0: carrera, pero imagínese usted a dónde ha llegado. Las personas que han visto la transmisión pueden ser testigos hasta dónde ha llegado este incendio estructural y que lamentablemente está consumiendo estas viviendas acá en la Ribera de la Vega, en la capital de la República. Aquí lo más importante es que introduzcan la manguera por donde se observan las llamaradas, que ya las tienen identificadas tanto los vecinos como el cuerpo de bomberos, y que se pueda introducir la manguera por allí para que puedan trabajar los bomberos de una manera amplia y junto a los vecinos, y poder salvaguardar las demás casas que están aledañas. Aquí las viviendas son pegadas, aquí una vivienda toma fuego y rápido se extiende a las demás casas, porque aquí las viviendas son pegadas unas con otras. Así que seguimos mostrándoles a ustedes en esta transmisión ininterrumpida desde que inició este incendio, que les informamos a ustedes que era un incendio estructural. Desde ese momento comenzamos a informarles, Alex. Y vea usted hacia dónde se ha propagado lo que es este incendio. Ha alcanzado ya las viviendas, ha alcanzado ya todo este sector. Los vecinos están sumamente preocupados, indignados también, porque imagínense querer hacer algo y no poder. El viento también está en contra, Alex. El viento aquí está en contra porque está justamente, mire las maniobras que hacen ahí los vecinos con los bomberos, mire, Alex y televidentes, las maniobras que están haciendo los vecinos junto al cuerpo de bomberos para poder jalar la manguera hacia ese lugar y poder echarle el agua donde está exactamente este incendio. Qué terrible lo que ha ocurrido esta tarde en la capital de la República, una tarde de domingo donde todo parecía normal, donde las familias estaban en sus casas y han sido sorprendidos por este incendio de gran magnitud, este incendio en Zacatera, aquí en este sector, y que se ha extendido ya hacia las viviendas. Qué terrible lo que ha ocurrido. Las autoridades ya también que se desplacen hasta este lugar para poder ayudar a los afectados. Pueden las autoridades de gobierno, las autoridades municipales, que se trasladen hasta este lugar para poder ayudar a las familias afectadas que lo han perdido todo, porque en la parte de abajo ya se ha mencionado, hay viviendas que ya han sido alcanzadas por las llamas y que lamentablemente pues estas personas han perdido su vivienda. El trabajo se sigue desarrollando por los vecinos, el cuerpo de bomberos, todos se han unido acá en este lugar. Hay personas que no son precisamente de este sector, pero que se han venido a ayudar a los vecinos de este lugar y también al cuerpo de bomberos, porque entre todos pues se hace la fuerza para poder controlar este incendio y que ya no siga avanzando hacia las casas que están aledañas aquí en este lugar. Se siguen escuchando más sirenas. Esperemos que al momento que se termine el agua de una unidad, conectan la otra y así poder pues hacerle frente a este incendio y poder tener el agua necesaria para poder apagar este incendio aquí en este sector, en la Ribera de la Vega. Tarde triste, tarde lamentable que les ha tocado atravesar a los habitantes de la Ribera de la Vega, porque han sido sorprendidos con este incendio. En un inicio le mostrábamos a ustedes cómo las personas estaban rociando agua con baldes, con pailas, pero no era lo suficiente. Era incontrolable este incendio y es por ello pues que lamentablemente ha alcanzado viviendas en este sector, ha alcanzado casas aquí en este lugar. Vean, ahí comienzan a alar más la manguera para seguir avanzando, y así han estado haciendo con maniobras, porque exactamente ahí es donde ha ocurrido este incendio. Y el viento, Ale, que está, el viento está hacia aquí donde estamos nosotros, hacia las viviendas, y es por eso pues que el viento juega en contra de donde nosotros estamos, porque claramente están en las viviendas acá. Y las llamaradas pues toman fuerza hacia donde está el aire. Así que aquí siguen trabajando, el cuerpo de bomberos sigue trabajando aquí en unidad con los vecinos de este sector. Están jalando las mangueras para poder hacerle frente a este incendio y poderlo controlar. Ya mira usted, la unidad entre los vecinos y el cuerpo de bomberos ha ayudado a que el humo negro que observamos que ya comenzaban a quemarse las casas ha cesado, miren, y ya lo que está es un humo completamente ralo y significa pues que ya prácticamente lo tendrían confinado, pero ese sigue siendo peligroso porque hay viviendas que están aquí, que están aledañas y que sí son algunas también de material de madera y que también pueden tomar fuego rápidamente. El cuerpo de bomberos sigue bajando, examinando para ver si se conecta más manguera. En la parte de abajo están colocando algunas tablas para cruzarse de techo a techo y poder llegar hasta las viviendas. De esa forma es que han ido avanzando, miren ustedes, y es así pues el trabajo que han estado realizando los vecinos en conjunto con el cuerpo de bomberos. Ya el trabajo que están haciendo en unidad, miren ustedes, siguen pidiendo más agua, las mangueras, y también que se cortara la energía en este sector para que no represente peligro para los que están trabajando. Aunque ya aquí ya empiezan a llegar también las cuadrillas del ENE, miren compañeros y televidentes, y van a, nos imaginamos, a cortar el fluido para que ya no represente peligro, porque las personas están en los techos de las casas. Hay bastante cableado acá en este sector y es sumamente peligroso, bastante peligroso, porque pueden electrocutarse también las personas que están colaborando ahí, los vecinos que están ayudando para jalar la manguera. Están cruzándose, repito, de techo a techo en las diferentes viviendas para poder llegar hacia donde se encuentra más fuerte el fuego y poderlo atacar de una manera más frontal. Ahí observamos las personas que están en los techos de estas viviendas. Se siguen, mira el trabajo por parte de los bomberos. El humo, aunque ha cesado un poco, pero aún es peligroso para las personas que viven aquí en este sector, y poco a poco pues lo han ido controlando con la coordinación, la ayuda de los vecinos y también el cuerpo de bomberos. Donde sí veo que tienen problemas allá están solicitando la manguera también, porque esta es una de las casas que está justamente en la orilla. Alex, televidentes, esta vivienda donde están estas personas es justamente donde está la zacatera, hasta donde llegó todo. Y desde allí se extendió hasta estas casas que observamos que prácticamente han comenzado a tomar fuego. Y el viento es bastante también tedioso, juega en contra para poder trabajar de una manera más controlada y poderle hacer frente a este incendio de frente. Pero ahí sigue el agua aquí en este sector, siguen solicitando mangueras del otro extremo, pero los vecinos están en los techos de las casas tratando de avanzar y tirar el agua donde compete para poder controlar este incendio de una vez por todas aquí en este sector. Mire, siguen quitando las láminas de los techos para poder introducir la manguera por allí y apagar el fuego y que ya no represente peligro para las personas que viven acá en este sector y también los que están colaborando con las mangueras para que ya no represente peligro aquí en este sector en la Ribera de la Vega. Qué terrible, bastante tarde, una tarde bastante triste, lamentable lo que ha ocurrido aquí en la Ribera de la Vega. Son varias viviendas las que se están quemando acá en este sector.
1: Que mire, tenemos 15 días que no tenemos agua, no podemos ayudar con baldes de agua porque están secas las pilas.
0: ¿No les ha llegado el agua tampoco?
1: Ayer llegó un chorrito, menos de 10 segundos y ya se fue todo el día. Era casi 15 días y no tenemos
0: nada. Y aquí la gente la gastó toda.
1: Gastamos gastando toda ahí. La casa mía es aquí también.
0: Ajá. al fondo.
1: Ah, no, esta de aquí nomás, pero no tengo agua para estar llevando para allá.
0: Para apoyar, ¿va?
1: Sí.
0: Y bueno, ahí
1: nos echan el agua,
0: que vengan más unidades y que echen el agua, ¿va?
1: El agua, sí, para tener, para ayudarles, pues.
0: Bueno, ahí la petición de los vecinos de este sector para que puedan echarle el agua a los vecinos, porque imagínense estar sin agua. Observamos desde que inició este incendio que la poca agua que tenían la estaban utilizando en el incendio, la estaban utilizando, y imagínense ustedes, la gente se quedó sin agua aquí en este lugar porque prácticamente estaban baldeando, como comúnmente le decimos, para poder hacer frente al incendio, aunque fue imposible poderlo controlar hasta que han llegado los bomberos con esta manguera, porque imagínense, son cualquier cantidad de viviendas que se ubican aquí en este lugar, cualquier cantidad de viviendas que se ubican acá. Bueno, están solicitando una escalera, están solicitando una escalera del otro lado, para poder controlar este incendio. Así que esto es lo que ocurre aquí en el sector de la Ribera de la Vega, cuando las familias han sido sorprendidas por este incendio que ya ha arrasado con algunas viviendas en este sector de la capital de la República, en este incendio que comenzó en una zacatera y que ya ha rozado las casas en este sector y hay daños materiales. A bordo de la móvil de emergencia nocturna de HCH, vamos a una breve pausa comercial, ya retornamos con más noticias en HCH edición especial.
2: Último. República Dominicana y Honduras acordaron impulsar una alianza bilateral enfocada en comercio, inversión y turismo, reuniéndose en la isla caribeña los presidentes Luis Abinader y Nasri Asfura-Sabla. Cooperación entre instituciones se suman, apuntando Tegucigalpa a atraer nuevos capitales en la región con territorios en pleno desarrollo y nuevos mercados. El Congreso Nacional aprobó reformas a la Empresa Nacional de Energía Eléctrica con 78 votos a favor, trascendiendo diputados de Libre se sumaron al sí del acuerdo. La contrapropuesta del Partido Liberal, avalada por Jorge Cálix, fue unificada a la iniciativa oficialista. El congelamiento de tarifas, punto determinante en la legislación energética. Tras audiencia inicial, un juez de letras dictó sobreseimiento definitivo al expresidente Juan Orlando Hernández, acusado por fraude y lavado de activos en el caso Pandora Cross. La Corte Suprema de Justicia, a través del portavoz Carlos Silva, señaló que si existe por la parte acusadora desacuerdo, puede recurrir a apelación. En la clase política, un nuevo escándalo fue noticia mediática cuando la Asociación para una Sociedad Más Justa denunció falta de transparencia en liquidaciones de 1.800 millones de lempiras, supuestamente solidarios de 50 diputados, destacando en top 10 de quienes más tramitaron. En el periodo anterior, Russell Tomé, Isis Cuellar y Hugo Noé Pino, quienes argumentan una manipulación bajo la mesa contra el Partido Libre. Estados Unidos descartó otorgar un periodo de gracia adicional o extensión del estatus de protección temporal TPS, vigente desde 1999. Favoreciendo en el periodo a casi 60.000 nacionales. La negativa fue respuesta a una petición dirigida al secretario de Estado Marco Rubio, considerándose un golpe personal, familiar y a la economía, cuyo principal bastión son las remesas. El gobierno espera una reconsideración. Después de un mes en suspenso, las hostilidades retornaron al Golfo Pérsico ante grave escalada de ataques militares entre Estados Unidos e Irán en la región. Bombardeos contra embarcaciones petroleros y de interés estratégico, elevando la tensión geopolítica, afectando tráfico aéreo marítimo junto a la cadena en alza de los combustibles. El periodista Eduardo Napoleón Maldonado Macías reveló en Madrid, España, que analiza la posibilidad de participar en las próximas elecciones presidenciales 2029 por el Partido Liberal, aclarando que una decisión se mantiene en perspectiva. El oriundo de Lapaní, Comayagua, fue reconocido por autoridad de la provincia de Valencia y miles de compatriotas en eventos cívicos en el mes de independencia. Misión Alejo Enríquez, Roy Arturs, HCH.

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1: Una persona lamentablemente muere en accidente de tránsito luego de ser atropellado por el conductor de un taxi. Vamos con usted, Wilmer Montoya, a la ciudad de La Ceiba.
2: Así es, efectivamente, compañeros televidentes de HCH Televisión Digital, HCH Radio, en la 101.5 FM en todo el departamento de Atlántida. Se ha registrado un accidente vial en la carretera CA13, esto precisamente al oeste de la ciudad de La Ceiba, en la salida que colinda ya con el municipio del Porvenir Atlántida. En la colonia, en la entrada principal de la colonia Primero de Mayo, donde supuestamente un vehículo tipo taxi habría arrollado a estas personas que se conducían en la motocicleta cuando pues estaban en ese sector, donde pues sacaron la peor parte los motociclistas y pues lastimosamente aquí en el Hospital General Atlántida de la ciudad de La Ceiba pues ha perdido la vida uno de ellos. Esta persona sería la del sexo masculino, que pues respondía al nombre de Pedro Damián Girón Hernández, de 33 años de edad. Repito, Pedro Damián Girón Hernández, de 33 años de edad, es la persona que ha perdido la vida ante este accidente registrado aquí en la ciudad de La Ceiba. Repito, en la entrada principal de la colonia Primero de Mayo, al oeste de la ciudad de La Ceiba. Esto es lo que ha sucedido en estas horas, en el cual nosotros les informamos a través de HCH Televisión Digital. Ellos fueron asistidos porque venía una pareja en la motocicleta, fueron asistidos y traídos aquí al Hospital General Atlántida, pero no resistió y falleció rápidamente. La fémina sí se encuentra delicada de su salud y pues también está siendo atendida en la emergencia de aquí, lo que es el Hospital General Atlántida. Lo que sí es cierto, pues que esta persona falleció y pues serán las autoridades que den a conocer sobre este supuesto atropellamiento del taxista que realizó supuestamente esta acción y que se dio a la fuga, según información que tenemos. Esto es lo que yo puedo informar, compañeros televidentes de HCH Televisión Digital, repitiendo el nombre de la persona fallecida que sufrió este accidente vial, que se conducían en motocicleta, Pedro Damián Girón Hernández, de 33 años de edad. Yo regreso a los estudios principales de Hable Como Habla Televisión Digital, desde Ciudad Puerto de La Ceiba, les informó Wilmer Montoya.
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1: Muestro las imágenes de un hombre que se ha subido a una torre en el sector de Catacamas, en el departamento de Olancho, y dice ser este ciudadano Superman. Mire usted, un hombre se ha subido a una torre y dice que se va a lanzar porque él cree que es la reencarnación de Superman. Este hecho no crea que es en otro país, en Catacamas, Olancho. Mucha atención a este informe de último momento. Mostramos las imágenes de un hombre que se ha subido a una torre. Esto allá en Catacamas, Olancho. Amenaza con lanzarse para ver si vuela como Superman. Mucha atención a esta información que le estamos dando de último momento a esta hora de la tarde. Ahí usted puede apreciar, este ciudadano se cree Superman. Dice que tiene los poderes de volar como Superman y que se ha subido a esta torre para demostrarle a Honduras y el mundo de que en efecto él puede volar como Superman. Mucha atención a este informe de último momento. Dios quiera no se tire este hombre, porque estamos viendo que es una torre bastante alta. Es una torre bastante alta en Catacamas, Olancho. Un hombre está a punto de lanzarse. Un hombre está a punto de lanzarse en Catacamas, Olancho, de una torre, una torre que tiene una buena altura, unos varios metros de altura. Este hombre con capa roja que dice ser el Superman hondureño y que en este momento se ha subido a esta torre para lanzarse, para demostrar, dice, de que él es el Superman de Honduras. Y que él es el verdadero Superman, que él es el verdadero Superman y que se va a tirar. Mucha atención a este informe de último momento, mucha atención.
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1: Mucha atención a este informe de último momento. Un hombre está a punto de lanzarse de una torre en Catacama, Solancho. Dice que en este momento va a demostrarle al mundo que él es el verdadero Superman. Mucha atención a esta información de último momento. Un hombre se lanza en este momento y dice ser el Superman de Honduras. Mucha atención a esta información de último momento. Mucha atención.
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1: Mucha atención, corren las personas para ver cómo ha quedado este hombre que se ha tirado de esta torre para demostrarle a Honduras y el mundo de que es Superman. No pudo volar. No pudo volar. Vamos con usted, Iván Moncada, adelante.
3: Así es, en efecto, compañero de HCH Noticias. Me encuentro desde el Hospital Católico Santo Romano Pedro. Hasta acá han trasladado al joven de aproximadamente 22 años de edad, quien se subió hasta la parte superior de una antena de aparentemente de radio, podríamos decir, y quien amenazaba de tirarse. Aparentemente, pues, él se colocó una capa, una cobija, creyendo o diciendo que era Superman. Así decía la población del sector entre la colonia San Pedro y la Monterrey, donde esta persona, pues, se subió hasta la parte superior de esta antena. El nombre de este joven es Jairo Misael García Carías, de 22 años de edad, quien posteriormente que habría caído, el cuerpo de bomberos estaba tratando de ayudar y posteriormente lo trasladó hasta este centro hospitalario acá, el Hospital Católico Santo Romano Pedro de esta ciudad de Catacamas. Vamos a platicar con la tía que se encuentra por acá y discúlpeme, sé que está dando los datos. Cuénteme, ¿qué fue lo que sucedió? ¿Qué le decían sobre eso?
4: Bueno, no sé, la verdad, como le dije, al principio no sabíamos nada, pues. Entonces, en eso, cuando nosotros lo vimos arriba de esa antena, no sé qué le pasó, porque él siempre que toma su trago, no, nunca ha hecho una loquera de esa, pues.
3: O sea, andaba tomado.
4: Sí, andaba un poco trajeado de seguro, y entonces, en eso, él no sé qué le pasó, pues, que hizo eso.
3: Andaba como con una capa o algo, decía que era Superman o algo.
4: No, nada de eso, pero sí andaba con eso, con ese trapo, y entonces...
3: ¿Eso lo puso mal a él?
4: Él lo puso mal, y entonces, en eso...
3: ¿Cómo se encuentra? ¿Qué le han dicho?
4: No, por ahorita no me han dicho nada de él. Vamos a ver, estoy esperando.
3: ¿Le decía algo cuando venían en la ambulancia con usted?
4: Sí, supuestamente me dijo que le dolía un pie, no sé.
3: Quizás una posible fractura.
4: Algo así, pero me están diciendo que iban a esperar.
3: Ahora bien, en el momento cuando le decían a ustedes, no le gritaban que se bajara por la misma antena, que no se tirara por los cables, porque miramos que se tiró como por los cables y ahí fue donde se resbaló.
4: Sí, nosotros le dijimos que se bajara por la antena, pero él no nos hizo caso. En eso, él se tiró por los cables y un cable de esos se reventó y cuando se reventó, él cayó.
3: ¿Cuál es el nombre de él?
4: Jairo Misael García Carilla.
3: Bueno, ahí está, es la información que nos brindan acá en este centro hospitalario, uno de sus familiares. Esta es la puerta acá, ingresó posteriormente, que fue trasladado por parte del cuerpo de bomberos acá en la ciudad de Catacamas. Repito el nombre, Jairo Misael García Carías, de 22 años de edad, quien se subió a la parte superior de una antena entre la colonia Monterrey y la, bueno, y esta colonia San Pedro también acá en la ciudad de Catacamas. Cuando se subió, pues andaba una capa también, supuestamente diciendo que era Superman, quizás situación por parte del alcohol, según familiares. Compañeros, mi contacto junto a Gerson Cruz, con ustedes.
1: Estamos mostrando las imágenes del momento en que el Superman de Temu se tiró. Gracias a Dios no murió. Gracias a Dios que no está muerto este hombre, pero está lo que hace la droga, lo que hace el alcohol. Dejen esas drogas, dejen ese alcohol. Dejen las drogas, dejen el alcohol para que dejen de andar pensando en estas loqueras. Vamos a la zona norte, mejor, Neto Rojas. Han detenido allá personas por supuesta distribución de droga. Adelante.
5: Así es, Ale Fabricio Cáceres, televidente de HCH, a esta hora la DAE, DAE importantes capturas, dos personas, un hombre y una dama han sido detenidos, pues se les ha encontrado droga y otro tipo de acciones aquí por parte de la DAE. Estoy con la portavoz que nos da más detalles sobre esta importante detención de este hombre y esta dama.
6: Gracias, Ernesto, por el espacio. En efecto, en un importante operativo desarrollado por agentes de la División Antiextorsión y Asociaciones Terroristas, en las últimas horas en el municipio de Potreríos hemos logrado dar un golpe certero a las finanzas de la estructura criminal Mara Salvatrucha, MS-13, al capturar a uno de los encargados de las plazas de venta y distribución de narcóticos en esa zona y a una mujer. Es importante mencionar, Ernesto, que la droga que hemos logrado decomisar, una vez colocada ya en los puestos de venta y distribución de sustancias ilícitas, estaría aproximándose al medio millón de lempiras. En ese sentido, las personas requeridas han sido identificadas como Héctor Flores Rodríguez, alias El Barra, quien cuenta ya con antecedentes penales, ya que en el 2023 había sido detenido por tráfico de drogas, y junto a él fue

0: escuchen ustedes, ha capturado, ha detenido a dos personas, un hombre y una dama, en Potrerillos, Cortés, con la cantidad de droga que usted puede ver en este momento, valorada en más de medio millón de lempiras por parte de las autoridades, que era como el principal punto de distribución de droga en Potrerillos, y que la DAE, con buen acierto, pues lo ha prácticamente desbaratado totalmente. También una pistola y otras cosas por aquí que tienen que ver con droga por parte de la DAE y esta pareja que ha sido detenida. Compañero Ale Fabricio Cáceres Maldonado, desde la DAE en San Pedro Sula, en la presencia informativa y noticiosa a esta hora de la tarde, en los estudios en Tegucigalpa.
1: Gracias, Neto. 638. 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Claro, claro que sí. Un incendio dejó a una pareja en la calle. En la zona norte, Kevin Martínez, que agarra turno en la móvil de emergencia nocturna en HCH en el Valle de Sula.
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3: Bueno, hoy nos hemos trasladado a la colonia Paz de Cristo, donde una pareja ha quedado prácticamente en la calle porque su vivienda ha tomado fuego. Observamos por acá pues cómo ha quedado esa vivienda, y me encuentro con el joven que vivía pues o que vive en esa vivienda. Pues ustedes han quedado prácticamente en la calle.
4: Sí, todo se quemó, todo, no tenemos a dónde ir.
3: Se les quemó la cama, veo que tenían estufa.
4: Sí, cama, ventilador, todo se fue, no quedó nada, como pueden observar.
3: ¿Ustedes no se encontraban aquí en su vivienda cuando tomó fuego?
4: No, nosotros nos encontrábamos trabajando.
3: ¿Cuántas personas viven acá?
4: Vivíamos tres.
3: ¿Usted, su pareja? ¿Ah?
4: Y mi pareja.
3: ¿Usted, su pareja y su hermano?
4: Sí, no, sí.
3: ¿Él qué es, hermano suyo?
4: Cuñado mío.
3: Ah, cuñado, ¿es hermano de su pareja?
4: Sí, exacto.
3: ¿Tienen niños?
4: Y una niña. Ella vivía con nosotros, pero está chiquita todavía, entonces no. Tiene 2 meses apenas.
3: ¿Los vecinos pues ayudaron a poder sofocar la llama?
4: Sí, los vecinos fueron. Cuando nosotros vinimos de trabajar, ellos ya casi lo tenían apagado.
3: ¿Ya el cuerpo de bomberos había venido?
4: Cuando nosotros vinimos aún no habían venido, pero sí se hicieron presentes. Ellos fueron los que nos ayudaron a terminar de apagar el fuego y todo.
3: ¿Algún número de teléfono para las personas que les quieran ayudar?
4: Sí, 8776-8681.
3: Sí, lo repetimos, el número para las personas que le quieran ayudar, porque ustedes necesitan construir nuevamente su casa.
4: Sí, 8776-8681.
3: Era una casa construida de madera y lámina, pero es el hogar donde ustedes viven.
4: Sí, exacto, y pues por los momentos no creo que no tenemos dónde quedarnos por los momentos.
3: Repetime el número de teléfono, por favor.
4: 8776-8681.
3: Bueno, así es, muchísimas gracias. Es el número de teléfono al cual ustedes pueden llamar para poderle ayudar a esta joven pareja. Pues vivía él, su esposa, y él pues que es su cuñado, hermano de su esposa. Mire, así ha quedado la vivienda donde ellos vivían, pues una vivienda construida con madera y láminas de zinc. Y le hacemos un llamado a todas aquellas personas de buen corazón que puedan ayudar a esta joven pareja para que puedan construir nuevamente su vivienda. Es lo que les podemos informar desde la colonia Paz de Cristo con la cámara de Mauricio Rodríguez. Yo retorno al estudio principal.
1: Gracias, Kevin Martínez. 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Vamos a la zona central del país. Dan cristiana sepultura al presidente de ATIS, una asociación de taxis de Siguatepeque que lamentablemente ayer fue acribillado. Ricardo Castro.
5: Gracias, compañeros. En la capital de la República, HCH Noticias, estamos ubicados en la parte alta, al finalizar el bulevar Francisco Morazán de la ciudad de Siguatepeque, en el barrio Fátima, donde pues él está haciendo un homenaje póstumo, ¿verdad?,

0: amigo, al compañero, al padre, al hermano, a Víctor Mata, presidente de ATIS, Asociación de Taxis de la Ciudad de Siguatepeque. Víctor Mata, pues lamentablemente ha fallecido de manera violenta y pues hoy aquí todos los compañeros, familiares, amigos están realizándole un homenaje póstumo antes de darle el último adiós en el cementerio San Juan de la ciudad de Siguatepeque. Así que en estos momentos vamos a escuchar las palabras del vicepresidente de ATIS aquí en la ciudad de Siguatepeque. Vamos a escuchar en estos momentos lo que tiene que decir el vicepresidente de ATIS. Así que vamos a escuchar las palabras de él en este homenaje que se le está realizando al compañero Víctor Mata. Escuchemos.
1: No es fácil realmente para nosotros como compañeros, pero queremos realmente pedir perdón a la familia, porque a veces por estos trabajos nosotros los han quitado familiares, los han quitado familia, los han quitado hermanos. Víctor Mata fue más que un hermano para nosotros. Aquí él tenía un liderazgo sano que todo mundo se ganó el corazón de muchas personas y esperamos que Dios lo reciba así como él era aquí, como una buena persona. Solamente, compañero.
0: Muchas personas a nivel nacional se están solidarizando con ustedes como gremio de taxi y con la familia también, William. ¿Qué decirle a esas personas que están en otros lugares y que le envían las condolencias a ustedes como gremio?
1: Pues agradecerles realmente porque estamos dolidos, porque esto no toca a la familia Mata, sino que toca el gremio de taxistas, el gremio de Siguatepeque, el gremio de Rapitaxi y varios grupos que hay de taxistas aquí, y realmente se los va un líder inmenso, que no lo vamos a volver a tener así.
0: Muchísimas gracias, William Villatoro, que es parte del el comité, ¿verdad?, de la directiva de ATIS. Aquí está Rapitaxis, todo el gremio de taxistas en la ciudad de Siguatepeque, pues haciendo este homenaje a Víctor Mata, presidente de ATIS, de la Asociación de Taxis de Siguatepeque, dándole pues prácticamente ya el último adiós para despedirlo dentro de unos minutos. Para HCH Noticias, Ricardo Castro les ha informado desde la ciudad de Siguatepeque. ¿Hay alguien más? Bueno, vamos a escuchar al representante de Rapitaxis de la ciudad de Siguatepeque para que él pueda dar sus palabras a la familia y a los amigos.
2: Buenas tardes a todos. Pues agradecemos a todos por estar aquí ayudándonos a darle el último adiós a nuestro amigo, compañero, hermano Víctor Mata. Sentimos este dolor porque nosotros, como familia, como hermanos, siempre estábamos unidos. Y yo sé que él nos está viendo y sé que él estaría muy agradecido con todos nosotros por estar aquí. Y a la familia, pues, mucha resignación. Y saben que cuentan con todos nosotros también. Y antes de todo, pues también un aplauso para él, porque se lo merece.
0: Bueno, así que esta ha sido la cobertura de HCH en la ciudad de Siguatepeque, en este homenaje póstumo antes del sepelio y darle el último adiós a Víctor Mata. Ricardo Castro desde Siguatepeque para HCH Noticias.
3: Gracias, Ricardo. Voy ahora con José Luis Teruel hasta el Progreso y Oro porque actualiza datos de lo que ha ocurrido en los últimos minutos.
4: Así es, gracias compañeros, en estudios de HCH Televisión Digital desde emergencias del Hospital Progreseño, donde van a trasladar a Ashley Gómez hacia el Mario Catalino Rivas, la joven que también salió con fuertes heridas y lesiones en el accidente de tránsito a la altura del sector Casanave, carretera que conduce del Progreso hacia San Pedro Sula, a la altura del campo bananero Casanave, que pertenece a San Manuel. Compañeros, en estudios, accidente de tránsito deja a esta joven que va a ser trasladada en estos momentos en la ambulancia del Hospital Progreseño para darle asistencia médica, ya que las heridas y las lesiones son bastante fuertes. Compañeros, en estudios, a esta hora, esto es lo que podemos informar, trasladan a esta joven hacia el Mario Catarino Riva. Así informamos, compañeros, en estudio, Ashley Gómez sería la joven que van a trasladar en estos momentos en esta ambulancia del Hospital Progreseño hacia el Mario Catarino Rivas para ser tratada allá en el hospital. Con este contacto, yo soy José Luis Teruel, retorno con ustedes a Estudios Principales.
3: ¿No cree usted que en el Progreso y Oro solo ocurren muertes, violencia? No, ocurren también cosas positivas. Quiero mostrar esta imagen de la Reina Infantil Internacional Progreseña. Se dio anoche la elección y ha quedado electa la niña Alison Ramírez. Ha sido electa la nueva reina infantil de la Feria Internacional Progreseña. Mire, una niña con discapacidad que demuestra que la discapacidad no es impedimento para lograr y alcanzar los sueños. Es la nueva reina de la Feria Internacional del Progreso. Escuchemos lo que ocurrió anoche en este modelaje, en la elección de la feria, de la reina de la feria infantil y la adulta, que esperemos mañana nos mande un reportaje nuestro compañero José Luis Teruel de este evento importante y bonito también ahí en el Progreso. Escuchemos el momento. Escuchó ustedes, todas las personas somos diferentes, pero tenemos los mismos derechos. Ninguna discapacidad nos puede limitar a alcanzar nuestros sueños. Es el mensaje que dio la pequeña Alison Ramírez, que ha sido electa la Reina Internacional Infantil del Progreso y Oro. La Reina Internacional Infantil del Progreso y Oro, un digno ejemplo. Muchas felicidades, pequeña Alison, le demostrás al mundo que sí se puede, que sí se puede. Y ese ejemplo también para los padres, apoyar a aquellos niños, aquellas personas con discapacidad, porque sí pueden ser también verdadera inclusión en la sociedad y esto es parte de ello. Y también un aplauso para todas las demás niñas que participaron en el reinado infantil allá en el Progreso y Oro, una noticia que me llena de mucha satisfacción ver. De mucha satisfacción ver cómo también los niños logran romper las barreras. Muchas personas se limitan y dicen, no puede porque tiene una discapacidad. No, lo dijo Alison, la discapacidad no nos puede limitar para alcanzar nuestros sueños. Un verdadero ejemplo, Alison. Vamos de inmediato con las proyecciones de algunas noticias que van a ocurrir en los próximos días.

precio de los combustibles mañana, alístese el bolsillo y échele combustible o cargue combustible hoy porque mañana sube. Hay nuevo aumento en el precio de los combustibles a partir del día lunes. En el caso de los combustibles aumenta un lempira con 97 centavos. La gasolina superior, nuevo precio, 138 lempiras con 88 centavos. La gasolina regular aumenta 73 centavos. Nuevo precio, 129 lempiras con 4 centavos. El diésel aumenta 2 lempiras con 46 centavos. El nuevo precio, 145 lempiras con 69 centavos. El gas querosén de 124.38 pasa a 126. El LPG vehicular de 48.43 a 48.93. Se mantiene el LPG doméstico en el caso de los combustibles. Le damos a conocer. Llega a Honduras la directora regional del Programa Mundial de Alimentos. El Programa Mundial de Alimentos, que tiene que ver con las sequías, que tiene que ver con los alimentos en nuestro país, ha llegado hoy a Honduras la directora, estamos hablando de altos niveles, la directora regional para Latinoamérica y el Caribe del Programa Mundial de Alimentos, Lena Savechi. Llegó este domingo a Honduras para evaluar el impacto de la sequía derivado del fenómeno climático de El Niño y se va a reunir mañana lunes con el presidente del país, Narry Afura. Esto será mañana en Casa de Gobierno, esta importante reunión. Pero también el transporte de carga. Directivos del transporte de carga han vertido opiniones a través de los medios de comunicación este fin de semana y han dicho que van a paro. Van a paro esta semana los transportistas de carga porque no han recibido respuesta por parte del gobierno. No brinda una solución ante el incremento en los costos de operación, han dicho los conductores del transporte de pesado, y por eso es que están anunciando protestas para esta semana. Están anunciando protestas para esta semana los transportistas de carga. Y también le informamos, mañana está cerrada la embajada de Estados Unidos aquí en Honduras. Si usted tiene una cita programada en la embajada de Estados Unidos aquí en nuestro país, le damos a conocer que mañana estará cerrada. Así lo han anunciado, por festividades en Estados Unidos estará cerrada la embajada de Estados Unidos aquí en nuestro país. El martes han convocado a las 4 de la tarde a los diputados del Congreso hondureño para sesionar en una sesión ordinaria el día martes, una sesión ordinaria que continúa el día martes con el desarrollo de la agenda. Así lo han anunciado. Quienes también han anunciado, y pongo el comunicado, asambleas informativas mañana, es el Colegio Médico de Honduras. Mucha atención a este informe de último momento. En esta proyección noticiosa que le damos a conocer, nuevamente cumplen la amenaza. Nuevamente cumplen la amenaza los médicos, aunque el presidente Narry Afura les pidió que no se fueran a asambleas informativas. Nadie los detiene. La fecha es el 7 de septiembre, o sea, mañana lunes a las 7 de la mañana. De 7 de la mañana a 7 de la noche, asambleas informativas por parte del Colegio Médico de Honduras a nivel nacional. Asamblea informativa representa un paro. Representa un paro automáticamente porque no atienden a los pacientes. Esto como parte de la proyección. Y también como parte de la proyección, no solo son los médicos en los hospitales públicos. Mucha atención a este informe de último momento. También asambleas informativas en el Instituto Hondureño de Seguridad Social. Inserto el otro comunicado. También van a paro. Van a paro atendiendo esta convocatoria del Colegio Médico. También se suma las asambleas informativas en el Instituto Hondureño de Seguridad Social. Todas estas noticias en las proyecciones que le hemos informado.

0: Todavía no llega ayuda para los afectados por la sequía en la zona sur, informa Katie Goodyear.
1: Bueno, buenos días a todos, muy contentos. Hoy estamos entregando lo que es alrededor de 500 rollos o pacas de heno al sector ganadero aquí del municipio de Choluteca. Estamos pasando momentos difíciles, ¿verdad?, con este sector, donde les estamos dando un apelativo, porque ya se nos están muriendo las vacas, y desde ya días. Así es que como alcaldía municipal estamos entregando estos 500 rollos de...
0: Están entregando ayuda en Choluteca, pero donde se han secado las fuentes de agua es en Ocotepec, informa Juan Ojara.
2: Ver acá, estamos llegando a un momento muy difícil y preocupante a la vez, de ver que, como les decía antes, que esto como que se ha salido de nuestras manos.
0: Bueno, vamos ahora con Robert Acosta hasta Olanchito Lloro, que también tiene noticias en estos cortos noticiosos para ustedes.
3: Muy buen día, Robert. Sí, efectivamente, en conmemoración al mes patrio, el día de hoy se celebra el Día de la Salud, en el cual las autoridades de nuestro municipio, a nivel regional, han tomado a bien realizar estas actividades, dentro de ellas un homenaje a una de nuestros ejemplos para todos los médicos y para toda la población, la doctora Ocampo, a quien felicito y aprovecho la oportunidad. Y además de eso, pues también tenemos una brigada médica en la cual incluye todas las especialidades con las cuales cuenta nuestro hospital de Olanchito, además de eso, medicina general.
0: En Quebrada María se ha realizado una feria de emprendimientos y ahí estuvo mi compañero Carlos Amador.
4: Muy buenos días a todos para la teleaudiencia de HSH, encantados por darnos esta oportunidad de que nos pasen esta noticia positiva. Como bien lo decía, tenemos ahora este domingo la oportunidad de estar dándole a varios emprendedores de la zona local la oportunidad de que puedan exhibir sus productos. La intención de esto es para que ellos puedan tener más dinamismo en su economía, puedan movilizar más dinero y por lo tanto va a generar más ingresos para sus hogares.
0: Vamos ahora con Gerson Guzmán. El Festival del Ticuco fue un éxito este fin de semana.
5: Un derrame de cultura, tradición, ingredientes ancestrales vistos y expuestos de la mejor forma. Respetaron cada una de las técnicas. No. Yo estoy totalmente feliz, agradecido con el pueblo de Copán Ruinas porque abiertamente decidieron participar y poder mostrarnos aquí en el Parque Central de Copán Ruinas cómo es que nuestros ancestros mayas preparaban estas recetas tan deliciosas y exquisitas que yo mismo estoy asombrado de haber probado hoy.
0: Previo al Día del Niño, también hay emprendedores que ofrecen sus productos en Ocotepec, informa Juan Ojara.
6: Bueno, pues en Avilul ofrecemos bebidas, licuados, postres, pues tenemos dulces mexicanos y también contamos con skincare.
7: También tú aquí tienes repostería.
6: Sí, tenemos lo que son cheesecake, tres leches, tiramisú, contamos con variedad de postres.
0: Se preparan institutos del Ebenecer en La Ceiba para las fiestas patrias. Wilmer Montoya estuvo en el lugar.
8: Ahí estamos siguiendo las reglas de las autoridades para los próximos desfiles que vamos a pasar ahorita.
9: ¿Qué tipo de toques están haciendo?
8: Ahorita tenemos el toque cumbia, que es un toque reconocido a nivel internacional. Tenemos salsa, tenemos bolero y otros ritmos, etc.
0: En el sector de Villanueva nos han estado llamando porque al parecer la policía llegó a sacar de las casas a varias familias. ¿Por qué? Daniel Méndez en este informe de Último Momento.
10: Último Momento. Gracias, Alex. Mucha atención a este informe de último momento. Alex, es al revés. La policía más bien vino en apoyo a esta gente porque son al menos entre 10 a 15 familias que están desalojando supuestamente los pandilleros acá en este sector. Según lo que se nos ha informado, hubo personas que las tenían amarradas en una casa y la amenaza fue frontal a toda la gente del sector de La Quebrada, sector 8 en la colonia Villanueva, que se fueran, que no querían ver a nadie porque ellos van a invadir ese sector. Aquí únicamente hay agentes de la Policía Nacional que han llegado en motorizado y les están brindando un tipo de seguridad para que ellos puedan sacar sus cosas, porque según lo que se nos ha dicho extracámara, así lo con temor los vecinos de este sector, es que pues bajo amenazas de grupos antisociales, en este caso de la pandilla 18, es que pues han tenido que evacuar sus casas. Miren ustedes, la gente viene, Alex, desde la parte baja en el sector de la Quebrada, es donde han estado sacando sus cosas porque pues temen por su vida, lamentablemente, y aquí pues poco a poco están subiendo sus cosas. ¿Le tocó evacuar, hermano?
11: Tocó evacuar.
10: ¿Y qué les dijeron a ustedes acá?
11: No, yo vengo llegando del trabajo.
10: Sí, pero recibieron amenazas, dicen.
11: Dicen.
10: Ya no pueden estar aquí.
11: No, ya no.
10: Sí. Bueno, imagínese, Alex, qué terrible va. Allá, Alex, imagínese la gente perdiendo sus casas en el incendio. Y aquí, pues, pierden sus casas a mano del crimen organizado. Esto ya se había dado aquí, Alex, el año pasado, precisamente, en el otro sector de Vía Nueva, exactamente entre el 2 y el 7. Y hoy le ha tocado al sector 8. De la colonia Villanueva, imagínense ustedes, la gente está sacando sus cositas a como puede para poder poner a salvo su vida, porque según lo que han manifestado, de hecho recibimos el testimonio de una de las personas, Alex, que supuestamente la tenían amarrada, él y a su familia, y que la amenaza fue directa, la amenaza fue frontal, pues de que se fueran de todo este sector aquí en Villanueva. Han llegado, como le repito, agentes de la policía, pero a custodiar a las personas para que salgan de manera segura, porque aquí, como le repito, la amenaza ha sido pues que dejen sus casas. Eso es lo que ocurre aquí en la colonia Villanueva, sector 8, donde las familias están sacando sus casas, o sacando sus cosas, mejor dicho, porque han recibido amenazas exactamente en el sector de la Quebrada, el sector de la Piedrona, le dicen aquí también, donde las familias pues han tenido que evacuar a raíz de amenazas que ya han recibido por grupos antisociales en este sector, y que la policía, más bien, Alex, ha llegado pues a darles acompañamiento en este proceso de evacuación, porque son al menos entre 15 a 20 casas que quedan en la parte de abajo de este sector, y pues que lamentablemente van a tener que evacuar. Alex, le vamos a dar seguimiento durante la noche a este proceso que se lleva aquí, porque la policía ha llegado para darle seguridad a estas personas para que puedan sacar sus casas luego de lo que ha ocurrido, porque se han recibido testimonios que tenían amarrada una familia aquí en este sector, los tenían maniatados y la amenaza es que se fueran de principalmente este callejón hacia adentro. Son entre 20 a 15 casas que están siendo expulsados por grupos antisociales, específicamente según lo que han manifestado, de una estructura criminal. Junto a mi equipo a bordo de la móvil de emergencia, compañeros, con ustedes a los estudios.

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3: Breves biografías de los grandes de la independencia. José Francisco Morazán Quesada nació el 3 de octubre de 1792 en Tegucigalpa, Honduras. Murió en San José, Costa Rica, el 15 de septiembre de 1842. Fue presidente de la República Federal de Centroamérica, siendo el jefe de Estado de Honduras, Guatemala, El Salvador y Costa Rica. Conocido como el Paladín Centroamericano, una de sus frases célebres fue: la grandeza de una patria no se mide por la extensión de su territorio, sino por la dignidad y el honor de sus hijos.
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3: Breves biografías de los grandes de la independencia. José Trinidad Cabaña Fiallos nació en Tegucigalpa el 9 de junio de 1805. Murió en Comayagua el 8 de enero de 1871. Fue un militar con el grado de general de división y político hondureño, electo como presidente constitucional del Estado de Honduras en el periodo de 1852 a 1855. Fue un defensor de las ideas unionistas de Centroamérica. Durante su segundo mandato como presidente, Cabañas intentó construir el ferrocarril en Honduras. Fue apoyado por el pueblo centroamericano común, pero sus creencias liberales no fueron aceptadas por los conservadores que entonces ostentaban el poder. Fue conocido popularmente como el caballero sin mancha y sin miedo. Es considerado prócer y una de las personas más honradas de la historia de Honduras. Durante su periodo del presidente, sostuvo que no se trata de fundar la República de algunos, sino la República de todos. Breves biografías de los grandes de la independencia.
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1: ¡Aleluya! Muy buenas noches, buenas noches. Muy buenas noches. Que el Señor les bendiga a todos. Gracias por el favor de su sintonía. Gracias por estar allí conectaditos con esta señal de radio. 7:00 p.m, 17 minutos de este domingo 6 de septiembre de 2026. Saludos. Que el Señor le bendiga y le guarde donde quiera que usted esté conectado escuchando Hable Como Habla Radio. Recuerde que su servidora continúa activa desde esta plataforma hasta las 12 de la noche. A las 9 en punto iniciamos con Adoradores para Cristo hasta las 12. Vamos con un programa full de oración, full de adoración, testimonios y la palabra de Dios. No nos puede faltar. Vamos a tener al pastor invitado que por supuesto va a compartir una palabra de parte del Señor. Así que esto va a ser un tiempo demasiado hermoso, hermoso, hermoso, hermoso, hermoso. Un tiempo muy lindo. Así que yo le invito para que usted pueda escucharnos, que usted pueda disfrutar de este tiempo, pueda conectarse con nosotros y adorar juntos en mutuo acuerdo al Rey de Reyes y Señor de Señores. Gente linda, estamos activos, 7 de la noche, 18 minutos, muy contenta. Ustedes eligieron hoy escuchar a la pastora Ana Olondo con el mensaje rompiendo las cadenas que te están estancando. Bueno, hay que ver qué nos está estancando, ¿verdad? Y empezar a romper con eso y avanzar. Yo no sé si de repente será el temor, el miedo, lo que le está paralizando y que no le da para dar el siguiente paso. Yo no sé, ¿verdad? ¿Qué será? Pero ¿sabe qué? Hoy en el nombre de Jesús te puede romper con eso y avanzar. Aunque le dé ahí como que cosita, pero lo da con miedo y todo, pero usted lo hace. Y de esa manera vence. Así es. Así es, pero la idea es no quedarnos estancados, sino ir siempre para adelante, ¿verdad? Bueno, vamos a escuchar la prédica de la pastora Ana Olondo en unos minutos, como el mensaje que usted eligió en horas de la tarde. Así que, bueno, estamos contentos, ya se viene esa palabra poderosa de parte del Señor. Atesoremos en nuestro corazón. Recuerde que el Espíritu de Dios pues siempre nos está hablando y hay que guardar esa palabra en nuestro corazón, ¿verdad? Atesorarlo en nuestro corazón, no solo ser oidores, sino hacedores de esa palabra linda, que cada día pues el Señor hable a nuestro corazón, nos ayude, nos ayude, nos ayude. Necesitamos la ayuda del Espíritu Santo siempre. Ok, son las 7 de la noche, 20 minutos, 7 de la noche, 20 minutos. Qué alegría poder alabar y exaltar a nuestro Dios maravilloso, precioso, y poder alimentarnos de Él y de esa manera conocerlo un poquito más, un poquito más a nuestro Dios. Qué lindo es conocerlo, aunque sea un poquito más. Nunca podremos conocerlo en su totalidad, no. Pueden pasar los años de comunión con Él, pueden pasar años y años en el servicio a Él y nunca lo vamos a conocer totalmente. No, no. Porque Él es tan grande, Él es tan vasto, Él es tan inmenso, Él es, ay, tan, nuestra mente humana es tan chiquita, ¿sí? Y Él es tan inmenso, Él es tan grande, tan hermoso, nunca vamos a poder conocerlo como tal. Ah, pero qué lindo es cada día. Con cada mensaje, con cada alabanza, con cada predicación, con cada momento de intimidad con Él, el poder conocerlo un poquito más. Y Él se da a conocer. Y dependiendo de la sed que haya en usted, Él se revela un poco más, un poco más y un poco más. Dependiendo. Perdón, dependiendo de su intensa búsqueda, de cuánto usted lo anhele, de cuánto usted lo busque, Él le va a dar un poquito un poquito y un poquito y un poquito más. Así, así es el Señor. Dice que el que tiene sed, dice que de su interior correrán ríos de agua viva. Él le da de beber al sediento. Si usted quiere y desea tener esa presencia de Dios en su vida, si usted lo busca constantemente, créame que el Señor se va a ir revelando cada vez más y cada vez más a usted. Y cada día usted va a ir conociéndolo. ¿Y sabe qué? ¡Qué hermosas son esas experiencias! ¡Qué lindo es cada día poder ir conociendo un poco más! Y un poco más, y un poco más, y un poco más. Él se revela y le revela sus misterios y aquellas cosas lindas de su reino a aquellos que tienen un corazón dispuesto para ello, aquellos que tienen sed, aquellos que son intencionales en la búsqueda y que lo anhelan verdaderamente. Aquellos que le anhelan, aquellos que no le tienen miedo a meterse a aguas profundas porque saben que allí está Él. Y solo te avientas y caminas en el agua y sabes que si está Él, la tormenta no te va a poder ahogar porque Él te va a sostener de tu mano. Y que entre más lo busques y más lo busques, Él más se va a revelar. Los grandes hombres de la Biblia que tuvieron experiencias tan maravillosas eran hombres que lo amaban, que lo deseaban, eran hombres que tenían sed y que, como decía el profeta Jeremías, como dijo, yo quería de repente dejarlo, pero había un fuego dentro de mí que ardía y que no podía simplemente huir, no. Porque para el profeta era duro, era difícil. Le apodan el profeta llorón porque le dolía el pecado del pueblo, le dolía todo. Y emocionalmente, ¿verdad? Óigame, eso duele, pero dice Jeremías, había un fuego que ardía y que no se podía callar. Y entonces, qué bonito saber de que no podemos huir de su presencia. Y entonces yo digo, como no puedo huir de su presencia, bien lo dijo David, no podemos huir de su presencia, entonces me sumerjo en la presencia. Ya que no puedo, porque los elegidos no podemos renunciar. Si hay algo que yo he aprendido en mi vida, en mi ministerio, en mi caminar con el Señor, es que los elegidos no podemos renunciar. Nos podemos equivocar muchas veces, pero el Señor nos va a levantar y nos va a seguir usando, porque Él nos ha elegido y los elegidos son suyos. Y no estoy hablando de predestinación ni nada de eso. Estoy hablando de que Dios elige y pesa corazones. Estoy hablando de que el Señor ama a los suyos, a los elegidos, y obviamente porque pesa los corazones. Y es que Dios mío, ¿cómo podríamos renunciar si hemos probado? Hemos probado le hemos encontrado el gusto a su presencia, al servirle. No sé usted, pero yo no podría vivir alejada de mi Señor. Yo no podría callarme el hecho de que he experimentado su presencia. Yo no podría callar y no decir nada acerca de lo que el Señor ha hecho en mi vida. No, yo no podría callarme. Yo no podría vivir alejada del Señor. No concibo, no me veo. Y puedo caer tantas veces, pero yo siempre me voy a de nuevo a los pies de Cristo. Yo siempre voy a volver. Yo siempre voy a buscar su presencia porque Es allí donde pertenezco. Fuera de esa presencia no encuentro identidad. No soy yo. Entonces yo necesito levantarme de nuevo y volver allí a su presencia. Esa es mi casa. Es allí donde yo pertenezco. Entonces no puedo. Y yo sé que muchos de los que están escuchando se identifican conmigo. Y yo les quiero decir, bueno, sumerjámonos en su presencia. Sumerjámonos en el río de su espíritu. Que nada ni nadie apague el fuego que hay en usted. Avívelo más. Avívelo. Dígale hoy al Espíritu de Dios: aviva el fuego que está en mí. Avívame, Señor, avívame. Aviva el fuego, Señor. No quiero morirme. No quiero que se apague la llama. Yo te necesito. Yo quiero que enciendas todo dentro de mí. Que arda, Señor. Que arda el deseo en mi corazón por amarte, por agradarte, por exaltarte, Señor. No quiero morirme. No quiero vivir en la zona de confort. Yo quiero más. Yo quiero ir a aguas más profundas. Yo quiero, Señor, entrar a caminar sobre las aguas. Yo no me quiero quedar en la barca. Y aunque dude, aunque de repente me nuble y de repente me hunda como Pedro, pero sé, Señor, que tu mano me sostendrá. Así que no me quedaré solo en la barca viendo. Me voy a meter a navegar contigo. Me voy a meter. Yo quiero más de ti. Dígale, Señor, yo te pertenezco. Si usted me está escuchando y usted es de esos enamorados, de esas enamoradas del Señor que lo han experimentado un poquito y que les ha gustado, que han disfrutado de la bondad del Señor, que han entendido lo que dice el libro de los Salmos: venid y gustad y ved que yo soy bueno. Y que ustedes han probado y que se han dado cuenta de que verdaderamente el Señor es bueno. Entonces, yo les invito a seguir disfrutando, a seguir gustando, porque hay más. Hay más. Lo que hemos probado hasta ahora no es todo. Hay más. Hay más. Tu historia continúa. Sigue, sigue, sigue, sigue, sigue, sigue. Búscalo más. Adéntrate. No tengas miedo. No tengas miedo. Y dale para adelante. Sigue buscando al Señor en oración. Sigue amando su palabra. No te detengas, porque el Señor quiere darte más. El Señor quiere darte más. Recuerda lo que dice la palabra del Señor: mas buscad primeramente el reino de Dios y su justicia, y lo demás viene por añadidura. Mas buscad el reino de Dios y su justicia, lo demás viene por añadidura. Una añadidura es como, por ejemplo, cuando a usted le venden una medida de frijoles. Le dan la medida como tal, pero viene el vendedor y dice: le voy a dar un poquito más porque usted es buen cliente. Le voy a dar más porque es que usted me cae bien, siempre anda con una sonrisa, y le pone una posturita más, una porción más de frijoles. Esa es una añadidura. Le dio lo que debía darle, pero le añadió más. A eso se refiere la Biblia cuando hay añadiduras.
2: Y yo quiero ver.
1: Añadiduras. Te dan más de.
2: Abre mis ojos, oh Cristo.
1: Te dan más de. yo quiero decirte tu historia. A tu historia le falta más. Más. A tu ministerio le falta más. Hay más. Ay, no, hermana Kenia, es que yo ya estoy en mis años muy avanzados, sí. Y yo ya estoy como para jubilarme, ¿no? Yo ya... Pues, dijo aquel varón ya ancianito. Dijo, pero dame este monte. Ya, viejito. Que con mis fuerzas...
2: Santo, santo.
1: Aún tengo fuerza, dijo. Yo quiero decirte, aún hay más. Porque aún en las canas dice la palabra del Señor que Él estará contigo. Y si el Señor está contigo, quiero decirte, hay más. Abuelito, abuelita, aún puedes hacer más. Tu historia no termina. Ánimo. Puedes impactar a muchos aún con tu sabiduría adquirida en tantos años. Puedes dejar un legado en tu familia de valor, de ejemplo. Aún puedes conquistar el corazón de tu familia para Cristo. Con ese amor y esa gracia que el Señor ha depositado en ti, ¿a cuántos puedes impartirles de tu sabiduría, de lo que Dios depositó en ti? ¡Hey! ¡Hay más! ¡Hay más! Para los que se enfocan en la presencia, para los que se enfocan en el reino, siempre hay añadidura. Yo no sé, yo espero que alguien me haya captado el mensaje. Que Dios le bendiga en esta hermosa noche. Gracias por el favor de su sintonía. Les amamos. Les amamos. Dios es bueno. El Rey de Gloria sigue siendo bueno. Su misericordia es desde y hasta la eternidad. ¡Aleluya! Digno, digno, digno es el Cordero de Dios. Digno, santo, precioso, hermoso. No hay nadie como Él. Lo amamos, lo adoramos, le damos toda la gloria y toda la honra, todo el imperio y toda la potestad al Santo de Israel. Quédese en sintonía de HCH Radio. En breve viene la enseñanza de este domingo. Gracias a todos los que me han mandado mensajes. Dice, Dios le bendiga, hermana, saludos desde, bueno, allá en la hermana Dori, en Comayagua, en la vía de San Antonio. Saludos, bendiciones, activado, me dicen aquí. Dios le bendiga y le guarde, gracias. Saludos a la hermana Ada, que también está conectada. Gracias. Que el Señor le bendiga en gran manera. Gracias por estarnos sintonizando. Les amamos. 7:35. En breve viene la enseñanza. Gracias. Gracias por escucharnos. Recuerde que a las 9:00 arrancamos con Adoradores para Cristo. Les amamos. Abre mis ojos, oh Cristo. A continuación, este tema y luego la pastora Ana Olondo con el mensaje Rompe las cadenas invisibles que te mantienen estancado. A las 9:00, al finalizar la prédica, Adoradores para Cristo hasta las 12:00. Saludos y bendiciones para todos. Gracias por siempre sintonizar HCH Radio.

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2: El Espíritu Santo va a hacer algo contigo. ¿Sabes por qué? Porque Él me dijo, yo no soy pan viejo. Él es pan de vida. Y cada vez que en la palabra una historia se repite, hay un milagro que también está esperando depositarse en alguien para poder volver a glorificar a Jesús. Esto no es un cuento, esto no es una historia que tú cuentas a tus hijos, a tus nietos. No, esto es una historia para vivirla, para experimentarla y para que la próxima en glorificar a Dios, en contar un testimonio para que Cristo sea exaltado, vas a ser tú. Amén. Aleluya. Dale ese aplauso entonces, que estamos en un tiempo de volver al diseño original. Amén. Aleluya. Y aquí tenemos en Lucas 13 una mujer que volvió al diseño original. Y vamos a comenzar leyéndolo sabiendo que Dios te ha dicho. No importa las veces que hayas escuchado.

Esta historia. Hoy traigo algo nuevo para ti. Tú eres protagonista de tu historia. Lucas 13, empezamos en el versículo 10. Espero haberlo anotado bien y no volver loco esa producción, que en mi iglesia digo Lucas 13 y estamos en Mateo 20. Y me dicen, bueno, pero ¿cómo inventas versículos? Bueno, espero haberlo anotado bien. Dice así, enseñaba Jesús en una sinagoga, ¿voy bien? En el día de reposo. Y había allí una mujer que desde hacía 18 años tenía espíritu de enfermedad y andaba encorvada y en ninguna manera, di conmigo, en ninguna manera, ¿alguna vez te has sentido así? En ninguna manera podía enderezar. Cuando Jesús la vio, la llamó y le dijo, mujer, eres libre de tu enfermedad. Y puso las manos sobre ella y ella se enderezó luego y glorificaba a Dios. Esta es tal vez tu historia. Te digo por qué. Porque en la Biblia, cuando habla de encorvada, no está solamente haciendo alusión a una persona que tiene torcida la espalda. Hay muchos salmos que usan esta palabra, este término, encorvado, para indicar sufrimiento espiritual, físico, del alma. Y muchas personas están así, como esa mujer que aquí nos la presenta como alguien que tiene la espalda torcida, pero esa mujer tenía mucho más que una espalda torcida. ¿Te imaginas 18 largos años? 18 largos años que me sorprenden muchas cosas de esta historia, pero una de ellas es, ¿dónde la encontró Jesús? En el templo. 18 largos años donde supuestamente Dios no hizo nada por ella. Dice ahí que en ninguna manera podía enderezarse, ¿verdad? Eso quiere decir que hizo de todo para poder enderezarse, pero no lo consiguió. ¿Crees que entre todas esas cosas que hizo no fue clamar a Dios? Pero por 18 años parece que Dios no escuchó. Parece que Dios no escuchó su clamor. Y tal vez te puedes sentir identificada diciendo, ¿dónde está Dios? Yo clamé, yo hice de todo y no contestó. Aquí estoy parada, sin sanidad. Aquí estoy parada, donde tengo un esposo inconverso. Y no hablo de las personas que ellas aceptaron voluntariamente ir contra Dios y casarse en yugo desigual. Y ahora están sufriendo la consecuencia de ese yugo desigual. ¿Qué te voy a decir? Dios es tan misericordioso que esa consecuencia también enderezará tu corazón. Pero realmente hay un sufrimiento que tú has adoptado. Pero también estoy hablando de esas mujeres que llegaron las dos, o los dos, esposo y esposa, llegaron a Jesús y tal vez te convertiste, hay mujeres así, y le creíste a la palabra, no te separes, que a causa tuya va a ser santificado tu esposo, y estás ahí batallando, y has ayunado, y has hecho de todo, unos hijos que tú dices en cada llamado, mi vientre no ha dado a luz para perdición, ¿y dónde están los hijos? Que marcharon del reino y marcharon a servir en otro reino. Y hay muchas mujeres en el pueblo de Dios así, como estaba esta mujer. 18 largos años donde parecía que Dios no escuchaba. Pero yo te vengo a decir algo hoy. Siempre, siempre hay un tiempo y ocasión. En Proverbios dice que tiempo y ocasión acontecen a todos. Y es ese espacio donde el mundo puede decir, ¡qué casualidad! Como la mujer de la cual hablaba la pastora. Justamente Giesi la encontró allí. Mira que yo te estaba hablando de ella. ¡Qué casualidad! Eso no es una casualidad. Eso es tiempo y ocasión que acontecen a todos. Es un espacio de tiempo, un paréntesis que se abre en tu natural, donde Dios ha orquestado el cielo para favorecerte. Y tú entras en ese punto y de pronto no hiciste nada y todo vino sobre ti. Yo te voy a profetizar algo. Hoy es tu tiempo y ocasión. Tiempo y ocasión para encontrarte con el Hijo de Dios. Amén. Dale ese fuertísimo aplauso por todo lo que va a hacer Jesús. Te amamos, Señor, te amamos. Bueno, pero como vamos a la historia entonces de esta mujer no fue diseñada. Perdón, ya estoy desobedeciendo. Que me dijeron, no agarres por el micro aquí. Cuando salgas, corre para allá. Todas esas instrucciones que dan, ¿verdad? Yo le decía, yo te aviso de algo. Mi hijo me suele decir, que es como el productor, ¿no? Me suele decir, ¿cómo puede ser que en dos décimas de segundo te has olvidado de todo lo que te he dicho? Ah, pues no sé, para la próxima no me digas nada si sabes que lo voy a olvidar. Déjame fluir libre. ¿Sí?
Bueno, pero me han dicho que agarre el micro aquí para que se oiga mejor y por amor a ti lo voy a recordar, ¿sí? Bueno, entonces vamos allá. Esta mujer, ya iba otra vez a desobedecer. Como os he dicho, encorvada no era solamente una espalda torcida. Esta mujer llevaba un sufrimiento sobre ella porque Dios no contestó. Mi cuerpo duele. Y emocionalmente, un problema que se extiende demasiado en el tiempo puede fragmentar tu alma. Porque tú no estás diseñado para caminar torcido en la vida. Tú no estás diseñado para portar sobre ti un problema por tantos años en la vida. Y aquí no vamos a entrar si el problema vino por tu pecado, si el problema vino por algo generacional, maldiciones generacionales. La cuestión es que estás ahí sentada y hay un problema en tu vida que no se ha solucionado. Y en esta historia nos da dos anotaciones acerca de esta mujer. Uno es el tiempo que llevaba, 18 largos años, y otro es qué le estaba sucediendo a esa mujer. 18 largos años siendo atormentada por Satanás, porque dice ahí que un espíritu de enfermedad, había deformado su diseño original. Tal vez un espíritu de enfermedad ha torcido, desviado tu diseño original, tu matrimonio en santidad, tus hijos sirviendo al Señor. Un espíritu inmundo tiene la capacidad de hacer esto en un hijo de Dios. Y me da mucha pena la parte de la iglesia que afirma y apoya que un demonio no nos puede tocar. ¿Sabes por qué? Porque esta es una de las mayores armas que tiene Satanás. No es ser invisible, no es estar en otra dimensión, es hacerte creer que él no puede participar en nada que tenga que ver con tu vida, porque tú eres hijo de Dios. Si esto fuera así, la Biblia no nos advertiría de no darle lugar al diablo. No le des lugar al diablo. Él puede venir, él puede tocar y él puede atar. Esta vida estaba atada 18 largos años, pero algo que me sorprende de ella es que por todo lo que estaba sufriendo, ¿cuántas mujeres están aquí sufriendo? Alza tu mano si estás sufriendo algo, si hay alguna oración no contestada, algún hijo que se ha ido, miren cuántas manos. Ahora yo les quiero decir algo, ¿qué hacen ustedes aquí? Capaz que una me dice, llevo 20 años orando por mis hijos, pastora, y nada. Ya están grandes y nada. ¿Qué haces aquí? ¿Sabes qué haces aquí? Lo mismo que esta señora, permanecer. Permanecer. Porque ¿de dónde vendrá mi socorro? Mi socorro va a venir de Jehová. Yo no entiendo nada, yo no sé por qué tú no me contestas, yo no sé por qué mis hijos no vuelven, por qué mi esposo no se convierte. Yo no sé nada, pero hay un fuego dentro de mí. Un fuego dentro de mí que me hace permanecer. Eso es lo que estás haciendo, por eso te digo que hoy ha llegado tu tiempo y tu ocasión. Y el segundo dato, como te digo, era que los demonios o un espíritu de enfermedad estaba haciendo uso de su cuerpo para torcerla del diseño original. Y es que los demonios se pueden manifestar de muchas maneras en los cristianos. Ahora vamos a ver un poquito esto. En esta mujer se había manifestado en un espíritu que le estaba torciendo el cuerpo, la espalda, ¿verdad? En un espíritu de enfermedad. Pero los demonios se pueden manifestar de muchas otras formas. De hecho, no hemos leído el final de la historia, pero allá al final de la historia, Jesús mismo dice que Satanás había atado a esta mujer. Entonces, Satanás nos puede atar de muchas maneras sin tener que ser en enfermedad. Hay muchos cristianos atados a masturbación. La enfermedad se ve, la masturbación no se ve, pero están atados igual. Hay muchos cristianos atados a ludopatía, adulterio, a depresiones, a opresiones, a accidentes, y están atados por Satanás. Pero si tú no tomas conciencia de que esto puede suceder en la vida, tú no vas a pelear contra lo que está atando tu vida. Porque si tú dices a mí el diablo no me puede tocar, tú no vas a pelear contra el diablo que te está tocando, contra el diablo que te está atando. Entonces lo primero que tenemos que hacer en esta noche es decir, puede ser, tan solamente puede ser
que mi vida esté sufriendo a causa de un ataque demoníaco y esté encorvando. Encorvando, como te he dicho, no solo en una espalda, esté encorvando toda mi vida, porque el encorvarte te hace mirar al suelo, te hace no poder caminar con dignidad, te hace no poder alzar los ojos a ver las promesas, te hace no poder muchas veces ni siquiera orar, porque tanto tiempo de espera tu alma ha sido fragmentada. Tengo serios problemas con la predicación, que se está escapando sola, se está apagando mi iPad. Yo no me lo puedo creer. Pues ahora os vais a quedar sin los textos porque no me deja abrir. Pues nada, no me deja abrir, pues nada. Que hablo, porque a mí me salen sino carteles. ¿De acuerdo? Pero no sé si mi esposo me puede arreglar esto, porque no. Y si no, de verdad, el Espíritu Santo es más que suficiente. Gracias. Es más que suficiente para hacer lo que quiera, ¿sí? Así que vamos allá. El diablo ató mi vida de manera terrible. Te voy a contar. Comencé mi andar en Cristo con 10 años. Yo me arrodillé y le dije al Señor, yo quiero entregarte mi vida. Y de pronto, a los 13 años, comencé a perderme. Con 20 y algo años estaba ya totalmente perdida. Y había comenzado a... me ennovié con una persona que vendía cocaína. Después empecé a salir con una persona que estaba atado a la heroína. Empecé con mi vida promiscua, empecé a tocar el ocultismo porque los dones de Dios estaban sobre mí, pero una bruja me caló y me dijo, tú tienes potencial, y empezó a enseñarme para entrar en el ocultismo. Y ella me enseñó y ella me entrenó. Lo que no sabía el diablo era que Dios ordena y el diablo obedece, y me estaban entrenando para Dios, amén. Míralo así con tus hijos. Míralo así, no hay nada en Dios que se vaya a perder, ni un solo día se perderá. Dale la gloria, porque así va a suceder. Mira, es fácil que tú me mires y ahora veas el producto no terminado, pero por lo menos sí sacado del infierno, y digas, sí va a suceder. Pero tú tienes que mantener esa fe cuando salgas de aquí, porque es que Dios no es que va a hacer el milagro con tus hijos por tu emoción del momento, es que lo va a hacer por su fidelidad a la palabra. Lo vas a hacer porque te lo prometió. Y tú le vas a decir, tú dijiste. Y ahí Dios se va a levantar a favor de tu esposo, a favor de tus hijos, a favor de, bueno, podemos ya pasar a otra cosa. A otra cosa, mariposa. Bueno, entonces vamos por mi testimonio, porque yo percibo mucho las cosas del Espíritu así. Cuando Dios me quiere decir algo, dos veces había sentido decirme, no te ates al papel. Y yo le contesté por dentro, me voy a atar porque si no estos no salen de aquí, con todo lo que yo hablo. Y me volvió a decir, no te ates, Ana, al papel. Padre, tengo un tiempo solo. Hizo la tablet, plof. Dios es maravilloso. Dios hace lo que quiere, amén. Hay que darle la gloria al que vive. Así que me voy a ir por aquí, que yo siento que es por aquí. ¿Qué sucede entonces? Yo embarro mi vida, ato mi vida. Y aquí te quiero puntualizar algo. Esta mujer dice que en ninguna manera podía enderezarse. Y yo en ninguna manera podía enderezarme. Lo intenté todo. Lo intenté todo. Ayunaba, oraba, lloraba. Y entonces me enfadaba con Dios porque decía, tú no me contestas. Y me iba al mundo. Pero en el mundo no era como ellos. Y aunque rebelada con Dios, yo hacía de todo. Cuando volvía a mi cama, yo le decía a Dios, ¿dónde estás? Para esto mátame. Para esto mátame. Y empecé a abrir una espiral muy terrible, porque empecé a dar vida a esos pensamientos de suicidio que yo había tenido desde niña. Ese espíritu de muerte lo comencé a alimentar con muerte. Yo desde bien jovencita le decía a mi madre, si me trago la lengua me muero, porque había visto en una película que tragándose la lengua uno había muerto. Cuidado con lo que tú dejas a tus hijos. ¿O a qué se exponen tus hijos? Cuidado. Entonces, en ninguna manera yo me podía enderezar. Pero quiero decirte algo. Cuando vemos una vida así, tenemos que tener misericordia. Pero también tenemos que entender que no toda la culpa la tiene Satanás. Cuidado con esto. Porque mucha gente me dice, claro, es que no podías. Yo venía para acá en el coche contando
una historia cuando me operaron. Tengo un libro a la venta y ahí está toda mi historia, ¿verdad? Y un pedacito te voy a contar. Cuando me operaron, Dios me permitió tener una experiencia sobrenatural. Cuando me durmieron, es como que mi espíritu se levantó y yo sabía que estaba en el quirófano, pero yo no estaba allí. Entonces dos ángeles vinieron a decirme, ven. Dios tenía un mensaje para mí. Y cuando yo fui a ver las tres puertas que Dios me mostró de mi vida, en cada puerta había un mensaje, una enseñanza y una experiencia tremenda que no te la voy a contar para que te compres mi libro. A que soy buena en hacer publicidad. Pero en una de las puertas, yo estaba con un hombre casado en ese momento y recuerdo que entré en la puerta y ese hombre casado apareció delante de mí y Dios me invitaba, porque Dios nunca te va a obligar a nada. Me invitaba a dejar el pecado. Me invitaba amorosamente a dejar el pecado. ¿Y sabes qué? Que yo le decía no. Y cuando yo decía no, un dolor terrible recorría mi cuerpo y yo creía que me moría. Y ese dolor me doblegaba delante de Dios. Dios usa el dolor, Dios usa las consecuencias, Dios usa todo lo que tú haces mal para doblegarte delante de Él. Y entonces cuando yo estaba doblegándome del dolor, le decía, vale, vale, lo siento, sí, sí, contigo. Y cuando el dolor se me iba, yo volví a decir, no. Dios me estaba mostrando mi corazón. Yo solamente tenía un remordimiento a causa del dolor. No tenía un arrepentimiento en el corazón, porque genuinamente yo no quería seguir a Dios. Yo quería que Dios me liberara de las consecuencias. Y esta es una enseñanza tremenda para toda persona que yo sé que aquí incluso sabéis y tenéis conocimiento de las cortes del cielo, ¿verdad? Dios me enseñó, porque yo también andaba mucho con las cortes del cielo y a veces yo le decía a Dios, ah, esto no funciona, Dios. Yo voy a la corte del cielo y esto no funciona. Y el Señor me explicó, no, es que tú vas a la corte del cielo con tu remordimiento para que yo quite tus consecuencias, no con un arrepentimiento para servirme. Y entonces en ese punto el Espíritu Santo permitió que se me abriera la dimensión como nunca antes yo he vivido y vi mi realidad en el mundo espiritual. Un hombre hermoso de semblante, vestido todo de negro, impecable. Impecable, limpio. A veces creemos los demonios son malos, sucios y que huelen malo, que tienen cuernos y rabo y todas esas cosas, ¿no? No, rabo no se dice. Me vais a perdonar si en algún momento, porque yo soy la reina de las meteduras de pata, ¿vale? La reina. Entonces me vais a perdonar si en algún momento a causa del idioma, para mí en mi idioma algo no es ofensivo, ustedes me van a perdonar si digo alguna cosa de esas que no voy a decir, ¿vale? Vale. Entonces estaba allí y él era hermoso, hermoso. Y yo estaba postrada en el suelo y él me acariciaba. Me hacía así en la cabeza. Y entonces un ángel venía a decirme, Ana, ¿tú quieres con Dios? Y yo quería decirle, sí, sácame de aquí, por favor. Y ya no podía hablar. ¿Sabes por qué? Porque yo había entregado mi voluntad a Satanás. Por eso el punto de cuando quedas atado. ¿Dónde está la diferencia? Tú eres libre de pecar o de vivir en santidad. Cuando pecas ocasionalmente, Cristo rápido te levanta. Vamos, hija, camina. Caes, te levantas, camina. Cuando pecas intencionalmente y mantienes ese pecado y lo abrazas y lo escondes para que nadie sepa nada y no lo confiesas y lo guardas y lo acaricias, ¿qué sucede? Que tú le abres la puerta a Satanás y le entregas la legalidad. Es ahí donde, aunque tú vayas a la corte del cielo a decirle a Dios todo lo que tú quieras, como no vayas con un arrepentimiento genuino en el corazón, no va a funcionar. Entonces él me acariciaba y yo quería decirle al ángel, quiero con Jesús, y él hablaba por mí y le decía, ella quiere conmigo, ella vive bien conmigo. Y yo con mis ojos y todo le decía, no, no es verdad. Y en un momento sentí que Dios me daba ese tiempo y ocasión, esa mínima oportunidad de decir, Ana, con él o conmigo. Y yo pude mover este dedo y empecé a hacerla así desde el suelo, contigo. Dios me mostró con eso, a la mínima apertura que tú tengas que quieres con Dios,
Dios va a correr a ti. Porque hice así con mi dedito. Dale ese aplauso a Cristo que tiene misericordia a raudales. Misericordia a raudales. Entonces yo le estaba haciendo así con mi dedito para que él me socorriera allí. Y en un instante, como si la luz de Jesús lo invadiera todo, el diablo ya no me podía tocar. Y esos ángeles me recogieron. Y hay una historia tremenda, porque luego volví a la tierra, pero yo los veía en la tierra. Y ellos me hacían, no se lo puedes contar a nadie. Y yo llegué a la habitación, te voy a contar una cosa, ama. No sabes lo que me ha pasado. Y yo los veía con mis ojos. Y me hacían, y yo, ama, mira para allá, mira, mira, mira. Y mi madre miraba y claro, obvio, no podía ver los ángeles. Y el médico contándole a mi madre, bueno, ella se durmió diciendo algo del cielo y esto es la anestesia. Yo me desperté en mi cuerpo y le dije a los médicos, ya estoy en el cielo. Andaba en pecado total con un hombre casado, en borracheras, en todo. Y era de esas cristianas que creía que me iba a ir al cielo. ¿Cuántas hay aquí así? Espero que nadie levante la mano. Espero que nadie levante la mano. Vi una que hizo así como un amago. La corto con la guadaña, ¿sí? Aquí somos las mujeres en santidad, hermanas. Jehová busca santidad, santidad a Jehová. Amén. Bueno, pero yo no era Jehová. Yo no era Jehová. Yo no era santidad a Jehová. Yo era la rebelión personificada. Y Dios me amó y extendió gracia y más gracia y más misericordia. Y a mucha gente incluso le chocaba porque yo hablaba de una relación con Dios. Y me decían, ¿cómo tú vas a tener una relación con Dios? Obvio no vas a tener una relación con Dios, vives en pecado. El Señor me dio una enseñanza. ¿Sabes que el Espíritu Santo dice en la Biblia que está contigo en ti y sobre ti? ¿Y sabes que la religión ha querido abortar el contigo? Porque cuando tú no estás en Jesús, el Espíritu Santo está contigo. Él estaba conmigo, llevándome a través de experiencias, accidentes. Yo he tenido cientos de accidentes porque un espíritu de muerte tenía legalidad en mi familia. Tenía legalidad por todos los abortos y todo lo que mis ancestros habían hecho. Y había legalidad. Y desde niña yo nací con 10 meses morada. Yo soy un milagro. Desde niña Satanás me oprimió para morir y nunca lo pudo conseguir. ¿Pero qué sucede aquí? Bueno, tú ya pecas, pecas, pecas, no ocasionalmente, ya pecas intencionalmente y descubres un día que estás completa y absolutamente atada. Y entonces ahí, como te he dicho, aún las consecuencias de tu pecado va a ser una instrucción para tu vida. Va a ser algo que Dios va a usar para transformar tu vida. Y cuando ya te ha triturado y ha trillado todo tu ser, te encuentras en el lodo cenagoso, en ese pozo de desesperación, ese pozo preparado para todos los hijos pródigos, para clamar, Padre, Padre. Y ahí me encontré yo. ¿Pero sabéis qué sucede? Que descubrí que ninguna de las cosas que hacía tenían resultado en mi vida. ¿Sabes por qué? Porque no se puede combatir poderes espirituales con armas naturales. Y la iglesia de Jesucristo ha empezado a perder el poder. Yo no tengo nada, ojo aquí, ojo aquí. Yo no tengo nada en contra de los médicos y nada en contra de los psicólogos y nada en contra de lo secular. Obvio, ¿qué haríamos sin ellos, verdad? A ver, ¿qué haríamos sin una matrona en el momento de la luz? Yo no tengo nada, pero sí tengo contra aquellas personas que ponen estas personas por encima de Dios. Y cuando la iglesia de Jesucristo ha perdido poder y ve que en algo sobrenatural, en algo demoníaco, en poderes demoníacos, le dice a la persona, haz esto, haz aquello y nada funciona, entonces ya solo queda el psicólogo. En lugar de reconocer, la palabra de Dios dice que hay un Cristo vivo, que hay un Cristo que sana, que hay un Cristo que salva, que hay un Cristo que liberta. Y si a mí no me funciona aquí, quien está fallando soy yo y no la palabra. Entonces yo empecé así, en una búsqueda genuina de Dios, porque iba a la iglesia y decía, yo no ando bien, y allí me decían, Ana, a ver, lo que tienes que hacer es dejar de fumar, dejar de drogarte, dejar de andar con hombres. Bueno, toda esa parte teórica ya me la sé, me dices cómo lo hago.
Yo me marché hasta Cuba, gasté ahorros que yo tenía para irme a Cuba pensando, bueno, me voy a ir 21 días allí a darle de comer a los necesitados, voy a hacer de todo para que cuando vuelva ya estoy bien. Yo estaba, ¿qué? Atada, atada. Y cuando una persona está atada, Satanás te puede dar cuerda, cuerda. Vete hasta Cuba, hija, que cuando vuelvas te voy a trincar mejor. Atada. No va a funcionar un consejo. Las consejerías son maravillosas para direccionar, no para liberar. Las consejerías son gloriosas, pero no para sanar. Para eso está el Espíritu de Dios, que liberta, sana. El dedo de Jehová contra la obra de Satanás en tu vida. Eso es lo que necesitamos hoy, amén. No necesitamos ni siquiera un testimonio ni una charla motivacional. Yo estaba ahí, me decían, haz esto, haz aquello, el micro. Yo le dije a la persona que me estaba asistiendo, maravilloso, le dije, sabes, solamente necesito que Cristo se levante ahí conmigo y el Espíritu de Dios venga conmigo. Es lo único que necesito. Todo lo demás da igual. Me chequearon hasta la ropa si estaba bonita, cosa que me encantó, ¿vale? Gracias a la chica que lo hizo. Pero dentro mío había un fuego de como tú no subas ahí arriba conmigo, salgo corriendo. Porque luego encima la gente dice, ay, cómo me gustó lo que dijiste. Y al mes siguiente están haciendo lo mismo. Entonces, ¿qué es lo que te gustó? Yo quiero encontrar a la persona al mes siguiente que me diga, me transformó la vida Dios, me llevé el milagro, se me rompió la atadura. Eso es lo que aconteció con esta mujer. Porque dice que su aflicción duró. Como se me apagó el iPad y ya no sé por dónde voy, vas a tener que creer en mí, ¿vale? No es broma, vete a leer la Biblia. Su aflicción duró hasta el día que Jesús la vio. Hasta el día que Jesús la vio. ¿Y qué nos dice la Biblia? Que había hecho de todo. Por eso te digo, cobra esperanza. Has hecho de todo, pero estás aquí. Has permanecido. Y Jesús me dijo, yo las vi. Él te vio en la cola, Él te vio en la casa, Él te vio tomando tu asiento en este lugar, Él te vio en el baño, Él te vio en la cocina, Él te vio en los sueños, Él te vio, Él te vio, Él te vio. Por eso te convocó. Él te convocó en este lugar porque quiere hacer algo contigo. Y hay algo más tremendo en esta historia. ¿Sabes qué dice? Que la vio y la llamó. Llamó a la mujer. Después de llamarla, desató la palabra, mujer, eres sana. Y después la tocó. Eso es lo que dice. Mira el proceso. La ve, la llama. Este milagro me encanta, Dios, porque Él hace como quiere. Este milagro es muy diferente a la mujer que tocó el borde del manto. Aquella fue invisible para Dios. Ella fue y se robó su bendición, ¿verdad? Aquí tenemos un Jesús que te localizó en su misericordia, que te localizó antes de que tú vinieras. ¿Sabes? Para testimonio de esto tengo, de que antes de ayer una pastora de un evento anterior que yo he estado en San Diego me envió unos vídeos de una chica que estaba desesperada, que orara, que orara. Y yo estaba ahí sentada en una silla, ella estaba dos asientos detrás de mí. Y se me acercó una pastora y me dijo, por favor, yo le he prometido que tú vas a orar por ella. Yo no sabía ni lo que le pasaba. ¿Qué vas a orar por ella? Estábamos en la mitad de las conferencias. Y yo la miré y le dije, bueno, espera un momento. Y cuando me volteé a mirar a la chica, el Señor me dijo, no es que tienes que orar, tienes que impartir ya el milagro porque yo ya la vi. Y yo ya le di su milagro. Y entonces quedé y le dije, dame un momento. Voy a estar compartiendo y en un momento Dios la va a llamar. Y ahí me la traes. Pues yo estaba ministrando, me mandaron el vídeo y Dios la llamó. Ven. 8 años donde los doctores le decían, eres estéril. Eres estéril, no vas a tener bebés. Pero yo me acordaba de la palabra que Dios me había dicho. No es que tienes que orar por ella, Ana. Hay que tener cuidado con caminar detrás del Espíritu exactamente como el Espíritu dice. Porque si yo ahí llego a empezar, ven aquí, voy a orar por ti, te va a dar un bebé. El Señor me da una torta. Uno tiene que andar con cuidadito. Entonces trajeron a la persona y yo le dije que ya no era para orar. Dios la había visto y Dios le quería dar el milagro. Ella cayó bajo el poder de Dios, nadie la tocó.
y al mes siguiente estaba embarazada. Después de 8 años de un diagnóstico maldito, Dios la devolvió al diseño original. Tienes un vientre maldito, ponte la mano y dile: te ordeno que vuelvas al diseño original. Mira a esa mujer de fe, te ordeno que vuelvas al diseño original. Concibe tu bebé, dale la gloria al que vive. ¿Sabes por qué? Porque es tan sencillo como esto: que suelte ese vientre, ese demonio, que lo suelte en el nombre de Jesús. No está la iglesia para deshacer las obras del infierno. No está la iglesia para ordenar en el nombre de Jesús al fuera. No hemos dicho que los demonios operan de esta forma. En aquella mujer se metió en la columna y la torció. Pero los demonios se meten en los úteros y los ponen estériles. Los demonios se meten en los órganos y te los enferman. Hay una chica aquí que tiene problemas con el hígado. Esto está online. Pero hay una chica aquí que tiene problemas con el hígado. ¿Te quieres poner de pie? ¿Eres tú? ¿Eres tú? ¿Ahora hay dos? ¿Hay tres? Eres tú. Pero ellas dos también se van a llevar su milagro. Dios me habló de ti. Te vi vestida de negro. Y para yo saber que era Dios, Él me mostró que tu rostro y tus ojos estaban amarillos. Y yo con eso entendí que era el hígado. Entonces Dios me dijo que la iglesia de Jesucristo está para deshacer las obras del infierno. Y que si hay un demonio metido en el hígado, ahora va a tener que salir. Y en ella, ¿dónde están las...? No te arrebata tu bendición. Sí, eso, ahí. No te sientes. El resumen era ese. No te sientes. Que la palabra va para las tres. ¿Puedo hacer algo y traerlas aquí? ¿Sí? ¿Con permiso? Vale. Yo había chequeado por el internet esta iglesia y había un llamado, ¿sí? Había un llamado para yo poder ministrar. Y cuando llegue digo: ¿dónde se fue el llamado? Bueno, pues aquí en el pasillo. Vengan, vengan. ¿Cuántos creen? ¿Cuántos le creen a Dios? ¿No te has cansado ya de tener un evangelio donde nada de lo que Dios dice sucede? Yo me cansé. Yo me cansé de decirle a mi pastor: ¿pero dónde está el Dios que sana si aquí todos estamos enfermos? ¿Dónde está el Dios que liberta si yo estoy endemoniada? ¿Dónde? Yo me cansé de eso. Entonces, ¿sabes? Le dije al Señor: yo voy a tomar riesgos. Yo voy a tomar riesgos y yo voy a ir a todo lo que veo en la palabra. Y comencé a orar. Y aquí mi esposo de testigo, que yo iba a los hospitales con una fe. Y la primera vez que puse mis manos en el nombre de Jesús, hizo la máquina, ¡pi! Lo mandé para el Señor. Vivió. Y así empezaron como que uno detrás de otro. Yo dije: ah, no, el diablo a mí no me va a acabar. No me va a acabar. Pero en realidad, ahora nos reímos todos, ¿vale? Pero para mí no era de risa. Tú imagínate una mujer de fe, le llamo a otra pastora, le digo: vente para acá, que me ha dicho Dios que ore por una mujer que lleva 8 meses en coma. Y Dios me ha prometido va a hacer algo. Y yo arranco con esta pastora y con su hijo y nos vamos para allá, para el hospital, y me encuentro a la señora en coma. Y digo: ahora Dios va a hacer algo. Y le pongo las manos encima en el nombre de Jesús. ¡Vive! ¡Vive! Y hace la máquina, ¡pi! ¿Vive o no vive? Vive, en Dios nunca hay pérdida, ¿vale? Entonces empecé así una carrera de que parecía que todo lo que oraba se contrariaba. Pero ¿sabes qué hice? Perseverar. Allí metida en Dios. ¿De dónde vendrá mi socorro? Mi socorro viene de Jehová. Y no importa que no me funcione, algo estaré haciendo mal. Pero que va a funcionar, va a funcionar. Que va a funcionar, va a funcionar. Y seguimos orando, y seguimos orando, y seguimos orando. ¿Y sabéis qué sucedió? Que llegó la primera resurrección. Estábamos comiendo y nos llamaron. Se ahogó una niñita. Se había caído en una piscina de nuestra congregación. Y todos estaban comiendo y nadie se dio cuenta que la niñita estaba en la piscina. Y otro niñito intentando sacarla un montón de tiempo no pudo sacarla ya al tiempo. 18 minutos. 18 largos minutos. Muerta. El niño corrió para donde la mamá, que es una de nuestras adoradoras, la adoradora principal, y le explicaba, ellos estaban comiendo, y le explicaba que algo había pasado en la piscina. Para cuando esta persona
Llegó a la piscina, la niña estaba hinchada, morada, negra. Ella cuenta que cuando le dio la vuelta nunca va a olvidar la impresión de la muerte en esa niña. Sus labios todo morado. Y una voz le dijo: llama a la pastora. Y nosotros estábamos comiendo para que se rompa aquí toda religiosidad. Comiendo en un restaurante. No estábamos ayunando. No estábamos levitando. Estábamos disfrutando, hermanos. Pero Dios lo tiene todo contado. Y era mi día libre. Yo me había llevado el teléfono de la iglesia porque había dejado a uno de mis hijos, el pequeño, con un matrimonio. Y como con esa inquietud dije: me voy a llevar el teléfono por si acaso. Siempre está en el bolso. Ese día estaba en la mesa. Y empezó a sonar, sonar. Y yo decía: qué raro que me llame. Ella sabe que es mi día. Ella no está con mi hijo. Bueno, no voy a contestar. Sonó, sonó. Y algo me dijo: contesta. Cuando contesté, los gritos de aquella mujer, yo creo que se oían en el restaurante. Yo había predicado el viernes que Lázaro revivió y que la iglesia de Jesucristo tenía que hacer que los muertos revivieran. Así que ahora tenía al otro lado del teléfono a una mujer que me decía: dijiste que tenía que revivir. Dile que viva, dile que viva. Y yo le decía: dile que viva, ¿a quién? Y ella me contó: Abigail se nos ahogó. De verdad, mira, siento la presencia de Dios tan fuerte. En ese momento sentía la muerte, pero es un microsegundo donde tú dices: me cansé de un evangelio barato. Yo no solamente creo en Dios, le creo a Dios. ¿Qué voy a perder? ¿Qué voy a perder? Comienza a funcionar. A los primeros tal vez los mandas a la presencia, pero están vivos allí. El tercero, el cuarto, el quinto, ¿va a funcionar? ¿Va a funcionar? Comenzamos los que estábamos orando. Ni vergüenza me daba el restaurante. Te ordeno. Además, en el mundo espiritual veía una niña yendo para abajo, para abajo, para abajo, y muchas manos que la agarraban, la agarraban. Esto me dio la facilidad. Le dije: colócale el móvil aquí. Lo colocaron y empecé: te ordeno en el nombre de Jesús que tú sueltes a Abigail, porque Abigail había sido una niña milagro en la iglesia, donde a su mamá le decían: no puedes tener más hijos. Y cuando quedó embarazada y el milagro que vino sobre ella, el médico le decía: no comprendo cómo pasó, pero ahora te digo, vas a morir con ella si sigues adelante, hay que abortarla. Teníamos la palabra de que Dios había dado vida a Abigail. ¿Cómo ahora el diablo se la iba a llevar? Esto es como aquella mujer que el profeta le dio un hijo y luego corrió al profeta con el hijo muerto a decirle: te lo pedí yo. Nosotros tenemos que saber de la palabra para saber dónde está la legalidad y poder actuar en ella. Entonces con Abigail hicimos lo mismo: te la pedimos nosotros. No, y comenzamos a ordenar: vives, vives. Yo desesperada me fui al baño, daba tantos gritos: te ordeno, que vinieron los camareros y todo: señora, usted está bien. Estoy bien, tranquilos todos. ¡Bum! Cerré la puerta otra vez. ¡Te ordeno que vivas! Y en un hilito de conversación, después de 18 minutos, y sabemos que fueron 18 porque contamos la llamada. O sea que, fijaros aquí, más de 18 porque el bebé ya estaba muerto, o sea, la niña ya estaba muerta cuando me llamaron. Pasaron 18 minutos en la llamada y solamente oí la voz de su padre que me decía: pastora, respira, respira, respira, y tú vas a respirar en la vida, amén. No hay muerte, no hay muerte, no hay muerte que vaya a poder venir contra tu vida, contra tu familia, contra tu herencia. No hay muerte, porque Cristo venció. Está cayendo porque hay un Dios de vida, y la metástasis es del reino de la muerte. Metástasis está cayendo. Vida. Yo le creo a Dios, ¿y tú? Yo he decidido creerle. ¿Y sabéis qué? A veces las cosas te llevan al límite. Respira, respira. La Guardia Civil, las ambulancias, la vecina,
la vecina de la finca de arriba, que el mes anterior se le había muerto la nieta o el nieto, y estaba allí preguntando por nosotros, ¿quién es esta gente? ¿Cómo sucedió esto? Los milagros están para traer las vidas a Cristo. Los vas a tocar con un milagro más que con mil garrotes. No fumes, no bebas, no andes con hombres. Eso ya lo sé, dime otra cosa. Tráeme el poder de Dios libertador y voy a caminar bien derecha. Voy a caminar bien derecha. Y eso es lo que va a acontecer aquí, amén. Eso es lo que va a acontecer. Ahí estamos, ya me perdí de la prédica, pero luego me encuentro, ¿vale? La cuestión es que... Siéntate, siéntate ahí, que todavía hay historia. Todavía ya hemos revivido a la niña, pero el diablo no te va a poner una alfombra roja. No lo va a hacer. Entonces, esto era sábado, revive la niña, llega el domingo, nosotros tenemos un servicio online, y ahí en el servicio, en pleno servicio, me dicen, mira, pastora, que Abigail está vegetal. Obvio, 18 minutos el cerebro sin oxígeno, está vegetal. Entonces me dan esta noticia, yo subía así en mi tarima para el púlpito con una batalla interior, porque te digo, por mucha fe que tengas, hay batallas interiores. Pero cuando tú estás alineado a Cristo, es Cristo el que se ocupa de soplar sobre ti. Si has soplado sobre un valle de huesos secos, si has hecho un ejército para el Dios vivo. Mis pensamientos estaban batallando, ¿qué pasó aquí? Le das la vida y ahora queda vegetal. Pues llegué a la tarima y volví a determinar a quién he creído. Tomé la cámara, estamos en directo, tomé la cámara. En el nombre de Jesús, Abigail, sales de ese coma cerebral. Bueno, yo no sé ni todo lo que dije, porque en el momento, capaz que hasta lo dices mal, no te importe. Si Dios nunca dijo que el milagro va a ser por tus palabras, el milagro va a ser por la fe y por su poder, amén. No te importe, pero tenemos demasiados que nos importan el quedar mal. ¿El qué va a pasar ahora que estoy en directo y esa niña muere o esa niña queda vegetal? ¿Y cómo queda mi reputación? Y a cuenta de nuestra reputación hemos dado muerte a cientos de milagros de Dios. Porque no te atreves a decir, porque ¿y si no se sana? Pues que no se sane. Pero si el poder no es mío. Si no se sana, Dios va a decir, qué valiente esta que mira cómo va como una loca creyéndome. Si no se sana, es culpa de él, no mía. No es culpa tuya, es de él. Entonces prueba, prueba, prueba. Porque ¿y si se sana? ¿Y si se sana? Dimos la palabra. No sabíamos lo que estaba sucediendo. Seguimos alabando en el culto como que el milagro ya estuviera hecho. Dijimos a toda la congregación, celebra, todo lo que estoy hablando está grabado. Celebra, hay vida, hay vida, hay vida. ¿Sabéis qué sucedió con Abigail? Ella estaba en coma cerebral. Sus papás me dijeron que le hacían esas pruebas de pincharle sobre los nervios y no funcionaba. Da igual, el poder de Dios entró a sus nervios. El poder de Dios entró donde tuvo que entrar. Y esa niña hizo así. Mamá, llévame a mi casa. Pidieron el alta voluntaria y se fueron para su casa. ¡Dale la gloria al que vive! ¡Dale la gloria al que vive! Porque una resurrección así hay para ti. Tiempo y ocasión, tiempo y ocasión, tiempo y ocasión. La Biblia dice, acontecen a todos. Y tú eres todos. Porque otro de nuestros errores es creer que tiempo y ocasión acontecen a unos pocos. Tiempo y ocasión acontecen a todos. Ahora tú vas a estar presto para discernir y entrar en ese tiempo. Esa es otra. Ellas han estado prestas para discernir y entrar en ese tiempo. ¿Cuántos creen que ese demonio va a salir de ahí? ¿Amén? Me gusta cuando las personas, otros pastores que me invitan me dicen, es que lo haces todo tan sencillo, no traes como un manual, una ecuación, que la gente pasa por los lugares y todos los demás quedan pensando, ah, bueno, yo nunca voy a poder hacer eso. No, mire, esto es tan fácil como saber quién eres en Cristo. La gloria, como decía la pastora, en el jardín del Edén, la gloria caminaba con ellos. No sé si la pastora lo dijo o me lo acabo de inventar, pero yo le oí. La gloria caminaba con ellos.
Pero es que ahora la gloria no solo camina contigo, la gloria está en ti, dentro de ti. Y se nos olvida. O la opacamos con el pecado, la manchamos. No la gloria, el diseño que tú tienes que tener. Lo manchas, lo opacas. Porque Dios te creó para llevar gloria. Coinonía con Él y la gloria entró en ti. ¿Te imaginas ese glorioso momento donde María concibió al Hijo de Dios? Un día Dios me reveló, ¿sabes que ese momento también estuvo para ti? Cuando el Espíritu de Dios, el mismo que le hizo a María concebir, entró en ti y puso una semilla de vida. Y de ahí todo lo que Dios ha diseñado para cada uno de nosotros. Y en ese diseño perfecto, un espíritu inmundo, sea por maldición generacional, por pecado, por algo que no se ha sabido y de manera legal, porque los enemigos viven en legalidad. Ellos estudian la legalidad porque saben que Dios es justo. Y en lo que tú haces mal, Él te puede tocar y puede presentarse delante de Dios diciendo, tú dijiste, no fornicarás. Y el que fornica contra su propio cuerpo peca. Lo dijiste tú. Yo vengo en legalidad. Aquí tu hija, aquí tu hija fornicando. La voy a tocar con una enfermedad de transmisión sexual. Dios Padre diría, a mi hija no la tocas. Pero Dios Juez no puede negarse a Él mismo. Y entonces tiene que llorar por lo que tú estás haciendo. ¿Entiendes esto? Pecar no es un juego. Pecar no es un juego. Pero ahora en el nombre de Jesús, la iglesia de Jesucristo, vamos a ponernos en pie para darle gloria a Jesús. Padre, te doy gracias porque tú me has hablado de ella, pero ellas dos han arrebatado su milagro. Mira, el Espíritu de Dios ya comenzó atrás, porque los últimos serán los primeros. Ya comenzó a tocar tu vida, mujer. Comienza a recibir tu milagro. Me estás pidiendo poco, me dice Dios, poco. Él va a hacer algo nuevo. Él tiene la capacidad de colocarte un hígado nuevo. Es más, de arriba, bajo cuerpo, alma y espíritu, ser nuevo. Y como la palabra que traigo habla de tocar, Dios envió la palabra, pero luego la tocó. Me voy a ceñir a la palabra y voy a pedir que vengan un poquito más para acá. Padre, gracias, porque tú me has oído antes de habértelo pedido. Y este milagro es tuyo. Tú has establecido que quieres colocar un hígado nuevo, Señor. Y te damos gracias. Ordenamos a ese espíritu inmundo que está tocando la vida de estas mujeres, que se ha apoderado de un órgano. La sangre, también veo la sangre sucia. Todo lo que ha hecho en la sangre, en ese órgano, ordeno en el nombre de Jesús, salga fuera. ¡Fuera! ¡Ahora! ¡Fuera! Cualquier legalidad, la sangre de Cristo viene contra ti, porque Jesús halló inocentes a estas mujeres. Y yo las declaro sanas. Míreme, míreme, míreme. Míreme, eres sana. ¡Shh! Tócala. Mírame, eres sana. ¡Shh! Tócala. Ay, cuidado. Ella está siendo operada. Es que sobre ella hay algo tremendo de Dios. Esta es la mujer con la que Dios me habló. Rompe Dios toda maldición generacional. Esto viene de arriba. Y en el nombre de Jesús ordeno que todo caiga ahora. ¡Shh! Vida. Vida. Todo lo que está enfermedad ha traído a tu alma. Ordeno que todo fragmento de alma vuelva al diseño original. Sanidad para tu alma. Sanidad para tus huesos. Sanidad para ti completa. Tu vientre es sano en el nombre de Jesús. Tócala, Dios. Dale la gloria al que vive. ¿Cuántos creen que vamos a escuchar testimonios poderosos? Amén. Es así de sencillo. No hace falta más que la fe que encuentra el poder. La fe de ella se encuentra con el poder y sucede el milagro. Es así de sencillo. Lo hemos hecho tan complicado que cuando Dios obra tan sencillo, la gente se va con incredulidad. Y Dios me enseñó eso. Que a veces el mayor problema que se levantaba era la incredulidad, porque creíamos que ahora tenía que bajar un Dios con un rayo en una nube y los ángeles y tenía visiones y espumarajos. Esas cosas también me suelen pasar, pero no siempre es así. Dios es así de sencillo, así de simple y así de poderoso.
Ellas están bajo la presencia del Espíritu Santo. Exacto. Dale, dale gracias. Gracias, gracias, gracias. Dale gracias a Jesús. Gracias, Jesús. Gracias, Jesús. Gracias, Jesús. Gracias, gracias, gracias, Jesús. Gracias, gracias. Gracias. Así, así, así daba gracias. Así, da gracias por tu milagro. Da gracias por tu milagro. Da gracias por tu milagro. Algo está aconteciendo, algo está aconteciendo. El Espíritu de Dios está sobre esta congregación. En ese milagro de esa mujer había algo muy parecido al Génesis. Porque dice que Dios la vio, la llamó, envió la palabra y luego la tocó. En el Génesis, el Espíritu de Dios estaba sobre la faz de la tierra, viendo Dios toda oscuridad, todo lo que había en la tierra. Y luego llamó las cosas a existencia y envió la palabra. Jesús estaba ahí. ¿Y qué sucedió? Sea la luz. Y la luz fue. Primero hay una palabra enviada y hay un milagro en tu vida. Y ordeno en el nombre de Jesús que toda enfermedad caiga. ¡Caiga! ¡Caiga! Porque hay un Dios de sanidad en este lugar, recorriendo el lugar, recorriendo tu vida. ¿Dónde están las diagnosticadas estériles? ¿Sabes que por donde paso Dios deja los milagros de bebés? Yo creo que son los nacimientos para que nunca olviden que Jesús pasó por ellos. ¿Dónde están las mamás que tienen ese vientre en que han dicho estériles y todas esas cosas que no vamos a nombrar? Mira, Satanás, no sé qué nombre tú le has puesto a ese vientre, pero ese vientre no nació para abortar. Ese vientre que tú tienes sobre ti no nació para albergar abortos, para albergar palabras malditas, vientre acartonado, embarazo atópico, cosas atópico, utópico, tópico, ¿cómo se llame? Todo lo que sea hípico. Como sea que Satanás le ha puesto la etiqueta a tu útero, yo vengo en el nombre de Jesús a deshacer esa obra. A deshacer esa obra. Mira el Espíritu de Dios moviéndose ahí sobre esa mujer. Tócala, Espíritu Santo. Tócala, tócala, tócala. Más vida sobre tu vida. Gloria a Jesús, ahí hay un milagro. Dale la gloria a Jesús. Cualquier etiqueta, y no solamente por bebés, cualquier etiqueta que hayan colocado en tu útero, en el nombre de Jesús, así como veo en mi espíritu, arrancamos esas etiquetas y ahora seleccionamos esos úteros para ser las cunas de esos maestros, de esos profetas, esos evangelistas, esos pastores, esos apóstoles que van a trastornar la tierra. Dale la gloria al que vive y saluda, saluda, saluda al bebé que viene. ¡Salúdalo! Esa es la fe. Tú puedes saludar tu milagro sin ver. Vas a salir de aquí, vas a comprarle la ropita a tu bebé. Cómprasela blanca, porque tal vez Dios no te ha revelado el sexo. Pero que vas a hacer algo, vas a hacer. Porque Jesús envía la palabra. Luego te toca y se produce el milagro. Y a algunas personas ya está tocando. Y a otras el toque va a ser como los ciegos. Vayan, los leprosos, los ciegos. ¿Veis que mezclo las historias? Los que estaban fuera de diseño. Vayan al sacerdote. Uno volvió a dar gracias. Así vas a ser tú. Pero aquí todos vamos a volver a dar gracias. Porque el Espíritu Santo está obrando. Porque te ha convocado aquí, en el nido de los milagros, de la presencia, de las liberaciones. Porque Él tenía que enviar palabras, palabras, palabras, palabras, palabras. Él tenía que enviar palabras para que tú cobraras vida. Te vas a embarazar del propósito de Dios. Te vas a embarazar ahora del propósito de Dios. Porque esta conferencia se llama, o tiene como nombre o como origen, volviendo al diseño original. Tu vida no está más encorvada. Mi vida por muchos años estuvo encorvada, pero yo también encontré mi tiempo y ocasión.
Yo también, Dios me llevó hasta ese punto de quebrantamiento tal donde ya no tenía un remordimiento, ya tenía un arrepentimiento genuino que me libró. Él me prometió: te voy a librar del lazo del cazador, Ana, porque me dieron caza por andar en territorios que no eran de mi padre. Y en esos territorios

que como caminamos en sociedad, Él siempre es el socio mayoritario, el que ordena, el que lleva el poder. Y yo, la que llevo la orden, le he pedido que pase por tus pensamientos y te traiga recuerdos, cosas que te han podido atar. Te voy a pedir, te sientes un momento y cierres tus ojos y le digas al Espíritu de Dios: háblame, háblame, háblame. Quiero saber dónde me até. Si has tenido una vida completa y absolutamente desordenada, le has dado toda legalidad a Satanás, yo quiero decirte que yo también se la di, pero un segundo que me arrepentí, Cristo se la arrebató y me devolvió las llaves de mi propia vida. Y entonces pude servir. Tú no vas a poder servir a Dios en ataduras, no vas a poder servir a Dios escondiendo tu pecado. El que encubre su pecado no prosperará, más el que lo confiesa y se aparta alcanzará misericordia. Yo quiero pedirte que si ya el Espíritu Santo te ha estado hablando de que tienes que renunciar a algún pecado, tienes que sacar algo a la luz, tienes que hacer algo, sé valiente, sé valiente. ¿Sabes por qué? Mira, si nos transportamos a aquel tiempo, ¿dónde estaba la mujer en el templo, verdad? ¿Cómo estaba encorvada, verdad? En aquel tiempo no había taxis, no había autobuses, no había nada. Esa mujer llegaba cada vez que había servicio a la iglesia, llegaba con esfuerzo y dolor. Perseveraba y tenía determinación. Hoy en día, bueno, hace un poquito de lluvia, ya no voy a la iglesia. Hace un poquito de sol, hace calor, no voy a la iglesia. Por todo dejamos la iglesia. No hay compromiso, no hay perseverar, no hay determinación. Y sabes, la Biblia dice que desde los días de Juan el Bautista son los violentos los que arrebatan el reino. Son las violentas que están aquí, las valientes, las que van a arrebatar la bendición, no las pusilánimes. Por eso te digo, sé valiente, que no te importe nada, que no te importe nadie, porque un día tú no estarás aquí, estarás en ese otro mundo delante de Dios, delante de un gran tribunal, y tú no le vas a poder decir: es que me daba vergüenza que estaban allí mis hermanas, iban a saber que yo ando en pecado, es que me daba vergüenza que todos iban a saber. Si tienes algo que arreglar en tu vida, ponte en pie valientemente. No te importa el título que tengas de líder, de consejero, de libertador. Ponte en pie, porque todos aquí somos necesitados de Jesús. Tengo como fuego decir algo, entonces tal vez hay alguien que todavía tiene esa incredulidad en cuanto al mundo espiritual. ¿Qué hubiera sucedido si a esta mujer encorvada la hubiéramos llevado al médico en este año 2025? ¿La hubieran hecho una radiografía y hubieran visto que su columna está torcida y le hubieran dado un tratamiento, le hubieran dado unos masajes, una rehabilitación, verdad? Pero nosotros sabemos que no era un tratamiento lo que necesitaba, era una expulsión de demonios. El espíritu inmundo que la estaba afligiendo no iba a salir plasmado en la fotografía, en la radiografía. Y mucha gente piensa que los demonios vinieron con Jesús a la tierra y se fueron con Jesús a la tierra, de la tierra. Y es una lástima creer que gran parte de la iglesia piense que los demonios vinieron con Jesús, por eso había actividad demoníaca, pero que cuando Jesús se fue, los demonios se fueron con él. El espíritu que torció la espalda de aquella mujer sigue en la tierra, torciendo las vidas de aquel que se deja. El espíritu que atormentaba a Saúl mucho tiempo antes de que Jesús llegara a la tierra y lo atormentaba por celos, por envidias, sigue atormentando a muchos ministros hoy por celos y por envidias. Por eso cuando David aparecía y tocaba su arpa, aquella impartición de adoración le estaba diciendo a Saúl el camino a seguir. No son los celos, no es la contienda. El camino a seguir para tu bienestar es la adoración, la exaltación de Dios. Menguar tú, Saúl, para que crezca él. Pero aquel espíritu inmundo no quedó en Saúl, sigue atormentando hoy en la tierra. Por eso te digo que tienes que reconocer que tal vez sobre la

0: áreas de tu vida, solamente tal vez hay una actividad demoníaca. ¿Y sabéis lo que he aprendido por tantos lugares que Dios me ha llevado? Que cuanto más alto tienes el cargo, más difícil te es reconocer que esto es así. Porque todos sabemos que el último que llegó a la iglesia, uy, la pobrecita, necesita sanidad interior y liberación. Pero cuando ya te han colocado el título de líder de ujieres, líder de consejerías, ahí te es más difícil reconocer que tú necesitas liberación. Y ya no te digo ya cuando estamos en el pastorado, dale el aplauso a Jesús porque te lo he cortado. Eso de 40 era mi tiempo. ¿Está mal? Porque a lo mejor ya me pasé un poco. Ok. Cuando somos pastores, todavía es más difícil. Pero como Dios siempre me dijo que yo predique con el ejemplo, que sea una mujer que lo que hablo aquí vivo ahí abajo, Él lo hizo conmigo. Él me llevó a una congregación. Yo ya era pastora de Cielos Abiertos, yo ya ministraba liberaciones. Algunos ya han visto el vídeo, ¿verdad? Donde yo voy a una congregación con 35.000 personas y ahí el espíritu inmundo de la muerte, os dije que yo tenía problemillas con la muerte, ¿verdad? Me toma y aquel pastor me mira a los ojos y ve la muerte en mí y dice, fuera muerte en el nombre de Jesús. Y yo caí para el piso y empecé a revolcarme por toda la tarima, que por cierto estaba en obras, y me rompió ese demonio los zapatos y de todo. Ya me los devolvió 7 veces más. Tengo un zapatero. ¿Pero qué os vengo a decir con esto? Dios me dijo, tienes mucho que enseñar, porque para muchos eres Ana Olondo, pero yo quiero que vean que Ana Olondo también puede tener un problema espiritual. Y entonces me dijo, ahora coloca esto en las redes sociales. Me dio una fatiga, hermanos. Me dio una fatiga. ¿Cómo voy a colocar esto en las redes sociales? Todo el mundo me va a ver desmelenada, padre. El problema del que dirán, colócalo en las redes. Y ahí puse en mi YouTube, que no lo vea nadie, por favor. Se hizo viral. Dios quería enseñar al mundo que no importa que alguien diga, yo también he tenido problemas espirituales. Y no es que no intentara, como aquella mujer, salir de ahí. No es que no quisiera salir de ahí. Lo intenté. Quería salir de ahí. Pero a veces uno tiene que reconocer, es que llegué aquí por mi pecado. Y siempre queremos echarle la culpa a la maldición, al demonio, al pastor que me hirió, al hombre que me dejó, al papá que me abusó. Entonces solamente estás dando vueltas en círculo, porque lo que Dios demanda de tu vida es lo que tú estás haciendo con lo que te hicieron, no lo que te hicieron en sí. Dios juzgará al que te hizo, pero también te juzgará a ti para saber qué hiciste con lo que te hicieron. Hoy tienes que reconocer, si tengo problemas espirituales, puede ser, tal vez, solo tal vez, y digo esto porque te da más espacio, ¿verdad? Como que flexibilidad. Bueno, tal vez sí, tal vez no. Tal vez, 99,9% de sí, tienes la culpa. Tienes la culpa y tienes que reconocer, en una atmósfera de gracia donde nadie te va a juzgar, porque la predicadora que vino te está diciendo que tenía la vida 20 veces peor que la que la tienes tú, que necesitó una liberación, que tuve que pasar procesos de sanidad interior por rebelde. Porque Dios me daba la enseñanza y yo le decía no. Me liberaron a los 25 años, una liberación apoteósica como el gadareno. Y a los 26 le dije, he pensado que voy a vivir mejor del otro lado y me volví para el mundo. Todo eso hice yo. Y su gracia, su gracia, su gracia inexplicable me salvó. Su gracia. Soy producto de su gracia, pero Él quiere que tú seas producto de su gracia, y para eso hay que dejar ya de esconder. Si tienes problemas con tu voluntad, dile al Señor, Tengo serios problemas con rendir mi voluntad a ti porque quiero vivir en la mía. Golpéame si hace falta. Doblégame si hace falta. Humíllame si hace falta. Porque el diablo te va a humillar igual. Mejor en la mano de Dios. Te puedo decir por testimonio que me humilló, me golpeó, porque Dios, al que ama, disciplina y azota a todo aquel que tiene por hijo, me azotó, me doblegó, me quebró, y todo fue para hacerme de nuevo. Para hacerme de nuevo y devolverme al diseño original, donde uno ahora ya vive esa vida en abundancia. Vive. Alza tus manos. Espíritu Santo, no hay para poder tocar a cada uno, pero tú puedes tocar a cada uno. Tengo un fuego en mis manos. Tócalos, Dios. Tócalos. Dios me dice que va a haber una subida de nivel en unción. ¿Alguien ha estado pidiendo eso? Tócalos. No es que por una oración mía tú vayas a subir de unción. Es que Dios me dice, ya ha pasado el proceso de fundición ahí a fuego lento. Por eso hoy es el tiempo y la ocasión. Tócalos. Estás anhelando. Anhelando es una mujer que anhela liberación, que anhela, anhela, anhela. Tócala, tócala, tócala, tócala, tócala. Recibe. Ya te la vas a hacer. De lo que tengo te doy. Hay una persona que se siente sucia, bien sucia, y todo lo que le ha hablado le ha resbalado. No le ha resbalado en el mal sentido, sino que hay una potestad que te dice indigna, sucia. Para ti no es, para ti no es, para ti no es. Shátala, tócala. Toca a esa persona, toca a esa persona. Ahí está en este ala. Toca a esa persona, Jesús. Dios te dice, algo nuevo viene sobre ti. Ese espíritu de indignidad sale fuera. ¡Fuera! ¡Fuera! Ahí se está yendo fuera. Recibe la llenura del Espíritu. Recibe la llenura del Espíritu. Veo cómo Dios te está desconectando en el mundo espiritual. De Moloc. De Moloc. Esas mujeres, aquí habrá tantas, tantas, tantas con esa falta de paternidad. Tú sabes que cuando sientes la ausencia de padre, Moloc es un demonio que te dice, ven, yo te acuno, yo te voy a mecer. Indirectamente hay padres, madres que han enviado sus hijos a Moloc, no solo por un aborto, sino por dejar, desprenderse de ellos. Y viene esa entidad demoníaca a hacerse contigo. Pero tú eres hija de Dios. Y por eso no has podido hallar identidad. Porque Moloc te tenía acunada, abrazada. Pero yo ahora veo la intervención de Dios. ¿Hasta cuándo le duró la aflicción a la mujer? Hasta que se encontró con Jesús. Y yo veo la intervención de Jesús. Sacándote esos harapos. Sacándote ese manto de Moloc. Sacándote eso sucio que Moloc ha puesto sobre ti, mujer. Reprendo toda obra. Vas a decir conmigo, yo renuncio al espíritu de Moloc. En el nombre de Jesús, yo soy hija de Dios. Y toda legalidad que tenga en mí, bien sea porque se la han otorgado sobre mi vida o porque yo misma se la he entregado, ahora yo pido perdón. Espíritu Santo, dile, llévame al momento puntual, si hay algo que hay que romper específicamente, pero yo de manera general me deshago de todo aquello que tiene que ver con Moloc, con depresión, con muerte, con opresión. Ahí está viendo la liberación. Dile, dile, me deshago, me deshago, me deshago, y en el nombre de Jesús rompo con estos poderes y me declaro libre, me declaro libre, me declaro libre. Hay espíritus de depresión, están saliendo en el nombre de Jesús. Toda depresión sale fuera, sale fuera, sale fuera. De espíritus opresivos salen fuera. ¡Shulalú! ¡Fuera! No me importa la legalidad que tú digas tener. Es que Cristo llegó a esta sinagoga a llamar a estas mujeres, a llamar a estas mujeres y a enviar una palabra de sanidad, una palabra de libertad, una palabra de rotura de maldiciones, una palabra de rotura de la ruina. Y ahora, ahora, ahora, las manos de Jesús sobre ti, iglesia. Tócalas, Dios. Están extendidas las manos de Jesús sobre esta congregación. Algunas personas sienten el fuego, otras personas sienten las náuseas, otras personas sienten la tos. No impidas, no le pongas freno, no, perdón, mal dicho, nunca vas a impedir, pero no le pongas freno, no le pongas obstáculo a lo que Dios quiere hacer contigo.
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0: Aleluya. Y con ese tema de Crystal Lewis comenzamos en esta noche. Hay una presencia de Dios en este lugar. Hay una presencia hermosa de parte de Él. El Espíritu de Dios se mueve desde esta plataforma. Y muchos serán impartidos hoy. A través de la adoración que usted provoque. A través de la adoración del fruto de unos labios que están conectados a un corazón rendido por completo ante el Rey. Muy buenas noches. Damos inicio a Adoradores para Cristo. Nuestro programa de cada noche de domingo. Porque queremos comenzar la semana adorando al que merece recibir adoración. Reconociendo el poderío y la grandeza de aquel que nos ha dado la vida. Reconociendo el poderío, la supremacía de aquel que gobierna sobre todo, que por ende gobierna sobre nuestra vida, pero porque hemos decidido que Él no gobierne. Hemos decidido entregarle nuestro corazón desde nuestro libre albedrío. Le hemos dicho, Señor, yo te alabo. Yo te reconozco como mi Rey. Señor, si voy a comenzar una nueva semana, lo quiero hacer, Señor, pero contigo. Señor, yo no quiero ser una persona autosuficiente. No. Me niego a ser una persona autosuficiente. Yo quiero ser una persona, Señor, totalmente dependiente de ti. Quiero comenzar mi semana dándote gloria y diciéndote, Señor, involúcrate. Yo quiero que estés, Señor. Eres mi Rey, mi Dios, mi Señor, y te alabo, te canto, te exalto, Dios mío. Aleluya. Santo es el Señor. En esta noche yo le invito a adorar al Rey de Gloria. Son las 9:10. Y le decimos, Señor, cuán grande eres tú. Cuando el Señor me llame a su presencia. Te anhelamos, Espíritu de Dios. Anhelamos tu presencia, oh Rey. Te damos toda la gloria, toda la honra, toda la alabanza, toda la adoración. En esta noche te exaltamos, te entronamos, Señor. Te entronamos en la silla de nuestro corazón. Santo, santo, santo, santo, santo eres, Cordero de Dios, amado de nuestra alma, de nuestro corazón. En esta noche nos rendimos delante de ti y confesamos con nuestra boca cuán grande es Él. Ah, nuestro corazón entona la canción de adoración. Hoy, Señor, nos rendimos en adoración ante el sublime y grande Rey de Reyes y Señor de Señores. Santo, santo, santo, santo, santo, santo eres, Señor. Aleluya. Maravilloso, precioso. Eres digno, Señor. Te amamos, te adoramos. A ti sea toda la alabanza, todo el honor, todo el imperio y toda la potestad, Señor. Eres digno, digno, digno, digno, digno. Damos honor a ti,
1: Señor.
0: Damos honor a ti, Señor. Exáltate, exáltate. Exáltate, exáltate, Dios. Exáltate. Yo quisiera saber si alguien se queda adorando. Si alguien se une a esta adoración en esta noche, yo quisiera saber. Vamos a empezar con las llamadas, con los audios. En esta noche maravillosa. ¿Alguien se une en adoración al Rey?
1: Con la canción.

0: Aleluya. Muy buenas noches, bendiciones. Empezamos con las llamadas telefónicas. Buenas noches.
1: Buenas noches, hermanita Kenia.
0: Buenas noches, qué placer escucharle. ¿Desde dónde me llama?
1: Desde el departamento de Comayagua.
0: Ok, gracias por su llamada, hermanita. ¿Cuál es su nombre?
1: Yami.
0: La hermana Yami desde Comayagua. Adoramos juntos.
1: Aquí estamos en fiel sintonía, escuchando su lindo programa que tiene.
0: Gloria al Señor, hermana. Quédese ahí para que juntos adoremos.
1: Sí, aquí estamos adorando porque hay días que estamos desanimados, pero solo ponemos la radio, ni vemos dónde se nos va ese desánimo.
0: Gloria al Señor, el Espíritu de Dios hace su obra, siempre.
1: Sí, podemos estar 24/7.
0: Gloria al Señor, me alegra, hermana. La bendigo, sí, en el nombre de Jesús, ahí donde está.
1: Gracias, igualmente, siempre nos llevamos en oración porque ustedes son hermanos en Cristo para nosotros y extrañamos siempre al hermano Julio.
0: Así es, pero aquí seguimos nosotros, llevando sí, el mensaje del reino.
1: Un saludo al hermano Julio, donde quiera que se encuentre.
0: Okay, ahí le está escuchando, ahí recibe sus saludos.
1: Ay, feliz noche, hermanita Kenny, la apreciamos mucho.
0: Bendiciones, hermana, igual feliz para usted. Amén. Amén, vaya, hermana, bendiciones. Ahí está, que el Señor la bendiga en gran manera. Suelto palabra de bendición sobre usted, hermana, en el nombre de Jesús. En el nombre de Jesús, seguimos a esta hora dándole gloria. Nos unimos en adoración, dice Dios le bendiga. Que Dios le bendiga. La prédica de ahorita que acaba de pasar es de la pastora Ana Olondo. Rompiendo las cadenas que te estancan, así se llama. Aleluya. Presencia. Santo es el Rey de Gloria.
2: Cuán grande es el Señor. Aquí vamos.
0: Aleluya.
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0: Así es, saludos, bendiciones. Bendiciones, gloria al Señor, que la cobertura del Señor, de la sangre de Cristo, le sumerja donde quiera que usted vaya, en el nombre de Jesús. En esta noche soltamos palabra de bendición sobre cada radio escucha, en el nombre de Jesús. Que el que está desanimado se anime. Que el que está deseoso de la presencia del Señor y que quiere más, reciba más en esta noche. Que aquel que está luchando por ser libre de alguna atadura, en el nombre de Jesús, reciba libertad. Reciba ahora mismo la libertad que da Cristo. En el nombre de Jesús, por el poder del Espíritu de Dios, pueda ser roto todo yugo. En el nombre de Jesús. Donde quiera que usted me escuche en esta noche, yo te digo, conéctate. Quiero saber dónde está la gente conectada, dónde está la gente que adora, dónde está la gente que dice, Señor, Señor, yo te reconozco como el Dios Todopoderoso, que hace cosas realmente hermosas. Hoy, Señor, en mi vida, Dios, yo me humillo delante de ti para que seas tú haciendo tu obra en mí, Dios. Que tú rompas toda cadena de maldiciones en el nombre de Jesús por el poder de la palabra. Hoy el Señor nos está llamando a meternos en el río de su Espíritu, porque hoy el Señor quiere hacer algo nuevo. Buenas noches. Buenas noches.
3: Buenas noches, hermana.
0: Buenas noches. ¿Quién me llama?
3: Mire, aquí lo llamo por primera vez, hermana Kenia, y me quiero decirle que para mí es una gran bendición llamarlo por primera vez, porque le llamé a hermano, a hermano Max un día por primera vez también, y ahora me alegro y me siento feliz. No sabe mi corazoncito cómo me siento de regocijada y al mismo tiempo llorando, porque el Espíritu Santo es poderoso, hermano.
0: Amén.
3: He escuchado la prédica de la hermana que ha pasado la pastora, uh-huh, y para mí pues ha sido de bendición. Uh-huh. Ahora, hermano, estoy escuchando el programa de que está empezando ahorita. Uh-huh. Pues para mí es de bendición, hermana. La amo mucho en el nombre de Jesús. Sé que Dios lo utiliza en la vida espiritual, a su persona. Y a la hermana, otra que trabaja también, pues, y hermano más, yo los amo en nombre del Señor. Quiero decirle que desde que la radio, HCH Radio, yo con ella me levanto, con ella paso el día y con ella me duermo, hermana. Yo tengo mi radio, no tengo televisión, solamente mi radio es el que escucho yo. Les escucho a ustedes y estoy unida, hermano, a la oración que está en esta noche, hermana. Dios me lo bendiga, me lo guarde. Desde aquí abrazos y bendiciones del Señor, hermano.
0: Amén. Igual para ustedes, le bendigo.
3: Mi nombre es Maura.
0: Saludos.
3: Lo llamo desde aquí, la aldea Las Delicias, municipio de Guajiquiro.
0: Ok, saludos hasta Guajiquiro. Sí. Bendiciones,
3: sí,
0: y
3: vaya,
0: un abrazo.
3: Pues, hermano.
0: Bueno,
3: vaya,
0: continúe.
3: Igual, hermana, bendiciones. Vaya. Amén. Pues, hermana, vaya, bendiciones.
0: Amén, qué bonito poder escucharles. Siga recibiendo del Señor ahí donde está. Siga adorando, ¿me parece? Seguimos adorando al Dios Todopoderoso. Hoy le decimos, Señor,
4: admirable,
0: te reconocemos.
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0: Damos honor a ti, Señor.
4: Soberano.
0: Adoremos juntos. Ahí donde está usted. De repente usted no se puede comunicar con nosotros. Pero quiero decirle, ahí está el Espíritu de Dios. Y donde está el Espíritu de Dios, allí hay libertad. Allí hay libertad. En esta noche, si hay alguien que se atreva a creerle a Dios que Él puede hacer un milagro en su vida, que me llame para que oremos juntos. Si usted no cree, si usted duda de lo que el poder de Dios

0: Yo oro para que usted pueda tener la revelación de lo que puede hacer el Espíritu de Dios.
1: Rey de reyes.
0: Pero yo quiero que me llame la gente que cree.
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0: Yo no sé qué es lo que has estado anhelando de parte de Dios. Yo no sé con qué es lo que has estado luchando hasta ahora. Yo no sé cuáles sean tus batallas internas. Yo no sé cuáles sean tus luchas. Pero oremos. ¿Le parece? ¿Le parece si oramos? ¿Le parece si le creemos al Señor? Yo quiero que me llame gente que le crea a Dios. Gente que tiene un corazón rendido al Señor. Yo quiero que me llame gente que no duda de lo que el Señor puede hacer. Yo quiero que me llame gente que le ama a Él y que le sirve y que le busca. O quiero que me llame aquel que está cansado de confiar en sí mismo. Quiero que me llame aquel que hasta hoy se ha creído autosuficiente, pero que hoy le dice al Señor: yo hoy decido acercarme a ti, Dios.
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0: Buenas noches.
2: ¿Aló?
0: Hola, hola, ¿quién me llama?
2: Es mi hermana, Eugenia.
0: Eugenia, cuénteme, hermana.
2: Sí, hermana, necesito oración, viera que estoy bien enferma. Yo soy una ex pastora, ya tengo 87 años.
0: ¿Y qué tiene, hermana?
2: Mira qué mal está, hay una dolencia que no se imagina. En la columna, en la espalda.
0: 87
2: años. Apenas camino,
0: años.
2: Hermana.
0: ¿Y usted fue pastora? ¿Por cuánto tiempo sirvió sí. al Señor?
2: Mire, yo prediqué 45 años.
0: Wow, 45 años de servicio.
2: Sí.
0: Gloria a Dios por su vida, pastora.
2: O sea que yo empecé a predicar en 1978 y yo ya había recibido la primera iglesia.
0: Wow.
2: Sí.
0: Y así, sí. Pastora, ya vamos a orar.
2: Sí,
0: yo quisiera. Si
2: tuviera que apenas el dolor de espalda en la columna, uh-huh. no hay parte que no me duela y apenas camino.
0: Okay. Sí. Vamos a orar en esta noche, Señor.
2: Está bien. Sí.
0: Gracias, Dios, por la vida
2: Dios
0: de mi hermana.
2: Dios me la bendiga
0: Dios.
2: Poderosamente, hermana.
0: Amén.
2: Siga adelante mirando siempre a dónde está el Señor.
0: Amén. Sí. Amén, amén.
2: Vale la pena servir al Señor, hermano.
0: ¿Verdad que sí? Vale la pena.
2: Mire, yo hasta aquí, como yo no puedo ya ni caminar,
0: ajá.
2: pero yo en la mañana, a las 7, yo ya estoy con mis rodillas dobladas, orando. Lo menos que oro, hermana, es hora y media. Y de ahí en la noche, ahorita terminé de orar, lo mismo, y leo 4 salmos para acostarme.
0: Gloria al Señor. Gloria al Señor. Pastora, ¿alguna experiencia que haya sido bien impactante en su vida? ¿Una experiencia con el Señor en cuanto al servicio que haya marcado su vida y que usted quiera comentarla?
2: Que, como dicen, experiencia como de qué, de lo que el Señor hacía.
0: Sí, sí, sí.
2: Sí, hermana, pues mire, no puedo contarle todo ni en un año las cosas
0: claro.
2: maravillosas que el Señor hacía, hermana. Mire que yo tenía un don de sanidad que Él me había dado, que yo oraba por un enfermo, si bien era que iba a vivir, si no se moría inmediatamente.
0: Wow.
2: Sí, en fin, varios dones que usted no se imagina.
0: Y el Señor la usó, y sabe y la sigue usando, porque los dones ahí están.
2: Sí, grandemente el Señor. Y aquí yo dice que oro aquí por personas, porque Dios una vez pasada me presentó una, allá en la colonia Vida Nueva, una señora trigueña que estaba grave, y me dice la hija mía, es su yapa, mamá, me dice, vaya a ver, pues me fui, estaba grave, dije orar por ella, la ungí con aceite, y ahí está la señora trabajando. Dios la sanó.
0: Gloria al Señor.
2: Sí, así es.
0: Gloria al Señor. Bendito sea su nombre. Gracias, pastora, por su llamada. Ya vamos a orar, ¿sí?
2: Es primera vez que llamo pensando que yo voy a llamar y nunca me ha caído la llamada hasta ahora.
0: ¿Cuál es su nombre? ¿Me recuerda, hermana?
2: Eugenia Corea.
0: Ah, la pastora sí. Eugenia Corea. Okay.
2: Yo vivo sola porque ya mi esposo ya tiene 16 años de muerto.
0: Sí. Okay.
2: Aquí vivo con una hija. Sí.
0: Okay, hermana, que Dios me la bendiga, me le siga dando fuerzas y que Él traiga esa sanidad sobre su cuerpo en el nombre de Jesús.
2: Sí. Yo a usted le deseo cosas grandes, maravillosas que el Señor va a hacer por medio de usted, hermana.
0: En
2: el Porque usted es un gran instrumento para Dios. Y hay que seguir adelante. Ninguna cosa nos sirva de tropiezo. Adelante.
0: Amén.
2: Porque esa es la orden del Señor.
0: Amén. En el nombre de Jesús. Bendiciones, pastora.
2: Amén, hermana, igualmente.
0: Okay. Gracias por la vida de la hermana Eugenia, Señor. Gracias por lo que has depositado en ella, que ahí está. Síguela usando aún en sus canas, Dios. En esta temporada, Dios. Gracias, Señor, por su vida. Gracias por lo que haces, Señor. Gracias por lo que haces en ella. Que tú soples, Espíritu de Dios, y que traigas esa sanidad en su cuerpo. En el nombre de Jesús, te lo pido, papá. Eres poderoso, eres hermoso, Rey de Gloria. Buenas noches.
3: Buenas noches, hermana Kenia.
0: Buenas noches, ¿quién me llama?
3: Estamos hablando aquí de la Peña Blanca.
0: Peña Blanca, ¿cuál es su nombre, hermanito?
3: Isidro García.
0: Isidro García, ¿cómo está? ¿Por qué quiere que oremos
3: aquí,
0: hoy?
3: Escuchándolo, gracias a Dios, siempre escuchándolo.
0: Gloria a Dios. ¿Por qué quiere que
3: oremos? Lo que quiere es que me ponga una alabanza.
0: ¿Qué alabanza?
3: De frene, todo se lo debo a él.
0: Todo se lo debo a él. Ya lo vamos a buscar.
3: Sí, porque
0: hermano.
3: Lo que ha hecho Cristo en la vida de nosotros no tiene precio.
0: Así es.
3: Sí, porque solo es el único que lo sacó de allá, andamos perdidos en el mundo.
0: Sí, así es, hermano. Sí. Pero el Señor ha sido bueno.
3: Así es, él fue fiel. Nosotros fuimos malos un tiempo con él, pero fuimos buenos con él porque lo libró de la muerte, como dice.
0: Así es. Él nos ha librado. Dios es bueno. Maravilloso es el Rey.
3: Sí.
0: Amén, hermano. Ahí
3: yo,
0: vamos a
3: yo complacer. Primera vez que le he llamado, pero...
0: Ajá.
3: No, es que no han caído la llamada, pero ahorita, Dios.
0: Ay, gloria a Dios.
3: Cayó la llamada ahorita.
0: Gloria a Dios. Sí. Me alegra que nos llame por primera vez. Me encanta.
3: Sí, estaba escuchando otro día que... Uh-huh. Sí, iba a casar, dije, pero le decía de suerte con la esposa que va a la cárcel. Extrañamos a hermano Julio también.
0: Gloria a Dios. Dios es bueno, hermano.
3: Así es.
0: Dios es bueno.
3: Dice la palabra, todo tiene su tiempo.
0: Amén, así es.
3: Así es. Me alegra escucharla. Allí siempre yo todas las noches la escucho allí, escuchando.
0: Gracias, lo gloria al Señor.
3: Que pone, lo llena de ese gozo, espíritu que... El Señor le sigue usando más, así. Fue el único que puede llenar.
0: Ok, así es. Sí. Solo el Señor
3: así
0: es el que obra, el que hace
3: así
0: lo que
3: es, hermano, así
0: Él
3: es.
0: Desea en nuestra vida. Bendiciones, hermano. Gracias por su llamada. Sí. Oye, el Señor me le bendiga.
3: Ah, bendiciones, hermano. Ahí me cumple la alabanza.
0: Claro que sí.
3: Es que vengo llegando del culto, vengo ahorita.
0: Ah, qué bueno que fue adorado.
3: Sí, ya me voy a gozar, gracias a Dios, vengo contento.
0: Así es que su presencia nos da gozo.
3: Así es, así es.
0: Así es, bendiciones.
3: Estamos así, hermano, bendiciones, padre, bendiciones. Que su familia, sí, pero hoy somos familia, dice la palabra. Somos, Dios, me ha regalado una familia que ya tengo.
0: Así es, hermanos en la fe. Sí. Bendiciones, qué bonito.
3: Me está saludando en nombre de Isidro García.
0: Ok, hermano Isidro, bendiciones.
3: Va, pues, buenas noches, bendiciones.
0: ¿Por qué no hay como tú. No tenemos otro Dios como Él.
1: Porque no hay otro Dios.
0: El Dios al que usted y yo adoramos es el creador de todas las cosas.
1: Porque no hay otro Dios.
0: Es el que gobierna sobre todo.
1: Como tú.
0: Él es papá. El eterno. El sublime y grande, el que merece que nos rindamos, el que merece que nos humillemos, el que merece todo de nosotros. Él se lo merece todo. Porque Él es el único digno, digno, digno.

0: Si puede levantar sus manos ahí donde está, levante las manos y dígale: Señor, poderoso, eres tan poderoso, Señor. Poderoso. Haz conmigo como quieras, Señor. Haz lo que quieras conmigo. ¡Ah, Señor, qué hermoso eres! ¡Ah, Dios mío! Vestido, sentado en gloria y majestad. El Rey de Gloria ya es exaltado. No necesita de nuestra adoración. Pero Él nos permite adorarle. Porque a través de nuestra adoración somos renovados. Podemos conectarnos en el Espíritu con Él a través de la adoración. Ojalá que en esta noche podamos entender el poder que hay en la adoración. Ah, por eso la palabra dice: los adoradores que adoran en espíritu y en verdad, tales adoradores son los que Él busca. Métete en el río de la adoración esta noche. Enciérrate en tu cuarto si puedes. Enciérrate. Derrama tu corazón delante de Él. Hoy métete en el río de su presencia y deja que el Espíritu de Dios te envuelva. De repente pueda que no entiendas nada de lo que está pasando en tu vida, y pueda que tengas muchas dudas, y pueda que no tengas claro nada del panorama, pero yo quiero decirte:
1: no estamos levantando el nombre de ninguna.
0: Solo ríndete, solo ríndete a sus pies, solo derrama tu corazón, solo métete en el río de su espíritu, solo deja que el Espíritu de Dios tome control de ti, solo cédele el control y dile: Señor, yo no entiendo nada, incluso el proceso no lo entiendo, no sé, Señor, pero yo sé que mientras tú estés en la barca, Señor, pero yo sé que mientras tú tengas el control, todo, absolutamente todo, va a estar bien.
1: Él es el primero, Él es el postrer.
0: Aleluya. Buenas noches.
2: Buenas noches.
0: Buenas noches. ¿Quién me llama?
2: Bueno, solo le digo: Dios me bendiga, hermana. Quiero oración. Quiero oración por salud.
0: ¿Qué tiene?
2: Y quiero oración por salud. Que mire, me dijo: soy enferma, triste, desanimada. Y a veces solo quiero estar encerrada, con desánimo, que no sé, con depresión, porque aún, hermana, pues la familia de mi esposo no me quiere mucho, y a veces todo eso me lo agarro yo.
0: Okay, hermana, vamos a orar por su vida en el nombre de Jesús.
2: Sí, amén.
0: No me digas su nombre, solo vamos a orar.
2: No, hermana.
0: Sí, no es necesario, solo quédese ahí, escúcheme a través de la radio y ore conmigo.
2: Sí, hermana.
0: Le voy a colgar para que me escuche a través de la radio.
2: Sí, vaya pues.
0: Y voy a orar por su vida en el nombre de Jesús.
2: Sí.
0: Padre, mira la vida de mi hermana, Dios. En el nombre de Jesús yo te digo, Espíritu de Dios, toma control de su vida. Mira la necesidad de esta mujer, Dios. Y el Señor me recuerda, el Espíritu de Dios me recuerda en este momento a Ana, la madre del profeta Samuel. Y yo quiero decirte, mujer, ve y lee esta historia. De repente la situación sea distinta. De repente quizá tú no es que estés anhelando ser madre. Pero ve y léela. Y principalmente, donde Ana, ella estaba tan acongojada, Estaba tan afligido su espíritu. Y dice la Biblia que Ana, había una mujer que la torturaba, que era la otra esposa de su marido. Y dice que ella un día se fue.
1: Ya.
0: Buscó la presencia del Señor. Y el sacerdote Elí creía que ella estaba ebria porque estaba tan afligido su corazón que lo único que hacía era mover sus labios para orar. Derramó su corazón delante de él.
1: Vamos, honor.
0: ¿Y sabes qué? ¿Sabe qué?
1: Vamos, honor a ti.
0: El Señor.
1: Porque no,
0: ese día liberó a Ana. Él concedió la petición de su corazón.

Y no me importa, todo derecho legal por el que aleguen se van en el nombre de Jesús. Sé libre, mujer, ahora. Confiesa tu pecado ahí donde estás. Y dile, Señor, perdone. Pide perdón ahora mismo por tus pecados. Y hoy el Señor te dice, tus pecados te son perdonados. Sé libre ahora en el nombre de Jesús. Que no te importe lo que otros digan de ti. Importa que el Señor te ve como su hija. Eres valiosa. El Señor pone en mi corazón decirte, eres valiosa para mí. Y yo te amé y te he amado desde la eternidad y te voy a amar hasta la eternidad. Y es mi sangre la que te limpia. Nunca, nunca, nunca serás igual. Oh, sé libre en el nombre de Jesús. Sé libre ahora. Si sientes ganas de vomitar, vomita. Vomita. Pero sé libre, recibe liberación. Porque Jesús vino precisamente a dar libertad a los cautivos. No tienes por qué vivir bajo el dominio del enemigo. Cristo vino para que fueras libre. Nunca más te sientas menos que nadie. Hoy oro para que te sea revelado a tu espíritu que tú eres una hija de Dios. Y a partir de hoy yo te digo, ten identidad, acuérdate siempre que eres hija de Dios, amada por Él. Que hay unos ojos, los ojos del soberano te ven como su niña amada. Gracias, Espíritu de Dios, gracias, gracias. Gracias, se llena el Espíritu de Dios, todo vacío en su corazón, que ahora mismo reciba tu llenura, Espíritu de Dios, muévete, haz tu obra, Señor, es tu obra, Espíritu de Dios, trae libertad, que se rompan los yugos a causa de la unción, en el nombre de Jesús, por el poder de la palabra, aleluya. Aleluya, el fuego del Espíritu de Dios caiga ahora, ahora en ti, en el nombre de Jesús, en el nombre de Jesús.

Adoramos a nuestro rey y le decimos: Rey, tú eres grande. Tú eres grande, santo, santo, santo. Aleluya. Le damos a Él toda la gloria. Santo es el Señor. Te amamos, te adoramos. Espíritu de Dios, Espíritu de Dios, gracias por lo que estás haciendo hoy. Gracias, Señor. Gracias, Espíritu Santo. Gracias, porque hoy estás quemando todo aquello, Dios mío,

0: aleluya, aleluya.
1: Un gran arco iris.
0: Te amamos, te adoramos. Exáltate, oh Dios. Muy buenas noches, ¿quién me llama?
2: Buenas noches, hermana.
0: Buenas noches, le escuchamos.
2: Dios me la bendiga.
0: Amén.
2: Estoy escuchando su programa. Y quiero que por favor me lleven oración a un hermano que tengo enfermo, hermana.
0: Ay, ¿cómo se llama su hermano?
2: Se llama Rubilio Núñez.
0: Ok, Rubilio Núñez.
2: Él está casi ya agonizando, ya está en el hospital de Lucinda, Valfate.
0: Ajá, ok.
2: Entonces, yo escucho su oración, hermana, está bien bonito su programa, porque la Biblia dice, clama a mí, yo te responderé y te enseñaré cosas grandes y ocultas que tú no conoces. Por eso yo confío en ese jefe.

0: en ese Dios que es todopoderoso. Amén. Aunque nosotros somos malos, pero Dios es bueno para con nosotros, hermana.
1: Amén. ¿Verdad? Así es.
0: Entonces, así es. Y ore por mi vida también espiritual, hermana.
1: Amén. En el nombre de Jesús.
0: Mi nombre es Carlos Núñez. Mi hermano en carne se llama Rodilio Núñez, el Rubilio. Que tengo enfermo en cama.
1: Okay. Sí.
0: Le estoy escuchando, hermanita, y Dios me la bendiga y me la levante como el vuelo de un águila.
1: Amén.
0: Feliz noche, hermanita, feliz noche. La estoy escuchando.
1: Ok.
0: Feliz noche.
1: Padre, yo oro por estos dos varones, Dios. Por este hombre que ha llamado a la radio, Carlos, Dios, su hermano Ruilio, Dios, en el nombre de Jesús. Tu voluntad, Señor, es buena, es agradable y es perfecta. Padre, yo oro para que seas tú haciendo tu voluntad buena, agradable y perfecta, Señor. Te adoramos a ti, te damos toda la gloria, Dios, toda la alabanza, toda la adoración. Gracias, gracias por lo que tú estás haciendo, Dios, en la vida de Rufilio, Dios. Señor, si a ti te place levantarlo de esa cama ahora mismo, una palabra tuya basta. Una palabra tuya basta, Señor. Pero tú haces lo que a ti te parece. Padre, muestra tu poder para honra y gloria tuya. Para honra y gloria tuya. Si a mi Señor le place, levanta a ese hombre de esa cama y que pueda testificar de que hay un Dios real. Que resucita. Y que aquellos que no han creído puedan creer por lo que tú haces. Muestra tu poder, Padre. Oro en el nombre de tu Hijo. En el nombre de Jesús, tu Hijo amado, muestra tu poder. Para honra y gloria tuya. Aleluya. No hay nadie más glorioso que tú. No hay nadie más lindo. No hay nadie, Señor. No hay nadie. No hay nadie.

0: Adorado Jesús, tuya sea la gloria. Mírenlo a Él. ¡Ah, santo, maravilloso Rey! Buenas noches.
1: Sí, hermana, buenas noches. Dios me la bendiga y me la proteja siempre. Le quiero solo hacer un comentario, hermana.
0: Sí.
1: Delicia Guajiquiro. Yo conozco esos lugares. Está lejísimo, hermana. Lejos, lejos, lejos.
0: Sí.
1: Hasta donde ha llegado HCH, hermana. Y es como un puente de bendición, porque las personas, yo solo me imagino hasta dónde ha llegado HCH. Si Delicia el Guajiquiro está lejísimo, lejos, lejos.
0: Pero la obra no se detiene. Y este evangelio será predicado en todos los rincones del mundo. Porque todos necesitamos escuchar que hay uno que liberta. Hay uno que salva. Y ese es el Cristo de la gloria. Ese es Jesús, el que te da vida, el que te da esperanza. Que el diablo te ha dicho que no sirves para nada. Yo hoy en el nombre de Jesús vengo a decirte: eres preciado para el Señor. El que te creó con un propósito. Y hoy el Señor quiere hacerte libre. Aleluya. Gloria al Señor. Él es bueno.
2: Bendiciones, hermana Kenia, Dios me la bendiga por esa gran bendición que Dios le ha dado en esa predicación y las palabras. Que Dios pone en su boca y siga poniendo más palabras bellas en su boca. Ese amor para los demás, que Dios la bendiga siempre. Que bendiga su vida, su familia. La amo en el nombre de Jesús. Yo soy de Choloma Cortés, Santo Domingo.
0: Saludos, Choloma Cortés.
2: Y le pido oración, hermanita preciosa, por mi salud y por mis hijos, por mis nietos y toda mi familia. Dios me la bendiga, me quiero mucho.
0: Gloria a Dios. Dios
2: bendiga a cada uno por esas bendiciones que Dios ha puesto en sus vidas. Dios me la bendiga siempre, preciosa.
0: ¡Aleluya! ¡Mira a Jesús! ¡Mira a Jesús! ¡Mira a Cristo! ¡Míralo a Él! Mira al Rey de Reyes, hoy yo te presento al Salvador del mundo. Si me estás escuchando por primera vez, si te has sentido solo, si te has sentido abandonado, si has sentido que todo el mundo te ha dado la espalda, si te has sentido traicionado. Ah, yo no sé cómo te has sentido y qué tan mal te has sentido, pero hoy yo vengo a decirte, hay uno que nunca, nunca te ha dejado solo y que ahí está, en ese rincón, en esa lejanía que de repente dices, pero yo vivo aquí en un lugar apartado, ni siquiera... ¿Saben cómo se llama aquí? Yo quiero decirte, el Señor sabe hasta cuántos cabellos tienes. El Señor sabe cuántos cabellos tienes. El Señor te ama. Jesús te ama. Te ha amado siempre y te amará siempre. Y desea con todo su corazón que puedas experimentar la libertad.
3: No hay otro como nuestro Rey.
0: Él desea que puedas ser libre.
3: Hijo mío.
0: Libre de toda ansiedad, libre de toda depresión, libre de todo estrés. Que hoy puedas vivir con gozo, que hoy puedas disfrutar de la plenitud que te da la presencia de Él. Ay, aquella persona en la cual Jesús está en su corazón, aquella persona que ha decidido conocerlo, no ha vuelto a ser igual. No hemos vuelto a ser iguales. ¡No! Él nos ha dado gozo. Él nos ha dado alegría. Él nos ha dado paz. Hemos tenido problemas, sí, como todos. Ay, pero la paz, el gozo, no la puedes encontrar en ningún otro lugar. La salvación en Cristo. ¡Ah, Dios mío! Es que tienes que conocer a Jesús. Tienes tienes que conocer al Rey. Lo tienes que conocer. Es el ser más hermoso que existe. El ser más hermoso que ha pisado esta tierra. ¡Ay, ese es Cristo! ¡Ese es Cristo! El Hijo de Dios. Que decidió amarnos, muriendo en una cruz para que tú y yo vivamos libres. Libres de toda atadura. De toda enfermedad. Aleluya. Voy a escuchar los audios que tengo pendientes. En breve vamos a hacer una pausa en la administración y vamos a escuchar el mensaje del reino. El profeta Abraham Pérez se conectará con nosotros para soltar una palabra en esta noche. Yo quiero decirle a usted, no baje la guardia, quédese ahí. Porque viene un tiempo de palabra y de ministración. Al final el pastor estará orando por usted para que esa palabra, mire, esa palabra que va a soltar ahorita el pastor, que va a soltar el Espíritu de Dios a través del pastor, no permita que el diablo se la robe. Agárrela, que sea un rema. Agarre, agarre, agarre. Coma. Coma, coma, coma. De la comida del reino. Y alimente su espíritu. No permita que venga el ladrón. Aquel que se roba el gozo. El robagozo, como le dijo mi pastor hoy. No permita. Agarre la palabra. Y vívala. Voy a escuchar los últimos audios de esta primera parte. Después de la prédica, seguimos con la última hora de ministración hasta las 12. Dice por acá: buenas noches, hermana Kenny. Ayúdame a orar por la vida de mi compañero. Mire que él tiene el vicio del alcohol. Y bien, hermana, él hace bastante dinero, pero así como lo agarra, lo gasta. Pero tengo la fe en Dios que solo Él lo puede sacar, dice. Que se haga la voluntad de Dios porque no somos dignos de que entre a nuestra casa.
4: Abre nuestros ojos para ver, Señor.
0: Pero una palabra de Él bastará para toda sanarlos y con Cristo y todo. Sin Cristo nada.
4: Ah, si el mundo viera,
0: dice, y por mi hija, hermana, mire que ella me nació mal de los ojitos. Ella parece que anda llorando todos los días. Se le derruedan solita las lágrimas. Ok.
4: Y queremos ser como Juan Bautista, que dijo en Juan.
0: Por acá dice: muy buenas noches, hermana Kenia. Le saluda José, dice, de cofradía.
4: Él dijo a toda la gente: mírenlo a él. Miren.
0: Estamos con usted hasta las 12 y seguimos hasta las 12 de la madrugada. Dice: complázcame una alabanza. Todos vayamos en la vida. Amén. Dice por acá: estoy orando por mis hijos. Aleluya. Me encanta la gente entendida. Que se mete.
4: Movimientos artísticos. Levanta familia.
0: Que agarra. Hay una atmósfera, hermano. Usted métase.
4: Mírenlo a él.
0: Y declare palabra. Métase en el mover. Dice: bendiciones, hermana. ¿Qué? Que Dios me la bendiga. Ayúdame a orar, me siento mal de salud. Dice: con gran dolor de estómago, de cabeza, fiebre, dolor en mis huesos. Y mi hija, para que Dios restaure su matrimonio, dice, su esposo se ha ido con otra filistea. Dice: aunque mi hija disimule, sé que está sufriendo, porque ellos alquilaban. Y mi hija, dice, quedó sin empleo, con 3 niños, 2 de escuela, 1 bebé de 1 año, y ni leche ni comida, y se ha hecho el de oídos sordos. Dice: que sea Dios tomando el control por nosotros. Vamos a la iglesia, dice el IVA, pero por andar. Ok. Para acá, bendiciones.
5: Gracias por la pescó a este niñito chiquito, de mi gente viejo, Rosco.
0: Ajá.
5: Buenas noches, bendiciones.
0: Buenas
5: hermana.
0: Noches.
5: Le hablo de aquí de Cofradía Cortés, le habla Miriam Turcios Matute. Quiero escuchar que alabanza, que dice. Que alabanza Salmo 23. bendiciones, hermana, que me la cuide y me la guarde. Soy fiel oyente, HCH. Ahí duermo con mi emisora, con la emisora HCH, duermo y amanezco con ella, hermana. Fiel oyente, 24/7. Me gustan las predicaciones. Fíjate que ahora no fui a la iglesia, ahora el martes. Martes vamos para la iglesia, si Dios lo permite. Me sentí un poquito malita, no fui a la iglesia. Ay, bendiciones, hermana.
0: Bendiciones, hermana.
5: Bendiciones, que me la cuide y me la guarde.
0: Saludos. Vamos aquí, hola. Buenas noches.
6: Buenas noches, Dios le bendiga, hermana Kenia. Aquí escuchándola. Aquí en Azacualpa. Hermana Kenia, te pido que me ayude a orar por mi vida, por fortaleza. Y la vida de, especialmente la vida de mi hijo Fabricio. Él, a través de un accidente que tuvo, él quedó con epilepsia traumática, pero yo sé que mi Dios va a hacer la obra completa en su vida, porque para él no hay nada imposible. Y también por cobertura para mis otros hijos, porque ellos trabajan y, bueno, y yo sé que en el trabajo que ellos están, solo la cobertura y la protección de Dios con ellos. Pero yo estoy confiando que Dios es su guía, su protección, y que en todo momento Él está con nosotros, porque yo he podido experimentar el poder de Dios en mi vida, que Él ha sido fiel y poderoso, y que sea Dios también rompiendo toda cadena de atadura, de envidia, de pleito, de contienda en la familia. Yo sé que mi Dios tiene la última, bueno, la primera palabra, porque Él es fiel y poderoso. Bendiciones, que tenga una bendecida noche. Bendiciones.
0: Bendiciones,
6: que Dios,
0: hermana,
6: la siga usando, hermana, para su honra y su gloria.
0: Gloria al Señor. Buenas noches.
7: Feliz noche, hermana Kenia, que la estoy escuchando en Villa Vieja, Natividad Vieja.
0: Bendiciones.
8: Dios le bendiga, hermana Kenia. Aquí vamos escuchando la programación, vamos rumbo Puerto Cortés, vamos sobre ruedas, vamos en el tráiler. Muy bonito programa. Le escribo para saludarle, luego para que me ayuden a orar por mi hija, Melanie, que ella ha estado con situación de salud, pues a veces un poco complicado, pero he confiado en un Dios de poder y sé que Él me la va a sanar al 100%.
0: Amén.
8: Hemos estado orando por ella y sé que cuando oramos hacemos un equipo, y eso es lo mejor. Que Dios les bendiga. Voy a escuchar la programación hasta el amanecer, si Dios lo permite.
0: Gloria a Dios. Saludos, hermanos. Padre, gracias. Gracias, Señor, por cada petición en que podemos traer delante de ti. Gracias te doy porque tú cumples a tu palabra. Y tu palabra dice que tus oídos están atentos para escuchar a aquellos que te temen. Hoy, Señor, tú has escuchado los anhelos de cada corazón, las peticiones, Señor. Sana al que está enfermo, Señor, en el nombre de Jesús, puesto que tu palabra dice, Señor, que por las llagas de tu Hijo hemos sido curados, hemos sido sanos. Señor, trae paz al que está angustiado. Señor, oro conforme a tu palabra, que dice, Señor, que tú estás cercano a los quebrantados de corazón, a los contritos de espíritu. Señor, a los de espíritu quebrantado, Señor. Padre, yo oro para que seas tú consolador, para que sea tu Espíritu Santo trayendo consuelo. Oro para que tu Espíritu Santo traiga dirección. Señor, gracias. porque siempre nos oyes. Gracias. Oro en el nombre de tu Hijo, en el nombre de Jesús. Padre, gracias. Gracias por lo que estás haciendo, por lo que has hecho, por lo que haces y lo que harás. Gracias. Gracias, Espíritu Santo. Eres hermoso. Lo que haces es realmente lindo. Y yo te doy las gracias, Rey de Reyes y Señor de Señores. Ahí donde está, continúa adorando al Señor. Continúa adorándolo. Adórelo, adórelo, adórelo. Gracias, Padre.

0: Aleluya, gloria al Señor. Ahí donde está usted, siga expectante adorando al Señor. Pastor, el pastor profeta Abraham Pérez desde La Ceiba está con nosotros en esta noche para compartir el mensaje del Señor. Buenas noches, pastor.
1: Gloria a Dios. Mire que estaba un poquito enredado con la hora porque estoy fuera del país, pero decía, ya está gente, estaba 2 horas adelante, entonces me estaba equivocado pensando que hace 1 hora estoy esperando esta llamada.
0: Ah, no, son las 10.
1: Yo vi que me equivoqué. Vale más que no dije nada en contra suya en el nombre de Jesús. No dije nada de irresponsable, no dije nada de esa muchacha que piensa que mi vida es juego, nada. Bendigo su vida a cada uno de los que están ahí conectados en la radio. Bendigo a cada uno de aquellos que están ahí delante de Dios. Siempre Dios tiene algo nuevo cuando el corazón se dispone a lo nuevo.
0: Amén.
1: Sí.
0: Amén, pastor, qué lindo
1: me
0: eso.
1: Dice, ¿me está escuchando bien ahí? ¿Estamos bien con la señal?
0: Así es, estamos bien. Muy bien, pastor. Yo le voy a dejar a usted este tiempo de esta hora para que usted suelte esa palabra y
1: simplemente me tarde un poquito menos porque estoy aquí en una casa, pues, de que mañana salimos de viaje para que vamos a estar 40 minutos si lo permite ahí.
0: Okay, perfecto, pastor, el tiempo es suyo.
1: Bueno. Gloria a Dios, bendigo cada vida, cada uno de los hombres y mujeres que están ahí conectados en esta hora, sean gente que cree en el eterno Dios, sea gente que está ahí escuchando por casualidad, aunque en Dios no hay casualidades, siempre Dios tiene un plan y un propósito cuando lo determinamos oír una palabra. Y hoy es un tema que quizás no está como para esta hora de la noche o para un público en general, quizás este es un tema más cristocéntrico hacia la iglesia, pero creo que siempre hay alguien ahí a través de la radio. Mi nombre es Abraham Pérez, Pastor Abraham, Profeta Abraham. Estamos en La Ceiba, Honduras, Atlántica, en el barrio Potreritos, Mahán, La Ceiba. Vamos a hablar del evangelismo con milagros, prodigios y señales. Creo que este es el tiempo cuando más aprieta el enemigo, también el hombre y la mujer de Dios tiene que aprender a disponerse para que el evangelio fluya a través de su vida. La iglesia no puede estar dormida. El evangelio no es un témpano de hielo frío. Es una llama ardiente que provoca fuego por cualquier lugar donde se predique. Donde se predique el evangelio, ahí hay fuego, ahí hay milagros, ahí hay señales, ahí hay prodigios, ahí está la mano de Dios. Los milagros son una poderosa convocatoria para atraer las personas al reino de los cielos. Cuando se habla del evangelio, se habla de un evangelio que tiene que estar lleno con poder, con gloria. Un evangelio que esté lleno del favor y la gracia de Dios. Los milagros se traen a la gente. En estos tiempos se requiere un evangelio sobrenatural por la magnitud de la oposición demoníaca que está estableciendo en el mundo. Jesús nos dio la pauta de lo que debemos de hacer. Nos dio la pauta ahí en el libro de los evangelios, en Mateo 4:23 en adelante. Dice la palabra, y recorría Jesús toda Galilea, enseñando en la sinagoga de ellos y predicando el evangelio del reino y sanando toda enfermedad y toda dolencia en el pueblo. Cuando se habla de evangelio, se está hablando de un poder sobrenatural que sobrepasa el entendimiento, los pensamientos, sobrepasa cualquier diagnóstico médico, sobrepasa cualquier palabra de maldición, sobrepasa cualquier estrategia del infierno, porque el evangelio es de reino, el evangelio viene de arriba, viene verticalmente para provocar algo en horizontal. Y cuando el evangelio del reino se manifiesta, como a esta hora, puede haber un milagro ahí en tu casa, hoy mismo, en este momento, porque el evangelio del reino no solamente se predica, se demuestra. Y sanando, Jesús no predicó solamente, sino que manifestó, Él manifestó el poder del evangelio, sanando toda enfermedad. No dijo 10 enfermedades, 20 enfermedades, y sanando toda enfermedad y toda dolencia en el pueblo. Y se difundió su fama por toda Siria. Le trajeron todos los que estaban, tenían dolencia, los afligidos por diversas enfermedades y tormentos, los endemoniados, los lunáticos, los paralíticos, y los sanó. Mire qué palabra, y los sanó. Cuando hay un evangelio, cuando hay poder del reino, hay una manifestación donde lo que acontezca siempre va a suceder un milagro, siempre Dios se va a manifestar con un milagro. Por eso esta hora Dios puede estar provocando un milagro en tu vida, en tu familia, en tu matrimonio, en tu casa, en tus hijos. En ese hospital que estás interno, en esa cárcel que estás escuchando, Dios puede provocar un milagro. Cuando los milagros acontecen, la gente empieza a seguir, dice la palabra en el versículo 25. Lo seguían grandes multitudes, oigan las palabras, no eran grandes multitudes, no eran multitudes, eran grandes multitudes, podríamos hablar de multitudes de 5.000, de 3.000, de 10.000, de 20.000, de 50.000, era incontable, dice la palabra, en Decápolis, en Jerusalén, en Judea y de la región del otro lado del Jordán. No podemos seguir fríos. No podemos seguir fríos en una banca de iglesia, como si fuéramos pingüinos. Los pingüinos tienen sus glúteos helados porque están helados. Hoy hay un montón de hombres y mujeres en iglesias helados. Están como pingüinos en una iglesia. Están como pingüinos, no tienen movimiento, están helados, están congelados. No podemos seguir fríos. Nadie que dice que pertenece al reino de los cielos puede permanecer frío. Puede permanecer que no importe nada, que se pierda la gente, que no importe nada. Donde se predica el reino tiene que haber almas. En la tarde anduve predicando, hubieron almas. Hay milagros, tienen que ver, pero si la gente no está enferma, ¿para qué voy a llamarlo? Hoy si usted está enfermo, por el poder del evangelio del reino, hay algo que va a acontecer en tu vida, en tu casa. Un milagro de amor por las almas, un milagro de amor por la salvación de tu familia, un milagro de amor por la salvación de tu esposo, un milagro de amor por la salvación de tus padres, de tus abuelos. Esos son milagros también. Pero hemos visto la salvación como una cosa común. La salvación es común. La salvación es un milagro dado por Dios a través del evangelio. La palabra griega para evangelio es evangelion, que significa un buen mensaje. Un buen mensaje tiene que tener un buen resultado. Nadie puede hablar que predicó un buen mensaje si no tiene buenos resultados. Cuando se predica el evangelio tienen que haber resultados. Si predicamos tiene que haber salvación. Si predicamos tiene que haber sanidad. Si predicamos tiene que haber liberación. Si predicamos tiene que haber restauración. El evangelio provoca cosas que no puede provocar otra persona. No puede provocar un hombre. Por eso en Juan capítulo 21, versículo 25, dice la palabra. ¿Qué dice la palabra? Hay también otras muchas cosas que hizo Jesús. Miren qué tremendo este versículo. Juan 21, 25. Y hay también otras muchas cosas que hizo Jesús, las cuales, si se escribieran una por una, pienso que ni aún en el mundo cubriría los libros que se habrían de escribir de él. Oye bien esa palabra. Dice que ni aún todos los libros del mundo podrían escribirse todos los milagros. Ahí en tu casa tienes el milagro de estar en una silla, tienes el milagro de estar en una mesa, tienes el milagro de ver tu hijo sano, tu esposa sano. Miras la bendición de Dios, mira lo que Jesús hizo en tu casa. Hay cosas que nosotros hemos dejado de valorarlas. Cuando miramos un milagro, la gente pasa desapercibida. La gente piensa que es cualquier cosa. Un milagro es la manifestación del reino de los cielos en la tierra. Una liberación es el milagro del reino de los cielos en la tierra. Una restauración de matrimonio es un milagro de Dios en la tierra. Nosotros tendríamos que vivir de milagro en milagro. Tendríamos que vivir constantemente. Por eso dice la palabra en 1 Corintios capítulo 1, versículo 21. Pues ya que en la sabiduría de Dios, el mundo no conoció a Dios mediante la sabiduría. A Dios no se le conoce mediante el conocimiento. A Dios se le conoce por medio de la fe. Cuando recibimos a Jesús por medio de la fe, cuando le decimos a Jesús, te reconozco como mi Señor, como mi Salvador, como Libertador, como mi Restaurador, como el que perdona mis iniquidades. Hoy te pido que mi nombre esté escrito en el libro de la vida. Y uno dice, ¿y a quién le consta que está escrito? Es porque el evangelio es por sabiduría humana. Agradó Dios salvar a los creyentes por la locura de la predicación. las predicaciones de una locura, que usted predica de un Dios que no ha visto visiblemente, de un Cristo que no ha visto visiblemente, de un Espíritu Santo que no ha visto visiblemente, pero usted ha creído, usted cree. Si usted cree, hoy va a haber un milagro en su vida, porque la palabra dice en Juan capítulo 11, versículo 40, ¿no te he dicho que si crees verás la gloria de Dios? Jesús tenía una buena enseñanza y un buen mensaje, y producto de ello se difundió su fama y le siguió mucha gente. ¿Cuánta gente le siguió? Mucha gente. Cuando tu evangelio es poderoso, te va a seguir la gente. Cuando el evangelio que predicas tiene manifestación de milagros, señales, prodigios, tiene que acontecer milagros. Es imposible que se hable del evangelio de Dios, del evangelio de Cristo, y no sucedan milagros. En Lucas capítulo 24, versículo 19, dice la palabra, ¿qué es lo que ha pasado?, preguntó. Ellos respondieron, lo de Jesús de Nazaret, era un profeta poderoso en obra y en palabras delante de Dios y de todo el pueblo. Dígase la Biblia, y hay un montón de profetas que son poderosos en palabras, pero no hay manifestación de nada. No hay sanidades, no hay liberaciones, no hay restauración, solamente profetizan cosas que son visibles. Los milagros son invisibles, que se provocan en invisibles para que sean visibles. Por eso Jesús era un profeta poderoso en obras y en palabras delante de Dios y de todo el pueblo. Ponga atención ahí, delante de Dios. Cada milagro que acontece es porque en el reino de los cielos lo han aprobado. Ese milagro, Dios no, Jesús no nos dijo, vaya, oren por la gente y todos se van a sanar. Él dijo, vayan y oren por la gente en mi nombre. No dijo, van a sanarse todos. No dijo, a todo el que le ponga la mano va a ser sano. Eso no lo dijo, dijo que fuéramos. Es un acto de obediencia y en su nombre pusiéramos las manos. Y él determinaría quién se sana y quién no. Punto. Ahora, el evangelio del reino es lo que Jesús estaba fluyendo a través de creyentes individuales, a través de iglesias, a través de ministerios. El verdadero evangelio del reino está cambiando vidas en todo el ámbito de la sociedad, porque es un evangelio vivo, creativo, regenerativo. Vivo, creativo, regenerativo. ¿Por qué? Porque Dios puede regenerar órganos. ¿Por qué? Porque puede hacer un órgano nuevo, porque él hace cosas nuevas. ¿Por qué? Porque él es vivo. El evangelio es para vivos, no para muertos. A veces queremos nosotros orando por muertos, que 20, 7, 9 días, 40 días o años. ¿Y qué efecto puede tener un muerto una oración? Hay cosas que nosotros hemos confundido. El evangelio es poder. El evangelio es la manifestación visible del reino de los cielos en la tierra. Hoy Jesús quiere manifestarse en tu vida. Hoy puede regenerar esa piel. Hoy puede regenerar, hoy puede hacer tu pierna crecer. Si te la amputaron, Dios puede hacerla crecer. Hay milagros sobrenaturales. Esos son milagros sobrenaturales. Regenerativos. Hoy Dios puede hacer un milagro regenerativo en tu vida, en tu familia, en tu casa, ahí donde estás, en el hospital, en la cárcel, en tu centro de trabajo, en tu casa, donde estés, como estés, en medio de una reunión familiar. Hay una palabra viva que está fluyendo en este día. Dice la palabra. Pero si no amamos a nuestro prójimo, jamás iremos a evangelizar a nadie. Perdón, y seremos simples y sin ningún fruto. Amar al prójimo. El evangelio es el amor desinteresado hacia la gente, no importando la condición, la posición, no importando el rango económico que tenga, no importando su condición económica actual. Él dijo, amarás a tu prójimo como a ti mismo. Y le preguntaron en Marcos capítulo 12, versículo 31, los discípulos le preguntaron, y el segundo es semejante. Amarás a tu prójimo como a ti mismo. No hay otro mandamiento mayor que esto. Oiga bien esa palabra. hay 10 mandamientos, y de eso dice él que no hay mayor mandamiento que ese. Entonces el escriba le dijo: bien, maestro, verdad has dicho que uno es Dios y no hay otro fuera de él, y el amarle con todo el corazón, con todo el entendimiento y con todo el alma y con toda la fuerza, y amar al prójimo como a uno mismo, es más que todos los holocaustos y sacrificios. Imagínese la dimensión del amor, es más que todo holocausto y sacrificio junto. El amor al prójimo sobrepasa el entendimiento, el pensamiento. Jesús entonces, viendo que había respondido sabiamente, le dijo: no estás lejos del reino de Dios, y ya ninguno os sabe preguntarle. Cuando el evangelio es contundente, no hay réplica. Cuando el evangelio es contundente, no hay nada que usted pueda poner como propio o como estancamiento, o como que pueda poner ahí algo que atrase, que bloquee el evangelio. No hay nada. Ahora me preguntará usted: ¿quién es mi prójimo? Prójimo es similitud de hermano, de vecino. Amas a tu hermano, amas a tu vecino. Después del amor a Dios es el amor al prójimo. Después del amor a la familia es el amor al prójimo. Prójimo es tu compañero de trabajo, tu compañero de estudio, el que está preso. Prójimo es el que está al lado tuyo en el hospital. Prójimo es aquel que está en el asilo de ancianos. Prójimo es el que está en un hogar de alcohólicos, de drogadictos. Prójimo es aquella persona que tiene una condición sexual contraria a la voluntad de Dios, que está practicando el homosexualismo, que está practicando el lesbianismo. Es tu prójimo. Prójimo es aquel brujo, aquel hechicero que no es que desconoce a Dios, sino que se dejó atrapar por el infierno. Ese es mi prójimo. Cuando hablamos del prójimo, estamos hablando de aquel ser cercano, de aquel ser lejano. Prójimo es todo aquel que tú amas. Cuando tú amas a alguien, estás demostrando el amor al prójimo. ¿Cuándo un mensaje es sobrenatural? Cuando atrae el cielo a la tierra. Esto es el mensaje del reino, pastor, profeta. ¿Cómo saber que el mensaje es sobrenatural? Cuando atraes el cielo a la tierra, cuando miras en la tierra la manifestación del poder del Espíritu Santo, la manifestación del poder del nombre de Cristo, la manifestación del poder del reino de los cielos, cuando miras la manifestación del poder de la palabra, eso es cuando desciende el cielo a la tierra, cuando hay una palabra viva, cuando hay una palabra eficaz, cuando hay una palabra que transforma, cuando hay una palabra que renueva, cuando hay una palabra que te hace trascender sobre cualquier circunstancia y situación de la vida. Ese es un evangelio del reino, ese es un evangelio sobrenatural. Cuando amas a la gente, cuando amas al vecino, cuando amas al que supuestamente te odia a ti, ámalo. Esto hace el mensaje del reino. Dios dice: yo soy el que soy. En Éxodo 3:4 le dijo a Moisés: dile, yo soy el que soy. Respondió Dios a Moisés: y esto es lo que tienes que decir a los israelitas: yo soy, me he enviado a ustedes. Ponga atención ahí. Yo soy, me he enviado a ustedes. Cuando usted vaya a predicar, mi hermano Paulo, mi hermana Sandra, mi hermano Paulito, mi hermano Samuel, cuando uno va a predicar, le puede decir a la gente: yo soy, me envío a predicarte las buenas nuevas a través de Jesucristo. Porque yo soy es un poder que va más allá de cualquier imaginación, de cualquier pensamiento. Yo soy, le dijeron a Faraón, y Faraón tuvo que ceder. Faraón tuvo que doblegarse, Faraón tuvo que mascar el piso. Porque cuando hablas del yo soy, cuando hablas del Todopoderoso, cuando hablas del Alto Sublime, algo sobrenatural tiene que acontecer, algo sobrenatural tiene que pasar. Cuando tú hablas del yo soy, tienes que tener la certeza, tienes que tener la habilidad de que Dios está contigo. Hablar del yo soy no es hablar de cualquier cosa. Hablar del yo soy es hablar de un nombre que va más allá de cualquier dimensión natural, espiritual, de cualquier dimensión de primero, segundo, tercer cielo. Él vive en una atmósfera de gloria, de poder. Lo que dice se hace. Le dijo a Moisés, voy a enviarle plagas a Egipto. Nosotros que nos quedamos hablando de las plagas de Egipto. No, ni plagas tiene Egipto. Las plagas venían de Dios. Ahora, le dijo a Moisés, respondió Dios a Moisés. Mire cuando yo le respondo a un hombre, la contundencia con la que le responde. Y es que lo que tienes que decirle a los israelitas, yo soy me enviado a ustedes. Cuando tú vas a predicar, cuando tú vas a evangelizar, lo único que tienes que decirle, el yo soy me envió a hablarte las buenas nuevas de salvación. Por lo tanto, la palabra que te hablaré es palabra viva, palabra eficaz, palabra que es más cortante que toda espada de doble filo. La palabra que voy a predicarte hoy, esa palabra va a trascender sobre tu vida, va a provocar un antes y un después. Imagínese hablándole así a la gente, cada hombre y cada mujer que asiste a una iglesia, usted quiere que le abriría gente incrédula, no la habría. Y si usted está escuchando esta radio y usted no está a cuentas con Dios, arrepiéntase en el nombre de Jesús y pídale a Dios misericordia por ser tan irresponsable que un Dios todopoderoso mandó a su hijo a que lo mataran por usted. Por eso le dijo a Moisés, dile a los israelitas, yo soy mi enviado. Dile, yo soy el Alfa, yo soy el Omega. Yo seré, yo soy el que era, el que es y el que ha de venir. Yo soy, es algo sobrenatural. Moisés dijo, yo soy, me he enviado ustedes. Dios vive en el eterno ahora. Desde ese ámbito, Él envía a los que están dispuestos a predicar y enseñar. Ponga atención a esto. Dios vive en el eterno ahora y desde ese ámbito, Él envía a los que están dispuestos a predicar y a enseñar. Pero hay barbaritos y hay barbaritas que son cristianos y en la iglesia van y son bárbaros. Oye, me arrepienta si hombre se acerió. Pero bueno, voy a cambiar. Por cuanto Dios tiene vida en sí mismo, dice, todo aquel que fluye bajo el poder del Espíritu Santo fluye vida. Usted no puede fluir muerte, usted no puede fluir argumento, usted no puede fluir maldad, usted no puede fluir condenación, usted va a fluir vida y vida en abundancia. El Evangelio, la salvación, no es una oración sencilla, es una oración que te lleva a tener vida y vida en abundancia. En el nombre de Jesús, dice la palabra, que el nombre de Jesús es el nombre, sobre todo nombre que se nombra. Cáncer es un nombre, hechicería es un nombre, drogadicción es un nombre, alcoholismo es un nombre, adulterio es un nombre, idolatría es un nombre, fornicación es un nombre. Son nombres, diabetes, cáncer, sida, tuberculosis, problemas de riñones, problema en la vesícula, son nombres que se nombran, y dice la palabra que el nombre de Jesús es el nombre, sobre todo nombre que se nombra, no solo en este siglo, sino que en el venidero. Juan decía en Juan capítulo 5, versículo 21, porque como el Padre levanta a los muertos y le da vida, así también el Hijo a los que quiere da la vida. O sea, no es el nombre que va a exigir salvación tampoco. Dice que así también el Hijo, a los que Él quiere da vida. Cuando se predica con el fuego del Evangelio, los muertos en delitos y pecados resucitan. El Evangelio del Reino provoca vida a todo cuerpo muerto en el pecado. Si usted está pecando ahorita mismo y usted quiere pecar, si usted quiere pecar, usted está muerto para Dios. Usted está muerto, usted es una persona muerta en delito y pecado, pero aún así Dios lo ama. Si Dios te ama siendo pecador, ¿cómo no te va a amar siendo hijo? Si tú te apartaste de la iglesia, vuélvete, corre y empieza a hacer lo que Dios dice. Por eso dice Efesios 2:1, y Él os dio vida cuando estabais muertos en vuestros delitos y pecados. O sea, óyeme, si usted fue resucitado, yo fui resucitado, estábamos muertos para Dios. Esa fue la primera resurrección de nosotros. Así como Cristo va a tener otra resurrección, también nosotros. Pero también dice la palabra que tenemos el boleto principal, porque dice la palabra que los muertos en Cristo resucitarán primero. Y esa resurrección tienes que llevar un boleto llamado salvación para volar hacia el reino de la eternidad. Sin ese boleto de salvación, te quedarás con tus millones en la tierra. El fluir del Espíritu Santo es el poder sobrenatural. La iglesia recibió en los inicios el poder sobrenatural. ¿Cómo no va a recibir la iglesia el poder no sobrenatural? Óigame, Moisés vio abrirse el mar. Moisés vio columnas de fuego. Moisés vio nubes. Moisés vio peñas, rocas brotando agua. Moisés vio cómo las codornices del cielo caían. Moisés vio cómo el maná fluía. Milagros, señales. La iglesia siempre ha sido manifestaciones de poder tras poder tras poder. Después salieron del desierto, pasan al Jordán, pero en medio del Jordán depositan el arca. Mientras el arca estaba ahí, los Josué con los otros estaban haciendo un altar de 12 piedras por las 12 tribus de Israel, para que quedara constancia que era el Dios poderoso que los había sacado de la esclavitud de Egipto. Ellos salieron de la esclavitud. Hoy él está resucitando porque está muerto en delitos y pecados. Yo le digo a usted hoy, aunque lo sobrenatural no se escriba, no se menciona en la Biblia, pero todas ellas, las manifestaciones de Cristo, fueron sobrenaturales. ¿Por qué se necesita lo sobrenatural en la iglesia? Porque lo sobrenatural prueba la existencia de Dios. Dice la palabra a los atenienses, decían, al Dios desconocido. En Hechos capítulo 17, versículo 23, porque pasando y mirando vuestros santuarios, ahí es también un altar en el cual estaba esta descripción, al Dios no conocido, al que vosotros adoráis, pues sin conocerle es a quien yo os anuncio. Mire qué tremenda revelación eso. Aún no conociéndole, tenía un altar para él. Lo adoraban sabiendo que estaba él, aún no viendo nada. Al Dios desconocido, hoy te predico un Dios conocido, a un Dios que te ama, a un Dios que no le importó que enviara a su hijo que lo asesinaran públicamente, a un Dios que no le importó que tuviéramos delitos y pecados, a un Dios que no le importó que lo rechazásemos, que le diéramos la espalda, que murmuráramos de él. Cuando el mundo nos pide pruebas de la existencia de Dios, lo sobrenatural es la prueba de su existencia. Cuando vas a un hospital, oras por un enfermo, se recupera y sale inmediatamente. Cuando llega una endemoniada y es libre. Cuando hablas el poder del reino y mira la salvación de las almas. Lo sobrenatural prueba que Dios está aquí presente. En Efesios 1:19 dice la palabra, y la cual es la supereminente grandeza de su poder para con todos nosotros, los que creemos, según la operación del poder de su fuerza, la cual, dice, operó en Cristo, resucitándole los muertos y sentándole a la diestra en los lugares celestiales. Ese mismo poder operó en ti cuando te resucitó de los delitos y pecados. Dice el versículo 21, Efesios 1:21, ponga atención, obra su oído, declara esta palabra, créala, apropiese de ella, y dice la palabra, y sobre todo principado, y autoridad, y poder, y señorío, y sobre todo nombre que se nombra, no solo en este siglo, sino también el venidero. Óigame, le está diciendo a usted y a mí que hay un poder que sobrepasa el entendimiento, los pensamientos, un poder que transciende cualquier dimensión del hombre, cualquier cielo humano, el segundo, primero, tercero, cuarto cielo, porque Dios es Dios de los cielos, no el primero, ni el segundo, ni el tercero, es Dios de los cielos, Por eso en el Salmo capítulo 110, versículo 1, dice su palabra, o Dios dice en su palabra, el Señor le dijo a mi Señor, siéntate en el lugar de honor a mi derecha, hasta que humille a tus enemigos y los ponga por debajo de tus pies. El Señor extenderá su poderoso reino desde Jerusalén y gobernarás a tus enemigos. Cuando vayas a la guerra, tu pueblo te servirá por voluntad propia. Estás envuelto en vestidura santa y tu fuerza se renovará cada día como el rocío de la mañana. Ponte activo, ponte atento. Dios quiere renovar tus fuerzas cada mañana. Lo sobrenatural establece el orden espiritual. Donde está lo sobrenatural, tiene que haber un orden espiritual. Hay que manifestar lo sobrenatural para establecer el orden que se ha perdido en la iglesia, en la sociedad. Hay desorden hoy, hijos siendo desobedientes, ingratos, impíos con los padres. Hoy hombres y mujeres dentro de las iglesias argumentando en vez de estar trabajando, en vez de predicar el evangelio, en vez de enseñar a los nuevos, en vez de enseñar cosas nuevas, positivas, argumentando. Nadie puede ordenar este caos, sino la predicación con poder del evangelio. Solo el poder del evangelio cambia el caos que está viviendo la sociedad. Las naciones están en caos, la sociedad está en caos, las familias están en caos, pero no le permiten a Dios ser Señor sobre ellos. Por eso en el libro de Lucas, capítulo 6, 22, dice la palabra, Dios los bendecirá a ustedes cuando la gente los odie o los insulte o cuando sean rechazados y nadie quiera convivir con ustedes. La gente los tratará así, solo porque me obedecen a mí, el Hijo del Hombre. Mire qué poderoso eso. Obedecer a Dios te puede traer rechazo. Obedecer a Dios te puede traer que te insulten, que no te quieran ver en ninguna reunión familiar. Ahí viene ese, hablar de Cristo. Ahí viene ese, hablar del Evangelio. Ese no lo deja disfrutar a uno la fiesta. No lo deja beber en paz. No lo deja pecar en paz. Sí, no te vamos a dejar pecar en paz. No te vamos a dejar. Vamos a predicarte, te guste o no te guste. Por eso usted, cristiano, cristiana, hijo, hija de Dios, siéntanse felices, salten de alegría, porque Dios ya les tiene preparado un premio muy grande. Hace mucho tiempo su propia gente también trató mal a los profetas. No se preocupe, usted no es el primero que lo van a insultar. Dios trae una aceleración. En Amós 9:13, Dios habla de una aceleración. Esa aceleración es en estos tiempos. La iglesia del primer siglo caminó de 120 creyentes a miles en corto tiempo. En corto tiempo. Hoy pasamos hablando nosotros que somos apostólicos, somos proféticos, somos querubines, serafines, pero la iglesia no crece. ¿Por qué será? Pero muchos de los que oyeron, dice Hechos 4:4, pero muchos de los que oyeron el mensaje creyeron, y el número de estos, contando solo a los hombres, llegaban a unos 5,000, y cada familia tenía unos 4 o 5. Estamos hablando de 20,000 personas en un solo lugar reunidas, escuchando un evangelio de reino. Hoy en esta transmisión en vivo por HSH Radio, hay miles de miles oyendo esta transmisión, y más de algunos estaban en estado de escuchar una palabra. Hoy Dios te dice, tú eres mi hijo, quiero convertirte de una pocilga humana a un príncipe, quiero convertirte de vil, de menospreciado, a un príncipe, a una princesa. Dios quiere cambiar tu entorno, quiere cambiar tu vida. Dice la palabra en Hechos 5:14, y los que creían en el Señor aumentaron.

quebraduras de pelvis, quebraduras en el fémur, quebraduras que para los hombres son imposibles, empiezan a restaurarse huesos en el nombre de Jesús, empiecen a ordenarse, columnas empiezan a ordenar, tibias, peronés empiezan a restaurar, tobillos, codos, hombros, costillas, hay milagros sobrenaturales en los huesos. Ahora en este momento hay milagros sobrenaturales en los huesos. El poder del reino llegó ahí donde está. El poder del reino se invade en este momento. Hay algo sobrenatural aconteciendo. Hay algo sobrenatural pasando. La palabra nunca regresará vacía. La palabra es poder. La palabra es autoridad. La palabra es Cristo. Cuando lo sobrenatural está presente, el fruto espiritual no solo es posible, sino inevitable. Es inevitable que una iglesia que predique el reino se manifieste el reino. Por eso en Deuteronomio capítulo 28, versículo 11, dice la palabra, y te hará Jehová sobreabundar en bienes, en el fruto de tu vientre, en el fruto de tu bestia, en el fruto de la tierra, en el país que Jehová juró a tus padres que te haría dar. Hoy donde está Dios te dice, hay una promesa que dice que Dios va a ser multiplicar de una manera sobreabundante, sobrenatural. Tú vienes, pero es Dios quien lo dice, escrito está. Pero para eso tienes que ser una mujer y un hombre obediente a la palabra. Un hombre obediente y una mujer obediente a la palabra. Ah, ¿qué crees? ¿Que solo porque estoy diciéndote ya mañana amanece rico? ¡No! Tienes que ser obediente. Al inicio hacía mención que en estos tiempos se requiere de una predicación con demostración por la magnitud de la presencia demoníaca en las naciones actualmente. El adversario, el diablo, ha levantado una tremenda oposición a lo sobrenatural, levantando lo sobrenatural suyo, diabólico. Hoy gente va buscando a brujos en vez de buscar a Dios. Hay gente que va a clínicas, pero no puede, cuando le envían a la iglesia, ahí no puede ir. ¡Ah! Señor, tenga misericordia de ti. ¿Cómo es posible que seas tan sinvergüenza que vas a donde un médico, donde un brujo, donde un chamán, que vas ahí a buscar consultas con una divina y cuando te dicen que vas a la iglesia, que no puedes, que no tienes tiempo? ¡Ah! La sangre del Cordero, el poder del nombre de Jesús en esta noche, madrugada, tarde, no sé la hora que lo irás a ver, lo irás. Dios está presente en este momento. Dios quiere hacer, provocar. Por eso dice Él en 1 Juan capítulo 2, versículo 18. Hijitos, ya es el último tiempo. Y según vosotros oíste que el anticristo viene, así ahora ha surgido muchos anticristos. Por esto conocemos que es el último tiempo. Actualmente el poder del anticristo está. Es un espíritu, no una persona. Es algo. El anticristo, el espíritu del anticristo ya está activado. Está moviéndose a lo largo y ancho. Pero la iglesia tiene que reaccionar. El evangelio se reacciona. Menciona la manifestación del Espíritu Santo. La operación del espíritu del anticristo es una evidencia de que estamos en la hora final de la historia. Una de las cosas que vamos a lidiar en los últimos tiempos es la apostasía. Hay demasiada apostasía entre las iglesias. Mucha gente abandona la sana doctrina para seguir falsas corrientes, seducidos por el espíritu del anticristo. Pero Juan también nos dejó palabras alentadoras como estas. En 1 Juan capítulo 2, versículo 20. Pero vosotros tenéis la unción del Santo y conoceréis todas las cosas. Oiga, qué palabra. Usted, yo, si seguimos a un Cristo vivo, si seguimos la guianza del Espíritu Santo, dice la palabra, que la unción del Santo estará en nosotros. La unción del Santo, oiga bien, y el único que es santo es aquel que tres veces santo, al Santo, Santo, Santo. El Espíritu del Anticristo es puesto en contra con la unción de Dios, es enemigo de la unción de Dios. Hay que predicar con la unción de Dios para anular el espíritu del anticristo. No importa que te señalen, no importa que te critiquen, no importa. Dios va a hacer manifestaciones a través de tu vida,
predíquele.

0: evangelio, vuélvete a Dios, envuélvete en la gracia y el favor de Dios, pero también envuélvete en la santidad, sin la cual no lo verás. No te equivoques, sin santidad nadie verá al Señor, nadie es nadie, nadie es nadie. Hay que predicar con unción el poder que hay en nosotros, hay que manifestarlo hacia afuera. Somos poderosos hablando de nuestra iglesia, pero fuera de la iglesia nadie le hablamos. Toda persona que se revela contra la autoridad puesta por Dios está siendo influenciada por el espíritu del anticristo. Hay que liberarla. La apostasía es un espíritu que opera al interno de la iglesia, desviando a los creyentes de la sincera devoción por Cristo. El evangelio del reino debe ser confirmado por su autoridad. Le invito hoy. Existen otros evangelios. Evangelios históricos, evangelios del futuro, evangelios sociales, evangelios de evangelismo de conformidad, evangelismo motivacional. Pero el evangelio del reino se manifiesta, no se predica. El evangelio del reino versus otros evangelios van a caer, van a caer, van a caer, van a caer. Dice la palabra en Hechos 5:28, diciendo: no os mando estrictamente que no enseñéis en ese nombre, y ahora habéis llenado a Jerusalén con vuestra doctrina y queréis echar sobre nosotros la sangre de ese hombre. Óigame, los apóstoles no le tuvieron miedo a nada. Se pusieron de frente. Doy gracias a la oportunidad que me dieron de poder compartir esta noche. Hoy declaro que hay un milagro en tu vida. A esta hora, en este momento, el poder del reino está habitando en tu casa. Donde te encuentres, con quien estés, el poder del reino está manifiesto. Bendigo la vida de la sierva Kenia que tuvo a bien llamarme este día para poder como hablar esta palabra sencilla. Pero una palabra que ha provocado algo en el espíritu de ustedes, porque le he hablado al espíritu de cada uno de los que escuchó este mensaje. Amén. Le bendigo. No sé, hermana Kenia, si hay alguna pregunta.
1: No, pastor, pregunta no. Solamente me gustaría, pastor, que finalice con una pequeña oración por la audiencia.
0: Amén. ¿Qué? Padre hermoso, en el nombre de Jesús de Nazaret, declaro que este es el tiempo y el momento oportuno para que cada familia, cada matrimonio se vuelva a ti. Declaramos que la desesperanza no será parte de los hombres y mujeres de Dios. La desesperanza no es parte de los hijos de Dios. Hoy declaramos por la palabra, Dios, que vienen tiempos de refrigerio, pero sobre todo tiempos de salvación, tiempos de sanidad, tiempo de liberación y tiempo de restauración. Los tiempos de Dios se aceleran sobre la familia. Declaro que Dios empieza a ser el centro de la familia, el centro de los matrimonios, el centro de los hogares, el centro en los lugares de trabajo, el centro en las universidades, el centro en los colegios, el centro en las escuelas, el centro en los kinderes, el centro en los parques, el centro en los mercados, el centro en los moles. Jesús será el centro en cada lugar que se les predique. Bendigo a cada uno de los oyentes de esta noche y declaro en el nombre hermoso de Jesús de Nazaret que prepárate, que hay un milagro que tiene tu nombre y se va a cumplir en el nombre de Jesús. Amén, amén.
1: Amén, amén. Pastor, muchísimas gracias por este tiempo de impartición.
0: Aleluya, gloria a Dios.
1: Bendiciones, muchas gracias, pastor. Ok, ahí estaba con nosotros el pastor y profeta Abraham Pérez, estuvo con nosotros impartiendo la palabra. ¡Qué bonito mensaje! El Evangelio del Reino debe provocar algo. Donde se predique el reino debe haber una manifestación precisamente del mismo reino, deben haber milagros. El que está enfermo tiene que ser sano, porque Cristo para eso vino, para traer libertad. El Señor no fue a la cruz de gusto a pagar por las enfermedades nuestras de gusto, no. Él fue para que fuésemos libres del pecado. para que obtuviéramos la libertad en Cristo. ¡Aleluya! ¡Qué hermoso! Hoy yo sé que muchos han recibido del Señor, han estado recibiendo. Siga recibiendo ahí donde está, reciba del Señor. Adórele, adórele y dígale: Señor, aquí estoy, Dios mío. Lléname, lléname, lléname de ti. Lléname de ti, oh Dios. Dígale: Señor, lléname, lléname, lléname, lléname de ti. Dígale: Señor, dame más.

Levanta tu voz y díselo en tus propias palabras de nuevo, Señor hermoso. Hermoso sin igual. Levantamos nuestra voz como testimonio a las naciones de tu hermosura, de tu grandeza. Digno, Señor, precioso Rey, precioso.

Aleluya. Seguimos adorando al Rey de Gloria en esta hermosa noche, cuando se marcan las 11:03. Que Dios le bendiga y le guarde. Leo algunos de sus mensajes que nos han compartido en esta noche. Buenas noches, bendiciones. Me podrían regalar el número de cel de ese pastor que está hablando, dice el pastor Abraham. Ok. Saludos al hermano Ramón. Dice por acá, Dios le bendiga mucho, hermana. Deseo oración por mi vida espiritual. La hermana Isabel dice desde Olancho, quiero emprender un negocio de tortillas. Pues ánimo, empiece. Empiece. Empiece que el Señor le va a respaldar. Hágalo en el nombre de Jesús. Y si no salen las cosas, pues entonces no era ahí. Pero usted haga algo. Empiece. Por acá, bendiciones. Que el Señor le bendiga y le guarde. Gracias por estarnos escuchando en esta noche. Adoramos al Rey en esta noche. Se marcan las 11:04. Hijo de Dios, bendito sea el nombre de nuestro Dios. A Él le damos toda la gloria, toda la alabanza y toda la adoración. No hay nadie como Él.

La gloria, la honra y honor. Adoremos al Rey en esta noche, porque Él es bueno. Y para siempre su misericordia. Vamos a adorarle junto a Marco Witt y Monte Santo. Más el Dios de toda gracia.

el cuerpo de Cristo y algo se genera cuando creces el sentido. Tienes que hablarlo, profesarlo, hablarlo.

es un milagro, donde el milagro pase todos los días. En lugares de deleitos, y es hermosa la heredad que me ha tocado. Bendeciré a Jehová que me aconseja, y aún por las noches le enseña mi conciencia. Porque está a mi diestra, porque está delante de mí, yo no seré conmovido.

0: conmigo, tú tienes el control. Tú tienes el control. Nunca pierdes el control. Yo no sabía que esa canción yo la había escrito para mi proceso. Porque no me había pasado nada antes de que yo escribiera esa canción. Cuando yo la escribí. Pero Él sabe cómo tener detalles con nosotros. Cuando eres su hijo. Y cuando eres uno que no solo ha sido marcado por Él, sino cuando tú has causado algo en el corazón de papá.
1: Qué hermosa alabanza. Definitivamente que a quien no le provoca algo esta canción de Julio Melgar, Cuerdas de Amor, no sé qué más. Es que es tan hermoso saber de que Dios tiene detalles con nosotros, ¿no? Ese es papá. Ese es nuestro Dios. Que siempre tiene cuidado de nosotros. Voy a escuchar los audios que usted me ha compartido en esta noche. Son las 11:19. Que Dios le bendiga y le guarde. Dice, bendiciones, sierva Kenia Abacud 3:2. Dice, tiempo de avivar lo que estaba apagado en el pueblo del Señor. Amén. Por acá, bendiciones.
2: Hermana, no me complació con la canción de Funky. Estoy esperando. Esperando, hermana, aquí la canción, porque a las 6 me voy para la iglesia. Ahorita, hermana.
1: Ah, ok, es que eso fue temprano, ¿verdad? Bueno, sí, ya este audio de ahorita, oración, dice, por empleo, para mí, linda voz. Bueno, ya que me mencionan de empleo, fíjense que hay alguien que está buscando una cocinera, alguien que quiera cocinar, que quiera trabajar en cocina aquí en Tegucigalpa. Más que todo para hacer baleadas, que pueda hacer baleadas, que pueda hacer, no sé, pastelitos, esas cositas así. Y solo va a trabajar de 5 a 12, creo, de 5 a 12. Se le pagaría 300 lempiras, me dijo el muchacho. De 5 a 12, 300 lempiras. Y bueno, eso. Puede llamar si está interesada al 8997-0718 con Gabriel. Sí, así se llama el muchacho. 8997-0718. Ahí está el número. Alguien que quiera trabajar en cocina. Ahorita me acordé de ello. Bendiciones. Vamos a continuar por acá. Son las 11:21 y estamos contentos porque Dios es bueno. Él sigue ministrando nuestras vidas. Él es totalmente hermoso. Yo quiero que usted ahí donde está en esta hermosa noche siga adorando al Dios Todopoderoso. Aquel que es bueno. Aquel que para siempre es su misericordia. Lo amamos. Él es digno de alabar. No hay nadie como Él. No hay nadie como Él. Sigamos adorando al Señor en esta hermosa noche de domingo. Culminemos este domingo dándole gloria a Él. Ahí donde está, sube el volumen y adore. Dígale, Señor, gracias. Tú eres el Dios de toda gracia. Tú eres mi papá. Y yo te alabo y te exalto a ti, oh Dios, porque tú eres el Rey de Reyes y Señor de Señores.

Aleluya. Son las 11 de la noche con 40 minutos. Gracias por continuar con nosotros hasta aquí. Que el Señor le bendiga y le guarde. Gracias, gracias por estarnos acompañando. Les saludo, le bendigo. Deseo que este domingo...

0: dependo de ti, Señor. Tú eres mi Dios, tú eres mi Rey, mi Señor. Ahí donde está, dígale, Señor. Gracias porque quien obra en mi vida eres tú. Dígale, Señor, toma el control de mi vida. Quiero que seas tú en mí. Señor, yo no quiero vivir para mí. Yo quiero vivir para ti. Tú eres mi padre y yo soy tu hijo. Y tú eres, Señor, el que toma el control de mi vida. Gracias, Rey de Gloria. Gracias, Rey. Tú eres santo. Tú eres santo, Jesús. Aleluya. Ahí donde está, yo le digo, créale al Señor. Créale a Él porque Él puede hacer cosas grandes y hermosas en su vida. Créame que sí. Ahí donde está, dígale, Señor, yo te creo.
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Repitan conmigo todos. Para el que cree, diga fuerte: todo es posible. 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

Ya se marcan las 11 de la noche con 52 minutos. Oro por su vida en esta noche. Padre, gracias. Gracias por cada oyente, Dios. Gracias por cada persona que nos está escuchando. De repente nosotros no alcanzamos a dimensionar, Dios, esa magnitud de oyentes o dónde estén, Dios. Pero tú sí los conoces a todos, Dios. Y tú estás allí con ellos. Padre, pongo a cada uno en tus manos, Señor. Guarda su corazón. Dale nueva fuerza, Señor, para que puedan empezar esta semana, Dios, fortalecidos en ti, así como tú me fortaleces a mí. Gracias, Señor. Gracias por la vida de cada uno. Llénalos más de ti, Señor. Trae revelación a sus vidas, Señor, de tu palabra, para vivir conforme a ella. Y para vivir en esas promesas, para disfrutar de esas promesas que tú nos has dado como herencia, papá. Gracias te doy por este tiempo, por esta jornada de trabajo, Dios, que ha sido hermosa. Gracias por el privilegio, Señor, de ser vocera tuya en este medio, en esta plataforma, para llevar tu palabra, Señor, y la administración de tu Espíritu Santo. Gracias, Señor. Es un privilegio. Gracias por traerme hasta aquí. Gracias por la fuerza. Gracias, Señor, por pasarme de muerte a vida. Así oro por aquellos que aún no te conocen, Señor, y que escuchan esta radio, para que también, Señor mío, puedan pasar de muerte a vida. Atrae más oyentes a la radio, Señor, para que puedan escuchar tu mensaje. Permítenos seguir llevando tu mensaje hasta que tú quieras o a donde tú quieras. Gracias por esta plataforma, Señor. Bendigo HCH Radio. Bendigo y exalto tu nombre por ello, Señor. Gracias, Señor. Gracias, Dios. Tú eres bueno. Te adoramos y te exaltamos. Y te decimos, Señor, gracias. Gracias. Gracias por tu fidelidad. Te amamos, Rey de Gloria. Te damos a ti toda la alabanza y toda la adoración. Santo es tu nombre. Bendice a tu pueblo, Señor. Así como me bendices a mí, bendigo, Dios, la vida de las autoridades de esta empresa, Señor. Desde arriba hasta abajo, bendigo la autoridad de esta radio, Dios. La autoridad que tú has delegado. Le bendigo, Señor. Bendigo a mis compañeros. Bendigo la audiencia. Exalto tu nombre. Gracias, Señor. Gracias, Padre. Que tengan todos muy buenas noches. Amén, Señor. Y amén. Buenas noches a todos.

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1: Quiero que abra su Biblia. Voy a leer una porción de las Escrituras. Voy a hablarle de un pequeño instrumento que usted tiene, que es muy poderoso, para bien o para mal, para bendición o para maldición, para vida o para muerte, para salud o para enfermedad. Las personas ignoran el poder de sus lenguas. Y al ignorar el poder de sus lenguas, no miden sus palabras. Y a veces somos ignorantes del poder que tienen nuestras palabras, de cómo nuestras palabras pueden forjar un destino, un camino. Pueden acelerarnos al propósito de Dios o pueden atrasarnos en el propósito de Dios. Pastor, Dios me lo bendiga. Es importante entender esto, y la Escritura habla mucho sobre este punto. Y si nosotros no le damos el valor que la Biblia le da, estaremos atados, atrasados y arruinados, viviendo en limitaciones o en enfermedades y en ataduras, si nosotros no tomamos en cuenta el valor que le da las Escrituras a nuestra lengua y a nuestras palabras. En el Salmo 34, verso 11, búsquelo por favor si lo tiene. Dice la palabra de Dios: venid hijos y oídme, el temor de Jehová os enseñaré. ¿Qué va a enseñar él? ¿El temor de quién? ¿Quién es el hombre que desea vida? Es una pregunta. Que desea muchos días para ver el bien. ¿Quién es la persona que desea vida en este lugar y que desea el bien para muchos días? Entonces dice: guarda tu lengua del mal y tus labios de hablar engaño. Amén. Dale un aplauso al Señor. Lo que la Biblia dice sobre el poder de la lengua es muy importante que lo tomemos en cuenta, ya que en la lengua hay poder para vida o hay poder para muerte. Según Proverbio 18:21, la Biblia dice: la muerte y la vida están bajo el poder de tu lengua, y el que la ama comerá de sus frutos. En este verso que acabo de leerle, Proverbio 18:21, es muy notable que la lengua produce para lo que tú la uses. Y le voy a leer la nota que escribí para ustedes. Tú tendrás el resultado en tu vida de lo que hablas, sea para bien o sea para mal, para muerte o para vida. Y es por eso que debemos de escoger nuestras palabras, porque nos pueden bendecir o nos pueden maldecir. Hoy en día miles de cristianos y personas ignoran el poder de la lengua. Y según esta escritura, hay poder en lo que hablamos, sea positivo o sea negativo. ¿Sigo paro? Y por eso es importante que nuestro corazón y nuestra mente estén llenas de la palabra de Dios, para que nuestras palabras dichas por nuestras lenguas sean de bendición, de salud y de prosperidad. Tu lengua revela quién eres. Jesús dijo: de la abundancia del corazón habla la boca. Tu lengua revela, o tus palabras revelan, quién eres. Si te detiene a escuchar a alguien por 20 minutos, no tendrá que preguntarle quién es, porque sus palabras revelan lo que hay en su interior. En el libro de Santiago, en el capítulo 1, En el verso 26 la Biblia nos muestra algo importante. Nos revela que nuestra lengua, nuestras palabras, revela quién realmente somos. Las personas te conocen más rápido por lo que tú hablas que por lo que tú haces. Y mira lo que dice Santiago: si alguno se cree religioso entre vosotros y no refrena su lengua, sino que engaña su corazón, la religión del tal es vana. Al leer estos versos, puede darte cuenta que si no tiene control de tu lengua, significa que la palabra de Dios no vive en tu corazón y que tu religión no es real. No será un cristiano verdadero. Debe de aprender a medir tus palabras, pero tus palabras son controladas por lo que hay en tu corazón. Y tu corazón es como una tierra, una buena tierra. La semilla que pones allí es la que va a brotar. Si en tu corazón lo que hay es engaño, lujuria, vanidad, es lo que tú vas a hablar. Vanidad, engaño y lujuria. Porque de la abundancia del corazón habla la boca. Sigo paro. Hay personas que a veces no tienen control y hablan demasiado. ¿Le ha tocado a usted hablar con personas que hablan mucho? Que no hay forma de callarlo. Que hay que decirle: manito, hablamos después. Porque son descontrolados. Ese síntoma de hablar mucho es un síntoma de inmadurez. La persona que habla mucho y no se controla es una persona inmadura, según Proverbios 10:19. En las muchas palabras no falta el pecado, mas el que refrena sus labios es prudente. Una de las cosas que debe de evitar es qué va a sembrar en tu corazón. Qué va a dejar que tus oídos siembren en tu corazón. Por eso debe de cuidar con quién te juntas y con quién pasa tiempo. Porque si eres débil espiritual, terminarás siendo forjado por la persona que es más madura que tú. Debe de evaluar con quién te junta. Hay miles de personas hoy en día que no son ellos, son la expresión de otros. Hablan como el otro, opinan lo que el otro opina y se dejan arrastrar por las palabras, los comentarios que otro ha dicho sin tener prueba verídica. Debemos de cuidarnos con quien nos juntamos. Leyendo este mensaje me di cuenta que la Biblia te manda a no juntarte, por ejemplo, con chismoso. La palabra de Dios dice: tú no tienes que pedir a Dios confirmación para dejar de hablar con un chismoso. Porque la palabra te dice que no te junte con tal persona. Y Proverbios 20:19 en esta traducción dice: el que habla mucho no sabe guardar secretos. No te junte con gente chismosa. El que habla mucho, cuando ve que una persona habla demasiado, mide lo que le vas a decir. Porque ese síntoma dice que todo lo que tú le reveles, él no aguanta la lengua y tiene que hablarlo. Y número 2, Proverbio dice: no te junte con chismoso. Otra traducción dice: no te junte con la gente que habla de más. Es un peligro juntarse con habladores que hablan a tiempo y hablan fuera de tiempo. Sigo paro. No te junte con chismoso, porque el chismoso va a contaminar tu corazón y tu mente será contaminada. El chismoso levanta en ti prejuicio contra personas que ni siquiera te han hecho algo. Ten cuidado. Hay iglesias, ministerios que han sido destruidos por hermanos chismosos, por hermanas chismosas. A veces un poco entendible que una hermana sin espiritualidad sea chismosa, Pero es inaceptable que un hombre sea chismoso. Se siente más pesado, se siente más mal. Cuando un hombre chismoso en mi país le dicen: tú tienes faldas, eres una mujercita, así le dicen. No, yo, allá le dicen. Uno se ríe, pero es peligroso, porque el chismoso aparta a los mejores amigos, crea una imagen de personas inaceptable para otros, y la gente se enprejuicia y comienza a tener una idea de alguien porque un chismoso le habló mal. Y cuando uno descubre la verdad, esa persona no era así, pero ya uno duró semanas o meses ofendiendo al Espíritu Santo con el prejuicio y el pensamiento en contra de esa persona, que un chismoso le creó esa imagen. Por eso es peligroso, porque no puede estar lleno de chisme y del Espíritu Santo. No hay forma de que el Espíritu Santo le dé el don de revelación a un chismoso. Imagínate, destruye el reino de Dios. Un chismoso pedir don de ciencia es una locura. Dios ni siquiera le tomará en cuenta. ¿Cómo le dará Dios el don de ciencia a un chismoso? El don de ciencia tiene que ver con acontecimientos del pasado y del presente, y cosa escondida y oculta que accedemos a través del don del Espíritu Santo. Imagínate que un chismoso comienza a descubrir las cosas de las cuales tú te arrepentiste hace años. Es imposible. Por eso hay gente que se gastan ayunando y orando, y Dios no puede usarle, porque no han transformado su lengua, ni la han sometido a la palabra de Dios y al Espíritu Santo. Sigo paro. Cuando lee este verso, el que refrena su lengua protege su vida. El que no controla su lengua, la Biblia dice que termina en ruina. Y la traducción lo dice de esta forma: el que refrena su lengua protege su vida, pero el que es ligero de labio provoca su ruina. Cuando lees este verso te das cuenta por qué la vida de muchas personas están en ruinas. Es que hablan de más. Dile a alguien: hablan de más. Hablan de más. No tienen control de su lengua. Hablan deliberadamente. Se meten en problemas tanto en el mundo espiritual como en el mundo físico. Hay que controlar la lengua, si no, ella nos controlará a nosotros y nos hará perder momentos gloriosos. Nos atrasará en las cosas de Dios. Proverbio dice: fíjate en la gente que no piensa lo que dice. Esta es la traducción. Más se puede esperar de un tonto que de esta clase de gente. La gente que habla sin pensar es más tonta que los tontos. Y Proverbio dice que hay más esperanza de una bendición en un tonto que en alguien que habla sin pensar. Yo no espero que usted alabe a Dios. Por eso canté mucho ratito antes de predicar, porque yo estoy envuelto en la alabanza del Señor. Sigo paro. Debe de cuidarte de hablar sin pensar. Todos aquí, al menos yo lo creo, yo, Juan Carlos, he hablado sin pensar tantas veces que no puedo recordarme tantas veces, ni tampoco quisiera. Y las veces que hablé sin pensar, me metí en problemas. ¿Cuántos de ustedes se pueden recordar el día que hablaron sin pensar y se metieron en problemas? Ah, yo soy el único, ¿verdad, coro? Ustedes no. Nadie aquí. Pues el mensaje es para mí entonces. No solo debe de cuidarte de hablar sin pensar y de persona chismosa. Debe de cuidarte de lo que te adulan, porque son tan peligrosos como un chismoso. La gente que te alaba no son tus amigos, son instrumentos bajo inspiración diabólica para que tú te creas lo que no eres y para que cometas el pecado original, la arrogancia y el orgullo que hubo en Satanás. El, dice Proverbio 29:5, el que adula a su prójimo le tiende una trampa a sus pies. Cuando alguien te adula, te alaba, te sobreexalta, está extendiéndote una red para que tú caigas. Un peligro inminente es cuando un hombre, una mujer de Dios, se rodea de gente que solo lo alabe, que solo le hable de sus partes bonitas, que no pueda corregir las cosas que hace mal. Y todos podemos sentir atracción en juntarnos con personas que solo nos halaguen. Y Proverbio dice que el prójimo, el que te adula, no te está ayudando. Te está ayudando, sí, pero a caer. Te está ayudando a perder la presencia de Dios. Te está ayudando a perder la sensibilidad espiritual. Porque dice que una red le he extendido a los pies de aquella persona que son aduladas. Sigo paro. La palabra de Dios dice vida o muerte. Y cuando tú lees este salmo, dice: venid, hijos míos. El temor de Dios le voy a enseñar. Le voy a dar revelación de cuál es la causa de vivir largas vidas y de tener el bien de Dios en nuestras vidas y en nuestra familia. Más que el trabajo, más que la siembra, más que el negocio, más que la prosperidad natural, más que estar conectado con el gobierno, lo que rige tu vida y lo que trae resultado favorable es el temor de Dios, y que guarde tu lengua y tu labio del engaño. Puedes tener dinero y si tiene una boca mala está sufriendo. Puedes tener riqueza, pero si tus labios son engaño y mentira, tú no tendrás paz. Este salmista, y quiero que sepan esto, toda la escritura la inspiró el Espíritu Santo. Cuando en los salmos dice: se rebelaron contra mí, rebeldes. El que escribe hebreo dice: como dijo el Espíritu Santo, si hubieran oído mi voz. El que escribe hebreo dice que el que escribió el salmo fue el Espíritu Santo. Así que no necesito que descienda un ángel de luz y me diga una revelación extraordinaria. Ya el Espíritu Santo se anticipó a nosotros y escribió un libro para nosotros. El que vive según la Biblia vive según la voluntad de Dios. Alguien diga aleluya. Alguien diga aleluya. ¿Cómo puedo yo oír lo que dice Proverbio? No te juntes con chismoso. Y ahora yo le voy a orar a Dios 3 días y 3 noches para que me revele si es su voluntad andar con un chismoso. Eso significa que le doy más valor a las visiones que a las escrituras. Las escrituras están por encima de todo sueño, de toda visión. Las escrituras. Es el problema que hay gente que se le apareció un ángel según ellos y le dio otro evangelio. Los mormones fue eso. Sigo paro. Ningún ángel, ninguna visitación de querubín está por encima de esta palabra. Ningún libro, ningún rabino, ningún astrólogo, ningún apóstol, ningún sabio, nadie. La palabra de Dios, la palabra de Dios está por encima de todos. Pasará el cielo, pasará la tierra, pero su palabra no pasará. Entonces dice: vengan y les voy a enseñar el secreto. El secreto para que detengan muchos días y que puedan ver el bien. Y habla de tres cosas que me atraen la atención. Lo primero que notamos en este verso es el temor de Dios. Nos habla que cuando el temor de Dios es enseñado y practicado, vivido por nosotros, como resultado tendremos días felices, días de vida extendida, todo porque nos vivimos según el temor de Dios. La vida plena del Señor está siempre relacionada a la medida en la que tengamos el temor del Señor en nuestros corazones. Y a la medida en que tenemos el temor de Dios, disfrutamos de una vida verdadera. Lo primero que dice el Espíritu Santo: le enseñaré el temor de Dios. Es lo primero. Ahora, lo segundo es, mis queridas y hermanos del coro, es que el Espíritu Santo, digámoslo así, el Espíritu Santo revela dónde comienza el temor de Dios. Porque dice: le enseñaré el temor de Dios. Pero luego dice: ¿dónde va a comenzar? ¿Dónde comienza el temor de Dios? Está claro. El salmista dice: que refrene su lengua de hablar el mal y su labio de preferir engaño. No, usted no está aquí todavía. El temor de Dios comienza controlando tu boca. El temor de Dios comienza alineando tu lengua a las escrituras. El temor de Dios comienza, sigo paro. No confunda el principio de la sabiduría con el temor de Dios. El principio de la sabiduría es el temor de Dios, pero el temor de Dios comienza cuando controlo mi lengua. El que habla deliberadamente de un hermano no tiene temor de Dios. El que habla deliberadamente de un pastor no tiene temor de Dios. El que habla deliberadamente de sus hijos no tiene temor de Dios. El temor de Dios comenzará en esa lengua que tú tienes. ¿Lo puedo dejar aquí o le doy un poquito más? Es que si sigo, alguien va a sangrar. Alguien va a sangrar. Pero en el nombre de Cristo Jesús, la verdad te hará libre. Y vas a salir de ese fango espiritual, de ese estancamiento, porque vas a controlar los dichos de tu boca. Vas a someter tu lengua a las escrituras, al Espíritu Santo, y te irá bien. Le irá bien a tu casa, le irá bien a tu negocio, le irá bien a tus hijos. Sigo paro. Nosotros a veces no valorizamos estos puntos y por eso vivimos una vida tan estancada espiritualmente. El salmista dice: que refrene tu lengua de hablar el mal y de hablar engaño. En otras palabras, el primer área de nuestra vida en el que el temor del Señor se manifiesta de manera práctica es en nuestra lengua, en nuestros labios. Si podemos guardar nuestra lengua de hablar el mal y nuestro labio de hablar mentira, entonces podemos movernos hacia la plenitud del temor de Dios. La Biblia dice en Proverbios: el que refrena su lengua protege su vida. Sigo paro. Pero el ligero de labio provoca su ruina. Estamos centrados en Yemayá. Estamos hablando de Negro Felipe. Estamos hablando de María Leonza. Estamos hablando de los demonios indios.

que está provocando la ruina. Pero hoy tú y yo vamos a hacer un cambio. ¿Dónde están los que van a hacer cambios? ¿Dónde están los que van a frenar su lengua? El que refrena su lengua, el que la controla, protege su vida. Pero el ligero de labio provoca su ruina. Mira, ¿han leído sobre la historia de Balaam y Balán? ¿Han leído cuando el profeta quería maldecir a Israel? El rey quería que el profeta maldijera a Israel. Ese rey representa al diablo. Y el profeta, o no sé, el adivino este Balaam, o el profeta, como dice la Biblia, ese te puede representar a ti, al hombre. Satanás no puede maldecirte a él. Quiero que guarden eso en su corazón. Satanás engaña a brujos para que le hagan creer, le hace creer que ellos tienen poder y le dice lo que deben de hacer. ¿Por qué no te maldice el diablo directamente? Una vez a mí se me apareció un diablo y me dijo: te maldigo. Y yo quedé maldecido, más bendecido. ¿Pero qué usa el diablo? El diablo no tiene poder en el plano físico. El poder del diablo en el plano físico tiene que ser permitido por un hombre o una mujer que se lo entregue. En el huerto del Edén, Satanás le entregó el dominio a Satanás. Adán, le entregó el dominio a Satanás. Y por eso es que Cristo viene como el segundo Adán y dice: toda autoridad me es dada en los cielos y en la tierra. Y recupera lo que Adán había entregado por medio del pecado. Satanás no puede maldecirte con su lengua, porque él no tiene poder en el plano natural, sino es a través de un hombre que se lo conceda. Usted está durmiéndose todavía. Por eso Satanás tiene que usar a alguien para maldecirte, pero hoy Dios está usando a alguien para bendecirte. ¿Sabe lo que hizo el rey Balaam? Le rentó la lengua al profeta. Mire lo poderoso que es la lengua. Póngame atención. Que cuando aquel profeta corrupto, que pasó de profeta divino y a brujo, cuando quiso maldecir, Dios tuvo que meterse en la lengua de él. Usted no está. Dios no permitió que él hablara palabras malas para el pueblo, porque si le hablaba le caía. Dios se le metió en la lengua y le cambió el lenguaje. Y cuando él quería decir te maldigo, decía te bendigo. Cuando él quería decir miseria, decía prosperidad. Dios le cambió las palabras para que no afectara a su pueblo. No hay alguien que te maldiga más que tu propia boca. No hay alguien que tenga más poder de bendición o de maldición en tu vida que tu propia lengua. ¿Cuántos brujos me han maldecido? ¿Cuánta gente me grita te maldigo, endemoniado? ¿Estoy maldito? No, porque mi lengua es lengua sujetada al Espíritu Santo. Alguien tiene que alabar a Dios. Esta mañana alguien tiene que refrenar su lengua. Esta mañana alguien tiene que cambiar su lenguaje. Cambia esa conversación. Me van a deportar, me van a deportar. Me deportan en avión, me deportan en el carro, me deportan cargado. Suelta eso. Si Dios te trajo para algo grande, no hable lo que el diablo está hablando en la noticia. Habla lo que Dios te dijo en la palabra. Estoy en miseria, estoy pobre.

vas a vivir. Alguien diga aleluya. Cambia la lengua y cambiará tu vida. ¿Sabe cómo se llama este mensaje? Lengua sana, cuerpo sano. Lengua sana, espíritu sano. Lengua sana, mente sana. Cambia tu lenguaje. Vamos, dale a alguien un codazo y dile: cambia, cambia tu lenguaje. Piensas antes de hablar. Mira, escucha esto. Esto está buenísimo. Marcos 11, 24 y 23. Jesús dice: lo que dice y lo que diga le será hecho. ¿Te imaginas que todo lo que tú quieres primero tienes que hablarlo? ¡Así es! Cuando Dios quiso y el tiempo de darle un hijo a Abraham llegó, ¿qué hizo Dios? Le cambió el nombre. Le digo: tú no te vas a llamar Padre exaltado, tú te vas a llamar Padre de multitudes. Y donde quiera que Abraham llegaba, confesaba: soy papá de mucha gente, papá de mucha gente, papá. Oye, el hombre lo creyó tanto que hasta yo soy su hijo. Alguien grite amén. Tiene que cambiar tu lenguaje. La ignorancia es el mayor enemigo de la gente. Hablar deliberadamente sin pensar te hace más bajo que un tonto. Hay más esperanza de un tonto que de una persona que habla sin pensar. Sigo, paro. Tú vivirás como estás hablando. Tú vivirás como estás hablando. Proverbio lo dice así, 21-23. El que guarda su boca y su lengua, su alma guarda de angustia. Controla tu lengua. Te lo voy a repetir. Tú vivirás la vida que tú estás hablando. Vamos, díselo a alguien. Tú vivirás la vida que tú estás hablando. Dile: lo que tú estás hablando es lo que tú vas a vivir. Tú vas a comer del fruto de tu bocota, de tu boca, de tu palabra, de tus labios. Algunos tienen la boca grande, otra mediana, otro chiquito, no importa. Tú te alimentas de lo que estás hablando. Sigo, paro. Muchas personas hoy están en angustia por causa del mal uso que le dan a su lengua. Su alma se llena de angustia por lo que ellos están hablando en sus vidas. Sus vidas están llenas de miedo porque hablan miedo. Su vida está llena de rencor porque hablan rencor de lo que le han hecho. Lo primero que Dios tiene que cambiar para usar a una mujer, un hombre, es la lengua. Dios no puede usar para el bien a alguien que habla mal. No puede, imposible. Dios te pone a hablar por fe. Dios te pone a decir cosas que no existen para que existan. Sigo, paro. Tu corazón. Esto es algo que va para allá y viene. La lengua y el corazón tienen dos líneas. Una va y una viene. Una viene y una va. Jesús dijo: de la abundancia del corazón habla la boca. Pero el Espíritu Santo también dijo: estas palabras están en tu boca y luego están en tu corazón. Tu corazón se llena también de lo que hablas, y tu boca habla de lo que está lleno en tu corazón. Están conectados. Romanos 10:8 dice: cerca de ti está la palabra en tu boca y dónde, y en tu corazón. Si te fijas en este verso, el apóstol Pablo, inspirado por el Espíritu Santo, dice que la palabra primero está en tu boca y que luego también está en tu corazón. Tu corazón está lleno de lo que estás hablando y tú estás hablando de lo que hay en tu corazón. Te llena o te vacías hablando. Te llenas o te vacías hablando. Cuando habla lo que debe de hablar, te llena.
Cuando habla lo que no debe de hablar, te vacía de lo que estaba lleno. Cuando hablas con un ungido, una ungida o un hermano espiritual de cosa espiritual, te llena. Te llena de lo espiritual, te llena de lo sobrenatural. Pero cuando hablas con un chismoso, te llena, te vacía de lo espiritual y te llena de chisme. Hay personas con las que yo he hablado hace muchos años que yo tuve que irme a la habitación rápido y encerrarme en oración porque me vaciaron. Me vaciaron. Crean conversaciones que no alimentan la fe, que no alimentan tu vida espiritual. Tu compañero que le gusta la fiesta, y cuando te junta él habla y habla de todo lo que hizo en la fiesta y tú te quedas callado escuchándolo, y a veces opina recordándote de quién tú eras, y luego te quejas de por qué te sientes seco. Es que te está vaciando. Si tu compañero le predica y quiere insistir en hablar sus malas conductas, cómprate un audífono y ponte una prédica y mantente llenándote. Mantente llenándote. Alguien diga aleluya. Ya voy a terminar. Debe cuidar lo que habla, porque tú te llenas de lo que hablas o te vacías de lo que hablas. Y el apóstol Pablo en Efesios 5:18 dice que una de las formas de llenarnos del Espíritu Santo es a través de lo que hablamos. Ponga atención a esto. A través de lo que hablo me puedo llenar.

hablando de las cosas espirituales, hablando con salmo, con cánticos espirituales. Alguien diga aleluya. Qué impresionante que nos llenamos del Espíritu Santo, de su presencia, a medida que hablamos con cántico, con cosas espirituales. Nuestra lengua juega el papel principal en la llenura del Espíritu Santo. Alguien aquí necesita sanidad en su lengua. Dile a alguien: necesita sanidad en tu lengua. No, no, en la tuya no, en la mía. Dile: yo necesito sanidad en mi lengua. La lengua pasible es árbol de vida, más la perversidad de ella es quebrantamiento de espíritu. Hay gente quebrantado de espíritu, y es porque son demasiado habladores. La traducción dice: la lengua que brinda alivio es árbol de vida, la lengua perversa deprime el espíritu. Hay gente buscando: ¿qué? ¿Por qué tengo depresión? ¿Qué diablo fue? Grábalo 20 minutos para que vea la mala palabra y lo feo que habla. Y después dice: oren por mí, porque estoy deprimida. Yo no sé, pastor. Úntame. Y uno se cansa de untar el aceite hasta sudor uno le unta. Y no sale la depresión. ¿Cómo va a salir si de que el pastor de la espalda están hablando malas palabras? Y malas palabras no son cosas obscenas nada más. Mala palabra, hablar lo que Dios no ha dicho acerca de ti. Decir que eres un inservible cuando Dios dice que todo lo puede en Cristo que te fortalece. Yo necesito que alguien cambie y sane su lengua, porque la era de los milagros está a punto de suceder. Muchos cristianos están arruinados porque tienen lenguas enfermas. Su corazón está enfermo. La lengua está dictando los resultados que hoy están teniendo. En otra traducción dice: la lengua pasible. Esa palabra en hebreo original dice: la lengua sana. La lengua que tiene sanidad es árbol de vida. Esta traducción indica claramente que la lengua sana es árbol de vida. Sigo paro. Hay una estrecha relación entre la vida y la lengua. El verso de la Reina Valera dice: la lengua pasible. El hebreo dice: la lengua sana. La lengua que está sana. La lengua que habla la palabra de Dios. La lengua que habla de acuerdo a la Biblia. Eso es vida. Y cuando alguien con lengua sana habla, produce vida en él y en el que lo escucha. Alguien tiene que alabar a Dios. Pero cuando dice: la perversidad de ella es quebrantamiento de espíritu. La lengua perversa quebranta tu espíritu y el que te escucha. Usted no se ha juntado con gente que cuando hablan con usted sale peor y desanimado y quebrantado y más triste y más dudoso, porque ellos tienen una lengua perversa. Santo. Cuando yo leí esto, no te juntes con chismoso, hice una lista. Fra, fra, fra, fra, fra, fra, fra, fra, fra, fra. Y lo voy a bloquear de mi celular. No quiero chismoso, no quiero chismoso. Punto. Hay gente que su lengua es perversa. Tú eres el mejor. Es una lengua perversa. Te adulan. Tú eres la mejor. El mejor que predica, el mejor que adora, el mejor. Wow, como tú no hay otro. Es una perversidad. Eso es corromperte. Todos los hombres de Dios estuvieron así de perderse cuando se rodearon de gente que lo adulaban. Todos. Satanás sabe cómo hacer que tú te creas mayor que todos. Eso fue lo que él se creyó. Sigo paro. La perversidad de ella es quebrantamiento de espíritu. ¿Qué significa esto? El mal uso de la lengua es un quebrantamiento, una fuga en el espíritu. Fuga. Llegó un profeta a una iglesia, un pastor, una

0: evangelista, un hombre de Dios, y estaba orando por una mujer. Y le decía: Señor, llénala del Espíritu Santo. Llénala. Y el pastor que la conocía estaba detrás de la puerta y decía: Señor, no, porque tiene una fuga. No la llene, se le va a ir todo. La lengua abre una fuga en tu corazón. Y de todo lo que te llenas el domingo y sale botando fuego, chipeando, gozoso, con fe, alegre, en bendición. Sale ahí afuera y ya comienza a hablar de que no eres nadie, de que eres esto, de que eres otro. Una fuga. ¿Cuántos de ustedes han tenido, ustedes han visto un carro que tú le echas gasolina y tiene una fuga? Y tú le llenas el tanque y en 10 minutos está vacío. Y le llenas, si tú no tapas esa fuga, tú vas a quedar arruinado económicamente. Así hay gente arruinada porque tienen una fuga espiritual. Nada, no retienen nada, nada se le queda. Pero hoy vamos a ponerle coquí. Vamos a ponerle un pegamento. Vamos a ponerle algo para que no haya fuga. Y lo que está recibiendo de aquí sea retenido por ti. Hay que mantener el control de nuestra lengua si queremos bendición del Señor. Una cosa es ser bendecido, otra cosa es retener la bendición. Dígale a alguien: ¿es muerte o es vida? Tú decides si quieres tener vida o quieres tener muerte. Todo estará en tu lengua, en tus palabras. La muerte y la vida están en nuestra lengua. Cada persona come del fruto de su lengua. El fruto será dulce o el fruto será amargo. Todo depende de tu lengua. Sigo paro. La lengua es el miembro más pequeño, pero es el miembro que decide, decisivo. Lo que habla determina lo que va a alcanzar. La muerte y la vida están bajo el poder de esa lengua que tienes. Tu lengua va a definir si tiene vida o tiene muerte. Seremos alcanzados por lo que hablamos. En Números Dios le dice a Moisés, verso 28, vivo yo Jehová, que según han hablado ellos a mis oídos, yo lo haré así. Y todos murieron. Todos murieron. Lo que domina el universo y lo que creó el universo fue la palabra de Dios. Lo que domina tu mundo no es el diablo, son tus palabras. Medita un poco en lo que hemos hablado. Piensa en ello. Hazte un estudio tú mismo. Vete a Google. Búscate todos los versos que hablen de tu lengua, de la lengua. Léelo. Y descubrirá que tu mayor enemigo nunca fue tu esposa. Fue tu lengua. No fue tu esposo, fue tus palabras. No fue el diablo, no fue la vecina. A ti no te destruye lo que alguien diga de ti. A ti te destruye lo que tú piensas y hablas de ti. Que alguien alabe a Dios. Si profundizamos las escrituras, veremos que la guerra de este mundo se trata de guerra de palabras más que de hechos. Cuando David enfrentó a Goliat, Goliat hizo lo que había hecho, que había mantenido al pueblo con miedo: palabras. Deme un hombre que pelee conmigo. Y el que venciere será señor del vencido. Yo lo voy a vencer. Por 40 días estuvo hablando. En 40 días no alzó la espada. Sin alzar la espada. Sin matar. No, ni siquiera le dio un cocotazo a alguien. Y tenía toda una nación temblando. Solo con palabras. Porque el bendito Goliat nunca mató a nadie. Nunca nadie de Israel. Pero Israel y el rey se quedaron callados. Y pensaron que el arma que tenían que usar era espada. El arma que tenían que usar era sus palabras. 40 días amenazando. 40 días amenazando. Alguien dijo que el diablo es como un perro que ladra pero está encadenado. 40 días hablando. Yo lo voy a matar. Yo voy a hacer esto. Y cuando vino David, él trató de usar con David lo mismo que había usado con Saúl y con Israel. Y cuando le dijo a David, ven con tu palito, porque hoy tu carne, quiso intimidar a un ungido. Pero un ungido como David tenía palabras dentro de su corazón. Y cuando le dijo, daré tu carne a las aves del cielo y a la bestia del campo. Ven muchachito que tú no eres nadie. David dijo, yo vengo contra ti. Primero identifico que no es con mi fuerza, es con la de papá. Y segundo, yo daré tu cuerpo a las aves del cielo. Yo daré tu cuerpo a las bestias del campo. Y le contradijo palabra contra palabra. Si tú no aprendes a enfrentar al diablo con palabra, Satanás se va a reír de ti, va a hacer fiesta en tu sala. Si eres hijo de Dios, conviértete a piedra en pan. Jesús le pudo haber dado una bofetada al diablo, pero Jesús no enfrentó a Satanás con dones, ni lo enfrentó con mano, lo enfrentó no solo de pan. Viviré el hombre, porque tanto Cristo como el diablo saben que lo que rige el mundo físico y espiritual son palabras. Alguien no está aquí, son palabras. Las palabras son conductos por donde puede pasar la bendición o la maldición. Deja de decirle a tu hijo muchacho del diablo y dile muchacho de Dios. Deja de maldecir a tu esposa, a tu familia, y bendícelo en el nombre de Jesucristo. Cambia tu lenguaje y cambiará tu vida. Cambia tu lenguaje y sanará tu vida. Si eres el hijo de Dios, tírate de aquí, porque escrito está, sus ángeles mandará que te sostenga para que tu pie no tropiece piedra. Jesús pudo haber agarrado una piedra, darle una pedra al diablo. Mira, diablo, ahora estamos pipán, una pedra. Le digo, no tentará a Jehová tu Dios. Todo este reino yo te lo voy a dar sin que tú mueras. Si postrado tú me adoras. Y él le digo, escrito está, tu Dios adorará. Y a él solo. Al diablo, a la enfermedad, a los demonios, a la miseria, a la pobreza, se vence hablando la palabra de Dios, un lenguaje cristiano y espiritual. Yo quiero preguntar hoy, ¿quién ha entendido? ¿Quién cree que hoy puede comenzar a trabajar con sus palabras? Es duro, pero es fácil. Es posible. Es posible. Es posible. Goliat y el diablo van a tratar de intimidarte con sus palabras. Pero Dios te ha dado su palabra. Piensa en esto y termino. El universo que tú ves, las estrellas que tú ves, que brillan, ¿verdad? Ese solazo que en verano no hay que no aguante. Ese solazo. Esa nieve que cae, ese frío que siente, esa casa que tiene, lo que tú quieras señalar, su origen fue palabra. Todo es por la palabra. Escúchame. Él dijo, fue hecho. Él mandó y existió. Dios no crea con el pensamiento, Dios crea con su boca. Dios no se sienta a pensar. Dios forma en su interior, pero crea con su boca. Dios no creó el mundo pensando en el mundo. Dios diseñó el mundo posiblemente pensando en el mundo, pero cuando lo creó lo habló. Lo que Él dijo fue hecho. Él mandó y existió. Hebreo 11. Por la palabra de Dios fue creado el universo. Y en el universo incluye la tierra, los mundos que hay, las billones de estrellas y galaxias. Él lo dijo. ¿Sabe lo más poderoso en Dios? Que a cada una le ya puso nombre. ¿Tú quieres saber si Dios es ilimitado? Ponte a ver a millones de estrellas. Y a cada una Dios le puso un nombre. La llamó por nombre. Tu Dios, todo lo que quiere que suceda, lo habla. Y ahora Él transfirió ese poder a ti. Cabezón que no vino hoy, que habla disparate y fuera del orden de Dios. Ahí en tu boca dio poder. No te sientas mal conmigo, siéntete mal contigo, que tu lengua tal vez te ha arruinado todos estos años. Pero hoy hay una esperanza. Hoy se abre una oportunidad. El conocimiento que acaba de adquirir te va a hacer pensar antes de hablar. Escucha esto, piensa esto. Todo lo que Dios quiere que se manifieste lo habla. ¿Qué dice? Él llama a las cosas. ¿Para qué? No, repítalo, ¿para qué? La traducción en griego dice: Él llama lo que no existe para que venga y exista. ¿Usted entiende? O sea, lo que hace que cosas que no existen vengan a la existencia es Dios llamándolo. No, que usted no esté entendiendo. Oh, mi alma alaba a Dios. Ayúdame. Lo que Dios quiere, te lo voy a amplificar. Marco 11. Y lo que dice y lo que diga será hecho. Óiganlo, guárdenlo. Lo que Dios quiere que tú tengas, Él primero te dice que lo hable para Él poderlo crear. Lo amplifico. Lo que dice será hecho. Dios no puede hacer en tu vida lo que tú no estás hablando. El poder de la vida y la muerte están en la lengua. Imagínate lo siguiente. Digamos que esta toallita es una fuente de poder. ¿Ah? Lo que hemos visto en muchas películas. Una fuente de poder. Pero según la información, ella se transforma en la información. Es una fuente de poder, un fuego, un poder de Dios. Yo le digo, carro se convierte carro. Casa, casa. Residencia, residencia. Porque este poder está para transformar la información, para crear la información. Este poder sin información es un poder. Con información es un carro, es una casa, es un papel. Lo que tú hablas es lo que tú puedes alcanzar. Se ve sencillo, se ve liviano, se ve que no hay profundidad. A veces los mejores perfumes vienen en cositas chiquitas. Lo que yo acabo de hablar es Génesis capítulo 1. Y el Espíritu se movía sobre la faz de las aguas, el poder, la manifestación del poder del Espíritu Santo. Pero hasta que no habló Dios, no hubo creación. Cuando Dios le dio información al poder, sea la luz, el poder creó la luz. Produzca la tierra. A medida que Dios iba hablando, las cosas iban creándose y existiendo. Ahora Dios, no sé por qué razón, tú eres demasiado bueno. No sé por qué ahora Dios le transfiere esa misma autoridad, ese mismo privilegio a alguien que se parece a Él. ¿Saben quién es que se parece a Él? En tu espejo está el que se parece a Él. Y dice, el poder de vida o de muerte está en tu lengua. Si habla palabra de bien, tendrá el bien de Dios. Si anda en el temor de Dios, guarda tu lengua del engaño, vivirá muchos días. Mis queridos hermanos y amigos de las redes sociales, les predico abiertamente y con toda verdad que puedo. Por una razón, yo estoy de tu lado. Yo quiero que te vaya bien. Por eso yo nunca le voy a decir a un enfermo, te va a morir mañana. Yo le voy a orar aunque se muera mañana. Porque yo estoy aquí para dar buena nueva, no mala noticia. ¿Alguien puede alabar a Dios? Voy a cerrar con esto. Hay dos tipos de enseñanza en el mundo. Hay uno que creen, que luego voy a hablar de esto, de lo que creen todo en predestinación. Hay uno que creen que todo lo que está pasando Dios lo está permitiendo por un plan maestro que tiene. Se murió tu hija en un accidente, Dios lo permitió porque quería que tú atendieras su propósito. ¿Ah? Vino un ciclón, vino un terremoto, se cayó la iglesia, Dios lo permitió. Pero posiblemente si el ingeniero lo había hecho bien, no se cae. Esta enfermedad que tú tienes la permitió Dios para hacerte humilde. Porque al final Dios tiene un plan maestro. Según esta enseñanza que vamos a estar hablando muy profundo de esto, voy a estar turbando a la gente. Esa tormenta que se levantó en tu vida, Dios la permitió para que sea humilde. Bueno, pero cuando la que se levantó a Jesús, Jesús no lo miró así, Jesús la reprendió. A todos los ciegos que sanó, él no dijo que Dios permitió que estuvieran ciegos, él los sanó. Así que si Jesús está sanando a una persona que Dios quiere ciego, entonces tenemos a Jesús en contra de Dios. Dios quiere que estén ciegos y Jesús viene para sanarlo. Es una doctrina errónea, no es verdad. Su palabra enviaste y ella me sanó. A veces nosotros forjamos nuestro ambiente, nuestra atmósfera, y nos salimos del propósito y del destino de Dios por hablar palabras incoherentes fuera de la Biblia y fuera de lo que Dios nos ha dicho. Nunca hable sequía porque esté en sequía. Muy difícil yo hablar del nacimiento de Jesús el 25 de diciembre. No hable sequía porque esté en sequía. No hable enfermedad porque esté enfermo. Porque tus palabras, alineadas a las escrituras, es medicina para tu cuerpo en Dios. Su palabra es medicina en tus labios. Yo quiero que tú mismo te diga, en Cristo todo lo puedo, todo lo voy a lograr y todo lo voy a alcanzar. Soy libre porque Cristo me hizo libre. Soy sano porque Cristo me hizo sano. Alguien grite un grito de amén, pero más fuerte todavía. Ahora voy a orar, pero escucha esto. Cuando tú salgas de aquí, porque aquí no es la palabra, aquí no es la batalla, aquí todo está bajo la unción ahora mismo y bajo la unción que opera sobre mí. Es cuando salgan de aquí que van a tener que, ¿ustedes han visto los frenos que se le ponen a los caballos? Eso va a tener que ponerse usted en la boca. Y cuando quiere, yo sí estoy mal, yo estoy bien, pero yo no puedo. No, yo todo lo puedo en Cristo que me fortalece. Yo tengo una depresión. No. Yo estoy gozoso porque el gozo del Señor es mi fortaleza. Alabe. Vamos, sacude esa lengua que Dios lo quiere prosperar y bendecir. Es verdad. Yo no soy nada. No. Yo soy hija de Dios. Yo soy hijo de Dios. Heredero de Dios y coheredero con mi hermano Jesucristo. Alaba lo que reina. Oh, estoy extendiéndome porque así el Espíritu Santo me hace percibir. Tu situación difícil, tu situación que estás viviendo, tú no puedes esperar que tu situación cambie para hablar de un cambio, porque entonces nunca tendrá un cambio. Es hablar el cambio lo que va a traer. Pero por Dios, le estoy predicando a la silla. ¿A quién es que le estoy diciendo? Vamos, grítelo. Voy a hablar bien para yo estar bien. Voy a hablar bendición para yo estar bendecido. Voy a hablar sanidad para yo estar sano. Voy a hablar vida para yo tener vida. Voy a hablar liberación para yo estar libre. Hable con la boca lo que quiere abrazar con sus brazos. Jesús es bueno. ¿Cuándo usted vio a Cristo hablando negativamente? Lea la Biblia. Léala. Ay, hombre, yo cualquiera no predica hoy. Porque este bendito Herodes. Porque es que siempre me persiguen. Envidia que me tienen los fariseos. Me agüité. No voy a salir a sanar a nadie. No, eso es Jeremías, Ezequiel, que se quejaban. Elías y yo. Pero el maestro es la palabra, es la perfección. Ese Señor del cielo nunca era pesimista, nunca era negativo. Siempre era positivo. Palabra de fe, de esperanza. Jairo, no moleste al maestro. Se te fue la muchacha. Ten paz, ella vivirá. Ella vivirá. Ella vivirá. Ese es nuestro Cristo. Nunca habló negativo. A esta prueba, por amor a ti. No a mí, porque yo soy el que toca hablar para mí. Por amor a ti, toma 21 días hablando bien. 21 días. Que cuando te venga el pensamiento, yo no puedo, tú digas, todo lo puedo en Cristo. Y el pensamiento, estoy sola, Él estará conmigo todos los días hasta el fin del mundo. Cuando tú digas, me siento vacía, estoy llena del Espíritu Santo. Habla bien por 21 días. Y después manda el diezmo a la iglesia para que vea cómo va a prosperar la cosa. Va a tener bendición en abundancia. Va a tener bendición en abundancia. No olvide lo que dijo Dios a Moisés. Yo haré con ellos lo que ellos hablaron. Como ellos hablaron de que ellos mueren y que si ellos están mal, yo haré el mismo mal que ellos están hablando. Así dijo Dios. ¿Tú te imaginas que Dios diga, sabe qué? Voy a hablar todo lo que, voy a hacer todo lo que Él diga. Todo lo que Él hable lo voy a crear para Él. Ay, yo estoy depresiva, depresión. Ay, yo tengo un cáncer, toma el cáncer. Ay, voy a sufrir del hígado, se pudrió el hígado ya. Que Dios diga, voy a hacer todo lo que Él habló a mi oído, lo voy a hacer. Hoy me van a deportar, ve migración, llévatelo esta misma noche durmiendo con tu cama. Que cuando despierte en Honduras. ¡Ay, dónde estoy! Deportado, durmiendo. O imagínate que Dios diga, todo lo que Él diga lo voy a hacer. Estoy bendecido, bendición. No estoy enfermo, vete a la enfermedad. No me van a deportar, toma los papeles. De eso estoy hablando esta mañana. Que alguien grite amén. Y amén significa así sea. Levanta tus manos.
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0: Muchas gracias. I love you.
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breves biografías de los grandes de la independencia. José Cecilio Díaz del Valle nació en Choluteca el 22 de noviembre de 1777. Murió en Guatemala el 2 de marzo de 1834. Fue un filósofo, político, abogado y periodista hondureño. Realizó sus estudios en la Real y Pontificia Universidad de San Carlos Borromeo. Su espíritu investigador penetró en los estratos del conocimiento y su poderosa inteligencia lo llevó a cristalizar enseñanza, pensamiento y ciencia. Escribió sobre matemáticas, filosofía, geografía, historia, botánica, mineralogía y derecho, conocido como el Sabio Valle. Una de sus frases célebres fue: América, de día cuando escriba, América de noche cuando piense. El estudio más digno de un americano es América.

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0: breves biografías de los grandes de la independencia. José Cecilio Díaz del Valle nació en Choluteca el 22 de noviembre de 1777. Murió en Guatemala el 2 de marzo de 1834. Fue un filósofo, político, abogado y periodista hondureño. Realizó sus estudios en la Real y Pontificia Universidad de San Carlos Borromeo. Su espíritu investigador penetró en los estratos del conocimiento y su poderosa inteligencia lo llevó a cristalizar enseñanza, pensamiento y ciencia. Escribió sobre matemáticas, filosofía, geografía, historia, botánica, mineralogía y derecho, conocido como el Sabio Valle. Una de sus frases célebres fue: América, de día cuando escriba, América de noche cuando piense. El estudio más digno de un americano es América. Breves biografías de los grandes de la independencia.
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0: José Dionisio de la Trinidad de Herrera y Díaz del Valle, o simplemente Dionisio de Herrera. Nació el 9 de octubre de 1781 en Choluteca, Honduras. Murió el 13 de junio de 1850. Fue un abogado y político hondureño, representante del liberalismo y uno de los centroamericanos más ilustrados de sus tiempos. Autor de la primera Constitución de Honduras en 1825 y destituido en 1827 por los conservadores de Guatemala tras una insurrección clerical dirigida por el canónigo Irías. Su gobierno siguió una línea progresista, a través de la cual organizó el Estado hondureño. Además, trató de fomentar la agricultura, la industria y la inmigración, entre otras cosas. Por estas razones, en Honduras se le considera el padre de la patria y es uno de los 6 próceres hondureños. Enviado como pacificador a Nicaragua por el gobierno federal, fue elegido jefe supremo del Estado, cargo que ejerció de 1830 a 1833. En 1834 fue elegido jefe supremo del Estado de El Salvador, pero no aceptó su nombramiento y se retiró de la política en 1838. Llegó a ser el único político en la historia de Centroamérica electo popularmente jefe de 3 estados. Una de sus frases célebres fue: "Mi patria es la infancia".
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1: ¡Familia! ¡Vamos a empezar! ¡Alabemos al Señor con todo nuestro corazón! ¡Aleluya! ¡Recibe la alabanza! ¡Recibe alabanza para ti, Señor! ¡Vamos! 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Dímelo a que tú has venido.

0: confiamos en ti, Padre. Tú haces todo perfecto. Tú todo lo haces bueno. Gracias, Señor. Gracias, Señor, por tus maravillas.
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breves biografías de los grandes de la independencia. José Francisco Morazán Quesada nació el 3 de octubre de 1792 en Tegucigalpa, Honduras. Murió en San José, Costa Rica, el 15 de septiembre de 1842. Fue presidente de la República Federal de Centroamérica, siendo el jefe de Estado de Honduras, Guatemala, El Salvador y Costa Rica, conocido como el Paladín Centroamericano. Una de sus frases célebres fue: la grandeza de una patria no se mide por la extensión de su territorio, sino por la dignidad y el honor de sus hijos.

Bendiga Dios la pródiga tierra en que nací. Fecunden el sol y las lluvias sus campos labrantíos. Florezcan sus industrias y todas sus riquezas esplendan bajo su cielo de zafiro. Mi corazón y mi pensamiento, en una sola voluntad, exaltarán su nombre en un constante esfuerzo por su cultura. Número en acción en la conquista de sus altos valores morales, factor permanente de la paz y del trabajo. Me sumaré a sus energías y en el hogar, en la sociedad o en los negocios públicos, en cualquier aspecto de mi destino, siempre tendré presente mi obligación ineludible de contribuir a la gloria de Honduras. Huiré del alcohol y del juego y de todo cuanto pueda disminuir mi personalidad para merecer el honor de mejorar entre sus hijos mejores. Respetaré sus símbolos eternos y la memoria de sus próceres, admirando a sus hombres ilustres y a todos los que sobresalgan por enaltecerla. Y no olvidaré jamás que mi primer deber será, en todo tiempo, defender con valor su soberanía, su integridad territorial, su dignidad de nación independiente, prefiriendo morir mil veces antes que ver profanado su suelo, roto su escudo, vencido su brillante pabellón. Bendiga Dios la pródiga tierra en que nací, libre y civilizada. Agrande su poder en los tiempos y brille su nombre en las amplias conquistas de la justicia y del derecho.

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Dice Daniel en el capítulo 9, versículos 8 al 10. Señor, en este mes de la patria, queremos los hondureños, tu pueblo catracho, que te adora y exalta, hacer una oración de arrepentimiento en base total, según Daniel. Señor, nuestra es la vergüenza, y de nuestros padres y príncipes y reyes, porque todos hemos pecado contra ti. Pero tú, Señor y Dios nuestro, eres un Dios misericordioso que sabe perdonar, a pesar de que nos hemos rebelado contra ti y no hemos obedecido tu voz. No hemos obedecido las leyes que tú, Señor y Dios nuestro, nos propusiste por medio de tus siervos, los profetas. Gracias, Jesús, por interceder por este pueblo hondureño ante el trono de tu Padre amado, Dios. 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

0: está en todo lo que nos rodea, ese Dios todopoderoso, ese Dios que nos ama, ese Dios que nos vincula directamente con Él y que nos dice que ahí está Él siempre para darnos esa paz que sobrepasa cualquier entendimiento. Bendito sea justamente el nombre que es sobre todo nombre, el nombre de nuestro amado Dios, el nombre de aquel que siempre nos va a acompañar. ¿Sabe qué? Por donde quiera que vayamos, Él siempre va a estar a nuestro lado. Las 3 de la madrugada, 17 minutos en Hable Como Habla Radio, les saludamos. La mañana es hermosa, la mañana espléndida, que Dios nos puede bendecir siempre, porque su amor está con nosotros, porque su misericordia le acompañará por la mañana, por la tarde y por la noche. Grande, grande Dios, misericordioso, es el Dios todopoderoso, el Dios que nos va a acompañar permanentemente. Qué bueno es poderle decir, buenos días, Señor, sé que estás ahí, sé que me amas, sé que me darás esa nueva oportunidad. Cada mañana son exactamente las 3 de la madrugada, ya con 18 minutos. Gracias, Señor amado. Dígaselo permanentemente. Usted, gracias, Dios, porque me acompañas, porque estás conmigo, porque no me dejas nunca de la mano, Señor, porque ese amor tuyo es inmenso. Ese amor tuyo nunca deja de estar a mi lado. ¡Qué bonito poderlo decir! ¡Qué bonito poderlo mostrar! ¡Qué bonito sentir esa paz en el interior de nuestro corazón de solo saber que tenemos a nuestro amado Dios a nuestro lado! Así que usted siéntase dichoso de eso, de tener a un Dios que le ama, de tener a un Dios que le va a acompañar por donde quiera que usted vaya. Clámele a Él, va a ver usted cuántas cosas maravillosas va a encontrar en el Dios todopoderoso, en el Dios que nos acompaña, en el Dios que no miente, en el Dios que es hoy, es mañana y es siempre. Buenos días, hondureños. Buenos días a todos los que ya están activos y que se van a levantar para iniciar su jornada laboral. Que Dios les guarde, les acompañe siempre, que nunca les deje de la mano. Ese Dios maravilloso, ese Dios que es poder, ese Dios que es luz, no es oscuridad, es luz, ese Dios que sin duda alguna, escuche lo que le voy a decir, ese Dios que sin duda alguna hoy usted le pide y ese Dios le va a responder. Buenos días, hondureños, recuerde que es por la gracia de Él que nos activamos, es por la gracia de Él que nosotros tenemos nuevas oportunidades todos los días. Hágame una llamadita. Usted que por primera vez está escuchando la radio. Usted que por primera vez está escuchando la radio, le voy a proporcionar el número 9420-0766. 9420-0766. El número telefónico para que se active. Actívese esta mañana. Actívese esta mañana con nosotros, aquí en Hable Como Habla Radio, en Hable Como Habla Radio. Actívese esta mañana. Dios le bendiga, Dios le acompañe, que Dios esté con usted siempre por donde vaya, siempre, siempre. Ese es nuestro deseo, que Dios nunca le deje de la mano, que Dios siempre se active en su corazón. Qué bueno es saber que le tenemos a nuestro Señor Jesús. Buenos días. Buenos días.
1: HCH.
0: HCH, ¿quién me llama? ¿Cómo está? Que Dios le bendiga. ¿Qué tal está?
1: Voy manejando y me ha dado fortaleza la palabra.
0: Qué bonito. Qué bonito que le dé fortaleza a la palabra. Y quiero que sepa que nunca se va a apartar de usted el Rey de Reyes, que aunque muchas veces no le responda, no significa que no esté con usted.
1: Lloro, le estamos llamando.
0: Desde Lloro, Qué gusto saludarle, hermano, desde Lloro. ¿Cuál es el nombre suyo? ¿Qué tal está?
1: Mario Ramírez.
0: Mario Ramírez. Mario, primera vez que se comunica con nosotros, Mario. Que Dios me lo guarde, Mario. Que Dios me lo acompañe en este viaje. ¿Hasta dónde va, Mario? ¿De dónde a dónde va?
1: Negrito Lloro. Del aeropuerto de San Pedro al Negrito Lloro.
0: Del aeropuerto de San Pedro hasta el Negrito Lloro. Marito, que Dios me lo guarde, que Dios me lo acompañe en ese viaje, Marito. ¡Qué gusto! ¡Qué gusto, Mario! Muchísimas gracias por primera vez. ¡Buenos días!
2: ¡Buenos días, María Díaz!
0: ¡María Díaz!
2: De Villanueva Cortés.
0: Villanueva Cortés, María Díaz. ¿Primera vez que me llama, sí, María?
2: No, ya 10 los llamo, porque será que no me contestan.
0: Que Dios me le bendiga.
2: Amén, amén.
0: Que Dios...
2: Sí, hermano, que yo me despierto a las 2 de la mañana y estoy esperando. Ya 10 soy fiel oyente a ese canal.
0: Qué gusto, María. ¿Desde dónde dice? Desde Villanueva Cortés.
2: Sí, los tres reyes, donde los tres reyes vivo.
0: Donde los tres reyes. ¿Quiere que oremos?
2: Ah, eso, para eso era, hermano. A ver, ¿quiere? Si oraba, para me ayudaran a orar. Muy no sé leer, pero me cuesta entenderle.
0: Qué bonito.
2: ¿Quería 10?
0: ¿Sabe qué?
2: Yo soy bautizado por el Evangelio, dígame.
0: Dígale al Señor, Señor Jesús.
2: Señor Jesús.
0: Gracias por este día.
2: Gracias por este día.
0: Qué lindo es saber.
2: Qué lindo es saber.
0: Que tú estás conmigo.
2: Que tú estás conmigo.
0: Gracias, Señor Jesús.
2: Gracias, Señor Jesús.
0: Por no dejarme de tu mano.
2: Así es, gracias, Señor Jesús, por no dejarme de tu mano.
0: Gracias por darme salud.
2: Gracias por darme esta vida.
0: Gracias por darme salud.
2: Gracias por darme esta luz.
0: Gracias por la salud.
2: Gracias por la salud.
0: Por el techo.
2: Por el techo.
0: Por el trabajo.
2: Por el trabajo, ya no trabajo, hermano, porque tengo 80 años y me quebré un brazo hace 2 años. Estoy incapacitada, pero bien, gracias al Señor. Me gusta bastante.
0: Yo ¿Hay alguien de su familia que trabaja? ¿Quién le apoya?
2: No, ahorita sí tengo a mi güiro mayor. Ajá. Ahí anda buscando trabajo. Él es albañil, pero está feo el trabajo, hermano. Dios.
0: En el nombre de Dios que consiga trabajo.
2: Bueno.
0: En el nombre de Dios, hermano, que consiga trabajo. 80 años de edad.
2: 80 tengo. Bien, pues, blanquito el pelo y mi voz es bien fuerte, hermano.
0: Bien fuerte. Pues entonces dígale al Señor y gracias por estos 80 años.
2: Gracias por todos mis años.
0: Amén.
2: Amén. Bueno, quisiera que pusiera el alfarero.
0: El alfarero, ya va a sonar el alfarero, hermana. Solo esperemos que unos 3 o 4 hermanos la pidan y se la complazca, vale. María.
2: Mire, hermano, yo, como le digo, yo todos los días en la madrugada yo el fuego salto siempre.
0: Para quedarse con la radio María Díaz, ¿verdad?
2: Sí, María Lilia Díaz Escobar, de Villanueva Cortés, vivo en los Tres Reyes.
0: Un abrazo, Marita, que Dios me la guarde. Gracias por sintonizar Hable Como Habla Radio, como nos gusta que la gente como Marita se comunique con nosotros. Más llamadas, por favor, al 9420-0766. Buenos días.
2: Amén, igual, buenos días, ¿qué pasa?
0: Buenos días, hermana, gracias. Despedimos a Marita, que se comunicó con nosotros. Buenos días.
3: Buenos días, hermano Max.
0: Qué gusto saludarle.
3: Aquí está otro Mario.
0: ¿Otro Mario?
3: Jiménez, sí.
0: Que Dios lo bendiga, Mario Jiménez.
3: Gracias, hermano. Siempre le escucho. Aquí estoy, siempre activado.
0: Que el Todopoderoso me le guarde hoy en todo.
3: Así es. Bendito y alabado sea el nombre de Jesús.
0: Que el Todopoderoso me lo acompañe, que tenga una bonita semana.
3: Dale, gracias.
0: Dios es bueno, no lo olvide nunca, que Dios es maravilloso y que su misericordia me le va a acompañar siempre, como lo hizo ayer, lo va a hacer hoy.
3: Así es, hermano.
0: Un gusto, hermano. Mario.
3: Vaya.
0: Gracias, Mario, por comunicarse. Si es por primera vez, le doy el teléfono 94-20-07-66. Ese es el número, 94-20-07-66. Buenos días. Buenos días.
4: Buenos días.
0: ¿Quién nos llama? ¿Cómo está usted?
4: Aquí le estoy hablando a HCH.
0: HCH. HCH, sí. Gracias por comunicarse. ¿Primera vez que llama, hermano?
4: Primera vez que le estoy hablando ahorita, y aquí de San Isidro, Intibucá.
0: San Isidro, Intibucá. Qué gusto saludarlo, hermano. ¿Desde qué hora se está levantado?
4: Sí, hasta ahora estoy escuchando el programa.
0: ¿Y desde qué hora está levantado, hermano?
4: Desde la una, prendo el radio y estoy escuchando a las otras hermanas que salen y a usted también ahorita que ya están...
0: ¿Activo?
4: Activo en las labores.
0: Que Dios me le guarde, sí. Oye, en todo lo que haga.
4: Y ahí siga orando por mí, y ahí le vamos a seguir llamando, si Dios así lo permite, que lo bendiga el Señor, ¿verdad? Porque estamos incapacitados también, no es que soy mío, pero es ácido úrico y no puedo caminar largo aquí cerquito, trabajo, pero siempre trabajo, que sea despacio.
0: Así es, que Dios me le bendiga. Solo repita esta oración conmigo y dígale, Señor Jesús...
4: Señor Jesús,
0: gracias por su amor.
4: Gracias por su amor.
0: Gracias por su misericordia.
4: Gracias por su misericordia.
0: Gracias por nunca abandonarnos.
4: Gracias por nunca abandonarnos.
0: Bendito sea su nombre.
4: Bendito sea su nombre.
0: Amén.
4: Amén.
0: Gracias por escuchar. ¿De dónde me dijo?
4: De San Isidro, Intibucá.
0: San Isidro, Intibucá. ¿Y su nombre es?
4: Basilio Sánchez Oliva.
0: Basilio Sánchez Oliva. Gracias, Basilio Sánchez Oliva. 3:29 de la madrugada. Seguimos escuchando a usted, que es nuestro oyente, que permanece con HCH Radio. Permanece con este medio de comunicación. Mucho gusto. Mucha alegría poderles saludar. Buenos días, muy buenos días.
2: Si usted tenía el número de HCH, porque esa emisora sí me llega, pero lo del día.
0: Excelente, con mucho gusto se lo vamos a proporcionar. ¿Me entendió? ¿Le parece? Ya se lo vamos a mandar. Hola. Hola. Las 3 de la madrugada con 30 minutos. Gracias. Día lunes. Actívese el día lunes 7 de septiembre. Estamos activos, estamos al 100% en Hable Como Habla Radio desde Tegucigalpa. Qué bonito poderle saludar a cada hondureño que está con nosotros escuchando la señal de nuestro medio de comunicación. Gracias a todos los hondureños que nos acompañan. Qué gusto saludarle, oye.
2: Amén, la única emisora que a mí me gusta.
0: Así es, yo lo sé. De verdad, muchas gracias por comunicarse. Ahí le vamos a mandar el número. Buenos días.
5: Hola, buenos días, hermano Marco.
0: Amén, que Dios me le bendiga. Qué gusto saludarle.
5: Ajá, sí, gracias.
0: ¿Primera vez que me llama?
5: Así es, sí.
0: ¿Desde dónde?
5: Aquí estamos en la Colombia, le dicen aquí por la 105 Brigada.
0: Por la 105 Brigada, esto tiene que ser en San Pedro Sula.
5: Así.
0: Que Dios me le bendiga.
5: Amén. Sí, hermano, es de una gran, en un éxito de estar así en esta madrugada. Creemos en Dios, creemos en las maravillas, en los prodigios, en los milagros, y creemos que por Él estamos, por Él andamos, sin la misericordia de Dios. Dice la palabra que no se mueve ninguna hoja ni un árbol. Y cómo no agradecerle a mi Padre Celestial. Gracias, porque él es un Dios que todo lo mira, todo lo hace y todo lo escucha. Entonces, gracias a Dios y los hermanos que predican la palabra de esta mañana. Gracias, hermano.
0: Qué grato saludarla. Solo dígale, Señor Jesús.
5: Señor Jesús.
0: Gracias por este nuevo día.
5: Gracias por este nuevo día.
0: Gracias porque nunca nos dejas.
5: Gracias porque nunca nos deja.
0: Y porque siempre estás a nuestro lado.
5: Y porque siempre estás a nuestro lado.
0: Bendito sea tu nombre.
5: Bendito sea tu nombre.
0: Hoy, mañana y siempre.
5: Hoy y mañana y siempre.
0: Amén.
5: Amén, amén.
0: Gracias. ¿Primera vez que me llamó?
5: Así es, sí, hermano.
0: Muchas gracias por comunicarse con la señal de Hable Como Habla Radio. 3:32 minutos de la mañana. 3:32 minutos de la mañana en Hable Como Habla Radio. Buenos días.
6: Buenos días, hermano Max.
0: Qué gusto saludarle, hermano querido. ¿Qué tal amanece?
6: Oh, gracias al Señor. Ahí estamos otra vez activos ya.
0: Activos. Dios es bueno, hermano. Dios es bueno.
6: Siempre esperando el momento para hablar con papá, pues.
0: Para poder platicar con el rey.
6: Sí, le habla Marco González.
0: Oremos, Marquitos. Adelante.
6: Amén. Padre, gracias te doy, Señor, por un nuevo día, porque me has permitido volver a abrir mis ojos y poner los pies sobre la tierra y venir y levantar un clamor por mi vida y por mi familia. En esta mañana te doy gracias por una semana que estamos culminando y una que estamos a comenzar. Padre, gracias por esa semana que ha pasado, una semana de bendición, Señor. Han pasado momentos de prueba, momentos difíciles, pero son nomás los momentos buenos que tú me has dado. Yo en esta mañana pongo esta semana en el hueco de tu mano. Un día más, donde yo pongo mi vida al cuidado tuyo, agradecido contigo, Señor, por haberme permitido, Señor, venir a reconocer que sin ti no soy nada, y agradecido por haberme puesto los pies sobre la tierra, abrir mis ojos y venir y venir y poner, venir a clamar, a pedirte, Señor, a agradecerte por lo que tú has hecho, Señor, y lo que vas a hacer. Padre, yo pongo mi vida al cuidado tuyo, Señor, que me guarde desde la mollera hasta la planta de mis pies y que guíe mi paso, que me guarde de todo accidente, pleito, discusión, que desde que salga de mi casa hasta que regrese a mi trabajo y todas las actividades de esta semana te las pongo en el hueco de tu mano, que tú me des el conocimiento, el entendimiento, Señor, y que me guardes y me dejes la salud, Señor, para seguir luchando, Padre. En el nombre de Jesús, hoy pongo mis hijos, mi hija, mis nietos, mi hijo, que tú lo guardes y los cubras con tu sangre preciosa, Señor. A mi hijo, desde que salga, Señor, en esa moto, que tú guardes sus partes mecánicas, Señor, y que tú guíes sus pasos, Señor, que me lo guardes de toda aquella imprudencia, de aquellas personas que andan desesperadas, que andan en estado de ebriedad, Señor. Yo, con la armadura de Dios, Señor, que Él pueda y salga a su trabajo, y así como salga, si regrese, Señor, por mis hermanas y mi hermano, Señor, por cada uno de mis sobrinos y sobrinas, mis tíos, mis tías, primos y primas, amigos, vecinos y compañeros de trabajo, Padre, por los del club de oración, Padre, por los privados de libertad, Señor, por los enfermos que están en los hospitales, en sus casas, con enfermedades de base, Señor, que tú los guardes y los cubras con tu sangre preciosa, Señor. Padre, en el nombre de Jesús, yo te pido por la vida de Max Serna, Señor, que tú lo bendigas y lo guardes y le des esa fuerza y esa fortaleza cada mañana, Señor. Por la hermana Kelly, la hermana Lizeth, Señor, bendice, Señor, a ellas y su familia, Padre, en el nombre poderoso de Jesús, y una palabra que me ha apropiado yo, una palabra rema que dice que Jehová es mi pastor y que nada me faltará. Josué, esfuérzate, sé valiente, no temas, no desmayes, porque yo soy tu Dios y estaré en todo tiempo contigo, Señor. Padre, en el nombre de Jesús, en esta mañana, yo solo te pido que sane nuestra tierra, Señor. Bendice Honduras, bendice los 18 departamentos, sus centros, nuestros municipios, caseríos, barrios y colonias, Señor. Padre, en el nombre poderoso de Jesús, Gracias te doy, Señor, por esta mañana. Como todos los días me despiertas para poder hablar contigo, Señor, ponerme a cuentas, a pedirte perdón por si te he fallado, por si necesito estar contigo cada día, Señor, porque sin ti no soy nada. ¿A dónde iré si no estás tú? Porque solo tú tienes palabras de vida eterna. Gracias, Señor. Gracias, y no me canso de darte gracias, Señor, y bendice a todas aquellas personas que están pasando momentos difíciles, a aquellos que han perdido un ser querido, en el nombre poderoso de Jesús. Gracias, Señor, gracias, gracias, Padre, no me canso de darte gracias por cada mañana, Señor. Gracias, en el nombre poderoso de Jesús. Marco González de la Mira Mercy, bendiciones, hermano más, que Dios te guarde, hermano. Amén y amén.
0: Gracias a Marco González por comunicarse también con la señal de Hable Como Habla Radio esta mañana. Hemos tenido mucha comunicación de oyentes que también lo hacen por primera vez. Son las 3 de la madrugada, 38 minutos, 9420-0766. Atención, actívese. Si es primera vez que me va a llamar, le doy de nuevo el número. 9420-0766. ¿Quiere que le diga algo? A lo mejor le sirva. A lo mejor usted vaya en este momento a verlo. Hay en el Facebook de HCH Radio un video inédito del mar. Está tranquilo. Al fondo, un atardecer. O puede ser un amanecer. Y dice la frase: Él calmará las aguas de tus tribulaciones, no te rindas. ¿Sabe qué quisiera? Que en este momento haga un esfuercito y se meta al Facebook de HCH Radio. Me gustaría que hiciera un pequeño esfuerzo de meterse al Facebook de la radio y que de inmediato le dé like, me gusta, a ese mar, que lo comparta, porque es inédito. El video no es extraído de internet, es inédito. Y que escriba amén. Que se sume a esos 60 que le han dado me gusta. Que se sume a esos 8 que han escrito amén y que lo comparta. Probablemente no lo hagan todos, pero con que lo haga usted es más que suficiente. Usted hágalo. Vaya y dele me gusta. Dele me gusta. Usted. Usted que es diferente, escríbale amén. Usted que es diferente, compártalo en su muro. Compártalo. Es un mar calmado, es un mar que inspira paz, es un atardecer o es un amanecer maravilloso, prometedor en el nombre de Dios. Vaya y escríbame, hágalo solo usted. Si los demás no lo hacen, no lo quieren hacer, no se preocupe por eso. Vaya usted y escriba amén. Vaya usted y dele me gusta. Vaya usted y compártalo. Hágalo. Dice, Él calmará las aguas de tus tribulaciones. No te rindas. No te rindas. Hoy he querido pedirle que haga eso, que vaya y que le dé me gusta, escríbale amén, compártalo. Solo lo han compartido 3, usted sea el número 4. El número 4. Solo lo han compartido 4, usted sea el número 5. Pero vaya y mire ese mar maravilloso, vaya y contémplelo. El video solo dura 33 segundos. pero la frase que acompaña al video dice: Él calmará las aguas de tus tribulaciones. No te rindas. La vida no es para rendirse. La vida es para ir por más. Siempre. Y usted, que es una persona aguerrida, que no se deja, ¿sabe de qué no se tiene que dejar? No se deje de la pereza. No se deje del miedo. Dele batalla. Dele batalla. Los triunfadores no son valientes. Son personas con miedo que tuvieron valentía de ir hacia adelante. No son valientes. Son personas con miedo.

0: Dios me le acompañe por donde quiera que vaya. Hay tribulación en casa, ánimo que Dios tiene el control. Hay tribulación en su finanza, ánimo. Ánimo, dígale, Señor, usted va a darme la salida, yo sé que sí. Deme la oportunidad, dígale, de poderme levantar, de poderme activar. Porque sé que usted tiene el control de mi vida, dígaselo. Porque sé que nunca me va a abandonar. Bendito sea su nombre, dígale al Señor. Alabado sea su nombre. Exáltelo. Glorifique su nombre. El nombre del Hacedor de todo. Él es grande. Este lunes se lo digo, Él es grande. No me voy a cansar de decirle que su grandeza es plena. Que su grandeza no tiene nombre, comparación alguna, nunca. Quiere darse cuenta que usted no está solo. Yo quiero que alguien me mande un audio y me confirme si alguna vez ha estado en tribulación. Yo quiero que me mande un audio y me diga, soy Carlos, estoy en la Ceiba, y sí, claro que he pasado en tribulación, pero Dios ha estado de mi lado. Mándeme un audio, 9420-0766. Alguien que me mande un audio. Alguien que me confirme. Que me diga cuál es su nombre, que me diga de dónde llama. Y que me confirme si en algún momento ha estado en tribulación. Le aseguro que usted no está solo. Le aseguro que usted no está solo. Le aseguro que ya me va a llegar el audio de una persona que me va a decir, sí, yo he pasado muchas tribulaciones, pero Dios ha estado de mi lado siempre.
1: Buenos días, hermano Max. Soy Amalia Galea Telepatrick. Y sí, muchas tribulaciones, pero sé que Dios está delante de mí.
0: Sé que Dios, dice la hermana, está delante de mí. Qué bonito, mire.
2: Buen día, hermano Max. Le habla su yapa García, el Cerro Grande. He estado en muchas tribulaciones y Jehová de los ejércitos nunca me ha dejado sola. Su mano de poder siempre ha estado conmigo. Amén.
0: Amén y amén.
3: Buenos días, hermano Max. Soy Ana Aguilar y sí, y hemos tenido tribulaciones, pero Dios ha sido fiel con cada uno de nosotros y nos ha librado de todo. Bendiciones para todos. Ana Aguilar en la ciudad de La Paz.
0: Amén. Muchas gracias.
4: Dios le bendiga, amado hermano.
0: Amén, Max. Amado hermano.
4: Le saluda Adalberto Velázquez.
0: Pastor Adalberto.
4: Las tribulaciones siempre van a estar ahí. ¿Ah? Hemos pasado tribulaciones grandes, tribulaciones quizá vayan económicas, de enfermedad, tantas situaciones, ¿verdad?, de que vienen a nuestra vida, pero tenemos la gran solución que es Cristo Jesús. Y entonces, estando agarrado de la mano de Él, solo nos queda decirle, agradecimiento hay en mi corazón, canto de alegría, elevo con mi voz. Muchas son las cosas que el Señor me ha dado, y en agradecimiento le canto a mi Señor. Dios le bendiga, amado hermano.
0: Gracias, pastora Adalberto, que también me confirma, ha pasado tribulaciones.
5: Sí, hermano más. Mira, hermano, más si es verdad, uno ha pasado. Yo soy Paula Mejía, yo me la lutaba a Lauca, son las 4 y las 3 y 47, hermano más. Mira, hermano más, yo he sido sufrida, hermano más. Ha pasado tribulaciones, como dice usted, pero Dios siempre está con uno, hermano más. Yo perdí mi hija, un gran dolor, perdí un nieto mío también. Mi vida ha sido sufrida también, hermano más.

0: pero a Dios se lo ha dejado todo y Él me ha ayudado a seguir adelante, hermano Más, y le doy gracias por eso, que todavía tengo fuerzas y a seguir adelante y adorándole su santo nombre, hermano Más, y lo que pido al Señor, algún día se haya bautizado, hermano Más, es lo que más le pido a mi Señor. Le oro a tarde y a mañana, hermano Más, por eso, por esa petición. Quiero ser bautizada, hermano Más. Y ahí le pido a usted para que también me lleve en oración.
1: Amén. Que Dios me le bendiga. Muchas gracias. Muchas gracias por su comunicación. Recuerde 9420-0766. 9420-0766. Ese es el número. Ese es el número para que usted se pueda comunicar esta mañana. ¿Quién no ha pasado tribulación? Ya ve que usted no está solo. Ya ve que usted no está sola. Ya ve que también hay gente que ha pasado tribulación como usted. Así que anímese, anímese, porque Dios siempre va a estar de su lado. Se lo garantizo que sí.
2: Amén. Buenos días, bendiciones, hermano Max. Teresa Ruz le saluda de Tegucigalpa. Él es nuestro pronto auxilio en la tribulación, nuestro dulce refugio. Bendito sea nuestro Dios, que aunque estemos en tribulación, fiel es Él. Fiel es Él. Dios le bendiga.
1: Amén, amén, amén, amén. Fiel es Él y Dios le bendiga. Así me dice la hermana. Saludos.
3: Buenos días, hermanito Maxerna. Soy Silla Pita, el progreso y oro. Y también yo he pasado tribulaciones, hermanito. Y Dios es grande y poderoso. Y Él nunca va a desamparar a nadie. Y en mis oraciones yo le digo, Señor, yo le agradezco mucho porque yo sé que usted nunca me ha dejado de la mano. Yo sé esperar, hermanito. En el tiempo de Dios yo sé esperar. Y mire, y aquí estamos, hermanito. Siempre, siempre seguir adelante, ¿verdad? Siguiendo adelante, mi hermanito Maicerna. Pero sí, yo creo que no hay ni una tan sola persona que no ha pasado tribulaciones, algún problema. Claro que sí, hermanito. ¿Verdad? Porque a veces la vida, pues no solo de color de rosa nos va a pintar, no, hermanito. Ni lo quiera Dios, pero Dios es grande, hermanito. Y nunca Dios nos va a dejar. Él es un Dios todopoderoso. Él es un Dios todo misericordioso y por eso le agradezco. Le agradezco tanto a Dios y le doy las gracias a Dios. Porque Él nunca nos va a soltar de las manos. Así que pase un feliz día, hermanito Max Serna, y toda la audiencia que nos está escuchando. Muchas bendiciones. Amén y amén.
1: Muchas gracias. Dios le bendiga.
4: Amén. Muchas gracias.
5: Bendiciones, hermano Max.
4: Amado hermano.
5: Que he pasado muchas tribulaciones también. Y he llegado a punto de decirle al Señor: son dos cosas que te pido, Señor. ¿Me sanas o me llevas? A según lo que he pasado, porque le he dicho a usted que yo padezco de depresión, el estrés me mata. Y yo, esa es mi palabra que le pido al Señor. Señor, si en verdad me amas, yo te pido dos cosas. ¿Me llevas o me sanas? Y sabe que, hermano Más, el mejor me sana que llevarme. Entonces, yo sé que Él está conmigo y sabe lo que está haciendo conmigo. Le está hablando Rosaura Osorio de Poteca, Valleja Mastrán. Muchas bendiciones, hermano Más, para todos los de HCH Radio y el canal que para mí ha sido de bendición desde que escucho palabra. Yo me siento bendecida porque Dios no me ha dejado de la mano. Son tantas cosas que he pasado que no tengo palabras como decirle al Señor cómo podré pagarte todo lo que has hecho por mí, Señor. Solo gracias te doy, Padre. En el nombre de Jesús. Amén.
1: Saludos, que el Señor me le bendiga. Gracias. Seguimos escuchándolos a todos. Esta mañana.
6: Amén, hermano Max. Amén, con Doris Martín, hermano Max, de la nueva capital, hermano Max. Sí, hermano Max. Desde que tenía 7 años, hermano Max, he pasado tribulaciones grandes, hermano Max, y perdí mi hija, Señor, hermano Max, y pasé bastantes tribulaciones, hermano Max. Pero siempre mi Rey de Reyes siempre ha estado al lado mío y Él es el que me ha protegido y me ha cuidado. Y hasta la fecha de hoy, hermano Max, yo tengo 57 años y todavía Dios me cuida y me protege y me cura, hermano Max. Y Él es el que me da fuerzas y fortaleza, hermano Max, de vivir. Mi Rey de Reyes, Señor de Señores, hermano Max. Porque Él nunca lo deja de su mano, hermano Max. Siempre me ha dado fuerzas, hermano Max.
1: Amén. Y siempre se las va a seguir dando. Dios Todopoderoso me la guarde. Dios Todopoderoso me le acompañe. Las 3 de la madrugada, 55 minutos. 3:55 en Hable Como Habla Radio. Siempre le vamos a saludar, siempre le vamos a agradecer, hermano querido, por esa marcada audiencia para con nuestro medio de comunicación. Dios Todopoderoso me le guarde, Dios Todopoderoso me le bendiga, me le guíe, me le fortalezca. Usted tiene que saberlo así, que Dios nunca me le va a dejar de la mano. Así tiene que saberlo. Que Dios nunca me le va a dejar de la mano. Grandioso es nuestro Rey. Sépalo. Grandioso es nuestro Rey. Poderoso es el Hacedor de la vida. Poderoso es ese Dios que nos va a acompañar permanentemente. No solamente va a ser un ratito, hermano. Va a ser permanentemente que nos va a acompañar. Él está allí con usted y Él está allí conmigo. Usted téngalo bien presente eso, que nunca le va a dejar solo. Usted no está solo. Usted siempre va a tener la compañía del Dios que todo lo puede, del Dios que le va a acompañar por la mañana, tarde y noche. Sépalo eso, téngalo presente. Por la mañana, tarde y noche, ahí está Dios. Ahí estará acompañándole. Ahí está el mar. Vaya, mira el mar al Facebook de la radio. Si hasta ahorita me está escuchando. Son las 3:57 minutos de la madrugada. Ahí está el mar. Vaya y dele me gusta. Vaya y dele me gusta. A ese mar pasivo. Tranquilo, mire. Ahí está ese mar, tranquilito. Tranquilito está ese mar que no descansa, ese mar que sigue con olas de un lado para el otro, ese mar está tranquilito, mire, relajado, vaya, mírelo. Pues entonces, en medio de la tribulación, esta mañana le digo que el Señor está de su lado. En medio de la angustia, en medio de las preocupaciones, que Dios bendiga su vida, que Dios me le acompañe, sépalo por favor, que nunca le va a dejar de la mano, que siempre va a estar de su lado. Y no solo esto, sino que también nos gloriamos, dicen las tribulaciones, sabiendo que la tribulación produce paciencia, y la paciencia prueba, y la prueba esperanza. Y la prueba esperanza. Es hermoso ese Dios todopoderoso. Es hermoso ese Dios que nos ama. Ese Dios que nos fortalece. Ese Dios que está con usted siempre. No se rinda nunca. No se rinda nunca. Jamás se rinda. Su amor me le va a acompañar siempre, hermano querido. Bendito sea nuestro Señor. Bendito sea por ese amor que nos tiene, por esa misericordia que nos acompaña. Y es una misericordia total. ¡Qué grande Dios! De eso no cabe duda, que Dios es realmente impresionante. Y Dios nunca me le va a dejar a usted de la mano. Nunca le va a dejar a usted de la mano. Así que no se rinda. Donde quiera que se encuentre, no sé ni cuántas veces se lo he dicho, pero donde usted se encuentre, solamente quiero que sepa, de nuevo se lo voy a decir, que Dios está al lado suyo. Siempre va a estar al lado suyo. Clámele a Él porque Él le va a responder. Clámele a Él porque le va a mostrar cosas grandes, cosas que usted no conoce, pero aprendiendo a confiar en Él, aprendiendo a creerle a Él. Usted no se rinda, usted siga hacia adelante, usted no se canse, usted solamente dígale: Señor, sé que usted está conmigo, sé, Señor, que su misericordia me va a acompañar. No vaya a tomar decisiones, hermano. Solo dígale: en la tribulación, sé que Dios estará siempre conmigo. En la tribulación, sé que Dios estará siempre conmigo. Activémonos. Activémonos en este día, lunes 7 de septiembre, 7 de septiembre, día lunes 7 de septiembre. Dios Todopoderoso me le acompaña, Dios Todopoderoso me le bendice, Dios Todopoderoso está de su lado. Bendito sea su nombre, exaltamos el nombre que es sobre todo nombre, el nombre del Hacedor de todo esto, bendito sea. Alabado su nombre. Alabado su nombre. Porque es un Dios bueno. Porque es un Dios que nos acompañará siempre. Porque es un Dios que nunca le va a dejar de la mano. Sépalo. Nunca le va a dejar de la mano. Misericordioso es nuestro Señor Jesús. Misericordioso es el Dios de toda bendición. ¡Qué grande es nuestro Señor! Dígalo: Señor, tú eres grande. Señor, tú eres maravilloso. Señor, eres misericordioso. Eres espléndido. Sé que nunca te vas a marchar. Hermano, nunca. Grabes esto. Nunca le va a dejar Él de la mano. Su misericordia estará hoy, estará mañana y estará siempre. Las 4 de la madrugada con 2 minutos. 4 de la madrugada con 2 minutos en el territorio hondureño. 4 de la madrugada con 2 minutos en el territorio catracho, en el territorio hondureño. Bendito sea Dios. Exaltamos, glorificamos el nombre que es sobre todo nombre. Celebramos en septiembre la vida. Celebramos en septiembre la oportunidad de levantarnos todos los días activos. De levantarnos todos los días confiando en nuestro Señor Jesús. Toda la vida estará de nuestro lado. Siempre será un Dios de misericordia, un Dios de amor, un Dios de perdón y de tolerancia. ¡Qué bueno poderte decir, Señor, Gracias por ser un Dios misericordioso. Volvamos al teléfono. Atendamos unas 5 oraciones en este momento que me llamen al 9420-0766. Buenos días.
7: Dios me lo bendiga, hermano Max. Bendiciones.
1: Qué gusto, hermano. ¿Qué tal amaneció?
7: Gracias a Dios, bendecido, porque el Señor nos ha regalado un día más.
1: Así es. Así es. Así es. Que Dios me lo acompañe siempre. Oye.
7: Amén, amén, amén, hermano. Aquí vamos ya a buscar nuestro pan de cada día. Aquí vamos ya sobre ruedas. Vamos para Cortés.
1: ¿Desde dónde, hermano?
7: Discográfica Cortés, Juan Ramírez.
1: Juan Ramírez. Dios me lo bendiga, Juancito. ¿Va a orar, Juancito?
7: Amén. Así será, hermano. Así es.
1: Oremos, Juancito. Adelante.
7: Gracias, Señor Jesús. Gracias, Padre amado, por darnos un nuevo día, Señor. Lo ponemos todo este día en tus benditas y preciosas manos, Señor. Que seas tú guardándolo, Señor, bendiciéndolo. Que seas tú la luz en tu camino, Padre amado. Tú sabes, Señor, a lo que vamos este día, Señor, a buscar nuestro pan de cada día y también en tus benditas y poderosas manos, Señor amado. Pongo esa operación que le van a hacer a mi esposa, que ahorita le llevamos en camino, supuestamente ya internar al hospital, pero tú vas a estar con ellos allí, Señor. Tu mano es poderosa, tu mano es maravillosa, Señor. Y nosotros confiamos en un Dios que vive y reina para siempre, Señor. Así también te pido por mis hijos, Señor, que seas tú guardándomelos, bendiciéndomelos grandemente. Padre amado, que me los apartes de todo inconveniente que haya, Señor. Que la honra y la gloria es para ti, Señor. Así te pido, Señor, por la vida de hermano Mal, por todo el equipo que trabaja en HCH, Señor, guárdalo, Señor, bendícelo grandemente. Para ti será toda la honra y la gloria, Padre. Bendice nuestro trabajo, Señor, nuestras fuentes de trabajo. Así te pido también, Señor amado, por los que andan ya en camino, los que andan trabajando, los que andan sobre ruedas, Señor, dale fuerza y una mirada fija, Señor. Apártalos de todo mal, Señor Jesús. Amén y amén.
1: Gracias, hermano, por su oración. Que Dios me lo acompañe.
7: Bendiciones, bendiciones, hermano. Que Dios lo guarde.
1: Gracias, hermano. Que Dios lo guarde también a usted. Qué bueno poder platicar con usted. Vamos, otra llamada más. Si es por primera vez, también hágalo. 9420-0766. Digo esto para que podamos orar, para que podamos platicar con el Padre, con el Dios Todopoderoso. Qué bonito Dios, hombre. Qué grande es la oportunidad que Él nos va a dar siempre. Siempre va a estar esa oportunidad ahí, hermano. Siempre. Toda la vida. Así que comuníquese. 9420-0766. Vamos a orar. Vamos a orar. Vamos a platicar con Dios esta mañana. 9420-0766. Ahí está el número telefónico. Ahí está el número telefónico para que oremos esta mañana. Buenos días.
8: Sí, buenos días, hermano.
1: Que Dios me lo bendiga. Qué gusto saludarle. Qué gusto saludarle. Dios le bendiga.
9: Qué gusto saludarle.
8: Hermano Moxley.
1: Escúcheme por el teléfono. Bájale volumen al radio, hermano. ¿Me escucha? ¿Ahora me escucha? Buenos días.
10: Buenos días, escuchando su programa.
1: Qué gusto.
10: Bendiciones.
1: Qué gusto que saludarlo, hermano.
10: Aquí voy sobre las ruedas en un trailer para San Pedro.
1: Para San Pedro Sula. Así con los ojos abiertos manejando, ¿qué le va a decir a Dios?
10: Pues bendito sea Dios porque me ha sacado de varias tribulaciones y sigo alabando y glorificando su santo nombre. Él es todopoderoso.
1: Así es. Él es todopoderoso, Él es grande.
10: Así es, amén, hermano.
1: Y misericordioso. Él es grande y misericordioso, nunca lo olvide.
10: Amén, así es.
1: Que tenga un gran día y que tenga una gran semana.
10: Amén.
1: Amén, hermano, en el nombre de Jesús, que así va a ser. activos los hondureños esta mañana. Buenos días. Buenos días. Hola, hola, buenos días. Hola, buenos días. Siguiente llamada, buenos días.
11: Hola, buenos días. Siguiente llamada, buenos días.
12: Buenos días.
1: Que Dios me le bendiga. Qué gusto saludarle.
12: Gracias.
1: Vamos a orar, hermano.
12: Podemos al Señor. Bendito sea el Padre. Sí, mi Dios, amado. En el nombre de Jesús pedimos a Dios sobre esta mañana para que bendiga todo el pueblo de este lugar, de este país, Honduras, en el nombre de Jesús. Sea bendecido y protegido de las manos del enemigo, en el nombre de Jesús. Pedimos por los que están en cabina de radio y por todos los que están ahí, Padre Santo, que traigan esa voz de aliento, esa voz de esperanza, esa voz de confianza, ese parecer divino suyo. Padre Santo, está en nosotros. Padre, hemos recibido tu palabra y siempre estamos aquí viendo tu palabra. Bendice nuestro poderoso a todo el que me encamine, porque anda trabajando en el nombre de Jesús. Levanta tu pueblo grande y poderoso en tu palabra santa. Gracias, Jesús. El Señor protege, Señor. Amén y amén.
1: Amén y amén. Primera vez que me llamó.
12: Primera vez.
1: Que Dios me le bendiga, que Dios me le guarde. ¿Desde dónde me llama?
12: Amén, amén. Soy de aquí, de Santa Cruz de Yohoa.
1: Santa Cruz de Yohoa, muchas gracias. En ese bonito lugar, Santa Cruz de Yohoa. Continuamos, continuamos. Atención, continuamos con el 94-2007-66. Las 4 de la madrugada, 11 minutos, territorio hondureño. Desde acá se origina la señal de Hable Como Habla Radio. ¿Cómo de verdad les saludamos y les agradecemos por esa enorme audiencia?
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1: Esta mañana quiero consultarle quién de ustedes me manda un audio porque quiera escuchar el alfarero con la hermana Reina. El alfarero con la hermana Reina es esta. Necesito 5 llamadas, 10 llamadas mejor. 10 llamadas, una tras otra, que quieran escuchar el alfarero. 10 llamadas, una tras otra. Que quieran el alfarero. La primera llamada, buenos días.
14: Bendiciones, hermano Max.
1: ¿Usted quiere escuchar?
14: El alfarero.
1: El alfarero, Dios me le bendiga. Buenos días.
15: El alfarero, buenos días, bendiciones.
1: Buenos días, el alfarero, me dice. Buenos días, buenos días.
15: Buenos días, hermanito Marcelo. Ponga alabanza, qué bonito el alfarero.
1: Usted también quiere el alfarero. Pues. Que Dios me le bendiga. Buenos días. Buenos días.
16: El alfarero
1: también. Buenos días.
16: El alfarero.
1: ¿Quién me llama?
16: Felipe Salgado, de la Fortuna, el Maguelar.
1: Gracias, el Maguelar. Buenos días.
17: Buenos días. Quiero escuchar el alfarero.
1: ¿Usted también quiere escuchar el alfarero?
17: Amén.
1: Que Dios me le bendiga, hermana. Oye.
17: Amén.
1: Gracias. Buenos días.
18: Bendiciones, hermano.
1: Amén.
18: El alfarero.
1: ¿Quién taxi habla?
18: 58. Leonel Pineda, taxi 5078.
1: Gracias, Leonel Pineda. Buenos días. Buenos días.
19: Buenos días. Quiero escuchar el alfarero de la Colombia 23.
1: Gracias, el alfarero. Buenos días. Hola.
20: Hola.
19: Amén, hermano Max, yo quiero escuchar el alfarero, hermano Max.
1: ¿El alfarero quiere escuchar también?
19: Sí, amén, hermano.
1: ¿De dónde llama? También quiere escuchar el alfarero. Aquí les va, el alfarero, en HCH Radio.
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1: 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De eso no cabe la menor de las dudas. Dios sigue siendo bueno y seguirá siendo bueno. Atención al cambio del dólar. La compra, 26 lempiras con 87 centavos. La venta, 27 lempiras con 0 centavos. Está en 27 lempiras la venta. Atención, así amanece. Así amanece la venta de dólar, 27 lempiras. Atención. La compra, 26 lempiras, 87 centavos. La venta, 27 lempiras con 0 centavos. Eso es en cuanto al dólar. Atención al euro. Atención al euro. Atención al euro. La compra, 29 lempiras, 58 centavos. La venta, 33 lempiras con 89 centavos. Esa es la cotización del dólar y el euro en Honduras. Atención al precio del café. El precio del café, $292.90. $292.90 es el precio internacional del café.
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2: Amén, hermano Max, amén. Yo quiero el afarero, hermano Max. Yo quiero escucharlo, hermano Max, el afarero.
1: Activo nuestros oyentes. Con Doris Martín,
3: hermano. Dios le bendiga, hermana.
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1: Las 4:24 minutos de la madrugada.
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4: 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José Dionisio de la Trinidad de Herrera y Díaz del Valle, o simplemente Dionisio de Herrera. Nació el 9 de octubre de 1781 en Choluteca, Honduras. Murió el 13 de junio de 1850. Fue un abogado y político hondureño, representante del liberalismo y uno de los centroamericanos más ilustrados de sus tiempos. Autor de la primera Constitución de Honduras en 1825 y destituido en 1827 por los conservadores de Guatemala tras una insurrección clerical dirigida por el canónigo Irías. Su gobierno siguió una línea progresista a través de la cual organizó el Estado hondureño. Además, trató de fomentar la agricultura, la industria y la inmigración, entre otras cosas. Por estas razones, en Honduras se le considera el padre de la patria y es uno de los 6 próceres hondureños. Enviado como pacificador a Nicaragua por el gobierno federal, fue elegido jefe supremo del Estado, cargo que ejerció de 1830 a 1833. En 1834 fue elegido jefe supremo del Estado de El Salvador, pero no aceptó su nombramiento y se retiró de la política en 1838. Llegó a ser el único político en la historia de Centroamérica electo popularmente jefe de 3 estados. Una de sus frases célebres fue: "Mi patria es la infancia". 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
1: 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Es bonito saludar a la familia hondureña, no cabe duda que sí. Que el Todopoderoso me los acompañe, hermanos. Oyentes, que al 100% continúan con nosotros, sintonizando Hable Como Habla Radio. Qué hermoso saludarle, qué hermoso acompañarle a usted que hoy nos está escuchando. 10, atención, 10 notas de voz ahorita. Para el Salmo 23, antes de escuchar a Bridel. La semana pasada no escuchamos resúmenes policiales. Vamos a escuchar a ver qué nos trae Bridel, Euseda, con el resumen de noticias. ¿Qué pasó el fin de semana? 10 notas de voz para esta canción a la una. Solo tiene que decirme: soy Jorge, 4 de la mañana, 27 minutos, en San Pedro Sula. Quiero el Salmo 23. Soy María, 4:27 minutos de la madrugada, en Choloma. Quiero el Salmo 23. Soy Ángel, del Paraíso. Las 4:28 de la mañana, quiero el Salmo 23. Eso es todo lo que tiene que decirme. Actívese, actívese, actívese.
9: Yo le bendí, hermano. Aquí vamos sobre ruedas, rumbo a Siguatepeque, de copiloto con el hermano Humberto.
1: Con el hermano Humberto.
9: Eso, saludos, mi hermano Max. Aquí vamos. Le saludo Orlando Sandres.
1: Sandres no me pide el Salmo 23. Activo.
10: Bendito hermano Max. Soy Noé Galindo, siempre en el taxi 2015.
1: En el taxi 2015.
10: aquí, a las 4:30 de la mañana.
1: Las 4:30 de la mañana.
10: Siempre aquí laborando.
1: No me pidió el Salmo 23.
11: Soy Ana Aguilar, 4:28, y sí quiero escuchar el Salmo 23.
1: La primera nota de voz pidiéndome el Salmo 23, seguimos.
12: Mando, soy Edgar del Paraíso, el Salmo 23.
1: Edgar del Paraíso,
13: el Salmo 23. Bendiciones en esta mañana, les saludo desde Massachusetts a las 6:28. Y claro que sí, queremos sendas de justicia.
1: Queremos sendas de justicia,
13: hermano,
1: dice.
13: Max, estamos descansando, hoy es el Día del Trabajador aquí en este América, pues dice que al lugar que fuese, a lo que viese, si hoy es feriado nacional por aquí. Así que bendiciones, hermano Max, y siempre, siempre ahí activo, hermano Max.
1: Gracias, hermano, que Dios me le bendiga. Que Dios me le acompañe, usted que hoy está sintonizando la radio. Saludos a todos, el famoso Labor Day. Labor Day, primer lunes de septiembre, Labor Day. Labor Day, primer lunes de septiembre, correcto. Hoy es 7, correcto, tiene razón el hermano. El famoso Labor Day, Labor Day, Labor Day. Primer lunes de septiembre, se está celebrando el Día del Trabajador en los Estados Unidos. Dios me lo bendiga. A todos activos.
11: Bendiciones, hermano Max. Saludos.
1: Saludos, saludos, saludos, saludos, hermana. Dios me la bendiga. Vamos a ver qué más dice acá la hermana. Hagámoslo otra vez de nota de voz, por favor. Bueno, seguimos.
9: Ponga el Salmo 23, lo vamos a escuchar aquí.
1: Ponga el Salmo 23, me dice, lo vamos a escuchar, me dice el hermano oyente. Seguimos activos.
14: Maxerna, habla, soy de aquí. Buenos días, hermano Maxerna, soy de aquí.
1: ¿De dónde? Vamos a ver acá, ¿de dónde dice que nos está escuchando?
14: Tiempo, Marta, son las 4:30 y quiero el Salmo 23.
1: Salmo 23, buenos días. Gracias. Salmo 23.
15: Salmo 23.
1: Salmo 23, la gente.
15: Juan Solís
1: está activa. Hola, Salmo Juan, 23, ¿qué ha habido, Juan?
16: Sí, tal vez me...
1: Salmo 23.
16: Un placer con la alabanza, estoy de rodillas.
1: Estoy de rodillas, dice la hermana, y el Salmo 23, que Dios me le bendiga.
17: Bendiciones, hermano Max. Soy Ana, desde aquí, Madrid, España, cuando son las 12:30 del mediodía, aquí en España, y quiero oír el Salmo 23.
1: El Salmo 23, muchas gracias. Hermano, seguimos.
16: A 4:30, si quiero el Salmo 23.
1: Gracias.
16: Bendiciones.
18: Buenos días, hermano Mar, buenos días, bendiciones. El Salmo 23.
1: El Salmo 23, gracias.
19: Aquí estamos escuchando, sí. Está bien, el Salmo 23,
1: hermano. 23.
20: Buenos días, hermano Mar, buenos
1: gracias,
20: días.
1: Gracias, hermanitos.
20: El Salmo 23, hermano, póngala. Te quiero al del Paraíso Comayagua.
1: Al del Paraíso Comayagua.
21: Buenos días, hermano Max. Le saluda Marvin Alvarenga de aquí de San Pedro Sula. Y quiere escuchar la alabanza.
1: El Salmo 23, gracias.
22: En San Julián del Paraíso lo escuchamos, hermano, las 4:29.
1: Las 4:29, gracias. Gracias, y quiere escuchar, me dice la hermana. ¿Qué quiere escuchar la hermana?
22: El Señor es mi pastor, Salmo 23.
1: Salmo 23, dice.
23: Dios le
1: que
23: bendiga,
1: quiere escuchar,
23: hermano Max.
1: Sí, buenos días.
23: Jenny Sánchez, aquí en Rancho Quemado, son las 4:24. El Salmo 23.
1: Salmo 23.
24: Buenos días, hermano Max, bendiciones. Soy Aleida de Santa Ana.
1: Aleida.
24: Escuchar el Salmo 23, Dios me le bendiga.
1: Gracias, Aleida. Santa Ana.
25: Salmo Nelson de aquí del Paraíso. El Salmo 23, hermano.
1: Gracias,
25: fiel
1: Salmo.
25: Oyente.
1: Amén, fiel oyente, dice el hermano.
22: Buenos días, bendiciones. Quiero Salmo 23.
1: Salmo 23.
22: Toyos, carretera Tela, Miriam.
1: Toyos. Gracias, Toyos, carretera Tela. Gracias, Santiago. Gracias, Pajuiles. Gracias a San Alejo. Gracias, Tela. Gracias, Progreso. Gracias a todos los que están escuchando de Tela Ceiba. De Tela Ceiba en las carreteras. Gracias, Dios los bendiga. Dios los bendiga a toditos ustedes activos esta mañana.
26: 23, hermano Max.
1: ¿Sí?
26: Quiero escuchar el Salmo 23.
1: Salmo 23 también lo quiero escuchar,
27: días,
1: la hermana.
27: Max, Dios le bendiga.
1: Sí.
27: María Martínez de aquí de la Fortaleza Choloma Cortés. Claro que sí, el Salmo 23, tíreselo al pecho.
1: Al pecho.
28: Buen día, hermano Max. Le saluda Roxana López, Colonia Nueva Jerusalén, Tegucigalpa.
1: Tíresela,
28: con el Salmo 23.
1: Con el Salmo 23, gracias, hermana. Seguimos activos.
29: Marcerna, ponga el Salmo 23.
1: Le gusta la gente, le gusta la gente.
29: Soy Suyapita, por eso lloro.
1: Suyapita.
29: Y todos estamos aquí activos.
1: con HCH.
29: Escuchándolo, hermanito Max Hernández.
1: Qué gran audiencia.
29: Está que revienta.
1: Está que revienta, sí.
29: Así que bendiciones.
1: Está que revienta, gracias. Gracias, qué bonito.
13: Bendiciones, hermano Max. Saludos aquí, camino al trabajo, a la ruta de Virginia. Saludos ahí a todos los compañeros. Son las 4 y 25 de la mañana. Saludos para Leida Espinal de la Ruta 12.
1: Gracias, gracias, oyentes maravillosos. Dios me lo guarde, hombre. Dios me lo bendiga, hombre. Dios con todos ustedes, caramba. Que Dios me les guarde, Dios me les acompañe y me les bendiga a todos los que están escuchando la radio. Manden sus oraciones, atención, manden sus oraciones. 9420-0766, atención, manden sus oraciones. Que Dios me los guarde, que Dios me los acompañe. A toditos los que hoy están escuchando la señal de nuestra estación de radio, es Hable Como Habla Radio, caramba. Desde la capital de la República de Honduras, nos activamos todos al 100%. Qué bonito es poder saludar a la familia hondureña que se queda siempre con la señal de Hable Como Habla Radio desde la capital de la República de Honduras. Vamos con el Salmo 23, pero antes, ya días no lo escuchamos los resúmenes de noticias. Escuchémoslo pues. Antes vámonos con Bridel Uceda, resumen de noticias policiales en Hable Como Habla Radio. Yo voy a regresar, hermanos queridos. Estamos activos esta mañana.
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2: Como dice Daniel en el capítulo 9, versículos 8 al 10. 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

0: Domingo Sangriento. Una nueva masacre se registró este fin de semana en el barrio Las Acacias, municipio de El Porvenir, Francisco Morazán. Tres mujeres fueron asesinadas, dos de ellas identificadas como Carla y Janet únicamente. De la tercera víctima nadie sabe el nombre, no eran de la zona. Se encontraban de visita de fin de semana a familiares que estaban recluidos en el centro penal de este municipio. Cuando ellas estaban en una casa, hombres armados hasta los dientes ingresaron. No les dijeron absolutamente nada. Se dirigieron a ellas y de inmediato comenzaron a dispararles. En la cabeza les dieron todos los balazos, dejándolas muertas de inmediato. Sin decir absolutamente nada luego del crimen, los sicarios escaparon. Los vecinos no las conocían, solo dijeron, eran visita de privados de libertad. El fin de semana hubo actividad policial y militar, varios operativos. Los resultados son los siguientes.
1: Una operación de impacto en el sector de San José de la Vega, se han logrado la detención de dos peligrosos miembros de un grupo delictivo organizado como es la pandilla 18 del barrio. Dos de estos tipos pues ya se encontraban con armas de fuego localizando los cobros de extorsión en esta zona, y es así que mediante diferentes semanas de vigilancia y seguimiento de la Unidad Nacional contra la Extorsión, y esta vez con el apoyo de la Unidad de Seguridad de Transporte Urbano y Fuerzas Especiales con el apoyo táctico, se ha logrado a dar detención a estos dos peligrosos pandilleros, uno de 25 años, otro menor de 20 años, en el cual pues a uno se le llama en el mundo criminal como alias el Destripador o Joche, y otro, verdad, que tiene otro apodo un poco más bélico. De esta manera nosotros seguimos trabajando. A estos tipos se les encontró arma de fuego, también se decomisa y va a ser periciada para verificar si con esta arma ha cometido otros delitos de extorsión, de homicidio o otros robos en la zona. De igual manera,
0: la Agencia Técnica de Investigación Criminal el domingo capturó a un ex policía con el grado de inspector, quien estuvo asignado como jefe de la posta San Miguel. A él se le acusa del delito de violación. El sospechoso fue puesto de inmediato a la orden de la justicia. Fue identificado como Abnuel Emilio Flores Palma. El sábado y el domingo, civiles y militares honraron a la patria con los primeros actos en conmemoración al 205 aniversario de independencia. En el campo de Parada Marte, Fuerzas Armadas de Honduras llevaron a cabo un show militar de paracaidismo.
2: Tenemos piñatas, tenemos confites, tenemos un sinnúmero de actividades que son especialmente para que nuestros niños disfruten de esta recreovía, de esta fecha especial que Fuerzas Armadas está llevando a cabo como una proyección ante estas celebraciones de nuestras fiestas patrias.
3: ¿Qué piensa un paracaidista cuando viene en el aire? Pero también, ¿qué piensa cuando ve el suelo ya?
2: Bueno, en realidad que en ese momento se cruzan tantas ideas, se piensa en la familia, se piensa en los compañeros, se piensa en ese servicio a la patria que nosotros podemos dar. Y esto pues es lo que emociona realmente, tener este público que lo recibe calurosamente con estos aplausos.
3: Bueno.

0: retomar ese compromiso que tenemos, no solamente como Fuerzas Armadas, sino como pueblo hondureño, compromiso para servir a nuestra patria, compromiso para ver qué hicimos, qué estamos haciendo y qué nos falta por hacer. Este mes creo que es un mes de mucha reflexión para todos los hondureños. Simplemente somos soldados, soldados de la patria, soldados que nuestra conducta se rige por la Constitución de la República. Ese es nuestro norte. Y cualquier circunstancia, cualquier situación, en cualquier lugar donde el deber nos llame, siempre la Constitución de la República será nuestro norte. Siempre nuestra lealtad a nuestra bandera, siempre nuestra lealtad al pueblo hondureño, enmarcados en ley.
1: Este fue el resumen del fin de semana. Durante el domingo, afortunadamente, no se reportaron hechos violentos en Tegucigalpa ni accidentes de tránsito de gravedad. Todo indica que la conmemoración a la independencia, la primer celebración temprana del fin de semana, opacó cualquier acto criminal. No se registraron. Con la edición de Alexander Fonseca, junto a Joshua Flores y Alexander Oseguera, soy Bridele Ucera para Hable Como Habla, Televisión Digital. Feliz inicio de semana para todos.
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8: 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Vivimos en un mundo donde muchas personas esperan recibir ayuda, pero pocas se preguntan, ¿a quién puedo ayudar hoy? La Biblia nos recuerda en Gálatas 6:2, lleven los unos las cargas de los otros y así cumplirán la ley de Cristo. A veces pensamos que ayudar significa hacer grandes cosas, pero no siempre es así. Una llamada a quien está solo, un plato de comida para quien lo necesita, una palabra de ánimo o simplemente escuchar a alguien pueden cambiar por completo el día de una persona. Nunca sabrás la batalla que está librando quien tienes enfrente. Por eso, antes de juzgar, elige comprender. Antes de criticar, elige extender la mano. Hoy te invito a hacer una pausa y preguntarte, ¿quién necesita un poco de mí este día? Porque cuando ayudamos al prójimo, no solo transformamos su vida, también permitimos que Dios transforme la nuestra.
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0: Breves biografías de los grandes de la independencia. José Trinidad Cabaña Fiallos nació en Tegucigalpa el 9 de junio de 1805. Murió en Comayagua el 8 de enero de 1871. Fue un militar con el grado de general de división y político hondureño, electo como presidente constitucional del Estado de Honduras en el periodo de 1852 a 1855. Fue un defensor de las ideas unionistas de Centroamérica. Durante su segundo mandato como presidente, Cabañas intentó construir el ferrocarril en Honduras. Fue apoyado por el pueblo centroamericano común, pero sus creencias liberales no fueron aceptadas por los conservadores que entonces ostentaban el poder. Fue conocido popularmente como el Caballero Sin Mancha y Sin Miedo. Es considerado prócer y una de las personas más honradas de la historia de Honduras. Durante su periodo del presidente, sostuvo que no se trata de fundar la República de algunos, sino la República de todos. Breves biografías de los grandes de la independencia.
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3: Seguimos activos, 4:58 minutos de la mañana.
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3: Fíjense que, bueno, espero que hayan disfrutado del Salmo 23 porque lo pidieron un montón de oyentes, un montón de oyentes. Fíjense que el fin de semana miré dos cosas que no me agradaron. Miré dos cosas que no me agradaron en la CA5. Miré una gran cantidad de motociclistas corriendo, compitiendo en la CA5. Es horrible ver cómo jóvenes arriesgan su vida en toda esa CA5. Es espantoso ver cómo casi pegan la rodilla con el pavimento. Me da pesar porque son jóvenes. Me da pesar porque el domingo en la CA5 se ven cosas extrañas. No, extrañas no. Se ven cosas negativas y cosas buenas. Estoy hablando de las negativas. La primera, el montón de motociclistas arriesgando su vida. Cantidad de motociclistas arriesgando su vida en la CA5. Eso me llamó poderosamente la atención. Las autoridades deben de poner cartas en el asunto. Deben de tomar medidas extremas. No sé qué podrían hacer porque también me llamó la atención el patrullaje, la cantidad de retenes policiales. De hecho, había varios motociclistas detenidos que les estaban pidiendo sus documentos. Mucha policía en la CA5. No me lo contaron, yo lo vi. Ya conté una negativa y una positiva. Otra negativa, el montón de personas cruzándose la calle en la CA5. Sobre todo en zonas donde están las Goyas, o en zonas donde no hay acera, donde no hay mediana. Miré a una señora a la par de un muro, antes de llegar o después de Yohoa, una grada de metal que han hecho los mismos, me imagino que los mismos habitantes. Y la señora estaba a la par de la pared, una pared, o sea, ahí estaba la señora lamentablemente expuesta a lo que saliera. Pero se mira tan normal, niños cruzando la CA5. Niños cruzando la CA5. normal, como que es parte del diario vivir. Esa es otra negativa. Ya conté la negativa de las motocicletas. Cantidad de motocicletas. O sea, no estoy hablando de una o dos. Cantidad. Grupos hasta con chumpas. Grupos de motociclistas hasta con chumpas que los identifican. Corriendo en la CA5. Esa es una negativa. La segunda, que fue una positiva, vi bastante policía en la CA5, pero creo que necesitan socar las tuercas aún más. Creo que COBI, creo que así se llama la empresa que está a cargo de la CA5, creo que también debe poner seguridad, debe tomar medidas para que eso se detenga, porque los hace quedar mal a ellos también. Porque cuando hay un accidente y hay una muerte, los medios dicen la CA5. Y la CA5 la dirige COBI. Entonces, deberían también ellos de tomar medidas. Una negativa, estoy contando las motos. Una positiva, bastante retén, bastante policía, bastante vehículos policiales, mucho carro de la empresa que le da mantenimiento a todo ese corredor, a la CA5, brindando auxilio. Me llamó la atención porque vi bastante carro quedado. Revisa su vehículo siempre que va a salir. Mucho carro orillado, quedado. ¿Qué más? Las personas cruzándose la CA5, niños, ancianos, de la manera más normal. ¿Qué más miré en la CA5? Miré a mucha gente compartiendo antes de llegar a Tegucigalpa en las atuleras. Eso me gustó. Mucho vehículo estacionado, comiendo elote, disfrutando de tamalitos. ¿Hay cosas positivas? Sí. La carretera es preciosísima. Solamente la falla que tienen allá antes de llegar al bambú o después del bambú. En Yohoa, allá en Santa Cruz, toda esa zona antes de entrar a Peña Blanca, esa falla que deberían de trabajarla, porque un carro a toda velocidad ahí, olvídese, salta como los duques de Hazard. Eso fue lo que miré en la CA5, pero los motociclistas mueren en esa carretera. Perdónenme la palabra, muchachos, si ustedes son parte de esto, ustedes pierden la vida por papos. Porque nadie les ha dicho que ustedes, su cuerpo es parte del chasis de la motocicleta. Es que casi pegan, escuche bien, casi pegan la rodilla al pavimento. ¡Uy, hombre! Muchachitas, las novias de ellos, me imagino, atrás de ellos. Muchachitas atrás de ellos. Entonces, no se dice esto en HCH Radio por maldad. Al contrario, se dice para que las autoridades, que yo sé que están escuchando, yo sé que el señor director de la policía es oyente de HCH Radio, eso lo tengo, pero más que claro, y lo saludo, señor director, que Dios lo bendiga, el señor Más, que Dios me lo bendiga, señor director, sé que usted escucha HCH Radio, y lo saludo, un gran ser humano. Pero creo que sí hay que ponerle más a la seguridad en las carreteras para evitar que estos muchachos, hermano Rigo, como cariñosamente le digo, para que estos muchachos tengan cuidado en estas carreteras, porque es impresionante la cantidad de motociclistas corriendo en las carreteras. En la CA5, que es la que le estoy mencionando. Que Dios bendiga la vida de todos. Estas cosas se tienen que decir y se dicen aquí en Hable Como Habla Radio con toda responsabilidad. No porque me lo han contado, sino porque yo lo vi. Yo lo vi, no es cuestión de que me lo han contado. Saludos al director de la policía, Rigoberto Oseguera Más, que yo sé que es oyente de HCH Radio. Y se los digo para que ustedes tomen cartas, que tomen control de la CIA 5 y lo hacemos por resguardar la vida de los motociclistas, aunque se enojen conmigo. Pero es impresionante, o sea, son temerarios, son les vale. Impresionante, impresionante. Qué valor el que tienen, porque también hay que tener valor para hacer ese tipo de cosas. 5:00 a.m. ya con 7 minutos. Casi se nos escapa el tiempo. Hoy hemos tenido un programa diferente. Vamos a ver cómo amanece el mundo. ¿Cómo está el mundo? ¿Cómo está el mundo? Nada más y nada menos que, como siempre, con la voz cálida. HCH Radio. De la licenciada Franci Orellana. Franci Tatiana Orellana Vázquez. Que desde muy tempranito, esto es una locura. En HCH Radio, desde muy tempranito, no desde ayer, tempranito, conociéndola 1:00 a.m. 1, 2 de la mañana, está preparando cuidadosamente el resumen de noticias. Y tal cual se hizo el viernes, Notimundo, Notimundo, HCH Radio, Notimundo. ¿Cómo amanece el mundo? En la voz de nuestra compañera Franci Tatiana Orellana Vázquez. Buenos días, Franci. Buenos días, el lunes.
6: 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Accidente aéreo mortal en Miami. Al menos 5 personas murieron después de que un avión de carga de Amazon se saliera de la pista durante un aterrizaje en el Aeropuerto Internacional de Miami ayer domingo por la tarde. El avión impactó contra varios vehículos y levantó una espesa columna de humo negro al incendiarse. Otras 5 personas resultaron heridas en el accidente, según lo informó el Cuerpo de Bomberos mediante conferencia de prensa. De las personas heridas, 3 se encuentran en estado crítico. El petróleo sube por la tensión entre Estados Unidos e Irán y el desplome del tráfico marítimo en el estrecho de Hormuz. El precio del petróleo extendió hoy lunes las subidas ante el temor a una interrupción prolongada del suministro de Oriente Medio después de nuevos ataques de Estados Unidos e Irán contra buques que navegan por el estrecho de Hormuz y otras zonas de la región. El Brent avanzó 79 centavos, un 0,82%, hasta los $97.07 por barril, mientras que el West Texas Intermediate subió 80 centavos, un 0,87%, hasta los $92.28. Explosión de fuegos artificiales mata al menos 10 personas en un festival en México. Material pirotécnico explotó durante las fiestas patronales en una localidad del Estado de México, derribando un muro, matando al menos a 10 personas e hiriendo a otras 64, informaron autoridades mexicanas. En noticias virales, una presentadora de televisión egipcia es condenada a muerte por cargos relacionados con drogas. La presentadora de televisión egipcia, Sara Khalifa, estuvo entre las 12 personas condenadas a muerte el pasado fin de semana por su presunto papel en una red de narcotráfico, según un medio estatal egipcio. Los 12 acusados, incluida Khalifa, fueron condenados a morir en la horca y multados con 500.000 libras egipcias. Trump vuelve a pedir a la Corte Suprema que avale la norma sobre voto por correo antes de las elecciones. El gobierno del presidente Donald Trump volvió a pedir este domingo a la Corte Suprema que permita que el plan del Servicio Postal de Estados Unidos para las papeletas de voto por correo entre en vigor de inmediato, una medida en gran parte procesal que, no obstante, pone de relieve el deseo del presidente de restringir el voto por correo durante las cruciales elecciones de mitad de término. Gobierno de Belice declara emergencia nacional por crisis eléctrica. Belice declaró la emergencia nacional por faltante eléctrico previsto para los próximos 12 meses, una decisión con la que el gobierno del país centroamericano busca acelerar la incorporación de nueva capacidad de generación tras varias semanas de cortes programados causados por la reducción de las importaciones de energía desde México. En noticias de tecnología, Bill Gates proyecta un futuro con IA accesible para todos, pero advierte sobre los riesgos. Durante su paso por el programa de Jimmy Fallon, Gates afirmó: dentro de 10 años, la mayoría de las tareas humanas podrán ser realizadas por inteligencia artificial. Pero también Bill Gates, que dedicó gran parte de su vida a reducir la brecha digital, reconoció que el reto actual ya no pasa por el acceso a la tecnología, sino por el uso que se le está dando. A veces, cuando empoderas a los humanos, no siempre se dirige a la dirección correcta, planteó. 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
3: Me decía la licenciada Franci Orellana, vamos a hacer algo diferente. Y sí suena diferente, licenciada. Sí suena diferente. Noticias del mundo. ¿Qué está pasando en el mundo? ¿Qué está pasando en el mundo? Han preguntado a Mourinho antes del partido ante el Inter. Le preguntaron a Mou. ¿Qué le preguntaron a Mou? Ya le voy a decir, no quiero jugar bien como contra el Betis y perder. Es que ya le comienza a llover sobre mojado. Mire, ser entrenador de este Real Madrid es un problema. Esto le preguntaron a Mourinho, José Mourinho, entrenador de Real Madrid.
7: ¿Qué partido quiere ver mañana delante de la afición? Gracias.
8: Quiero ganar. Te podría decir, quiero jugar bien, pero no quiero jugar bien como jugamos con el Betis y perder. Quiero ganar. Obviamente que estamos en una fase donde jugamos 8 partidos y el objetivo en estos 8 partidos es de cualificar, y creo que lo vamos a hacer. Pero quiero pensar este partido isolado de este contexto. Quiero pensar este partido como un partido único. No quiero pensar que vamos a tener 7 partidos más. Y quiero ganar.
3: Eso manifestó el singular entrenador del Real Madrid. Y se lo pongo al aire porque a mucha gente le gusta escuchar lo que el señor José Mourinho dice siempre que lo entrevistan. Él es muy peculiar. Las 5:14 minutos de la madrugada ya estará Alex Cáceres, ya estará Cecia Mejía, ya estará Cristian Morazán, ya estarán activos, ya estarán al 100% en HCH Matutino. Usted no se lo vaya a perder, no se lo vaya a perder. De verdad, qué bueno que usted se queda con la señal de Hable Como Habla Radio, siempre desde la capital de la República. Gracias por quedarse con nosotros. Nos gusta saludarle. Gracias a cada uno de los que se quedan con nuestra señal y que se informan y se edifican. Se edifican con la señal de Hable Como Habla Radio. Gracias. Qué bueno saber que nos sintoniza nuestro compañero Cristian Nahum Morazán. Le saludamos, Cristian, que ya está activo con la señal de la radio. Qué bueno saludar a la familia hondureña en el mes de septiembre. Vamos a escuchar un poquito de don José Trinidad Cabañas Fiallo, ¿verdad? Escuchemos.
0: Breves biografías de los grandes de la independencia. José Trinidad Cabaña Fiallos nació en Tegucigalpa el 9 de junio de 1805. Murió en Comayagua el 8 de enero de 1871. Fue un militar con el grado de general de división y político hondureño, electo como presidente constitucional del Estado de Honduras en el periodo de 1852 a 1855. Fue un defensor de las ideas unionistas de Centroamérica. Durante su segundo mandato como presidente, Cabañas intentó construir el ferrocarril en Honduras. Fue apoyado por el pueblo centroamericano común, pero sus creencias liberales no fueron aceptadas por los conservadores que entonces ostentaban el poder. Fue conocido popularmente como el Caballero Sin Mancha y Sin Miedo. Es considerado prócer y una de las personas más honrada de la historia de Honduras. Durante su periodo del presidente, sostuvo que no se trata de fundar la República de algunos, sino la República de todos. Breves biografías de los grandes de la independencia.
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3: Nuestro compañero Cristian Morazán, que viene en camino, ya está activo. Saludos a nuestro compañero Cristian Morazán, saludos a todos nuestros compañeros que ya están activos para el matutino. Cristian, buenos días.
9: Ya estamos activos, hermano Max. Ya estamos listos para HCH Matutino. Bendiciones y feliz día, feliz lunes, feliz inicio de semana.
3: Así es, feliz inicio de semana también para usted, nuestro compañero Cristian Aún Morazán. Activo, Cristian, al 100% con HCH Radio. Ya comenzarán las noticias. Que tenga hoy usted un bonito día. No llegue al trabajo queriendo clavear a los demás. Ayer publicábamos un mensaje que probablemente va a sonar un tanto duro y más por la hora. Pero se lo voy a decir. Hay gente que tiene más caca que un gallinero y quiere arreglar la vida de los demás. Le dije de antemano que sonaría fuerte, pero es una realidad. Es una realidad. Para los que son muy susceptibles a escuchar palabras fuertes, se lo voy a decir al estilo suyo, que le gusta de repente que le doren la píldora. Aquí se lo digo. Hay gente que tiene más excremento, más heces fecales, que un gallinero en su vida. Pero andan por la vida queriéndole arreglar la vida a los demás, queriéndole hacer daño a los demás. Sé que esta mañana para muchos comer carne en el desayuno es muy fuerte. Es muy fuerte. Por lo que acabo de decir. Pero mi mamá siempre dijo que la comida más fuerte del ser humano debe ser el desayuno. Quédese con ese mensaje que le acabo de dar. Yo soy uno de los que me quedo con él. No puedo andar por la vida queriéndole arreglar la vida a la gente si la mía es un completo desastre. ¿Cómo anda su vida? Solo usted lo sabe. Si usted está capacitado de hablar de la mía, ¿cómo anda su vida? ¿Está usted capacitado? Respóndase usted solo. Usted sola. ¿Está capacitado? ¿Está capacitada usted para juzgarme? ¿Para señalarme? ¿Estaré yo capacitado para señalarle a usted? ¿Cómo anda mi vida? ¿Cómo ando en el manejo de mis finanzas? ¿Cómo ando sentimentalmente? ¿Cómo ando en mi relación con la gente, con los compañeros? ¿Cómo ando en mi relación con mis hijos? ¿Cómo anda usted en relación con sus hermanos? La respuesta, désela usted mismo. Usted misma, congregarnos, diezmar, ofrendar, ayunar, hacer vigilias, discipularnos, andar publicando versículos, no nos da el título de perfectos. No nos da el título de perfectos. Por favor, antes de querer sacar la paja del ojo ajeno, por favor, saquemos la viga del ojo nuestro. No lo digo yo, lo dijo el propio Jesús. Hipócrita, dijo, saca primero la viga de tu propio ojo y entonces verás bien para sacar la paja del ojo de tu hermano. Me he fijado en ese pequeño detalle y yo se lo quiero compartir. Muchos que andan completamente al revés, y que uno sabe que andan súper al revés, quieren ser consejeros de uno. Tenga cuidado con quién platica. Tenga cuidado a quién le cuenta sus cosas. Tenga cuidado a quién le cuenta sus cosas. Ahora, yo quiero saber si hay alguien que me pueda pegar una llamadita en este momento y decirme: me llamo Marcos, me llamo Mario y yo tomo esa palabra. Escuchó lo que le dije. deje de andar queriendo arreglar la vida de los demás, porque la vida suya probablemente esté peor. Y recuerde lo que le dije. Tenga cuidado a quien le cuenta sus cosas. Tenga cuidado a quien le pide un consejo. ¿Alguien me puede regalar una llamada y decirme, aquí estoy, tomo esa palabra para mi vida? Hola, buenos días.
10: Buenos días, Martina. Dios me le bendiga. Feliz inicio de semana, ¿verdad?
3: Amén, amén.
10: Y es muy cierto lo que usted dice, hermano.
3: Toma
10: es
3: esa palabra. Cierto. Toma esa palabra para
10: la
3: su vida.
10: La tomo.
3: ¿Desde dónde
10: la
3: llama?
10: La tomo para mi vida.
3: ¿Desde dónde llama?
10: De aquí, Reina Pacheco, de la generación 2000.
3: Un cariño grande, Reinita Pacheco. Buenos días, buenos días. Muy buenos días.
11: Muy buenos días, hermano Max. Dios me lo bendiga. ¿Cómo amaneció?
3: Querido campeón, Dios me lo bendiga. ¿Ya activo?
11: Activo, mire, desde la mañana, hasta las 5 de la mañana. Lo llamo desde aquí, de Galveston, Texas.
3: Galveston, Texas. Que Dios me lo bendiga. Tome esa palabra para su amén. Vida.
11: A usted más. Sí, amén, amén, amén. Ya leí la Biblia. Ya leí la Biblia ya también.
3: Dios me lo bendiga, hermanito lindo. En Galveston, Texas. Buenos días, buenos días, buenos días.
12: Buenos días, Max. Buenos días.
3: Adelante, ¿quién me llama? ¿Cómo está?
12: Bien, agradecida con Dios porque tengo un nuevo amanecer.
3: Aleluya, Dios me le bendiga, tome esa palabra para
12: mi
3: su vida.
12: Yo la tomo para mi vida.
3: Querida Iris, un abrazo, querida Iris, que tenga un gran día.
12: Amén, igual a usted lo tenga, feliz hoy.
3: Gracias, querida Iris, desde el Piligüín. Buenos días, buenos días, buenos días, buenos días.
13: Buenos días, hermano Max.
3: Adelante, hermanito, tome esa palabra.
13: Que Dios me lo bendiga, hermano.
3: Amén, aleluya, tome esa palabra.
13: Yo le tomo esa palabra porque es un gran consejo, hermano, que usted regala, porque es para la vida de cada uno de nosotros, de cuidarlo con esa palabra. Por eso la tomo, hermano.
3: Aleluya.
13: Que Dios me lo bendiga. Aleluya, hermano.
3: ¿De dónde
13: llamo? Lo llamo de acá, de una comunidad de Pesquero, Choluteca. Me llamo Pompilio Vaca, hermano.
3: El gran Pompilio Vaca. Gracias, Pompilio. Buenos días, buenos días, buenos días.
14: Buenos días, hermano Max. Ovidio Galindo, el Suyate Moroselí.
3: Toma esa palabra. El gran Ovidio Galindo, desde el Suyate Moroselí. ¡Ey, Ovidio! ¡Dios lo bendiga!
14: Lo escucho todos los días, soy fiel oyente. Tengo mi portátil aquí en la cama.
3: Gracias, queridísimo Ovidio. ¡Nos vamos! Pero nos vamos al estudio de Hable Como Habla Matutino. Atención, ya publiqué dos porciones bíblicas. Váyase al Facebook de la radio. Ya publiqué dos porciones bíblicas. Váyase al Facebook de la radio. Váyase al Facebook de la radio. Ahí están las porciones bíblicas ya publicadas. Vámonos porque arranca HCH Matutino.
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0: Muy buenos días Honduras, buenos días a todos los que nos están viendo o escuchando en cualquier lugar fuera de nuestras fronteras patrias y amanece con Hable Como Habla este lunes 7 de septiembre del 2026. Gracias a Dios, sobre todo que es quien nos permite estar aquí una vez más en este espacio compartiendo con ustedes. Gracias a Él por las fuerzas, que sea una bendecida semana laboral para todos los que nos están viendo y escuchando. Así que le invitamos para que se quede viendo la información más importante registrada en las últimas horas en el primer espacio informativo de Hable Como Habla Televisión Digital. HCH Radio está acompañándoles durante toda la noche, madrugada y durante todo el día de lunes a viernes, recuerde. Así que saludos a nuestro compañero Max Serna, porque él ya les dejó con mucho ánimo a los que están activos a través de las distintas frecuencias de la radio más escuchada en el país. De verdad a todos, gracias por el favor de su sintonía en nombre de todo el equipo que hacemos posible Hable Como Habla Matutino. Saludo de inmediato a mis compañeros Cristian Morazán y Alex Cáceres. Buenos días, Alex.
1: Buenos días, Cecia Raquel Mejía. Buenos días, compañero Cristian Nahum Morazán, Ivania Colindres y el pueblo hondureño que ya está listo para continuarse informando a través de HCH Matutino. Recuerde que transmitimos desde la capital de la República, compuesta por dos ciudades gemelas, Tegucigalpa y Comayagüela. En los estudios Pablo Gerardo Matamoros es donde se genera la señal de HCH Televisión Digital para llevarle a ustedes todo lo que ocurre a nivel nacional y, por supuesto, a nivel internacional. Un lunes cargado de mucha información, por ello vamos a ir avanzando rápido porque venimos con un lunes con muchas noticias de lo que ocurrió el fin de semana y lo que continúa ocurriendo en estas horas de la mañana. Ya le estaremos informando. Cristian Nahum, buenos días.
2: ¿Qué tal, Alex? Qué gusto saludarlo. Cecia, Ivania, a todos, gracias a nuestros compañeros también que están aquí en este set ubicado en la capital de Honduras, Tegucigalpa. Transmitimos para todo el territorio nacional y, por supuesto, para diferentes países del mundo en donde hay presencia de hondureños, donde nuestros compatriotas están conectados desde muy temprano. Comenzamos a partir de este momento la segunda semana del mes de septiembre, un mes que trae muchas actividades. El mes patrio, por supuesto, y también es el mes de la Biblia, ¿verdad?
1: El último domingo de septiembre.
2: El mes de la Biblia, el mes de la Biblia. Así es que es el noveno mes de 2026. Vean ustedes cómo va avanzando el tiempo. Y aquí estamos, con la bendición de Dios, para poder compartir con ustedes las informaciones más destacadas de Honduras y del mundo. Las informaciones de último momento. Así es que manténgase con nosotros a través de HCH Matutino. Gracias por sintonizarnos y aquí estamos para servirles.
1: ¿Qué tal, el fin de semana?
0: Bien, fíjese, gracias a Dios en Sihuatepeque.
2: Descansó porque tuvo...
0: Yo soy feliz
1: yéndome todos los fines de semana, ¿verdad?
0: Todos los fines, excepto el que tengo turno, me toca quedarme, pero si Dios me permite, me voy todos los fines y hasta que Él me dé fuerza, presupuesto. También porque se gasta ahora con el combustible.
1: Pero la gasolina gasta.
2: Y la carretera está buena.
0: Sí, está en perfecto estado, eso sí, gracias a Dios.
2: Solo falta la iluminación. Han descuidado, por la noche. Cuando empezó la carretera hace a 5 estaba nítida.
1: Todo, pero tenía ojos de gato.
2: Se han ido quebrando y no los han reemplazado.
0: Pero esta ha estado mejor que, por ejemplo, después del lago de Yojoa. Hay un tramo allá.
1: Sí, ahí está oscuro todo.
0: Oscuro, absolutamente oscuro.
1: El lago y la barca.
2: Que ese fue uno de los reportes que nos daba nuestro compañero desde Santa Cruz de Yojoa.
1: Y también Pablo Chavarría reporta mucho.
2: Con los accidentes, que está muy oscuro. Hay una zona que está muy oscura.
0: Sí, contribuye, lógicamente contribuye porque... hay un tramo que, le digo porque igual he viajado por la noche en esa zona, que es bien oscuro y ya hemos hecho igual la denuncia. Ojalá las autoridades con tanto ingreso
1: familia, tranquila, relajada.
0: No, yo feliz en Sihuatepeque con mis papás, compartiendo con ellos y en familia, gracias a Dios. Eso a mí me relaja.
1: ¿Y realmente usted qué hizo, Cristian Nahum?
2: Fíjese que aquí estuve, solo ayer fui a almorzar a Santa Lucía con Cami.
1: ¿Qué tal el tráfico ahí? ¿No había mucho?
2: Están ampliando ya.
1: Ah, pucha, qué bueno.
2: Ya está en el tercer carril.
1: Ya están tirando el pavimento.
2: No, lo que están es trabajándolo.
1: Ampliando.
2: No, trabajando.
1: Terracería.
2: Para tirar después el asfalto y no sé si lo van a hacer con concreto o con el mismo asfalto.
1: Eso iba a estar bueno.
2: Pero ya está la vía hecha. O sea, ya está prácticamente el tercer carril desde el desvío, aquí donde está el desvío a, ¿cómo que se llama esta colonia? Donde siempre está el operativo. Desde el sitio hasta allá. Ya va en camino ese tercer carril. ¿Usted estuvo de fin de semana?
1: Sí, de turno el fin de semana.
2: Sí.
0: ¿Qué tal estuvo el turno?
1: Bastante movido. Bastante
0: masacre,
1: movido. Ya vamos a dar un resumen.
2: Incendio.
1: Contabilizábamos ayer con los compañeros de redes más de 30 personas muertas.
2: ¿Y el tema de accidentes de tránsito?
1: La violencia fue la que más estuvo presente este fin de semana.
2: Sí,
1: masacres, muertes. Creo que es más por el tema de armas que el tema de accidentes.
2: Sí, yo recuerdo que el informe que presentó el secretario de Seguridad hablaba de que por accidente de tránsito era la, pero usted me dice que fin de semana
1: por lo menos
2: fue
1: este fin de semana creo que más la violencia. Ya le vamos a hacer un resumen de todo lo que ocurrió.
0: Así es.
1: Y usted, Ivania, ¿cómo está?
3: Gracias a Dios, bien, empezando esta semana con pie derecho. Gracias al pueblo hondureño por estar en total sintonía de HCH Televisión Digital, HCH Matutino. Conéctese a través de nuestras plataformas digitales. Estamos totalmente en directo en Facebook, en el TikTok. Saludamos a las personas que están conectadas desde temprano en el TikTok. Siempre activos. Estuvimos viendo las noticias. Bueno, lamentablemente lo que ocurrió en Villanueva. Eso hay que prestarle mucha atención. Ese desplazamiento forzado tiene mucho que ver. Realmente las autoridades tienen que poner mano dura con el tema de la seguridad en el país.
1: Ya hablaremos de ello.
0: Así es. Pero antes de cualquier información, antes de entrar con el desarrollo de las noticias registradas en Honduras y en el mundo, vamos a comenzar con lo primero en Hable Como Habla Televisión Digital y en HCH Radio. Y ya se lo decía, que sea una semana bendecida y para ello hay que encomendarnos a Dios, acercarnos a Él todos los días como imperfectos que somos, como pecadores. Y el texto bíblico de este lunes 7 de septiembre está en Romanos 12:10 y Romanos 13:8. Amaos los unos a los otros con amor fraternal en cuanto a honra, prefiriéndonos los unos a los otros. No debáis a nadie nada, sino el amaros unos a otros. Cada uno por su lado o todos juntos. Una mañana, el profesor dio a cada alumno un globo blanco para que lo inflara. Luego le pidió que escribiera su nombre en él. A continuación, toda la clase se dirigió al gimnasio a la señal del profesor. Los niños soltaron los globos y tras un buen vuelo, estos aterrizaron por toda la sala. El profesor dio 5 minutos para que cada alumno encontrara su globo. Así que los niños corrieron de un lado a otro buscando ansiosamente su nombre. Pero cuando el tiempo terminó, pocos habían encontrado el suyo. Entonces el profesor les explicó que volvería a hacer el ejercicio, pero esta vez cada uno escogería el globo que tuviera más cerca y se lo entregaría a su dueño. En menos de 2 minutos, todos tenían el suyo. El objetivo de este juego colectivo era mostrar a los niños que es mejor trabajar juntos que solos. Nadie puede encontrar rápidamente lo que busca si actúa solo con egoísmo. En cambio, si todos se ayudan, es más fácil que alcancen su objetivo. Este principio se encuentra en la Biblia. Cristianos, pensemos en los demás antes que en nuestros propios intereses. Amaos unos a otros entrañablemente de corazón puro, también nos recuerda 1 Pedro 1:22. Servíos por amor los unos a los otros, Gálatas 5:13. Soportándonos unos a otros y perdonándonos unos a otros, Colosenses 3:13. Orad unos por otros, Santiago 5:16. Sobrellevad unos las cargas de los otros, Gálatas 6:12. ¿Cuántos textos bíblicos nos recuerdan la importancia de amor al prójimo? De amarlo, de quererlo, de respetarlo, de ayudar. El amor fraternal en cuanto a honra, prefiriéndonos los unos a los otros. Este es el texto bíblico de hoy. Gran enseñanza para todos en general, la importancia de trabajar en equipo. El entender que si hacemos solos cualquier actividad que desarrollemos, que desempeñemos en la vida, siempre vamos a necesitar a alguien que nos acompañe para lograr esa meta. Y obviamente, aquí la Biblia le cité 7 textos bíblicos. que están relacionados, sobrellevar los unos las cargas de los otros, orar unos por otros, la importancia de querer al prójimo, tal como es uno de los mandamientos del divino creador del universo. Y después de esto, vamos ahora sí, para los que estaban esperando también las noticias, vamos a comenzar de inmediato con la información, con los titulares de los diarios que circulan en el país. La página más actualizada es HCH.tv.
1: Y mucha atención, a las 5:42 detallamos, 3 mujeres son acribilladas, esto en una masacre en El Porvenir, Francisco Morazán, ya le actualizaremos los nombres. Van a asambleas informativas este día el Colegio Médico de Honduras a partir de las 7:00 a.m. por incumplimiento del gobierno. Quema de basura se convierte en tragedia en la colonia La Vega del Distrito Central. 2 muertos deja colisión contra un arrastre en Juticalpa. En accidente, motociclista pierde la vida en Danlí. Al alza los combustibles. Terrible. Al menos 15 familias son desplazadas a punto de pistola en Tegucigalpa.
0: Bueno, ya vamos a estar hablando en efecto de ese hecho. Diario El Heraldo. Ayudas de CedeSol terminaron en las estructuras de Libre. Casi 224 millones gestionados por CedeSol entre 2023 y 2024. Ejecutan a 3 mujeres en su casa en El Porvenir. Prebásica desfila con orgullo y fervor patrio. Cocaína adulterada. DEA analizará los 520 paquetes decomisados. Presidente Asfura pide tiempo a Estados Unidos para eventual retorno de hondureños. El Congreso Nacional fusionará todas las propuestas de reformas electorales. Gasolina vuelven a subir este lunes entre 0.73 centavos y 2 lempiras con 46 centavos.
2: Vamos a revisar qué destaca en su principal página, diario El País. Proyecto de presupuesto 2027 asciende a 457 mil millones de lempiras. Este valor implica 13 mil millones más respecto a la planilla vigente. Sicarios acribillan a balazos a 3 mujeres tras visitas conyugales. El ataque fue perpetrado dentro de una vivienda ubicada a 2 kilómetros de la cárcel de Siria. En los 205 años de independencia patria, los más pequeños iniciaron desfiles con alegría y fervor. Estudiantes de prebásica marcharon en la capital de la República. Y en los deportes, Maratón ensayó la puntería antes de medirse frente al Alajuelense y Olimpia. También el director técnico defiende empate ante Independiente. Trabajamos bajas que nos perjudican. Y en turismo buscan convertir a Copán en la capital arqueológica del mundo maya. Titulares de diario El País.
1: Diario La Prensa esta mañana titula Capacitación Mente Sana prepara docentes. También matemáticas y química, las que más se reprueban los alumnos. La DEA verificará si cocaína es adulterada. No nos metan gato por liebre. Una policía fue la que mató.
0: ¿Ah? Sí, esa la adulteraron. O sea, nosotros lo hablábamos la vez pasada. Creemos que fue que la cambiaron o engañaron. Pero adulterarla como tal es muy poco probable.
1: Ahora, la autoridad, antes de dar el show, debe
0: tenía
1: corroborarlo.
0: Que haber verificado.
1: ¿Se acuerda usted que pusieron todos los paquetes en el patio de la ática?
2: Entró la DEA para verificar. Estados Unidos dijo, a mí no me van a pajear.
1: Ajá, ¿y cómo que pusieron todos los paquetes ahí sin ni siquiera meterles una pinza para que ver si que diera positivo?
0: Yo creo que aquí hay dos caminos. O en realidad los engañaron desde el inicio, o

0: Maldonado, abre la puerta a la presidencia. En estos meses tendré que tomar una decisión, es lo que ha manifestado el director de Hable Como Habla. Ha tenido presiones desde hace muchos años, grupos de apoyo igual, vamos a ver finalmente la decisión que toma.
1: Me parece bien que haya anunciado que va a tomar una decisión para decir sí o no.
0: Correcto.
1: Y es el sí para trabajar y si es el no, para darle espacio a los que también están buscando una precandidatura en el Partido Liberal.
0: Hasta, pero tiene tiempo todavía, ¿verdad?
1: Bueno, esta decisión la va a anunciar él más o menos en el mes de noviembre.
0: Ah, tiene que ser este año.
1: En el mes de noviembre. Recuerde que es que se inscriben ya en enero, el próximo año.
0: Ya falta poco. No, estamos en septiembre.
1: Sí.
0: Ya falta poco.
1: En noviembre anunciará el licenciado Eduardo Maldonado si acepta o no la precandidatura.
0: Si decide o no lanzarse. Bueno, aquí le vamos a estar dando, por supuesto, los detalles. También asesinan a joven de 28 años mientras conversaba con una amiga a la orilla de la playa en La Ceiba. Represas de la capital siguen a la baja. Los Laureles registra 29.51. Y la Concepción 26.56. Nueva masacre sacude Honduras. Tres mujeres son asesinadas dentro de una vivienda en el barrio Las Acacias, en el Porvenir Francisco Morazán. Trancazo patrio. Diésel sube más de 2 lempiras por galón a partir de hoy. En Honduras, Congreso analizará costos de hospitales privados y avances del decreto de emergencia en salud, que son muy, muy pocos esos avances. Y el texto bíblico de hoy, Isaías 41:10. No temas, porque yo estoy contigo. No desmayes, porque yo soy tu Dios, que te esfuerzo. Siempre te ayudaré, siempre te sustentaré.
2: De inmediato vamos a revisar qué destaca Proceso Digital. Golpe. Combustible subirá hasta 2 lempiras con 46 centavos por galón a partir de hoy. Asesinan a 5 mujeres, 3 de ellas en el Porvenir Francisco Morazán. Brutal violencia. Hondureños, éxodo. 626 mil jóvenes buscan futuro extrafronteras. Aprobadas reformas eléctricas, comienza el verdadero desafío. Gran incendio consume varias viviendas en la Ribera de la Vega. Colegio Médico de Honduras convoca asambleas informativas para este lunes. Dice Luis Castro. Gobierno busca evitar paro médico con comisión interinstitucional. Presupuesto 2027, aumentarlo implica contratar más deuda, dice economista Castillo. Restauranteros reportan cierre de unos 100 negocios durante 2026. Titulares de Proceso Digital.
1: Y a las 5:49 a diario La Tribuna. Estados Unidos abre la puerta a 15 mil millones. Esto para invertir en Honduras en la reforma energética e inyectarlo también a la Empresa Nacional de Energía Eléctrica. Sangre y dolor, sicarios asesinan a 3 mujeres en el Porvenir en Francisco Morazán. Alegría también, los más pequeños inauguraron los festejos en Tegucigalpa con los desfiles. Una jornada por la paz. Iglesia Evangélica llama a Honduras a arrepentirse ante la violencia y la corrupción y también ruegan para que llueve por la sequía. Con popurrís llegan las palillonas del cultura del Japón. También esto para prepararse el próximo 15 de septiembre según los entes de educación. Los titulares a esta hora de la mañana, 5:50.
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4: A esta hora de la mañana comenzamos con lo más destacado gracias al patrocinio de Claro y preste mucha atención porque trasciende que el expresidente Manuel Zelaya Rosales viajará a México para someterse a un tratamiento médico y continuar con su recuperación luego de haber sido intervenido quirúrgicamente en Honduras para extraer el exceso de líquido que rodeaba su corazón. La operación es realizada de emergencia el pasado 2 de septiembre. Ya tendremos más información sobre esto. Y en lo más destacado, entre lágrimas, miedo y desesperación, varias familias de la colonia Villanueva, sector 8, se han visto obligadas a abandonar sus viviendas tras recibir amenazas de presunto

0: miembros de una estructura criminal. Los afectados aseguran que la intimidación llegó al extremo de obligarlos a sacar sus pertenencias y dejar sus hogares para ponerse a salvo. Tras este desplazamiento forzado, se registraron enfrentamientos entre agentes de la policía y presuntos integrantes de la banda criminal que mantiene atemorizados a los pobladores del sector. Y se acabaron las 72 horas de espera. Los médicos iniciarán este lunes asambleas informativas, así como lo habían anunciado a nivel nacional, luego de que se venciera el plazo otorgado a la Secretaría de Salud para responder a sus exigencias. El gremio reclama, entre otros puntos, el cese de los despidos, el reintegro de médicos separados de sus puestos, el pago de salarios adeudados y el cumplimiento de acuerdos salariales. Las asambleas se desarrollan en diferentes centros asistenciales a nivel nacional. Y además, en lo más destacado, otro trancazo al bolsillo entra en vigor este lunes 7 de septiembre. En Tegucigalpa, la gasolina superior aumenta 1.97 lempiras y queda en 139.88 por galón. La regular sube 0.73 y se cotiza a 129.04 lempiras. El diésel, que registra el mayor incremento, aumenta 2.46 lempiras y llega a 145.69. El queroseno sube 1.94 lempiras hasta 126 lempiras por galón. Y el GLP vehicular aumenta 0.52 centavos para quedar en 48.98 lempiras. Y el cilindro de gas doméstico de 25 libras se mantiene su precio a 249.62 lempiras. Y hoy inicia una nueva etapa clave en el caso de Angie Peña. Así es, con el juicio contra cuatro supuestos implicados de la llamada banda Delta Teams. El proceso fue programado del 7 al 14 de septiembre y este llega en medio de fuertes cuestionamientos y nuevas interrogantes alrededor de la desaparición de la joven ocurrida en Roatán en 2022. Y lamentablemente, tres mujeres ya fueron identificadas como las víctimas de la masacre registrada en el barrio Las Acacias, en El Porvenir, Francisco Morazán. Las fallecidas fueron identificadas como Gladys Janet Rivera, Ángela María Izaguirre y Lidia Desiré Ortez. Según la información preliminar, Ángela y Lidia se encontraban en la zona para visitar a sus parejas recluidas en el centro penal cuando se registró este triple crimen. Lamentable. En internacionales, en lo más destacado, al menos 11 personas murieron y otras 6 permanecen desaparecidas tras un devastador alud de piedras y nieve registrado en la zona montañosa del Cáucaso ruso, donde los equipos de emergencia mantienen intensas labores de búsqueda y rescate entre estos escombros. 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Continúe informándose con nosotros a esta hora de la mañana.
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0: Muchas gracias a Iván y a Colindres con lo más destacado. 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
2: Ya terminó el
3: 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Ya lo tengo. Voy a ver a Dilcia que me regale.
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1: Ya. Bueno, a las 5 de la mañana con 55 minutos, vamos rápido a darle un resumen de algunos hechos que se registraron este fin de semana. Ya le decía Cecia y Cristian, más de 30 hondureños murieron entre el sábado, el domingo y amanecer hoy lunes. Por ello le damos a conocer un joven. A balazos mataron a un joven en una orilla de la calle en Trojes, El Paraíso. Un nuevo hecho violento sacudió el municipio de Trojes, esto en el departamento del Paraíso. Un joven cuya identidad fue confirmada preliminarmente como Manuel perdió la vida tras recibir varios impactos de bala.
0: También le damos a conocer que en medio de la preocupación de pobladores, un hombre fue encontrado sin vida en las aguas del río Umuya, en un sector ubicado en Santa Cruz de Yojoa y Santa Rita Lloro. El hallazgo ocurrió durante este fin de semana cuando personas de la zona alertaron a las autoridades, quienes llegaron a este lugar para realizar las labores correspondientes y levantar las primeras investigaciones mientras se espera establecer la identidad de la víctima.
4: También informarle que una mujer de origen misquito perdió la vida en el hospital escuela luego de permanecer gravemente herida tras recibir, según versiones preliminares, un disparo de escopeta en la cabeza. Escuche bien, de acuerdo con información preliminar, su pareja habría llegado en estado de ebriedad y tras una discusión presuntamente le habría disparado provocándole heridas de extrema gravedad mientras la víctima se encontraba embarazada y lamentablemente el bebé también perdió la vida en el centro asistencial. Aún no ha revelado la identidad de la mujer de origen misquito.
1: Y mucha atención porque también dos jóvenes han muerto tras chocar sus motocicletas y calcinarse de inmediato. En la carretera de La Paz hacia el sector de Marcala se convirtió en una escena de una tragedia luego de que Axel Ortiz y don Leopoldo Medina, un adulto mayor productor de café y comerciante presidente en la aldea Gualazara, Santiago de Puringla, chocaran sus motocicletas quemándose de inmediato y quedando ambos cuerpos calcinados en la escena.
0: También lo acribillaron en su taxi. Matan al presidente de los taxistas en Siguatepeque, Víctor Manuel Valladares Mata, conocido como el Homie, presidente de la Asociación de Taxistas de la Zona Central de Siguatepeque, fue asesinado a disparos el sábado cuando se conducía en su unidad por la carretera CA5 en el kilómetro 115 en la misma ciudad. Según la información preliminar, sujetos desconocidos lo habrían interceptado y le dispararon en repetidas ocasiones, quedando su cuerpo dentro del vehículo mientras se dirigía hacia Comayagua para asistir a un encuentro deportivo. Las autoridades investigan el crimen para determinar quiénes cometieron el ataque y cuál habría sido el móvil del mismo. Una gran cantidad de personas acudieron, prácticamente cerraron esa área del centro.
1: Sí, porque era muy conocido.
0: A donde lo estaban velando, pero fue exageración de vehículos los que bloquearon el acceso en el sector, en efecto de personas que asistieron a darle el último adiós.
4: Se reporta otro asesinato en el sector de Guaymaca. En Guaymaca se trata de Policarpo Paz Rodríguez. Policarpo Rodríguez, originario de Campamento, él perdió la vida tras recibir un impacto de bala cerca del corazón en la colonia 21 del municipio de Guaymaca, Francisco Morazán. De acuerdo a las informaciones, el hombre fue atacado en circunstancias que aún no han sido esclarecidas y pese a que fue trasladado de emergencia hacia un centro asistencial para intentar salvarle la vida, los médicos confirmaron su fallecimiento debido a la gravedad de la misma. Repetimos, se trata de Policarpo Rodríguez, quien fue asesinado en Guaymaca, Francisco Morazán.
1: Lamentable porque también a balazos han matado a un hombre en El Progreso, en el departamento de Lloro. Ya fue identificado como Arturo Flores, de entre 35 y 40 años de edad. Fue identificado luego de perder la vida este otro hondureño.
0: Y la muerte volvió a teñir de luto la carretera CA5, ahora el sector atlántico de nuestro país. un motociclista murió también en un aparatoso accidente en la aldea La Colorada, El Progreso, Lloro. La víctima fue identificada como José Rodríguez, quien se conducía en una motocicleta cuando sufrió el percance vial. Producto del fuerte impacto, Rodríguez quedó gravemente herido y falleció en la escena. El hecho ocurrió en el tramo que dirige hacia Tela Atlántida.
4: Y seguimos informando porque doble crimen sacude nuevamente a Roatán. Matan a balazos a dos personas. La violencia vuelve a golpear la isla, donde dos personas fueron asesinadas a disparos en las últimas horas en el sector de Sandy Bay. Las víctimas fueron identificadas preliminarmente como Edil Álvarez y Russell Huertado, quienes habrían sido atacados con armas de fuego en la entrada hacia la zona de la playa.
1: Y otra tragedia se ha registrado el fin de semana en la CA 13. Murió un ciclista tras ser embestido por un automóvil. Han reportado en las últimas horas nuestros compañeros. Miguel Ángel fue quien perdió la vida luego de ser embestido por un automóvil en la carretera CA 13 en el sector de La Colorada, en El Progreso, Lloro. Según la información preliminar, Miguel Ángel se desplazaba en una bicicleta junto a su esposa y su hija, pero lamentablemente fueron alcanzados por un vehículo tras provocar esta embestida. Lamentablemente, él se llevó la peor parte y perdió la vida.
0: Y balacera en plena fiesta. Un maestro murió y tres personas más resultaron heridas. Wilmer Osmín Vázquez Rivera, de 34 años, quien era docente, murió durante este ataque armado registrado en el sector donde estaba instalada la pista de baile de la Feria Patronal de las Flores Lempira. De acuerdo con la información preliminar, un hombre habría disparado en medio de la celebración, provocando además heridas al menos a otras tres personas, quienes fueron trasladadas a un centro asistencial.
4: Y lamentablemente, un adolescente ha muerto al estrellarse contra un carro pick-up. La vida de Miguel Antonio Tinoco, de apenas 16 años de edad, terminó de manera trágica luego de que la motocicleta en la que se conducía impactara de frente contra un pick-up en la carretera que comunica hacia Danlí, El Paraíso. Según versiones de testigos, el menor realizaba una rodada junto a otros motociclistas cuando ocurrió el accidente, y tras el fuerte choque, quienes lo acompañaban presuntamente se marcharon del lugar y lo dejaron solo, lo dejaron abandonado, mientras Miguel Antonio quedó gravemente herido y posteriormente se confirmó su fallecimiento.
1: Pero le vamos a dar a conocer también que hayan muerto a conductor de mototaxi, esto en un abismo allá en Lempira. Una escena trágica es la que se ha presenciado este fin de semana. Fue descubierta en el sector de La Cenicera, en Gracias, departamento de Lempira, donde un hombre fue encontrado sin vida en una hondonada, aproximadamente 30 metros de profundidad, mientras que su mototaxi quedó sobre la calle. La víctima fue identificada como Fausto Alfredo González, de 61 años de edad.
0: Y también le damos a conocer un hecho registrado en Marcovia, en Choluteca, porque la mató quien debía protegerla. Una mujer fue asesinada presuntamente por su pareja. Esto es en Choluteca. 14 casos llevamos ya a esta hora de la mañana informándoles. Un disparo terminó con la vida de Iris Xiomara García en el barrio Sinaí de Monjarás, Marcovia, Choluteca. Este hecho también registrado durante el fin de semana. Según la información preliminar, ella fue atacada por su pareja de hogar. Las autoridades investigan como posible feminicidio.
4: Y mucha atención, nueva masacre. Nueva masacre. Tres mujeres fueron asesinadas a disparos en el barrio Las Acacias, municipio de El Porvenir, Francisco Morazán, en un hecho que habría ocurrido alrededor de las 9 de la noche. Las víctimas fueron identificadas como Gladys Janet Rivera, originaria de Nueva Arcadia, Copán, quien residía en la vivienda donde ocurrió la masacre, Ángela María Izaguirre y Lidia Desiree Ortez, quienes residían en Cortés y, según la información recabada, se trasladaban hasta El Porvenir para visitar a sus parejas durante las visitas conyugales en el centro penal. De manera preliminar, se maneja que los responsables habrían aprovechado que en los alrededores se desarrollaba fiesta bailable para cometer el ataque y posteriormente escapar, dejando esta masacre con tres mujeres asesinadas en El Porvenir Francisco Morazán.
1: Y también, vacaciones que terminaron en tragedia. Han asesinado a una joven frente al Paseo Los Ceibeños. Kimberly Dayana Murillo, de 28 años, fue asesinada durante la madrugada del día domingo mientras conversaba y departía con una amiga a la orilla de la playa frente al parqueo del Paseo Los Ceibeños en la Ceiba Atlántida. Según la información preliminar, la joven había llegado recientemente a la ciudad para disfrutar de sus vacaciones, ya que trabaja como marina en las embarcaciones de cruceros, pero lamentablemente fue encontrada por la muerte.
0: ¿Cuántas mujeres asesinadas este fin de semana?
1: Y todo violento, ¿verdad? Sí. Este guión que estamos dando, todo puro violento.
3: Sí, solo la masacre fueron
0: tres.
3: Bueno,
0: si los últimos tres hechos son justo de muertes de mujeres. Sí. Bueno, pero también le damos a conocer que ha muerto un señor luego de caer en una hondonada de 40 metros. Días de angustia terminaron en luto para una familia de San Luis Planes, Santa Bárbara. Luego que Santo Genaro Mejía Gómez, un hombre muy querido en la comunidad, falleciera tras permanecer varios días luchando por su vida debido a un accidente ocurrido en el sector El Dorado. Don Genaro se dirigía a dejar a su hija cuando el vehículo en el que se conducía cayó a una hondonada de aproximadamente 40 metros de profundidad. La joven también resultó gravemente herida y continúa recuperándose.
4: Y mucha atención, también le informamos a esta hora de la mañana que lamentablemente dos trabajadores han muerto al caer de una antena en Comayagua. Dos trabajadores perdieron la vida luego de que una estructura metálica utilizada como antena de radio colapsara mientras realizaban trabajos en la parte superior. Esto ha ocurrido en el barrio Lourdes de Comayagua. Según informaciones, ambos cayeron junto con la estructura desde una altura considerable y fallecieron en el lugar. El cuerpo de bomberos se desplazó a la zona y confirmó el deceso de las víctimas, que fueron identificadas como Edwin Mendoza, de aproximadamente 35 años de edad, y Wilmer Velázquez, de unos 50 años aproximadamente, mientras desarrollaban esta labor en Comayagua.
1: No sobrevivió. Una persona muere tras ser embestido por un taxi. Este hecho se dio en el sector de la zona atlántica. Una pareja que había sido embestida por un taxi fue trasladada de emergencia a un centro asistencial, pero lamentablemente el hombre no logró sobrevivir a la gravedad de las lesiones. La víctima fue identificada como Pedro Damián Quirón Hernández, de 33 años, quien falleció mientras recibía atención médica. La mujer que lo acompañaba también resultó afectada y permanece gravemente herida, según la información preliminar. Las circunstancias que ocurrió en el accidente aún están en investigación.
0: Y lo que tiene que estar en investigación de igual manera, pero dar resultados concretos las autoridades, es el desalojo de familias en la colonia Villanueva. Entre lágrimas, miedo y desesperación, varias familias de la colonia Villanueva, del sector 8 específicamente, abandonaron sus viviendas luego de recibir amenazas por parte de presuntos miembros de una estructura criminal. Según los afectados, la situación habría llegado al extremo de mantener a algunas personas amarradas como medida de intimidación, mientras los habitantes, aterrorizados, sacaron sus pertenencias y dejaron sus hogares para proteger sus vidas. Y sabe qué es lamentable en esta noticia, que la información comenzó temprano y la autoridad nunca llegó. O sea, tenemos imágenes de que la gente se iba con sus cosas, se iban huyendo y las autoridades lo
1: permitieron. Ahí solo había una patrulla. O sea, viendo que la gente se iba, imagínense.
3: Que la estructura criminal prácticamente ha tomado el control.
1: Es la que manda, sí, ahí. Es la que manda. Estamos viendo las imágenes también que llega el Delta Team a la Corte Suprema de Justicia. También estamos mostrando esta información a esta hora. los Delta Team, acusados por temas de trata de personas, no están vinculados directamente al tema de Angie Peña como tal, sino a un tema de trata de personas.
4: Sobre todo en la
1: Vamos
4: isla.
1: A ir brevemente con usted, Luis Anariba, tal vez habla uno de ellos.
2: Gracias, gracias, Alex. En este momento, los supuestos integrantes del Delta Team. Good morning.
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2: Tiene que decir, buenos días. Don Gary Lee Johnson, también ingresa William James Mudrock, Harold Joseph Green y Ramón Gustavo Trejo. Los supuestos integrantes del famoso Delta Team. Hoy comienza el juicio oral y público y probablemente, compañeros, estas sean las únicas imágenes que trasciendan porque, según se nos notificó por parte de la defensa, ellos estarían únicamente compareciendo hoy porque van a solicitar de que se tomen medidas en cuanto a su seguridad. Ahí lo ven ustedes, a tres de ellos que ya han ingresado aquí a la Corte Suprema de Justicia, porque hoy comienza este juicio oral y público. Son acusados por delitos relacionados con supuesta trata de personas, con también el presunto delito de explotación sexual. Cabe mencionar que Gary Lee Johnson también ya fue condenado alrededor de 11 años de reclusión por otros delitos relacionados siempre con la trata de personas. Ahí están y lo ven ustedes en este momento. Hoy comenzará entonces este proceso de juicio oral y público, un juicio que culminaría el próximo 14 de septiembre, que ha sido solicitado por parte del Ministerio Público declararse bajo secretividad porque el expediente sigue abierto. Hay tres líneas más de investigación donde se mencionan a otras personas y que en el expediente que hoy se comenzará a evacuar hay alrededor de 11 personas mencionadas, únicamente cuatro de ellas acusadas. Entre los mencionados se encuentran ex jueces, ex miembros de la Policía Nacional de la Escala Básica, según la información que nos proporcionaron por parte del Ministerio Público, y que hay una investigación en curso y que este juicio sería determinante para conocer detalles sobre la desaparición de Angie Peña, para saber a ciencia cierta qué fue lo que sucedió con esta joven hondureña. Así que hoy el Delta Team ya en los juzgados capitalinos para comenzar este proceso de juicio oral y público. Cabe mencionar, compañeros, cabe mencionar que al declararse en secretividad este proceso, es muy probable que a los medios de comunicación muy poco acceso se nos proporcione para poder estar al interior de la sala. Así que estaremos pendientes hoy, compañeros. También cabe conocer de que el tiempo máximo en cuanto a la duración de la prisión preventiva se cumple a finales de este mes de septiembre, es decir, 2 años y 6 meses, por lo que es obligatorio concluir con este proceso en este mes. Así que el tribunal va a tener que avanzar lo más rápido posible. Cabe mencionar de que el tiempo que establece el Código Procesal Penal para la prisión preventiva son 2 años y con una extensión de 6 meses que ya se estarían cumpliendo al finalizar este mes de septiembre. Ahí entonces los presuntos integrantes del famoso Delta Team ingresan ya a la sala del Tribunal de Sentencias. Así que estaremos pendientes hoy para conocer el inicio de este juicio oral y público. Junto a mi compañero Arnold Aguilera en cámara, regreso con ustedes.
0: Último momento. Gracias, Luis Anariba. Ya vamos a hacer un nuevo contacto para conocer cómo se desarrolla todo en el Poder Judicial. Mientras tanto, le damos a conocer un comunicado del Procurador General de la República de Honduras en relación al sobreseimiento definitivo dictado en contra del expresidente Juan Orlando Hernández. Porque recuerden que la PGR asumió un papel importante de igual manera y aseguró aquí don Dagoberto Aspra que habían pruebas diferentes que sí iban a permitir que el exmandatario fuera a prisión, contrario a otros involucrados en el caso de Pandora 1 y Pandora 2, pero no ocurrió así. Y dice el comunicado, en el caso Pandora 2, consiste en la sustracción del erario público durante el periodo 2010-2014 con la cantidad de 288.016.175 lempiras mediante la suscripción de convenios simulados para dar apariencia de legalidad cuyo objeto declarado eran proyectos sociales de reducción de la pobreza, generación de empleo, emprendimiento y otros. Dichos convenios fueron suscritos entre la Secretaría de Agricultura y Ganadería y la Fundación Di Battista y la Fundación Todos Somos Honduras. La auditoría practicada por el Tribunal Superior de Cuentas declaró indicios de responsabilidad penal al comprobarse que ninguna cantidad fue invertida en el destino convenido. Asimismo, las pericias financieras y transaccionales realizadas por el Ministerio Público determinaron que al menos 62 millones fueron utilizados en la campaña política del imputado Juan Orlando Hernández. El 12 de agosto del 2026, al momento de proponer los medios de prueba de cargo, el Ministerio Público ofreció, entre otros, la prueba testifical de Luis Fernando Suárez, testigo principal del caso por ser la persona que manejaba las fundaciones que recibieron los fondos y que los desvíos para pagar actividades relacionadas con la campaña política del imputado, según lo declaró al acogerse a la estricta conformidad con los cargos formulados de su contra y ser declarado culpable. El testigo se encontraba recluido en una unidad policial, cumpliendo la pena impuesta bajo estrictas medidas de seguridad. Ese mismo día, un juez de ejecución con competencia nacional lo puso en libertad de manera unilateral, sin audiencia ni notificación a las partes, sin asignarle seguridad pese a su condición de testigo protegido, sin consignar dirección alguna y sin establecer medidas que permitieran su ubicación. A ello se suma que fue liberado teniendo pendiente el pago de la multa impuesta de los 288.016.175 lempiras a favor del Estado de Honduras. Con esa decisión, a la acusación le es quitado el testigo clave, quien en su declaración previa había detallado las operaciones que realizó en favor del acusado.
4: El juez de la causa excluyó más de la mitad de los medios de prueba documental propuestos por la acusación. Casi la totalidad de ellos ya integrados al expediente, y en su resolución declaró una insuficiencia probatoria que él mismo provocó. De los 38 medios de pruebas presupuestados, inadmitió 22, es decir, cerca del 58% de la carga probatoria de la acusación, además de excluir la totalidad de la prueba evidencial sobre la carga probatoria ya reducida. La resolución concluye que no existen elementos suficientes para acreditar el destino de los fondos ni el beneficio a favor del imputado, con el argumento de que los recibos y facturas propuestos no están a nombre del imputado. Al interponer el recurso de reposición, esta procuraduría, confrontando al juez, expuso lo siguiente: nos resulta increíble que estemos ante un juez especializado en materia de criminalidad organizada y corrupción y que descarte los medios de prueba por no estar a nombre del acusado y que no exija pruebas directas para acreditar el delito de lavado de activos que se utilizará como prueba de indicios, pues el lavado de activos se comete mediante la ocultación del origen, el rompimiento de la trazabilidad y la utilización de empresas fachadas y testaferros, casi nunca por el titular en acción.
0: De igual forma, inadmitió 80 constancias correspondientes a igual número de comunidades que debieron beneficiarse de los recursos y no recibieron un centavo, por considerarlas excesivas, cuando dichas constancias servían precisamente para acreditar el daño patrimonial causado al Estado y el desvío de los fondos. Debe aclararse, además, que las auditorías practicadas por el Tribunal Superior de Cuentas en el Congreso Nacional durante el periodo 2010-2014 no comprendieron el denominado fondo departamental, pues se circunscribieron al presupuesto operativo. Por tanto, es falsa la premisa de la defensa cuando afirma que dichos fondos ya fueron auditados sin deducción de responsabilidad alguna.
4: La Procuraduría General de la República interpuso dentro del plazo legal un recurso de apelación sólido y suficiente ante la Corte de Apelaciones designada a fin de que se revoque el sobreseimiento definitivo dictado a favor de Juan Orlando Hernández y se dicte auto de formal procesamiento por los delitos de fraude y lavado de activos por encontrarse acreditada la mínima actividad probatoria sobre su participación. Es el comunicado de la Procuraduría General de la República en el caso sobre el sobreseimiento definitivo que se le dictó al expresidente Juan Orlando Hernández.
0: Bien, sobre todo el punto 2 que menciona a Luis Fernando Suárez, que da a conocer que el 12 de agosto, al momento de proponer los medios de prueba, se dio detalle de que Luis Fernando Suárez, testigo principal del caso que manejaba las fundaciones, que recibía los fondos y los desvió para pagar actividades relacionadas a la campaña política, el testigo se encontraba recluido, pero ese mismo día, sin pagar la fianza, por eso lo hablábamos la semana anterior, ¿verdad? Que sin pagar la fianza,
5: cerca de 200 millones.
0: 288 millones de lempiras, él fue puesto en libertad. Aquí tiene que responder el Ministerio Público, porque si fuera Pedrito, si fuera don Juancito, no lo dejan salir sin pagar la fianza, por muy mínima que sea.
4: Y que aquí también dice la Procuraduría que el juez tomó la decisión en base a que ningún cheque estaba a nombre del imputado, que es Juan Orlando Hernández, sino que a terceras personas. Uh-huh. Ese es uno de los casos probatorios que supuestamente plantea ahí la Procuraduría General de la República.
1: Bueno, estamos atentos a esta apelación, a ver cuál es el tránsito que lleva en la Corte Suprema de Justicia. 6:21. Saludamos de inmediato a cada uno de los compañeros que ya están listos también para informarnos. Ya estaremos con nuestro compañero Luis Anariba, siempre en la Corte Suprema, en la colonia Villanueva, con Bridel Euceda. Astrid Sánchez está en la morgue y Daniela Mejía en el Seguro Social.
4: Y también desde la madre patria en España, nuestra compañera Carolina Lanza y nuestro director general, el licenciado Eduardo Maldonado, en el departamento de Olancho. Héctor Fuentes en breve se conecta. Y también desde el Medio Oriente, Nelson Sorto se encuentra en Israel. Y aquí, en Tegucigalpa, en la Ribera de la Vega, ya en breve, Ángel Galo se suma también en el departamento de Olancho, Iván Moncada. Y también en El Progreso, José Luis Teruel. Listo todo nuestro equipo de periodistas a nivel nacional e internacional para informar desde HCH Matutino.
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4: Sigue la ola de violencia. Vamos al departamento de Olancho. Iván Moncada está listo para informarnos. Y ha perdido la vida una persona. ¿En qué circunstancias, Iván? Adelante, buenos días.
7: Buenos días, compañeros. Así es, qué gusto saludarles desde el departamento de Olancho. Y es que ayer, aparentemente en horas de la mañana, se encontró el cuerpo sin vida de una persona de sexo masculino en la aldea de Punuare, municipio de Juticalpa, cercanía del municipio de Catacamas, en donde, según información, personas que iban rondando un campo se encontraron con el cuerpo sin vida de una persona de sexo masculino, quien responde al nombre de Óscar Jiménez. Repito, Óscar Jiménez, de aproximadamente 32 años de edad. Esa es la información que nos han brindado la gente de Punuare, quienes ellos mismos, los familiares y amistades, llevaron a cabo el levantamiento cadavérico correspondiente para horas más tarde que llegara la Dirección Policial de Investigación para llevar a cabo lo que es el velatorio correspondiente. Según información por parte de vecinos y familiares, a esta persona lo habrían asesinado con arma blanca tipo machete. De varios machetazos habrían asesinado a esta persona de sexo masculino, quien, repito el nombre, Óscar Jiménez, de aproximadamente 32 años de edad. La información desde el departamento de Olancho, acá en el sector de Punuare. Con ustedes, compañeros.
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0: Y vamos con la noticia del día en este momento y lamentablemente está relacionada al desplazamiento de compatriotas en el sector de Villanueva, en el sector 8, en la colonia Villanueva. Aquí grupos criminales sacaron de su hogar a varias familias y ya ahora llegan las autoridades, después de que se fueron con todas sus pertenencias. Rídela Uceda, ¿qué es lo que está pasando en esta zona? Adelante.
1: Gracias, Cecia. Qué gusto saludarle. Mucha atención a este informe de último momento. Mucha atención en el sector 8 de Villanueva, específicamente en la frontera. En este instante se da la orden de proceder a la inspección de las llamadas supuestas casas locas. El comandante de la operación saca su escuadra, saca su arma militar, la monta y bajo el esquema del protocolo ordena ingresar al lugar donde se ha denominado zona caliente. Cecia, 16 enfrentamientos, así como usted lo escucha, se dieron anoche. 16 enfrentamientos registra la policía militar del orden público en este punto. El pelotón que usted observa, mismo que le seguimos en la pista porque es la noticia y la noticia pues es la que se tiene que transmitir y HCH siempre está donde se genera la información sin importar lo que se dé, hay riesgo, claro que sí. Esta unidad nos informa que desde ayer a las 8 de la noche están aquí en la zona. Dos escenarios. La denuncia, el decir, el investigar está bastante complicado según lo que se ha informado, porque cuando la autoridad llega a la casa de las personas es bien difícil poder obtener una declaración por el tema de seguridad para ellos. No hay mucha claridad en lo que está ocurriendo. Según alguna información escasa que hemos obtenido, es únicamente la fila del cerro o la falda o la quebrada, porque esa quebrada hace frontera con el Trapiche, con Suyapa, con El Hato y con otros sectores de Villanueva. ¿Recuerda usted hace 5 años aproximadamente? También estuvimos aquí y le dimos cobertura a esta información. Sacaron a esas familias. Pues supuestamente hay una ley que dice entre las estructuras que en ese punto no debe de vivir gente. Nuevas familias habían llegado a habitar esas casas, esos lugares, y nuevamente le dieron la orden que se salieran. Supuestamente, según la escasa información de una persona que habló para dar información, dice que les dijeron que mejor se salieran o si no, iban a perder la vida. Entonces, para evitar perder la vida, salieron estas personas anoche. Es únicamente el sector de la quebrada. En aras de hacerle honor a la verdad periodística, si usted puede ver esta parte de arriba, aquí pues al parecer no se ha dado ningún problema. El problema es la zona de la quebrada, zona caliente, zona conflictiva, bastante, bastante peligrosa en este lugar. Pero aquí pues en esta mañana se ha ordenado una intervención completa. Podemos ver este punto, la zona de la quebrada, que está intervenida y así como usted lo escucha, 16 enfrentamientos reportaron anoche. Bueno, si nos comentan parte de los agentes militares que andan en esta operación, no solo que no han dormido, sino que vaciaron los cargadores. ¿Por qué? Porque fueron recibidos a tiros. Fueron recibidos a tiros aquí en este punto. Y mira, Cecilia, aquí está complicado. Escuche, Kevin. Aquí está complicado cada callejón. Aquí, Kevin, nosotros tenemos que andar también con mucha precaución, porque en este preciso instante la orden es asegurar la zona. Asegurar la zona. Dos escenarios. La policía militar del orden público y el ejército que ingresó anoche. Y en otro punto, en la cancha del sector de Villanueva, pues también habrá una intervención por parte de la Policía Nacional. Antes se convocó a una conferencia de prensa para poder decir cuáles serán las acciones que se tomarán. O sea que será una intervención total aquí en este lugar. Mientras tanto, mucha atención a este informe de último momento. Los callejones, las famosas casas locas, la intervención se sigue dando. Y es que la instrucción que escuchamos darle al comandante de esta operación, a cada policía militar del orden público, era no retroceder. No retroceder. Escuchamos que se le quitó el seguro a los fusiles, a sus fusiles militares. Y mire, este punto, aquí se hace la intervención. Ellos seguramente tienen un punto de objetivo, solo que no lo comparten. ¿Por qué? Porque las autoridades, importante decir, en estas operaciones no nos dan esa información a los periodistas, porque es información clasificada de ellos y de inteligencia. Los periodistas no la sabemos. Lo que sí sabemos es que van a un punto donde supuestamente está la ubicación. Mientras tanto, en el sector de Villanueva, la población está encerrada, las casas están cerradas, se sienten algunas que huele a tortilla, que huele a huevito con cebolla, están preparando el desayuno, pero con temor y con zozobra. Reiterar, hemos conocido la situación porque bajamos a la quebrada. Nosotros, HCH Cesia, es el único medio que está aquí, y comprendo a los demás colegas de los otros medios de comunicación. Somos seres humanos, tienen miedo, tienen temor, mire. Nosotros vamos en medio del pelotón al que se le ordenó intervenir la zona, al que lleva el fusil armado, arma en mano, bala en boca. Aquí en cualquier momento se puede escuchar un balazo y empieza la tirazón, porque se han dado 16 enfrentamientos. La verdad es que valor de información, pues es algo que siempre ha caracterizado a HCH. Somos el único medio, reiterar, aquí en la zona. Mire usted, vamos, Kevin, hacia el punto cero. Mucha atención a este informe de último momento. Desde anoche ha empezado la situación conflictiva en el sector de Villanueva. Se ha confirmado por los vecinos que es la zona de la quebrada, donde supuestamente, pues, desde hace 5 años, que también cubrimos esta noticia, se dio la orden que nadie debe vivir ahí, supuestamente, porque es la zona de la frontera. Pero tal vez por la necesidad, o no sabemos por qué, se vinieron a vivir algunas personas y ellas son las que han salido. Se dice también, hemos tratado de investigar un poco, pero la información, le reitero, es escasa. Se dice también que supuestamente, aclaro, supuestamente, no me consta, es lo que me dijeron, son personas que tienen algún familiar que presuntamente simpatiza con alguna estructura criminal. Entonces les dijeron, antes de que pierdan la vida, mejor abandonen el lugar. Supuestamente es una situación, pues, ya diferente al momento que uno viene, empieza a investigar, pues ya conocemos, y eso es lo que nos han dicho, que son personas que tienen algún familiar que simpatiza con alguna estructura, que los vecinos normales están tranquilos en sus casas, no tienen problemas. Eso es lo que nos han dicho. ¿Será por miedo o será la realidad en este sector? Lo cierto es que esa cantidad de enfrentamientos que se dieron anoche en la quebrada, dicen que aquí parecía zona de guerra, como si estuvieran allá en Ucrania. Así se escuchaba en las casas. Y en este sector, pues, se ha hecho una intervención, hay que decirlo, no es una competencia, pero mientras tanto, por una parte, una autoridad establece una conferencia de prensa, esperando, pues, dar algunos detalles, pero otra, desde anoche se mete a la zona, no anda con tanta cosa, y se mete a la zona y empieza en este momento el aseguramiento. Mucha atención a este informe de último momento. Está asegurado el sector 8 de Villanueva, donde supuestamente, reitero, supuestamente, porque no tienen una idea lo que nos cuesta aquí tratar de obtener información. En primer lugar, porque con la Policía Militar del Orden Público, las misiones de ellos son secretas. Son secretas, entonces no hay mucha información que se pueda conocer ante la prensa, ya que así las ejecutan. Por otra parte, pues la población también tiene temor. Pero sí preguntamos y nos dijeron que el conflicto es en la zona de la quebrada. Y en efecto, hemos hecho un recorrido y en las otras casas, en los otros puntos, pues la población está con tranquilidad, con normalidad. Ahora, independientemente de donde sea, la autoridad debe de brindar una respuesta a la población. Mire, los militares están revisando cada persona que pasa, cada persona que sale, cada persona que pasa, las motocicletas, lo demás. Nos dicen que a las 4:32, a las 4:32 minutos se ejecutó la última operación, la última balacera. La última balacera fue a las 4:32 minutos. 16 enfrentamientos reportados. O sea que anoche estuvo caliente la situación. Anoche estuvo caliente la situación. Mire, verse si a esta operación, periodísticamente, desde que uno se baja del carro y usted ve que un comando militar le quita el seguro al arma y el comandante de la misión le dice, la orden es no retroceder, eso significa que ante cualquier situación estos agentes se van a hacer morir, pero no van a regresar. Entonces, desde ahí, uno como periodista entiende lo serio de la situación. Desde ahí uno entiende y acepta la responsabilidad de la cobertura en el momento que puede darse cualquier cosa. En este preciso instante, pues han llegado aquí a las casas donde estaba programada esta operación. Hemos llegado al punto, desconocemos por qué vienen aquí. Le reitero, pues uno como periodista no conoce esos detalles. Lo que sí sabemos es que se dirigían hasta esta zona y pues ya han empezado a hacer la revisión aquí en este punto. Este es el lugar donde ellos venían a hacer la inspección. En este preciso instante, un ciudadano de camisa blanca, de buzo gris, está siendo revisado. Lo revisan minuciosamente, le piden que levante las manos, lo revisan que no porte ningún tipo de armas. Lo mismo pasa con otro ciudadano de camisa negra, de pantalón jeans azul, que está en este punto y se ejecuta, se asegura. Un militar queda asegurando un callejón, el otro va hacia la derecha, otro va hacia la izquierda y mientras tanto que continúa esta operación. Mucha atención a este informe de último momento, en exclusiva. HCH pues hace este recorrido donde hay una operación por parte de la Policía Militar del Orden Público. Y si hay algo que caracteriza a HCH, pues es que nosotros vamos al lugar, nosotros transmitimos desde el lugar. Les reitero, yo comprendo a los otros colegas que se hayan quedado ahí abajo y nos dijeron, Bridel, háganos un favor, cualquier cosa nos regala una fotito, un videito, porque se necesita valor realmente aquí en el punto. Villanueva, pues, es ese hogar de gente trabajadora, de gente muy linda, de gente que se levanta tempranito. Pero esta misión como tal es bala en boca. Es arma en mano, bala en boca y con el seguro quitado. Eso significa que cualquier cosa puede pasar. Mucha atención a este informe de último momento. Otro ciudadano que es revisado, otro ciudadano. Reiterar que en este caso él, pues únicamente le están haciendo una revisión. Valga la aclaración, y no se le ha encontrado nada. Bastante complejo el poder obtener información, ya que a cualquier persona que se pueda ver hablando con un militar, con un policía, con un periodista, pues lo identifican de inmediato y puede tener represalias. Puede tener represalias. Mientras tanto, están parando un vehículo. Bueno, mucha atención a este informe de último momento. Proceden a la revisión de los vehículos que pasan en este punto. Está caliente la situación en Villanueva. Reitero, está caliente la situación en Villanueva. Reiteramos, desconocemos, no tenemos detalles específicos de lo que está pasando, porque aquí muchas veces se conoce la información exacta, otras veces pues se da otra versión para evitar que se conozca la información exacta. Lo que sí sabemos es que anoche se registró ese total 16 enfrentamientos y de hecho algunos vecinos han confirmado que parecía zona de guerra aquí este lugar y esta es la situación. Así que mucha atención a este informe de último momento intervenido desde anoche por parte de la Policía Militar del Orden Público. Esta mañana continúa la intervención. También ha llegado pues ya en otro punto la Policía Nacional de Honduras a través de fuerzas especiales. Ellos han tomado el control del otro lugar, se han dividido aquí en este lugar. Y Cecia, con esto finalizo, lo que hemos informado es que, como quien dice, no es al ciudadano común. La persona que tiene aquí su casa y que no tiene problemas no enfrenta ninguna situación. Supuestamente es la zona de la quebrada donde hay una ordenanza y supuestamente esas personas que tienen miembros de la familia que pudiese tener alguna cercanía con miembros de estructura aquí en la zona. Mientras tanto, junto a Kevin Ruiz, nosotros seguimos en este punto con mucha precaución y en el nombre de Dios, pero mientras tanto, regresamos con ustedes al set principal y nos mantenemos pendientes de cualquier situación que pueda ocurrir al escuchar un disparo o al haber un detenido o al ponerse de difícil la situación. Nosotros volvemos nuevamente.

0: Gracias, Bridel. Más adelante vamos a regresar con usted para conocer si hay mayores detalles al respecto. 6:40 y la calidad de una obra comienza desde el primer día. 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
1: Y a las 6:41 mostramos dos imágenes, una en la morgue en San Pedro Sula, donde han ingresado más de 7 cuerpos de los últimos acontecimientos ocurridos en el sector del departamento de Lloro. Solo en Lloro más de 7 personas perdieron la vida este fin de semana. Han llegado nuestros compañeros para corroborar que en efecto algunos cuerpos ya han sido retirados y en los próximos minutos continuarán entregando más cuerpos a los familiares de los que han ingresado, de los que han ingresado del sector del Progreso Lloro. Pero también mostramos imágenes, ya ha iniciado las asambleas informativas en el hospital Mario Catarino Rivas en San Pedro Sula. En el hospital Mario Catarino Rivas de San Pedro Sula, al igual que el Instituto Hondureño de Seguridad Social allá en el norte del país, ya han comenzado estas asambleas informativas. Ya nuestros compañeros se encuentran en la zona, ya nos estarán dando mayores detalles de estas asambleas informativas que ya han comenzado en el norte del país. Vamos con Ángel Galo. Ángel Galo, ¿cuántas viviendas fueron las que finalmente se quemaron producto de este incendio ayer en el sector de la Ribera de la Vega? Buenos días.
2: Buenos días, Ale. Buenos días, Cecia. Buenos días, Cristian. Auditorio de Hable Como Habla Televisión Digital. Son alrededor de 3 viviendas que resultaron pues prácticamente afectadas en su totalidad. En este sector, en esta vivienda donde estoy ubicado, aquí se perdió todo. En la parte de arriba también otra vivienda se perdió todo. Y aquí lo que piden los pobladores, las personas... Venga, vamos a ver si me ayuda acá rápidamente para que dialoguemos. Y el caballero, venga también. Porque aquí lo que piden es ayuda. Buenos días, ¿cuál es su nombre?
3: Alexis Javier Carías.
2: Yo, pues, prácticamente en su totalidad, todo lo que tenía usted, una refri.
3: La refri, la estufa, los mueblitos que habían ahí, y todo lo, usted sabe, lo que uno tiene ahí en el hogar. Pues,
2: es aquí en la parte de abajo, es su vivienda.
3: Es vivienda, sí, es correcto. Y la parte de arriba es la del vecino, el que está presente ahí.
2: Esta es la Ribera de La Vega.
3: Ribera de La Vega, sí, es correcto.
2: ¿Cómo comenzó el incendio, caballero? Buenos días. Sí, me acerco un poquito para que lo miremos ahí en la cámara.
4: Bueno, el incendio fue comenzado por... Me imagino que hubo fuego abajo, se expansió y en eso el aire vino para este lado, pues. O sea, y agarró primero esta casa y luego fue la mía.
2: Ahí prácticamente usted lo perdió todo.
4: Todo.
2: Ahí todas esas viviendas que están ahí, porque hay varias, ¿verdad?
4: Sí, hasta los animalitos, son dos. Sí.
2: Y los animalitos y todo, ¿verdad?
4: Los animalitos quedaron ahí adentro.
2: ¿Qué lo
4: especial? Es que ahorita no tenemos nada, solicitamos más que todo que pues no tenemos de quedarnos, vivir. Y una vivienda digna y un trabajo, porque me quedé sin trabajo ni nada.
2: Y él es honrado, pues dice, una vivienda y trabajo necesito, porque es lo que necesita prácticamente las personas que están aquí en este sector de la Ribera de la Vega. Hay más viviendas que resultaron afectadas, sus paredes, pero las más dañadas en su totalidad son las que estamos aquí ubicados, aquí en este sector, compañeros. Y aquí lo que se respira pues prácticamente es humo. Las personas que fueron desalojadas de este sector han sido trasladadas a la cancha donde ahí están, ahí permanecieron, y hoy lo que se piden pues es la ayuda por parte de las autoridades correspondientes. Esto es lo que podemos informar desde este sector. Es bastante lamentable lo que se puede ver y lo que se puede respirar aquí pues con la cantidad de humo que hay en este sector. Voy a retornar con ustedes. Los vecinos aquí piden que les ayuden a estos pobladores, y pues sí, sería bueno que por parte de las autoridades se brinde ese apoyo. Buenos días, compañeros, con las imágenes de René Martínez a esta hora.
5: Muy bien, muchísimas gracias a Ángel Galo por esta información, pendiente de más detalles desde estos sectores de la capital de la República. 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

0: disputas en el hospital Mario Catarino Rivas en San Pedro Sula, tal como nos han enviado las imágenes también nuestros compañeros. Comienzan asambleas informativas en el hospital Mario Catarino Rivas.
1: Sí, porque también a propósito de este tema está lista nuestra compañera Daniela Mejía. Vamos a ir con nuestra compañera Daniela, porque miren que ya están suspendidos.

0: hecho, hasta el momento no hay un acercamiento oportuno.
1: No, el fin de semana como que los funcionarios son de lunes a viernes porque dijeron que no podían hacer pagos los fines de semana porque los bancos no trabajan. Ahora sabiendo de que la globalización, los bancos son 24/7 y es donde esté del globo terráqueo, se puede hacer cualquier transacción, pero ellos dijeron de que en fin de semana no podían hacer pagos.
0: En este momento, doctor, el posicionamiento de ustedes como gremio médico.
1: Pues el posicionamiento es hacer que se cumplan los acuerdos que se han firmado ya por varias ocasiones en Casa de Gobierno y hasta con la veeduría de la ministra de Derechos Humanos.
0: Bueno, así actualmente el panorama precisamente aquí en el Seguro Social, cuando ya comienzan las asambleas informativas por parte de los médicos, les vamos a mostrar rápidamente cómo está el panorama porque aquí estaba abarrotado en horas tempranas, sin embargo, a esa hora de la mañana ya los pacientes se han retirado, muchos de ellos que venían a consulta externa o que ya tenían precisamente una cita médica estipulada y que les han mencionado que hay reprogramación de las mismas. Sin embargo, otros han salido acá sin los medicamentos correspondientes que tanto se requieren aquí en este centro hospitalario público del país. Así actualmente la situación. Vamos a tratar de agarrar una reacción de los pacientes que vienen saliendo porque el área administrativa les está atendiendo, como también el área de la farmacia. Mientras siguen llegando por aquí, mi amiga, ¿cómo toma usted este panorama de la huelga de los médicos?
2: Ah, pues que está mal, linda. Imagínense que uno está con tanta, digamos, con tanta enfermedad de repente. Ay, que no haya medicamento, que las citas las dan casi como al año. Imagínense a la gente, más bien ya se ha muerto.
0: ¿Cuál es su llamado al presidente de la República, quien funge también como ministro de salud?
2: No, que se ponga las pilas, linda, que se ponga las pilas con toda la humanidad y los pacientes también, de que están requiriendo de una necesidad, ¿verdad? Entonces, que estén presentes, pues. Luisa Ulloa.
0: Muchísimas gracias, doña Luisa. Así actualmente el panorama aquí en el Seguro Social del Barrio La Naranja, con las imágenes de Alan Godoy con ustedes nuevamente.
3: Bueno, gracias, Daniela. Esta misma problemática en el sector de Choloma, don Rogelio Trejo. No están atendiendo los pacientes en Choloma. Adelante, don Rogelio.
4: Muy buenos días, gracias compañeros en estudios. Precisamente hay una asamblea informativa a nivel nacional, pero también en el Centro de Salud de Choloma, Manuel Rodríguez, pero también hay problemas. Hoy llegan pacientes, pues no van a tener atención hoy.
5: Sí, lógicamente, bueno, buenos días. Por orden del Colegio Médico, pues están los compañeros médicos en una asamblea informativa, ya que no les han cumplido a cabalidad lo que ellos firmaron en unas actas anteriores, entonces por eso es que llamaron anoche a unas asambleas informativas.
4: Únicamente se atienden emergencias.
5: Son emergencias, ¿verdad? Se están atendiendo lastimosamente, pues. Quien sufre aquí es el pueblo, Rogelio. Lastimosamente, quien sufre es el pueblo, recordemos que somos un pueblo enfermo. Y uno tiene que dar la cara como personal de enfermería, ya que las primeras personas que ven aquí es a nosotros. Y nosotros tenemos que enfrentarnos prácticamente al pueblo, decirle que hoy no hay atenciones hasta segunda orden.
4: Sí, en cuanto al personal, medicamentos, ¿cómo se han encontrado ya en los últimos días los centros de salud?
5: Bueno, ahorita pues en el centro Luis Choloma tenemos hasta este momento, tenemos medicamentos, solo es que hay incumplimiento de las cuestiones que ha firmado el Colegio Médico con el gobierno y es ahí donde tenemos los problemas.
4: Manuel, ¿qué cantidad de personas que vienen? ¿Cuántos pacientes atienden a diario acá en este centro de salud?
5: Bueno, se están atendiendo de 100 a 120 personas, solo consulta general, ¿verdad? Hoy, lastimosamente, pues solo se van a ver consultas de emergencia, ¿verdad? Fiebre, niños con fiebre, asmáticos, con diarrea, ¿verdad? Y pues eso es todo. Esa es la orden que nosotros recibimos de las jefaturas acá porque están en asamblea informativa.
4: ¿Y cuánto tiempo duran esta asamblea?
5: Bueno, todo depende del gobierno, creo yo, hasta donde dijeron los jefes, hasta todo depende del gobierno, porque ahora ya no se lo van a firmar actos, sino que van a tener que cumplir a cabalidad todo para no estar esperando el día de mañana volverse a ir a una asamblea informativa.
4: Muchas gracias. Manuel Rodríguez, de primero del Centro de Salud de Choloma, donde hoy no habrá consulta, como en muchos centros de salud de Choloma, y por lo tanto se espera que lleguen a un arreglo con el gobierno central. Compañeros, con este informe, junto a Paola Saldívar, Estudio, buen día.
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2: Vamos en este momento hasta la Ceiba Atlántida con Wilmer Montoya, quien nos da a conocer de fuertes allanamientos, detalles de fuertes allanamientos que se están realizando en este sector atlántico del país. Wilmer.
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3: Así es, compañeros televidentes de HCH Televisión Digital, HCH Radio, que nos escuchan a través de la 101.5 FM en todo el departamento de Atlántida. Se están efectuando allanamientos en este sector, precisamente en la entrada a la colonia Ponce de la ciudad de La Ceiba al oeste, donde pues se están buscando indicios, según información que nos ha dado el jefe nacional de la DPI, don Rolando Ponce Canales, que son cuatro allanamientos que se están llevando a cabo, dos en El Pino, en el municipio del Porvenir Atlántida, este que está aquí en la colonia Ponce, y otro en la colonia El Dorado, en el sector este de la ciudad ceibeña, por el sector Satuyé. Esto a raíz de búsqueda de las personas supuestamente involucradas en la masacre ocurrida en la colonia Garden del municipio de Jutiapa, Atlántida, en aquel sector, donde se está buscando las personas supuestamente involucradas en la muerte de estas tres personas del sexo masculino que se encontraban en una casa de campo, una casa de conveniencia de estar ahí disfrutando, y lastimosamente fueron acribillados a disparos hace como un mes, podemos decir, y ocurrido en la colonia Garden de aquel sector. Así que hay una sospechosa detenida, una mujer supuestamente se nos ha dado a conocer, y el jefe nacional de la DPI estará dando declaraciones más adelante, donde nosotros nos vamos a trasladar también al sector de Satuyé para lograr, porque ahí aparentemente está detenida una persona supuestamente sospechosa ante este caso que se ha suscitado hace un mes, y hoy se están realizando fuertes allanamientos aquí en la ciudad de La Ceiba. Hasta el momento, esto es lo que podemos informar. Aquí se están haciendo las pesquisas junto con el Ministerio Público y entre las autoridades de la Policía Tigre y también de todo lo que es la Policía de DPI, realizando estos allanamientos en la ciudad de La Ceiba. Repito, dos en la comunidad del Pino, en el Porvenir Atlántida, este en la colonia Ponce de la ciudad de La Ceiba, y otro al este de la ciudad ceibeña, en la colonia El Doral, precisamente en el sector Satuyé. Con estas imágenes yo regreso a los estudios principales de Hable Como Habla, Televisión Digital, desde Ciudad Puerto de La Ceiba, les informó Wilmer Montoya.
4: Muy bien, muchísimas gracias a nuestro compañero Wilmer Montoya. En breve vamos a ampliar sobre estos allanamientos que se desarrollan en la zona atlántica del país. Vamos a ir de inmediato en este momento con nuestra compañera Astrid Sánchez. ¿Llegaron o no los familiares a recoger los cuerpos de las mujeres que lamentablemente perdieron la vida en esta masacre en el Porvenir, Francisco Morazán? Astrid, adelante, buenos días, con usted.
5: Buenos días, compañeros en estudios principales, televidentes de HCH Televisión Digital. Así es, me encuentro desde la morgue de la capital, donde el día de ayer se registró una masacre de tres damas. Fueron encontradas asesinadas luego de la capital. Fueron ingresadas en horas de la noche. y las autoridades de la morgue nos han brindado dicha información. No se han presentado los familiares a reclamar los cuerpos, siguen en los estudios correspondientes por la parte de la morgue. Se espera que los familiares vengan a recoger estos cuerpos en el transcurso de la mañana. Aún no se sabe de las identificaciones de estas damas que se fueron asesinadas el día de ayer en barrio Las Acacias, El Porvenir, Francisco Morazán. Eso es lo que se puede informar a esta hora de la mañana debido a este suceso que sucedió el día de ayer, compañeros en estudio. Si ustedes no tienen consultas, regresamos a estudios principales en cámara de Axel Flores.
0: Bueno, muchas gracias, Astrid Sánchez. Vamos de inmediato a Jutical Polancho, Héctor Fuentes. También varias personas han muerto en las últimas horas. Lamentablemente, dos jovencitas murieron anoche, a altas horas de la noche, en un accidente de tránsito. Y estas noticias nos las resume usted a esta hora.
6: Gracias, compañeros en el estudio. Pueblo hondureño, buenos días. En efecto, actualizamos información respecto a un fuerte accidente que se dio la noche de ayer. Esto en el sector de la carretera RN15 a la altura de la comunidad de Los Pozos, acá en la ciudad de Juticalpa, Olancho. Atención a esta información, porque trasciende ya los nombres de estas personas quienes iban a bordo de esta motocicleta, el cual es lamentable porque se trata de dos jovencitas, el cual ya han sido identificadas como Andy, Nayeli, Centeno, Izaguirre, y también Angélica Rubí Izaguirre. Estas dos personas que iban a bordo de una motocicleta lastimosamente perdieron el control, donde una pesada rastra estaba estacionada y fueron a impactar en la parte de atrás. Estas jóvenes iban con rumbo hacia el sector del Junquillo, según la información originaria de ahí de la zona, y también informándoles, compañeros, amigos televidentes, de otro hecho violento. Esto en el municipio de Concordia, Olancho, se registró la noche de ayer también, o en horas de la tarde noche, otro hecho violento donde un joven perdió la vida y también pues otra persona salió con fuertes heridas por arma de fuego, según la información. Esto en el sector de Juan Francisco Concordia, un hecho violento que se dio en la comunidad de Juan Francisco Concordia, donde pues Arnold Enrique Santos Aceituno perdió la vida y el joven, también otro joven que salió herido por arma de fuego, según la información. Se trata también de Juan Ramón Hernández Membreño. Esta persona fue trasladada a un centro asistencial, ya que pues presentaba fuertes heridas en su cuerpo. Compañeros, así la información. Un fin de semana bastante violento, con accidentes y también pues con este hecho violento que se dio la tarde noche de ayer, esto en el sector de Juan Francisco Concordia, municipio de Concordia, Olancho. Compañeros, con esta información, así es lo que podemos informarles acá desde el departamento de Olancho. Para Hable Como la Televisión Digital, les informó Héctor Fuentes. Buenos días.
2: Buenos días, muchas gracias, Héctor. Seguimos con más noticias a las 7 de la mañana con 3 minutos. Vamos hasta el norte del país con nuestro compañero Ernesto Alonso Rojas, porque allá se están registrando protestas a esta hora de la mañana. Adelante, Ernesto.
7: Así es, televidentes de HCH, Televisión Digital, tomada la escuela Edgardo Alaniz, aquí del sector de Calpules. ¿Por qué está tomada la escuela? Bueno, vamos a leer unas pancartas que han colocado aquí los padres de familia. Ya basta de tanta corrupción. Exigimos de inmediato la destitución de la directora Ingrid Pineda. Estoy con uno de los padres de familia. ¿Por qué están pidiendo la destitución de la directora de este centro educativo? Señor, buenos días.
8: Buenos días, Néstor. Mire, la situación de esta...
7: Es
8: por el concepto de que esta maestra, ya tenemos varios reportajes allá en la departamental de los casos de corrupción que ya está hecho aquí en la escuela, y resulta ser de que como que le están echando tierra a todas las cuestiones. Entonces tuvimos que llegar hasta esta situación que estamos ahorita.
7: ¿Qué tipo de actos de corrupción está cometiendo la maestra?
8: Mire, nosotros ya por parte de tres partes de la familia fuimos a la departamental y mandamos por escrito los reportes de lo malo que ella está haciendo. Y ahorita definitivamente como que le echaron tierra a la cuestión, entonces tenemos que llegar hasta esta situación y ahí tenemos la documentación, que él lo puede ver. Alex, ¿sí? Alex, tráemelo. para que usted mire las fechas y todo, y como que le están echando tierra. Entonces tenemos que llegar a esta acción porque queremos, lo que queremos es que la destituyan a ella definitivamente.
7: Estos documentos, aquí hay pruebas de que la maestra Ingrid está cometiendo actos de corrupción, la señora Ingrid Pineda.
8: Sí, correcto, correcto. Y hay otra documentación.
7: ¿De esto sabe la Dirección Departamental de Educación, sabe? ¿Tiene el conocimiento?
8: Correcto. Él ahorita estoy hablando con él y él dice que no se da cuenta de nada de esto, que para él todo está bien.
7: ¿Sí?
8: Entonces...
7: ejemplo, ¿esto qué significa?
8: Este fue nosotros que cuando estaba haciendo unos negocios, como cinco viejas que vendieron desde Mango.
7: Todo, ¿negocio?
8: Puro negocio.
7: ¿Hace negocios ella?
8: 8,000 pesos que le están dando de esas glorietas mensual. Tampoco sabemos para dónde agarran esos dineros. Y si ustedes hacen tomas por la parte de atrás y todo, van a ver esta escuela, esto es un desastre. Si ustedes los acompañan adentro de la escuela, parece que fuera el promotorio de Locotillo. Ese es un desastre.
7: Porque está haciendo negocios ella a espaldas de los padres de familia.
8: Y no aclara todas esas cuestiones. Entonces, y a la hora del té, como decimos, hay que estar contribuyendo para esto y para el otro, pero no sabemos para dónde agarran esos dineros.
7: Sí. ¿Cuál es tu nombre?
8: Me llamo Hernán Maradiaga.
7: Gracias, don Hernán Maradiaga, de la Asociación de Padres de Familia, Televidentes de Habla Como Habla Televisión Digital. Hoy no hay clases aquí, así que para los alumnos, los niños de la escuela Teniente Alexis Edgardo Alaniz. Alexis Edgardo Alaniz, esta escuela es pública aquí del sector de Calpules. Hoy no hay clases, los maestros tienen tomada la misma. Con Víctor Carranza en cámaras, en la presencia informativa y noticiosa en los estudios a esta hora.
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0: Y le damos a conocer a esta hora de la mañana la cotización del precio del dólar y el euro. ¿Cómo amanece este día lunes? La compra del dólar 26 lempiras con 87 centavos, mientras que su venta volvió nuevamente a subir a los 27 lempiras. Así se encuentra el dólar, que había logrado revalorizarse unos centavitos, ahora volvió a 27. El euro, la compra 29 lempiras con 58 centavos y la venta 33 lempiras con 89 centavos. 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
2: Y vamos hasta la zona insular de Honduras porque un atentado es investigado por tráfico de drogas y posesión de armas de fuego. Esto era uno de los asesinados, nos ha confirmado nuestro compañero Rigoberto Torres en la zona de Sandy Bay. Vamos de inmediato con usted para que nos dé todos los detalles, Rigo.
11: Gracias. En estudio del auditorio de HCH Televisión Digital, efectivamente, dos personas fallecidas por arma de fuego. Más de 19 impactos se registraron preliminarmente en la escena del crimen, de diferentes casquillos, diferentes calibres de armas que pudieron utilizar estos individuos que andaban con vestimenta de militar y policía de investigación de PEI. Este hecho se registró en la playa de Sandy Bay, en un supermercado, cuando dos personas literalmente llegaron a hacer una compra de bebidas embriagantes. Una de las personas fue identificado como Dil Alvarenga y otra persona fue identificado como Russell Furtado. Cabe mencionar que una de las víctimas tenía ya un proceso investigativo y había ya recibido más de un atentado contra su humanidad física y estaba siendo investigado por el supuesto delito de tráfico ilícito de droga y portación ilegal de arma. La Policía Nacional da el seguimiento por medio de las cámaras instaladas en el municipio de Roatán, que actualmente dirige el alcalde Rob McNabb. Más de 400 cámaras que están instaladas en este municipio le dan seguimiento y le dan continuidad a la investigación de este caso suscitado en el departamento de Isla de la Bahía. Hoy llegarán los cuerpos ya sin vida después de realizar la respectiva autopsia que el Ministerio Público realiza conforme a ley en la ciudad Puerto de la Ceiba. Hoy se les estará dando lo que es el velatorio a ambos cuerpos y será la familia que dispondrá cuándo será su cristiana sepultura. Cabe mencionar que estos hechos son totalmente aislados del sector turístico, no tiene ningún tipo de vinculación con el sector turístico, no obstante sí pone en alarma y las barbas en remojo a toda la población del departamento de Islas de la Bahía. En compañía de mi compañero Rigoberto Junior en cámara para HCH Televisión Digital, ha informado Rigoberto Torres.
2: Muchas gracias, Rigo, y le damos a conocer de más allanamientos siempre en la zona atlántica de nuestro país. Ya Wilmer Montoya nos mostraba uno de los barrios a donde se están ejecutando, pero estas imágenes son de la residencial El Doral, siempre en la ciudad de La Ceiba, en el sector de Satuyé, nos ha confirmado Wilmer, se están desplazando los efectivos por diferentes zonas acá, en los allanamientos que está realizando la autoridad. Ya le vamos a tener todos los resultados de los mismos en La Ceiba, en El Pino, en El Porvenir Atlántida, en El Dólar, en las colonias El Ponce, la colonia Ponce y El Dólar en La Ceiba, es a donde se están realizando, nos ha confirmado nuestro periodista en la zona.
4: Muy bien, seguimos a las 7 de la mañana con 11 minutos. 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Vamos de inmediato con nuestra compañera Daniela Mejía, porque ponen atención a este dato, un dato alarmante. La cosecha de frijol caería hasta en un 80%. En un 80% caería la cosecha de frijol producto del impacto de la sequía. Y vean ustedes que los productores prevén alcanzar apenas los 700,000 quintales en este 2026. Daniela, con más detalles.
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0: tras las pérdidas registradas en la siembra de primera por la severa sequía, especialmente de frijol, varios productores y comerciantes se han visto obligados a importar el 100% del grano que actualmente ofrecen en algunos mercados del país para garantizar el abastecimiento. La mayor parte del producto proviene de Nicaragua, donde el costo es más elevado, situación que ya comienza a reflejarse en el precio que pagan los consumidores.
1: Los productos importados son más caros, significa que la economía de las familias hondureñas se va a ver afectada. Precisamente ahorita estamos monitoreando que el frijol rosado, rojo y negro, que es el que consume la población, ahora está subiendo y ya aproximadamente ha subido entre un 90 y 100% la carga de ello, y esto pues repercute en la economía de los hogares hondureños.
0: En el 2025, Honduras logró una producción que alcanzó entre 3.5 a 3.8 millones de quintales de frijol, según datos de la SAC, mientras que para este 2026, las proyecciones del sector apuntan a una reducción importante con apenas unos 700 mil quintales, debido a las pérdidas ocasionadas por la sequía, especialmente en la cosecha de primera. Los agricultores advierten que la reducción de la producción nacional también afecta directamente sus ingresos y pone en riesgo la continuidad de la actividad agrícola.
2: Semilla que sembramos se perdió todo, no tuvimos acceso a nada, no pudimos hacer nada motivo de la sequedad que se vino y no, lo que se sembró se perdió, no hubo nada de primera, pues no hay cosecha, la verdad, ¿no?
3: Muy difícil, la verdad, que nos ha costado mucho batallar con lo que es lo del producto del agua, la sequía, pero ha venido bastante a perjudicar a nosotros y casi la mayor parte está entrando a Nicaragua, la verdad.
0: Las mayores afectaciones se reportan en municipios tradicionalmente productores de frijol, como El Paraíso, Olancho, Lloro, Intibucá, Ocotepeque, como varias zonas del corredor seco. La situación es crítica para muchas de estas zonas agrícolas, donde tradicionalmente el frijol nacional era suficiente para abastecer buena parte del mercado interno. Ahora la dependencia de la importación incrementa los costos de comercialización, presiona al alza los precios y afecta el bolsillo de miles de familias hondureñas.
4: Pues estamos buscando los mecanismos para proteger al productor local y no tampoco elevar el costo de la canasta básica. Insisto, este es un tema de que tenemos que ver los dos lados de la moneda, no solo ver al productor, sino también la canasta básica y que no haya desabastecimiento. Ya vamos a empezar a rotar nosotros todo el grano que está en Lima, eso va a también calmar un poco el precio, pero nosotros estamos surtiendo los hilos y eso normalmente lo hacemos con productores locales.
0: Por su parte, el gobierno asegura que mantiene un monitoreo permanente del abastecimiento de frijol y de las importaciones para evitar un desabastecimiento en los mercados nacionales. Sin embargo, el panorama sigue siendo complejo y refleja el fuerte impacto que el cambio climático está teniendo sobre la producción de alimentos, una situación que pone en riesgo tanto la seguridad alimentaria como la estabilidad económica de miles de familias que dependen del cultivo del frijol. Con las imágenes de Alan Godoy, la edición de Alejandro Enríquez, para HCH Noticias, Daniela Mejía.
5: 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Al regreso, a altas horas de la noche, hondureños abandonaron sus viviendas en la colonia Villanueva por supuestas amenazas de una organización delictiva. Identifican los cuerpos de tres mujeres asesinadas en una nueva masacre registrada en el municipio del Porvenir, Francisco Morazán.
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8: En esta mañana te damos la hora.
9: 7:17 a.m.
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8: En esta mañana te damos la hora.
19: 7:20 de la mañana.
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4: En esta mañana te damos la hora.
18: 7:25 minutos de la mañana.
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7:27 de la mañana, continuamos con las informaciones, las noticias que impactan, lo que le hemos informado hasta ahora. Y ya le detallábamos sobre el inicio del juicio oral y público de la supuesta banda criminal Los Delta Teams, integrantes acusados por delitos relacionados con trata de personas y presunta explotación sexual. Los acusados son Gary Lee Johnson, William James, Harold Joseph Green y Ramón Gustavo Trejo Nájera, quienes este lunes comparecerán ante la Corte Suprema de Justicia, aunque según la defensa solicitarán medidas especiales de seguridad durante el desarrollo de este proceso. Gary Johnson ya había sido condenado a aproximadamente de 11 años de prisión por otro delito relacionado con la trata de personas. Y la Procuraduría General de la República cuestionó el sobreseguimiento definitivo otorgado al expresidente Juan Orlando Hernández en el caso Pandora 2 y anunció que ya se presentó un recurso de apelación para intentar revertir la decisión. Según la PGR, existían elementos que vinculaban al exmandatario con el desvío de al menos 62 millones de lempiras de los 288 millones sustraídos del erario público, presuntamente utilizados para actividades en su campaña política. Y en las noticias que impactan a esta hora, al menos 3 viviendas quedaron prácticamente destruidas por un incendio en el sector de la Ribera de la Vega, donde varias familias lo perdieron todo, incluyendo pertenencias, muebles y hasta animales. Una de las viviendas afectadas quedó completamente consumida en su parte superior, mientras otras presentan daños severos. Entre las familias damnificadas hay quienes aseguran que ahora no tienen dónde vivir y hacen un llamado urgente a las autoridades y a la población para recibir apoyo. Y se acabó el ultimátum y los médicos hondureños pasan a las acciones. El Colegio Médico de Honduras inició este lunes ya las asambleas informativas en hospitales y centros de salud públicos del país como medida de presión ante el incumplimiento de acuerdos alcanzados con el gobierno. La protesta ya afecta la atención en centros como el Hospital Mario Caterino Rivas y el Instituto Hondureño de Seguridad Social, donde fueron suspendidas las consultas externas y cirugías electivas, mientras se mantienen las emergencias, cuidados intensivos y atención de pacientes hospitalizados. Y en las noticias que impactan, después de que familias fueron desalojadas y obligadas a sacar sus pertenencias, ahora sí llega la policía militar a la zona 8 de Villanueva para intervenir el sector. La presencia de las fuerzas de seguridad ocurre tras una noche en la que se reportaron 16 enfrentamientos armados. Hoy los militares aseguran los callejones y realizan inspecciones en una zona señalada desde hace años como conflictiva, mientras algunas familias todavía siguen desalojando el sector. Y a nivel internacional, en las noticias que impactan, Hawái se prepara para el impacto del huracán Lowell, que avanza como categoría 3 y mantiene en alerta a las autoridades. Se emitieron advertencias de huracán como en Kauai antes de la amenaza de vientos con fuerza de huracán, oleaje peligroso y fuertes corrientes de resaca. 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

0: 7:31, gracias a todos los que continúan con nosotros. 13,743 personas están activas en YouTube en este instante, 13,798. De igual manera estamos en el TikTok, en HCH Entretenimiento, en Facebook, en vivo. Déjenos ahí sus comentarios. Más adelante vamos a seguir conversando con ustedes. Vamos con más información antes de las móviles de emergencia. Sigue la preocupación porque más vecinos están desalojando sus casas a vista y paciencia de las autoridades. Con presencia de las autoridades, hay quienes todavía están sacando sus pertenencias. Imagínense ustedes el nivel de miedo.
1: A casquillos, mire.
0: El temor que esta gente tiene para irse aún con las autoridades ahí.
2: Sí. No genera confianza ni la autoridad.
3: Es que, Alex,
2: lo que pasa es que ellos saben que la autoridad va a estar hoy, el mañana, lunes y martes, y el miércoles ya quedan solos de nuevo.
0: Yo creo que más que todo es eso, la conciencia de
2: Javier. Si
0: de
2: exponer.
1: Las pandillas van a tener nuevamente el control de esta colonia. Y como lo dice Alex, en efecto, solo hoy y mañana va a haber presencia policial y ya después se olvidan de los vecinos.
2: Pero
1: ¿y
2: entonces? Y no llegaron ni ayer, que era el mero día. Ayer solo había una patrulla ahí.
1: Sí, qué terrible.
2: Vamos con ustedes, Bridel, a este sector.
4: Último momento. Gracias, Alex. Qué gusto saludarle. Mucha atención a este informe de último momento. Esta es la zona cero. Esta es la zona cero donde las familias dejaron las viviendas abandonadas. En los patios de la casa, en el callejón, se pueden observar casquillos o cartuchos de arma de grueso calibre, quizá una R-15 o quizá un arma similar. Aquí fácilmente se pueden contabilizar unos 5 atrás de estas viviendas, atrás de estas casas. Mire usted, aquí en plena calle, aquí hay uno ya percutado, más abajo hay otro, y en una pared, en la lámina específicamente, se pueden ver los hoyitos redonditos de los proyectiles. Esto significa que este es uno de los puntos donde le pidieron a la población que se saliera y no lo hicieron tocándole la puerta, le hicieron detonándole un arma. Ya ha sido intervenida la zona, la autoridad policial ya tiene un informe preliminar, y vamos a ver las casas. Y justo esta misión se la han asignado a el comisario Cristian Nolasco, porque es el que más conoce en temas de criminología, en temas de estructuras criminales. Entonces es el que le han asignado. Comisario, gusto saludarle, buenos días.
5: Último momento.
4: Empecemos por aquí.
5: Saludos, buenos días a usted, a su equipo de trabajo, a toda la población en general. Buenos días. Bueno, nosotros desde las 4 de la mañana andamos levantados, identificando, investigando, ahí dando acompañamiento a las operaciones de prevención, divulgación, de control, investigación. La unidad contra acciones terroristas también se ha penalizado aquí, de civil, inteligencia, para identificar. Y pues ya hemos logrado aquí identificar 1, 2, 3, 4, 5, 6, 7, 8, como 10 viviendas aquí alrededor. Tocamos puerta, en algunos sí, en efecto, las personas estaban descansando, en otras no. Incluso algunas personas nos manifestaron que en días anteriores, exactamente donde usted menciona que hubieron unos casquillos o residuos de un proyectil, arma de fuego, lógico que en esa misma zona se capturaron unas personas anteriormente, menores de edad, con tipo de arma de grueso calibre. Aparentemente, según algunos vecinos, ellos se dieron cuenta que los capturaron y que siguen libres. Vamos a identificar bien si se trata de ellos. Lo que más se comenta acá, algunos vecinos y alguna gente afectada, que incluso dos familias de ellas ya regresaron a las casas de la zona de abajo, porque están viendo la presencia de la Policía Nacional, y les invitamos a ellos que si nosotros les brindamos seguridad acá de manera permanente, ellos pueden regresar a su vivienda. Claro, vamos a investigar el supuesto delito de desplazamiento forzoso, quién está detrás de esto, si la pandilla 18 del barrio, la Mara MS-3, o son personas que roban de manera común, porque según los vecinos hay dos menores de edad que están robando aquí las casas, que ingresan a la vivienda, les piden comida, les piden sus teléfonos, les piden
4: hostigamiento,
5: cualquier cuestión de valor. Incluso entonces no es que esto los corren, sino que pucha, ya no aguanta y me están pidiendo, mejor me voy. Pues entonces, en ese sentido, y dos familias argumentaron esto, otras, bueno, se fueron porque dicen que las otras se van. Entonces a esto nosotros le decimos en criminología efecto dominó. que, o sea, si dice que aquí no se puede vivir, pucha, y yo estoy viviendo aquí, entonces yo también me voy. Porque si aquel se va, yo también me voy. No hay una amenaza directa contra las 10 familias, sino solo contra dos, y el miedo se va generando. Y nosotros entendemos. De hecho, el combustible del delincuente es el miedo. Nosotros combatimos la extorsión. De hecho, el fin de semana, usted fue testigo, capturamos a dos miembros de la pandilla 18 por el delito de extorsión. Y ellos, ¿cómo creen que amenazamos ahorita? Con muerte, con esto, con lo otro. Y entendemos que la ciudad no tiene miedo. Pero ese es el combustible del delincuente, generar miedo. Y esto es lo que está produciendo. Nosotros estamos aquí en el lugar, estamos indagando. Mi combinado Flores Maradiaga también está en el lugar. El jefe de Lomet, el comisario Osorio, jefe de Lomet 4, Kennedy también, que pertenece, está aquí. Vamos a seguir trabajando, vamos a rendir los informes correspondientes. Vamos a identificar sobre esos disparos al aire que hubieron aquí en horas de la noche. Incluso vamos a identificar a esta familia, a dónde están, a dónde se fueron, quién les acompañó, quién les apoyó. Porque aquí no se trata solamente de incluso ayudarles a sacar las cosas, porque como autoridad hasta se ve mal que nosotros les ayudemos a sacar las cosas. Tenemos que evitar que se vayan. Si yo tengo mi casa, usted tiene su apartamento o cualquier persona vive, lo que queremos evitar es que las personas se vayan, apoyarlas para que no se vayan, no acompañarlas para que se vayan. No, vamos a brindar la seguridad.
4: En honor a la verdad, hay una versión supuesta, que seguramente la policía pues la conoce mejor, que son personas...
3: Último momento.

0: fetiche.
1: Bueno, vamos. Vamos de inmediato hasta Madrid, España. Allá se encuentra nuestro director general, el licenciado Eduardo Maldonado, Enrique Vázquez y Dora Carolina Lanza Navarro. ¿Cuál es el ambiente a esta hora de la tarde? Aquí está en la mañana y allá ya es la hora de la tarde.
2: Buenos días, compañeros. Un gusto saludarlos.
3: Buenos días, Quique.
1: Adelante, compañeros. Baja volumen.
4: Buenos días, compañeros. Como siempre, es un gusto saludarles en esta ocasión con el licenciado Eduardo Maldonado y Carolina Lanza. Hemos estado con una amplia cobertura. El fin de semana hemos dado una amplia cobertura en los desfiles que desarrollaron los catrachos en Valencia. Ayer pensábamos estar en la celebración también de los catrachos en Madrid. Lastimosamente no se pudieron llevar a cabo, pero eso no ha impedido que HCH siga con esa cobertura. Hoy hemos recorrido Madrid. Don Eduardo, buenos días. Bueno, como siempre, gusto saludarle. ¿Cómo está? Buenos días, Carlos.
3: Bien, Quique, vale la pena aclarar porque yo no puedo mentir. Nosotros veníamos de manera oficial invitados a Valencia, varios presentadores. Y yo estoy agradecido con Valencia, España, porque hizo un acto honroso para nuestros compatriotas allá en todo el sector. Fue gente de aquí de Madrid, fue gente de Barcelona, fue gente de Galicia, fue gente de Girona, fue gente bastante también desde el puerto, desde Barcelona, ¿verdad?
4: Sí, sí.
3: Sí, porque vimos a varias amistades ahí. Y la verdad que nosotros también, al estar acá en Madrid, nos habíamos decidido incorporar la participación de la que ya tiene aquí en Madrid. Pero repito, a mí me da mucha pena, compañero Enrique Vázquez, y luego que tendrá su opinión nuestra compañera Carolina Lanza, pero hay cosas que uno debe de corregirse. Miren, el problema que hubo acá, lo que yo he observado, Quique, porque tampoco me la como vacía, la tortilla.
4: Esto, don Eduardo, para que la gente nos vaya entendiendo lo que ocurrió, don Eduardo va a opinar al respecto de esto. Que se canceló el evento de ayer.
3: Había un evento preparado para ayer que había sido convocado por meses.
5: La fiesta grande.
3: Y dejaron votar, que se quedó en mal con la gran cantidad de artistas que vinieron de Honduras. Vinieron desde Honduras la marimba.
4: Que tenía mucho
3: integrante. Los amigos Lenca de Oro Lenca de la Esperanza Intibucá.
4: Las catrachas.
3: Bueno, las bandas. O sea, inclusive debo de decir, hasta donde tengo entendido, el gobierno de Narria Fura, del Papi, como conocemos nosotros, dieron dinero para movilizar toda esta gente para acá, porque se entiende que este es un acto bonito, Quique, patriótico. La gente se siente bien saber que aquí celebra sus fiestas patrias. Me dio pesar ayer tarde y noche ver cuánta gente andaba deambulando porque venía a celebrar esta actividad. ¿Y qué pasó? Porque hay que decirlo para que se compongan. Claro. Que se compongan. Las mismas triquiñuelas de allá se vienen a manifestar acá. Sí, las mismas triquiñuelas de allá se vienen a manifestar acá. A Joel, ¿cómo se llama el organizador?
4: Joel Velázquez.
3: A Joel Velázquez le hicieron clavo para que él no lograra al final su permiso. Le pararon el evento a última hora. Él creyó que iba a tener evento, pero le hicieron clavo. A gente que él mismo ya había quebrado dentro de la institución.
4: ¿Usted considera que esto ocurrió?
3: No, es que no me equivoco, Quique.
4: ¿Por qué lo considera?
3: Porque no hay otra manera. No hay otra manera, que tuvo que ir alguien con la lengua más larga a decir, mire, ese evento es privado, y ahí se va a cobrar, y que mire que busque aquí y que allá, y le jodieron el negocio al hombre. Hoy lo tienen con unas deudas inimaginables, Quique. Yo estoy solidario con Joel, si usted me pregunta.
4: Claro, y es que lleva un trabajal.
3: Un trabajal de años, pero el hombre le fueron a decir como miren, ahí, que aquí, que allá, se aduce que fue porque el último permiso que él que da a la policía no fue otorgado. Y aquí las cosas, las facultades para poder eventos existen, pero todo en orden. No es como allá, que allá usted hace una marcha. Bueno, nosotros para estar parados aquí pedimos permiso.
4: Claro, se llamó antes.
3: Se llamó antes, se llama a las autoridades y dice uno, bueno, mire, queremos hacer unas transmisiones en vivo de Serrano, la zona que, donde estamos aquí. Es una de Salamanca, aquí donde están los negocios más famosos de Madrid. Entonces, a mí me da pena, yo, porque muchos hondureños querían vernos y vimos a muchos, porque nos levantamos también ya más tarde, pero la verdad que se fue frustrada la gente. Ya el amigo Joel me dice que a más de 1,000 personas ya les devolvieron el dinero de la cantidad de euros que cobraban. Creo que era solo 20 euros, ¿verdad?
4: 20 euros.
3: 20 euros, o sea que el hondureño para venir a celebrar estas fiestas patrias tiene que pagar su entrada, porque hay gastos, obvio, hay gastos. Ahora, si el gobierno financiara desde allá en su totalidad a la organización acá, pues sería mucho mejor. Pero la verdad es que vimos cuántos hondureños de diferentes sectores de aquí, de España, venían a este evento ayer. Pero eso ya pasó, Quique. Yo le pregunté si había una posibilidad de que se pueda celebrar posteriormente. No, eso quedó finiquitado, porque realmente ahora lo que quedó el amigo Joel es con una gran cantidad de deudas. Porque otra cosa, yo creo, los grupos que vienen de allá, Carolina,
0: claro,
3: que invita a la organización acá, claro, les paga el 50% de adelanto,
4: claro,
3: y el otro 50 era aquí.
0: Todo hecho.
3: Y entonces, yo creo que los que vinieron de allá van a pedir que les paguen aquí.
4: Y son grupos, porque las catrachas no,
3: si
4: es
3: vienen,
4: un grupo.
3: Óigame, si hay de 40, 50 sí, personas que vienen acá. Entonces, qué pena. Mire, esto no fue, yo me atrevo a decir, Eduardo Maldonado, que esto no fue culpa de, ¿cómo le dicen aquí? No la alcaldía, sino tampoco le dicen condado. ¿Cómo le dicen ustedes aquí los españoles?
4: Del ayuntamiento.
3: Del ayuntamiento, porque todos los permisos salieron. El permiso que no salió, ¿verdad? Al final el cierre es el de la policía. Y yo debo decirle, porque me llamaron a mí, a esa hora aquí ya era medianoche, para que yo le hablara. Les digo, yo les expliqué qué tiene que ver una autoridad hondureña con un permiso de la policía aquí. Nada, nada. Fue el clavo que le hicieron a Joel, gente que quizás no lo quiere ver ahí dirigiendo a él. Porque aquí este evento realmente es bueno. Es bueno para nosotros los hondureños, para los hondureños que están acá, que quisieron vivirlo, pero no fue agradable realmente lo que se hizo, porque le arruinó la fiesta a un montón.
4: ¿No cree usted o qué llamado haría usted al gobierno para que en próximos años, porque no, ya usted lo decía, usted le decía a Joel y no se puede, pero qué llamado hace usted, Eduardo Maldonado, que lo vivió, para que entonces
3: sencillo,
4: tome la batuta el gobierno,
3: Quique,
4: y lo haga el gobierno, porque
3: sencillo,
4: yo creo que es responsabilidad de ellos.
3: Muy sencillo, Quique, muy sencillo, que el gobierno, el que esté, ahorita está papi,
4: claro,
3: pero el gobierno que esté a nivel de la embajada, asuma esta responsabilidad de las fiestas patrias, si hace evento gratuito, se consigue el local que se quiere y que se haga en vía pública, así como lo hace Bolivia. Bolivia lo hace en vía pública aquí, porque se hace a nivel de país a país. No que se convierta aquí, todo el mundo tiene derecho a rebuscarse, Quique. Todo el mundo tiene derecho a rebuscarse.
4: Y se lleva un trabajar, la inversión. Pero claro, si lo hace el gobierno,
3: nadie trabaja de gratis, Quique. Nadie trabaja de gratis. Yo tolero eso de que alguien gane si hace su fuerza.
4: Claro.
3: Pero lo correcto sería, si es la fiesta patria, ¿verdad?, que la embajadora o el embajador que esté aquí en esa época realmente ayude,
4: que lo
3: gestione.
4: Y que gestionen una calle como Bolivia,
3: correcto,
4: que cerraron la Gran Vía un sábado y de Atocha a Cibeles el otro sábado durante más de 5 horas cada día.
0: ¿Cuánto organizan ellos? Los bolivianos, por ejemplo. Exacto. Entonces aquí vamos también a veces a la improvisación de los hondureños.
3: Sí.
0: O sea, que hacemos las cosas un mes, 2 meses antes. Entonces al final es tema de planificación también, buscar las conexiones, buscar las autoridades para poder hacer las cosas de la mejor manera.
3: Ahora,
0: por ejemplo,
3: yo le pregunto, Carolina, a Quique. Por ejemplo, Quique haría estar en una comitiva de ese tipo.
0: Sí, tiene
3: él debería estar, claro, porque usted es un líder aquí en la zona. Y más bien

0: Yo en lo particular, Carolina y Quique, no tenemos ninguna responsabilidad. Nosotros por eso no aceptamos, Quique, ¿verdad? Pasaje, ni comida, ni hotel, ni Uber de quienes nos invitaron. Porque para no comprometernos, claro. Nos invitan, entonces corremos como empresa nuestros propios gastos. Nuestros propios gastos corremos como empresa. Pero la verdad es que, ¿cuánta gente vino ayer, Quique? Y que iba a ser un lleno.
1: Sí.
0: Iba a ser un lleno.
1: Más de 5,000 personas sí. Esperaban al interior de la cubierta. ¿Vos cómo lo viviste? No. Caro, que vos venías emocionada y que íbamos a estar, ya habíamos confirmado.
0: Carolina, el sufrimiento de ella, me imagino que es haber traído algún vestidote y no lo usó.
2: No. Fíjese, Quique, don Eduardo, que a mí me dio mucha tristeza, porque incluso personas que yo conozco que se vinieron de Honduras hace mucho tiempo, y al ver la algarabía de cómo ellos se emocionan cuando ven a sus compatriotas, cuando ven las bandas, cuando ven los grupos musicales, me dio mucha tristeza realmente ver que no se celebrara el evento, ver la movilización de muchos compatriotas que viven en otras partes de España, que venían a esta actividad, que se quedaron con el boleto comprado. O sea, yo ayer hablaba con alguien y me decía...
0: Pero les están devolviendo al fondo
2: el
0: dinero.
2: Sí, les están devolviendo el dinero,
0: 20 euros,
2: al final
0: claro.
2: Muchos apartaron su día libre para poderse mover, vinieron de otros pueblos, ciudades inclusive, para venir a disfrutar. Y eso fue lo más triste realmente, ver la ilusión, que se quedaron vestidos y alborotados muchos con el vestido, quizás muchas mujeres también que venían, que tienen su único día libre el domingo porque trabajan en casas cuidando personas, y ese era su momento de relax.
0: Y como hay gente que nos queda viendo, somos españoles, o sea, porque es normal, ellos conocen la bocina de Carolina, conocen mi bocina, y la de Quique, que es más suave, pero realmente estamos listos aquí en Madrid. Nosotros vamos a estar informando, Mariel, Alex, Cristian, la compañera Cecia Raquel Mejía, somos periodistas. Vamos a invitar a partir de este momento, Quique lo hará también a través de su comunidad extensa que tiene aquí en sus redes, a sectores que quieran hablar, que quieran participar, que quieran promover cualquier evento de acá, de sus empresas, de sus emprendimientos, pues aquí vamos a estar. Y ahorita aquí que vos deberías de postear, ¿verdad? Que mañana, ¿a qué horas comienza el matutino ahora?
1: Después de las 2 de la tarde.
0: O sea, a las 2 de la tarde podemos convocar a la gente para las 2 de la tarde. Estoy seguro que Mariel, Cecia, Alex y nuestro compañero Cristian Morazán van a querer que los hondureños de acá se expresen y opinen sobre cómo viven, sí. Cómo les va, realmente están en condiciones buenas acá. Es fácil vivir en un país donde hay que obligatoriamente pagar impuestos. Lo que no sucede mucho en nuestro país, grandes empresas, grandes fábricas, grandes industrias, personas con cantidades de ingresos excelentes, no tributan porque no hay un verdadero sistema de cobro. Aquí va automático del salario. El salario mínimo de acá, compañeros, para los que quieran venirse, es de $1,800, pero si tiene su pasaje, ve, si tiene su residencia, $1,800, de eso le quitan más de 400, que es para el sistema de salud, de educación, porque aquí la salud y la educación es prácticamente gratis. Los hospitales de aquí, públicos, son 1,000 veces mejores que los privados en Honduras. Oiga bien lo que le estoy diciendo, los hospitales públicos, cuando usted mira y entra, que también sería bueno mostrarlo, Quique.
1: Lo que pasa es que hay lugares donde no lo permiten, por ejemplo, hay algunos que no.
2: Por ejemplo,
1: se pueden de la parte de afuera, pero al interior es bien complicado.
0: Pero de parte de afuera podemos mostrar para que claro. Mire que la calidad de edificios que son.
1: Los hospitales más sencillos, por ejemplo, yo me atrevo a decir que el hospital más sencillo que tiene hoy día la Comunidad de Madrid, el más sencillito, es mucho más lujoso que el mejor,
2: mejor de Honduras.
0: Por eso le digo, por eso le decía aquí.
1: Y hablo de los privados.
0: De los privados.
1: Que mejor que cualquier privado de Honduras.
0: Bueno, yo quiero darle una noticia a los hondureños que tienen familiares en España. El cáncer es una enfermedad que mata, pero en España ya casi no. El cáncer es tratable. Solo que venga usted en una fase final, es que está listo. Pero...

0: La verdad que aquí me encontré una persona que está pagando ya hace 10 años, pero con su tratamiento se mantiene.
1: Sí.
0: Se mantiene, entonces, claro. Entonces aquí la medicina. Bueno, Kiko, ¿y fue tu hija a clases?
1: Sí,
0: pues tu hija clase es pública, ¿va?
2: Sí, es pública.
0: Y es mejor que una privada en Honduras.
2: Uf, muchísimo mejor.
0: Los profesores la, han enojado.
2: No,
0: la niña más bien quería quedarse en la escuela.
3: Sí. ¿Cuántas horas recibe de clases diarias?
2: Hoy por adaptación, porque es el primer año de mi hija Celie, va de 9 de la mañana a 12, pero son los dos primeros días, ya luego se van adaptando y tienen jornadas completas de 9 a 4.
0: Por eso es que se viene la gente para acá. Por salud, por educación y por lo otro, ¿verdad?
2: Y no se paga, hay cosas que sí se pagan, por ejemplo, pero el sistema de salud es gratuito en España.
0: Pero lo va pagando uno.
2: Sí, sí, porque te van cobrando. Lo bueno aquí es que se pagan los impuestos, pero se pagan, claro, pero te van retribuyendo en ese tipo de cosas. Entonces creo que no es fácil España, don Eduardo, no es fácil, los primeros años es complicado, sobre todo cuando estamos en negro, como le llamamos acá, que es el tema cuando no tenemos documentación. Ahí es bien complicado, porque aquí si vos no pagas la habitación, si vos no pagas dónde vivir, te tiran a la calle.
0: Y nuestros compatriotas acá, que son muy trabajadores,
2: sí, el hondureño.
0: Aceptan la responsabilidad en lo que pueden trabajar, porque no es raro, es raro encontrarte un español, ya un hondureño ya españoles trabajando en tiendas.
2: Los que en barrios
0: no, ahora
3: y sufren muchos compatriotas cuando llegan aquí, son humillados también. Vos sabes que aquí el tema también es complicado, los tratan mal.
0: Aquí hay gente también de calle que duerme en la calle también, ¿verdad? Pero dicen que ahorita es por el fuego cruzado político que hay.
3: Y
0: que
3: muchos que han venido a invadir este país.
0: Que lo llevan hasta la Gran Vía para que ahí duerman, para que la gente que anda turista miren que Pedro Sánchez no sirve.
2: Dicen que es tema político por el tema del actual gobierno, pero ahí tiene sus pros y sus contras. Yo digo, una de las ventajas, a mí en lo particular, voy por 5 años en este país, una de las ventajas, don Eduardo, por lo que mucha gente decide viajar a España, es porque no tenés que pasar mucho tiempo para obtener documentación. Sí. Ahora, por ejemplo, regularizaron a más de 500,000 de inmigrantes. Sí. ¿Qué ocurre con Estados Unidos? Vos te vas a Estados Unidos y ganás 3 veces más que en España,
3: claro.
2: Pero pasas 20 años sin ver a tu mamá, sin ver a tu papá.
3: Y la vida se te va. Ayer lo hablábamos con alguien acá también y decía, en Estados Unidos la vida es muy acelerada y pasas trabajando. Aquí se vive.
0: Bueno, esto es un comentario, Cecia, Cristian y Alex y Mariela allá en la coordinación, que quisiéramos dejar como parte del trabajo periodístico que tenemos que hacer aquí. Aquí es bonito, aquí es lindo, pero también el que tiene es el que la toca.
3: Sí.
0: El que puede andar en todo. No.
3: El que
0: no,
3: tiene es el que anda donde estamos, sí. En esta calle exclusiva.
0: Pues sí, ¿verdad? Yo agradezco a Dios primero porque Quique es un hombre productivo, positivo, activo, y él hace mil cosas aquí para mantenerse no solo vigente, sino estar con una condición de vida diferente.
2: ¿Has visto Quique, cómo trabajamos, verdad?
0: No, claro, Quique tiene ya, genera empleo para muchas personas acá. Tiene varios compañeros que vinieron y no encontraron trabajo hondureño y ahora trabajan con Quique. Es un buen jefe, dicen, ¿verdad? Y Quique, de verdad, nuestra representación aquí de Quique ha sido muy noble, positiva para los españoles hondureños que tienen una oportunidad de poder manifestar y te mantener enlace con sus familiares. El objetivo eso es, no venir a demeritar. Por ejemplo, aquí hay mucha gente hondureños que todavía no han encontrado trabajo, que duermen en parques.
3: Sí.
0: Que duermen en parques, claro, no vamos a ir a tratar de ofenderlos a ellos ni denigrarlos, porque aquí hay gente también que no paga cuarto, que hay casas que están semi-abandonadas, son casas, mire qué bonito, son casas que alguien las dejó,
3: sí.
0: Porque quizás se movió y la dejó y está habitable.
2: No, pero yo en eso no estoy de acuerdo, en el tema de los ocupas. Esa ley de España yo sí no la comparto.
3: Pero te quitan algo que a vos te ha costado.
2: No, es que vos podés tener 20 casas si querés, si vos trabajaste, si vos te esforzaste. El hecho que yo venga de donde venga y que haya tenido 3 hijos, yo no puedo ir a meterme a tu casa.
3: Claro.
2: Yo por lo menos no.
0: Claro,
2: aquí existe, aquí busque, por ejemplo, en una de las plataformas para buscar viviendas acá, y hay propiedades que te dicen, esta casa parece a 1,200 en renta, por ejemplo, me refiero a los euros, pero ahí te pone ocupada ilegalmente. ¿Qué pasa? Que vos tenés que sacar
3: a pelear.
2: Los ocupas que están ahí, pagar una cuadrilla, porque lastimosamente en ese sentido No sé, hay quienes lo comparten.
0: Si alguien mira una caja desocupada, se mete.
2: Te metes y luego la ley respalda porque dicen que tienes niños.
0: Es que no tengo casa, son detalles por lo que la gente se viene. Es que no tengo, tengo niños y no tengo casa. Otro detalle,
2: Quique. Eso sí no lo apruebo y
3: no lo compartís.
0: Pero es ley acá. Otro detalle, Quique. Otro detalle que para mí es importante que lo digamos. Aquí, si yo tengo trabajo y Cecia me despide, yo trabajo con Cecia, va. Y Cecia me despide y yo demuestro que yo trabajaba ahí, me dan un año un año.
2: Sí, el salario. El famoso paro, ese es el paro. O sea, vos trabajás, imaginémonos que trabajamos 3 años. Entonces aquí usted sí va acumulando los días, o sea, usted va pagando la seguridad social. Y es lo que don Eduardo ponía de ejemplo, el sueldo. Por ejemplo, yo ahora en la empresa de mi familia, un sueldo para uno de nuestros empleados anda por 2.100 euros con la seguridad social. Ahora, ¿cuánto se le paga al empleado? El empleado viene ganando, creo que andan ahorita como 1.300, 1.300.
0: Todo lo demás es para impuesto al estatal.
2: Depende si lo pagás los 12 meses o si lo pagás por...
3: En cuotas.
0: Si querés ser, si quieres primera fila o sí, segunda entonces, o tercera fila.
2: Entonces, ¿qué le quiero decir entonces? Por ejemplo,
0: paga para de primera línea, Foreman.
2: Claro, entonces... Sí, saludo a nuestro compañero. Entonces, ¿qué le quiero decir? Al gobierno de España, por así decir, un empleado nos cuesta 2.100 euros, uh-huh. pero al empleado se le dan 1.300 y pico. ¿Qué ocurre? Esos 700 vos los pagás en la seguridad social. Y vos, por ejemplo, te podés dar un año, como nosotros decimos, sabático. Imagínate que usted haya cotizado 4 o 5 años y vos decís, le decís al gobierno, me quiero retirar, pero vos ya has pagado tus aportaciones. Entonces vos estás, el paro le llaman ellos, hacen un cálculo, y ese paro significa que vos te vas a tu casa, estás un par de meses. Todos los años hay quienes incluso que tienen buenos contratos, trabajan 6 meses y los otros 6 meses los viven del paro. Eso ocurre.
3: Sí, de alguna forma, si te cansás, si querés descansar, si te querés ir de vacaciones o no quieres trabajar, también te preparás para ello.
0: A los perezosos les conviene venir de aquí. A los perezosos les conviene venir
3: para
0: de acá.
3: Ello.
0: Sí, bueno, a los perezosos sí, porque se paran cuando quieren. No es que sí. Aunque algunos pasan parados, ¿va? Permanentemente, ¿va? Porque no hacen nada en el día. Pero bueno. Bueno, no, aquí tampoco, no. Miren, es que el español tiene una vida diferente.
2: Duermen, sí, por ejemplo.
0: Duermen bien.
3: La siesta.
2: Ahorita ya nos van a hablar porque están con la siesta.
0: Sí.
2: Y ahorita va
0: bueno,
2: a ir a la siesta.
0: Bueno, entonces, no sé, no, yo no escucho, los audífonos míos se quedaron en la mochila, no la traje, pero sí me hubiera gustado
3: aquí
0: compartir con Cecia,
2: pero dejemos...
0: con Carolina y con el compañero Morazán, si tienen alguna pregunta, Alex, o si nuestra participación está corriendo la audiencia, que nos digan y nos vamos, pues.
3: No, y hay que dejar claro, don Eduardo, dónde vamos a estar mañana, porque la gente que se prepare allá, los compatriotas en Honduras que le llevan a su familiar que tiene un emprendimiento, que quiere contar su historia, ¿dónde vamos a estar y a qué hora exactamente, Quique, para programarnos y que la gente también se prepare?
2: Yo creo que por tema de más tranquilidad sería el Retiro. Porque es un lugar más abierto, y mientras que la Gran Vía es más transitado y pueda, que hay un poco más como de...
0: Aparte
2: de la señal,
0: dónde, Quique, no
2: el Retiro.
0: El
2: es porque
0: retiro.
2: Usted dice, yo prefiero el Retiro frente a la Puerta de Alcalá, que es un lugar
0: está
2: icónico.
0: Está bien, ahí está bien. Ahí la Gran Vía. Quique.
2: No, pero
0: la duda que tengo yo, como me fijo yo.
2: Entonces, mañana a las 2 de la tarde, hora de Honduras,
0: en la entrada
2: del Retiro, frente a la famosa Puerta de Alcalá, que
0: Carolina.
2: Ahora está en construcción, mañana ahí nos vamos a ver. Estará don Eduardo, Carolina, todo el equipo.
0: Incluiste vos, Quique.
2: Claro, ahí vamos a estar.
0: De escondiéndote, ¿no?
2: Es que
0: vos el representante, vos que nos andas guiando, vos andas aquí con su carrito y todo. No, Quique está armado aquí, está armado. Tiene, Mariel, te cuento, Quique tiene asistente del asistente. Tiene uniforme, tiene chaqueta, tiene... Bueno, ¿qué no tiene Quique acá? Yo me alegro.
2: Gracias.
0: Me alegro, Quique, me alegro. Claro, pero no es... Quique es inteligente. Quique sabe lo que pesa las tres letras también acá, porque él la hizo grande con la gente hondureña que ahora es española, ¿va, Quique?
2: Así es.
0: Por ejemplo, ahorita te pedían urgentemente, es que Quique se debe meter en esta vaina. Porque saben que vos ayudás, no la tocas.
3: Sí, y que tenés una comunidad también que te respalda, o sea, que bueno, la gente confía en Quique. Vale. Alex, ¿preguntabas algo, compañero?
1: Sí, es que le decía yo que tengo una duda porque están convocando para mañana a las 2 de la tarde,
2: sí,
1: pero
2: sí,
1: yo
2: sí.
1: pensé...
3: Sí,
1: yo
3: es
1: pensé
3: que Alex
1: que...
3: estaba haciéndonos una consulta,
1: sí,
3: Mariel.
1: Yo pensé que el licenciado Eduardo Maldonado mañana iría a presenciar el partido entre el Real Madrid el Inter de Milán, que será a la 1:00 p.m. por la jornada 1 de la Champions. Oíme, entonces digo yo, ¿va a ir al estadio o cómo va a ser el
0: Inter? Mañana, compañero Alex, esa solicitud suya se resolvió desde cuando, Quique, contale, para que no sea yo, contale.
2: Desde
0: cuando...
2: antes ya están las entradas, ya, sí, ya está listo todo.
0: Vamos a ver, ahí te doy Chile, al Real Madrid con el Inter de Milán, ya en disputa la Champions.
3: Cristian Morazán es el que estará sufriendo.
1: Sí, hombre. Sí. Pero, ¿a qué hora, de la noche es
0: el partido?
1: Y vamos
0: a transmitir de afuera del estadio.
2: Ahí vamos a estar.
4: El partido entendería yo que el partido es en la noche.
1: A las 7, creo.
5: Sí. Hora ahí es 9 de la noche. Siempre los partidos de la Champions en Europa son 9 de la noche. Por eso aquí son como a la 1:00 p.m.
1: Correcto. A las 9 de la noche en Madrid. O sea que a las 2:00 p.m. es una buena hora de la convocatoria para que llegue la gente.
0: Sí, que a las 2:00 p.m. buena hora, dice aquí.
2: Sí, porque
3: sí. Ahora son las 4:03 p.m. aquí en Madrid. Sí. Es una buena hora, temprano, y sobre todo porque es la hora donde la gente empieza a tomar como su hora libre, ¿verdad?
2: Sí, la hora de la siesta, la hora de la comida.
4: Fiesta. Bueno, entonces no, vamos a repetir.
2: Una cosa también, don Eduardo, yo debo mencionar que hay personas aquí que tienen una situación complicada, pero aquí hay hondureños que también vive bien. Aquí hay otra, aquí hay parte de la gente, aquí hay gente también de Honduras que viaja en condiciones distintas y que a lo mejor en el país le cerraron el negocio X o Y y dicen, mire, me voy a invertir a España y aquí viven bien. Entonces, hay de todo.
0: Un buen supermercado.
2: Hay de todo.
0: Hay de todo, sí.
2: Empresarios también.
0: Sí,
2: entonces, esa gente se da la oportunidad de tener esas libertades.
3: En el caso de lo que nosotros estuvimos mostrando en Valencia, una gran cantidad de hondureños que tienen sus emprendimientos y que definitivamente les ha ido muy bien y que siguen creciendo, abriendo más negocios.
0: ¿Tienen entre ellos mismos, Carolina?
3: Sí, pero...
0: ¿No les diste asesoría de comercio, de negocio? Todos están vendiendo pasajes, todos están vendiendo recoger maletas y todos están vendiendo, ¿qué es otra
3: productos,
0: cosa?
3: Productos.
0: Productos, los mismos churritos, ambos, los mismos churritos, la misma mantequilla. No, innoven, propongan otra cosa y no solo le pongan a su tienda 504. Porque es de Honduras.
2: Dicen, sectorizadas.
0: No, hagan como Quique, que todo es moderno.
2: Hay que luchar, hay que luchar. Mire, ve, no me gustaría finalizar este enlace porque ya hablamos de lo que ocurrió en Madrid, sí, que lastimosamente no se dio.
3: Sí,
2: pero hay que resaltar la gente en Valencia, sí, que qué desfile nos dieron, sí, qué trabajo. Y debo decir que muchos de esos grupos venían para Madrid, los de Madrid andaban allá. Entonces, sí, ¿qué opina del desfile, don Ardu? ¿Usted lo vio?
0: No, fue espectacular allá, a pesar de que... En su momento la gente se concentró toda en el estadio, pero después también la gente se fue saliendo porque... Quique, yo soy así, no me cerres el ojo. El evento fue muy largo, Quique.
2: ¿No le gustó a usted? Muy no, extenso.
0: Bonito, muy extenso. Imagínate que, eran las 9:00 p.m, todavía estaban desfilando. No, que lleven los granados, expongan rápido, salgan... Bueno, a mí me maquillaron como 6 veces.
2: No, y el calorcito calor, está...
0: No, la temperatura está igual que en Nacaome o San Lorenzo, donde vayas en España.
2: Sí, ¿vos cómo lo viviste, Carlos?
3: No, yo lo viví, bueno, con mucha emoción, la verdad, con mucha nostalgia. Yo te decía...
0: Nos recibió con algarabía, sí, con ganas, con entusiasmo.
3: Con tamales al estilo hondureño, con todos los españoles y con los compatriotas.
0: Comió, pero dijo que por compromiso, pero que no tenían el sabor de tamales hondureños.
3: Es que definitivamente...
2: Probé uno de Honduras que estaban 10 de 10. No.
3: Pero estaba rico.
2: No, estaba rico.
3: No, pero queremos aclarar eso, es que este señor... Pero no, definitivamente, gracias. Yo te voy a decir, Quique, yo hasta lloré con nuestros compatriotas. Patriotas ahí, porque me dio mucha nostalgia ver todo el esfuerzo que hacían para traer los trajes, muchos los trajeron desde Honduras, el sacrificio también de muchos familiares que se sentían cerca de su familia, ver el micrófono de HCH y enviaban saludos a su familia, a su mamá, a sus hijos, y eso a mí me tocó muchísimo, compañeros, porque yo sé lo difícil que es tener un familiar lejos, y sobre todo ver eso, la algarabía con la que ellos disfrutaron a la organización en Valencia, muchas gracias, unos protocolos espectaculares, los eventos previos y durante también. Gracias, de verdad.
0: El esfuerzo fue total de la gente.
3: Sí.
0: Gracias
3: a
0: Sandrita Funes y a todo su equipo. Agradecemos, fue espectacular. Tenso, pero fue... Sí, pero fue espectacular. Espectacular lo de Valencia. Gracias, Valencia, como les dije allá. Aquí no llega la migra.
2: No, y los tamales no, estaban ricos. No,
3: sí estaban ricos.
2: Admítalo. No, lo que pasa es que no comió.
0: No, es que escuché el comentario, Carolina. Lo que
3: no,
0: pasa
3: hombre,
0: es que
3: estaba rico. Yo lo único que dije que qué difícil es para nuestros compatriotas.
2: Porque los ingredientes no,
3: porque los ingredientes no son los mismos de Honduras. Pero nosotros hay... Exacto.
0: No tenía la manteca chancho, no, Carolina.
3: Y a eso voy, porque muchos decían, por ejemplo, mi mamá, yo les traje quesillo, le traje a varios, y me decían, el queso aquí no es igual que allá. Entonces, todos esos productos nostálgicos,
0: Carolina,
3: realmente...
0: Carolina casi le cae al aeropuerto.
3: Alerta aeropuerto.
0: Casi le cae de tantas cosas que traía para la mamá y para Quique. Sí. Alerta aeropuerto.
3: No, pero definitivamente agradecerle a toda la gente. De verdad, los tamales estaban ricos y la verdad que hacen un gran esfuerzo todos los que venden comida hondureña para darles el toque hondureño,
0: si
3: porque
0: usted,
3: definitivamente los ingredientes son
0: si
3: diferentes.
0: En Honduras y tiene familia en España, dígale que se vaya mañana a las 2 de la tarde
2: frente a la puerta
0: de Alcalá, que ahí va a estar Carolina. Enrique Vázquez y su servidor para transmitir lo que ustedes quieran. Saludos, si quieren cantar, si quieren... ¿Qué quieren decir? Para nosotros es importante escuchar a la comunidad. También vamos a dar un intento de hablar con nuestra embajadora.
2: Quien quiera para también ir a promover su emprendimiento.
0: Sí. A nuestra embajadora aquí, que es la señora Ana Paola, que ya está instalada aquí. Sí, nos gustaría irla a entrevistar. Yo sé que si la buscábamos, accedería. Hay mucho que platicar con ella. ¿Quién será el cónsul de aquí?
2: El cónsul es una señora de apellido Fará.
0: Alguien me pidió, Quique.
2: Lo tengo aquí,
0: Quique,
2: el nombre.
0: Quiero que lo pongas en agenda. Uh-huh. Vos metiste candela.
2: Cristina Fará.
0: Sí, vos metiste candela para que hubiese licencia. Uh-huh. Sí. Entonces ahora vamos a meter candela para validación de títulos. Mucha gente nos ha llamado, Quique, que quieren que les ayudemos a presionar desde aquí. Ojo, atención, autoridades hondureñas, validación de títulos, porque aquí hay médicos, hay enfermeras, hay periodistas también graduados, sí, que lo que quieren es validación de títulos, porque eso les mejora su categoría.
3: Sí, para poder ejercer su carrera y ganar de una mejor manera también. Sí. Alguien me dice, en los aeropuertos le piden permiso de salida a menores. Sí, definitivamente, sí, claro. Usted saca un menor, tiene que pedirle permiso, claro, y tiene que presentar la documentación.
2: Sí, mire, don Eduardo, por ejemplo, este mensaje, ¿ve? Porque la gente nos está viendo aquí en Honduras. Buenos días, Quique, ¿cómo está? Disculpe. Yo la vez pasada le mandé mensaje para que ayudara a mi hijo que está en Valencia, no tiene trabajo. Fíjese que todavía no puede conseguir trabajo. No, para que usted vea la realidad, por favor, ayude a mi hijo y consiga trabajo, dice.
0: Los trabajos aquí son trabajos.
2: ¿Se cree que le falta?
0: Va a venir a sentarse aquí a peinar la pava, no va a hallar trabajo. No, Quique, hay que ser honesto.
2: No, es que hay que hacerle.
0: El trabajo que vas a encontrar aquí no es de oficinista, no es de estar sosteniendo la quijada. Un montón comienzan andando unos ancianos de la tercera edad.
3: Sí, cuidando personas mayores.
0: Yo tuve una señora que me contó, mire, yo durante estuve aquí los primeros años, 5 viejitos se me murieron, creyendo que alguno me iba a dejar algo, pero nadie, porque hay historias, Quique, que han muerto y no querían tanto a la familia, que prefieren dejarse a quien los cuidó los últimos años. Yo lo mismo haría.
2: El otro día llegó a... ¿Cómo así?
0: ¿Ah?
2: ¿Cómo así? ¿Usted lo mismo haría?
0: Que te cuida.
2: Ah, de dejarle.
0: Que en la última etapa de tu vida está ahí contigo y tal vez hasta el familiar se te aparta, pero esas personas están ahí limpiándote todo, pues.
3: Cuidándote. Dándote cariño, porque los hijos lo que hacen es meter a los asilos a las personas mayores. Y ahí es donde vienen los hijos.
0: Yo ahí pasé con un asilo con Quique ayer, que mejor no me voy para ahí.
2: No, pero es que mire, les voy a explicar algo. Hay un tema, el por qué es que el hijo aquí en España va a dejar a... No, le voy a explicar por qué. Es que la mayoría de los hijos españoles van a meter a sus padres a residencia, porque lo mismo ocurre. El sistema del español, no creas que pasa la noche o el fin de semana con el niño dándole tiempo.
0: A los 18 años.
2: Ellos, no. Y ellos salen, y quien les cuida al niño es otra persona. Esa forma, por ejemplo, de vida que tenemos nosotros los hondureños, que estamos con nuestros hijos, que entonces yo creo que es algo como recíproco. El español, no todos, ¿verdad? Porque también hay español de calidad, pero lo que yo he logrado ver es que hay muchos españoles que no se atienden o no se encargan de sus hijos. ¿Y quiénes se los cuidan? Yo he escuchado testimonios de niños que dicen, yo quiero más a quien me cuida
3: que a mí.
2: Entonces, ¿qué ocurre? Ellos son así, son fríos, y cuando crecen, entonces cambia la situación. Bueno, ese hijo lo mete a una residencia.
0: Me faltan las móviles de emergencia, otras noticias. Si Mariel te dice cuánto hay conectados. Hay un último momento, vamos entonces hasta... Gracias, Quique. Sí, gracias, Carolina. Mañana estaremos en vivo.
3: Los invitamos a todos, sí, los hondureños que me están escribiendo en la Puerta de Alcalá a las 2 de la tarde, hora de España, ¿verdad? Para que puedan llegarse, hablar de sus emprendimientos, de sus historias, saludar a sus familiares. Ahí los esperamos. Así que gracias a todos los que nos escriben
0: y
3: también.
0: Desde Madrid hasta la capital de la República, vamos con un informe de último momento al estilo de HCH Noticias.

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1: Y mucha atención. Vamos hasta la zona del occidente del país, hasta el sector de la entrada Copán. En el interior de una casa encuentran a una persona muerta. Los detalles con Gerson Guzmán. Adelante.
2: Muy buenos días, compañeros en estudios. Efectivamente, se da este aparente hecho violento en el barrio Las Brisas de la ciudad de la entrada en Nueva Arcadia de Copán. Un joven de 30 años, quien respondía en vida el nombre de Denis Omar Alvarado Barrera, de 30 años, ha sido encontrado en el interior de su casa de habitación, tirado boca abajo sobre el piso en su habitación, muy cerca de su cama, ya sin signos vitales. Aparentemente esta persona fue ultimada por desconocidos en la madrugada de este día lunes. Según comentan acá vecinos, ellos escucharon a eso de la una de la madrugada detonaciones accionadas por arma de fuego en el interior de esta casa donde reside Denis Omar, y posteriormente se escuchó a Denis pues lamentarse o quejarse presuntamente del dolor que le provocó la herida que le dejó pues el disparo propiciado pues por, supuestamente por sus victimarios. Ya en horas de la mañana, ya estamos hablando de eso de las 6 de la mañana, pues abrieron la casa de habitación y se encontraron pues con la escena de esta persona en el interior de su vivienda ya sin vida. Se presume que podría haber sido asesinado por desconocidos en el interior de la misma debido pues a los disparos que se escucharon, pero también hay otras hipótesis, pero ya tendría que ser medicina forense mediante autopsia que determine exactamente las causas de la muerte de Denis Omar Alvarado Barrera, de 30 años, pero acá pues la hipótesis más fuerte es que fue ultimado con arma de fuego por sujetos desconocidos, quienes ingresaron, aún se desconoce cómo, al interior de esta casa, y posteriormente pues le quitaron la vida a este joven de 30 años, quien tendría aproximadamente 2 meses de haber retornado como migrante desde los Estados Unidos hasta acá, hasta su lugar de origen acá en Nueva Arcadia, y laboraba como chofer del transporte de mototaxi. Con este informe, compañeros, como siempre desde el propio lugar de los hechos, vamos a regresar con ustedes a los estudios principales allá en Tegucigalpa.
3: Gracias, Gerson. Ya seguiremos con más noticias de último momento, móviles y más, pero antes queremos también hablarle de nuestros patrocinadores, porque tu remesa llegó y en la colonia quieren que aproveches al máximo tu visita. 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
4: 8 de la mañana, 17 minutos. 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
3: Bueno, a las 8:19 tenemos visita en el estudio. 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
3: Gracias, gracias a Brian Ramos por acompañarnos esta mañana en HCH Matutino. Nos vamos con las móviles. Las móviles de
5: Tegu. Vamos con lo que ocurrió anoche en la capital de la República con nuestro compañero Daniel Méndez y su equipo.

0: Buenos días. Los hechos noticiosos ocurridos anoche y esta madrugada se los damos a conocer a bordo de la móvil de emergencia nocturna de HCH. Con reacción inmediata en Tegucigalpa, Comayagüela y en sus alrededores.
1: ¡Una nueva masacre! Un triple femicidio se consumó en las últimas horas en el barrio Las Acacias del municipio de El Porvenir, Francisco Morazán. Tres mujeres fueron brutalmente asesinadas a disparos por hombres fuertemente armados que ingresaron a la vivienda y la misión era clara: eliminar a las 13 féminas. Los vecinos sí escucharon los múltiples disparos, pero nunca se imaginaron que muy cerca había ocurrido lo peor. La escena fue descubierta por una persona que llegó de visita. Observó las puertas abiertas y al entrar, una escena aterradora encontró. Observó el cuerpo de tres mujeres tiradas en el suelo, totalmente ensangrentadas. De inmediato dio aviso a los demás vecinos y estos dieron parte a las autoridades. Los cuerpos de las tres mujeres permanecían como desconocidas, pero a través de redes sociales, familiares consternados las identificaron e hicieron públicos sus rostros. Se trata de Janet Rivera, Ángela María Ramos y Desiree Ortiz. Estas dos últimas son originarias de la Rivera Hernández en San Pedro Sula. Frecuentaban El Porvenir porque tienen a sus parejas recluidos en el centro penal de esta localidad. Y siempre que había visita conyugal, Janet les alquilaba un cuarto de su casa. Familiares anoche que llegaron los cuerpos ya estaban en los alrededores de la morgue capitalina para retirarlos, pero será en el transcurso de esta mañana, ya que entraron en calidad de desconocidas. A punta de pistola, pandilleros desplazan de manera forzada a más de 10 familias en la colonia Villanueva de Tegucigalpa. Con sus rostros desencajados e indignados por dejar lo que con tanto sacrificio construyeron, más de 10 familias, exactamente 15, fueron obligadas por miembros de estructuras criminales a abandonar sus casas para habitarlas ellos. La indignante acción ocurre en el sector 8, conocido como la Quebrada de la colonia Villanueva en Tegucigalpa. La orden fue directa: o la vida o la muerte. De hecho, varias personas fueron amarradas y agredidas como medida de presión para hacerlas desalojar.
2: ¿Y qué les dijeron a ustedes acá?
3: No, yo vengo llegando del trabajo.
2: Pero recibieron amenazas, dicen.
3: Dicen.
2: Ya no pueden estar aquí.
3: No, ya no.
0: Al momento de la evacuación violenta, agentes de la Policía Militar y la Policía Nacional llegaron al lugar para dar seguridad mientras sacaban sus cosas. Insólito, porque lo correcto es sacar a los criminales y que las familias humildes no pierdan sus casas. Pero como este país todo es patas arriba, y sí, las amenazas se cumplieron. A eso de las 11:30 a 12 de la medianoche en Villanueva, se escucharon múltiples detonaciones por arma de fuego, precisamente en este sector. De inmediato se trasladaron agentes policiales, peinaron la zona, lograron enfrentarse con los antisociales, pero el resultado fue cero capturas. El nerviosismo aún continúa latente entre los demás vecinos y piden a las autoridades poner mano dura contra estas acciones inhumanas. Lo que comenzó con la quema de una basura terminó en tragedia. El cuerpo de bomberos contabilizó en el recuento de daños al menos 6 viviendas afectadas por el incendio. 2 de estas 6 se quemaron en su totalidad. El incontrolable fuego comenzó en la parte baja de la colonia Rivera de la Vega, cerca del río que está a inmediaciones de la vía rápida. Desde allí alcanzó a una zacatera que fue el combustible para que rápidamente se propagara hacia las casas. Pasaron los minutos hasta que el incendio ya no era una zacatera, era un incendio estructural. Familias enteras se corrían evacuando de inmediato y entre lágrimas sus casas, solo sacando lo que andaban puesto, porque el fuego ya rozaba las paredes de sus viviendas.
2: ¿Cuántas casas hay ya?
4: No sé, que no se mira nada, no se mira. Sí, están quemando todas las casas, que manden helicópteros.
2: ¿Cuántas casas hay exactamente donde está el fuego?
5: Hay como unas 20.
2: ¿20 casas?
5: Sí.
2: Bueno, ¿ya han evacuado todo?
5: Al fondo.
2: ¿No han salido ellos tratando de apagar?
5: No.
6: Que mire, tenemos 15 días que no tenemos agua, no podemos ayudar con baldes de agua porque están secas las pilas.
2: ¿No les ha llegado el agua tampoco?
6: Ayer llegó un chorrito, menos de 10 segundos y ya se fue todo el día. Era casi 15 días y no tenemos
2: nada. Y aquí la gente la gastó toda.
6: Gastando toda ahí. La casa mía es aquí también.
2: ¿Al fondo?
6: Ah, no, esta de aquí nomás, pero no tengo agua para estar llevando para allá.
2: Para apoyar, ¿va?
6: Sí.
2: Y bueno, ahí
6: nos echan el agua,
2: que vengan más unidades y que echen el agua. ¿Va?
6: El agua, sí, para tener, para ayudarles, pues.
0: Al menos una hora después, llegaron los bomberos y comenzaron a unir las mangueras y con el apoyo de los vecinos, comenzaron a apagar las llamaradas que avanzaban arrasando todo a su paso. Las familias afectadas permanecen albergadas y piden a las autoridades ayuda para reconstruir sus hogares. En las últimas horas fueron entregados a sus familiares los restos mortales de Wilmer García y Edwin Ortiz, técnicos que perdieron la vida luego de desplomarse y colapsar parte de una antena en el barrio Lourdes de Comayagua. Ambos fallecidos eran capitalinos. Viajaron hasta la zona central para ganarse la vida y llevar el sustento a sus casas, con un trabajo al cual hace años se dedicaban. Lamentablemente, una mala maniobra hizo colapsar la estructura de hierro y todo se vino abajo con ambos trabajadores. Los dos murieron al instante y luego de sus levantamientos fueron traídos a la morgue capitalina para las autopsias legales y más tarde entregados a sus parientes. Por el supuesto delito de tráfico de drogas, agentes del 5 Batallón de la Policía Militar del Orden Público capturaron a un joven en la aldea La Escondida, municipio de Valle de Ángeles, Francisco Morazán. Al momento de un registro, los agentes le encontraron en posesión de drogas supuestas piedras crack. Junto a esta evidencia, fue traído a la unidad receptora de detenidos de la Policía Militar y posteriormente remitido a la Fiscalía para el debido proceso. Con las imágenes de Mauricio Pavón, la edición de Stanley Paz y el apoyo logístico de Juan Carlos Pérez, comandando la móvil de emergencia en la capital, Daniel Méndez les informa. Buenos días.
3: Gracias a nuestro compañero Daniel Méndez con lo que sucedió en la capital de la República. Ahora viajamos hasta el norte de Honduras. La móvil de emergencia desde San Pedro Sula y sus alrededores, Kevin Martínez junto a su equipo, están listos para presentarnos las informaciones de las últimas horas. Adelante, Kevin.

0: A continuación le presentamos un resumen de los hechos más importantes ocurridos la noche de ayer y la madrugada de hoy en la móvil de emergencia de San Pedro Sula y sus alrededores. Vecinos de la colonia Roca de Cristo le hacen un llamado urgente a Aguas de San Pedro para que atienda el problema de aguas negras. Según denuncian, llevan más de año y medio afectando a la comunidad. Los residentes aseguran que los malos olores y la acumulación de aguas residuales representa un riesgo para la salud de las familias.
1: Entonces, lamentablemente yo no sé por qué motivo es que no los hacen caso en este lugar. Yo quisiera, pues, yo pongo la denuncia como habitante que soy de acá y como patronato que he sido. Necesito, pues, de que lo tenga una solución por esto, pues, que lo tenga una solución, porque ya es mucho tiempo y no podemos estar goleando este tipo de cosas. Es una tufalera que cuando esto rebalsa, es una tufalera que no lo dejan ni comer, lamentablemente, y porque se siente la tocada.
2: Mire, año y medio hace que se rompió un tubo allá, se hizo un gran agujero, vinieron a arreglar, pero hoy después las aguas están saliendo aquí. Ya tienen desde marzo de estar saliendo esas aguas. Hemos ido a Aguas de San Pedro, solo dicen tal día llegamos y no vienen. Nosotros ya no soportamos esto porque, mire, hay niños, hay ancianos que de eso se enferman. Y entonces hacemos un llamado a las autoridades correspondientes de esto para que vengan a solucionar este problema.
0: Una pareja prácticamente quedó en la calle luego que un incendio consumiera por completo la vivienda donde residía en la colonia Paz de Cristo. El siniestro provocó pérdidas materiales totales, dejándolos afectados sin pertenencia y sin un lugar donde vivir. Las autoridades del cuerpo de bomberos acudieron al lugar para atender la emergencia y investigar la causa que originó el incendio.
3: Sí, todo, se quemó todo, no tenemos a dónde ir.
0: Se les quemó la cama, veo que tenían estufa.
3: Sí, cama, ventilador, todo. Después no quedó nada, como pueden observar. No, nosotros nos encontrábamos trabajando.
0: ¿Cuántas personas viven acá?
3: Vivíamos tres.
0: ¿Usted, su pareja?
3: Sí, mi pareja.
0: ¿Usted, su pareja y su hermano?
3: Sí, no.
0: ¿Él qué es, el hermano suyo?
3: Cuñado mío.
0: Ah, cuñado, ¿es el hermano de su pareja?
3: Sí, exacto.
0: ¿Tienen niños?
3: Sí, una niña. Ella vivía con nosotros, pero está chiquita todavía, entonces tiene 2 meses apenas.
0: ¿Los vecinos pues ayudaron a poder sofocar la llama?
3: Sí, los vecinos fueron. Cuando nosotros vinimos de trabajar, ellos ya la gente lo tenían apagado.
0: ¿Ya el cuerpo de bomberos había venido?
3: Cuando nosotros vinimos, aún no habían venido, pero sí, se hicieron presentes. Ellos fueron los que nos ayudaron a terminar de apagar el fuego y todo.
0: ¿Algún número de teléfono para las personas que les quieran ayudar?
3: Sí, 8776-8681.
0: Sí, lo repetimos el número para las personas que le quieran ayudar porque ustedes necesitan construir nuevamente su casa.
3: Sí, 8776-8681.
0: San Pedro Sula se convirtió en el epicentro del talento urbano al albergar la gran final de Freestyle Rap Urbano 2026, un evento que reunió a los mejores exponentes de la improvisación del país. Decenas de jóvenes disfrutaron de las intensas batallas de rap, donde los participantes demostraron la creatividad, agilidad mental, dominio del escenario, consolidando el crecimiento de la cultura urbana de Honduras.
4: Sí, este evento de breaking ha traído lo que es personas de Estados Unidos, México, El Salvador, Guatemala, de todas las ciudades de Honduras donde está presente el arte y el deporte del breaking. Es un tipo de evento que realmente son de los que más necesita nuestro país para demostrar que en Honduras no solamente somos problemas políticos, somos problemas de violencia, problemas económicos. Honduras tiene lo que es una cuna de talento enorme. Son cosas que muchas veces no notamos o no vemos porque las normalizamos de que están ahí, pero si se puede ver, esto no solo mueve jóvenes, mueve familias completas, y un joven que esté interesado por el arte es un joven que va a perder el interés en la violencia.
0: La Policía Nacional realizó operativos en distintos puntos de la ciudad de San Pedro Sula como parte de las acciones de seguridad y prevención. Durante las intervenciones, los agentes realizaron controles y verificaciones con el objetivo de mantener el orden y prevenir hechos delictivos.
5: Buenas noches, gracias por el espacio. Sí, en efecto, pues la Policía Nacional
0: es nuestro trabajo, nuestra misión, nuestro deber, velar por la seguridad de todos los ciudadanos. Y pues en esta ocasión, por lo general, se ha desplegado un funcionario policial en diferentes partes del sector de San Pedro Sula. También se han desplegado redadas a fin de prevenir lo que son accidentes de tránsito. Estas redadas van enfocadas a gasolineras, a establecimientos públicos donde los ciudadanos salen a exceso de velocidad en sus vehículos, en motocicletas. Entonces, la Policía Nacional, con instrucciones del alto mando de nuestra Policía Nacional, va en el marco de eso, ¿verdad? De poder prevenir lo que son accidentes de tránsito, asimismo búsqueda de drogas, armas de fuego, órdenes de captura, que se dan cuando este tipo de más que todo el fin de semana, se da lo que es, se abre más que todos los establecimientos públicos, la gente sale a relajarse, pero también salen también a lo que es la comisión de faltas y delitos.
5: En la morgue de San Pedro Sula, ingresó el cuerpo de la joven Saraí Michelle Delgado Gómez, de 17 años de edad, quien falleció a consecuencia de un accidente de tránsito registrado en el Boulevard del Este, a la altura de Casanave, en el municipio de La Lima Cortés. De acuerdo con la información disponible, este es el único cuerpo que ha ingresado las últimas horas a la morgue sanpedrana, reflejando un ambiente de relativa tranquilidad en la ciudad de San Pedro Sula y sus alrededores. Aquí finalizamos la móvil de emergencia de San Pedro Sula y sus alrededores. Con las imágenes y edición de Mauricio Rodríguez, les informó Kevin Martínez. Buenos días.
6: Al regreso, resolución, 6 capturas en operación de Astia. En asambleas informativas médicos a nivel nacional, por incumplimiento del gobierno de la República, en el tórax, a médicos especialistas les deben hasta 8 meses de salario.
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1: José Dionisio de la Trinidad de Herrera y Díaz del Valle, o simplemente Dionisio de Herrera, nació el 9 de octubre de 1781 en Choluteca, Honduras. Murió el 13 de junio de 1850. Fue un abogado y político hondureño, representante del liberalismo y uno de los centroamericanos más ilustrados de sus tiempos. Autor de la primera Constitución de Honduras en 1825 y destituido en 1827 por los conservadores de Guatemala tras una insurrección clerical dirigida por el canónico Irías. Su gobierno siguió una línea progresista a través de la cual organizó el Estado hondureño. Además, trató de fomentar la agricultura, la industria y la inmigración, entre otras cosas. Por estas razones, en Honduras se le considera el padre de la patria y es uno de los 6 próceres hondureños. Enviado como pacificador a Nicaragua por el gobierno federal, fue elegido jefe supremo del Estado, cargo que ejerció de 1830 a 1833. En 1834 fue elegido jefe supremo del Estado de El Salvador, pero no aceptó su nombramiento y se retiró de la política en 1838. Llegó a ser el único político en la historia de Centroamérica electo popularmente jefe de 3 estados. Una de sus frases célebres fue: "Mi patria es la infancia".
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17: 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Pero tú, Señor y Dios nuestro, eres un Dios misericordioso que sabe perdonar. A pesar de que nos hemos rebelado contra ti y no hemos obedecido tu voz, no hemos obedecido las leyes que tú, Señor y Dios nuestro, nos propusiste por medio de tus siervos, los profetas. Gracias, Jesús, por interceder por este pueblo hondureño ante el trono de tu Padre amado, Dios. 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
21: Mañana lluviosa, 8:46 minutos de la mañana.
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Así es, a esta hora de la mañana continuamos con las informaciones, las rapiditas, más noticias, menos palabras. Y bueno, la directora regional para Latinoamérica y el Caribe del Programa Mundial de Alimentos, Lena Savelli, llegó a Honduras para evaluar el impacto de la fuerte sequía provocada por el fenómeno del Niño, que mantiene 103 de los 298 municipios del país en alerta roja. Durante su visita, Savelli se reunirá este lunes con el presidente Nasri Afura para coordinar acciones frente a la crisis hídrica y las pérdidas agrícolas que amenazan la seguridad alimentaria de miles de familias. Y el alto comisionado de la ONU para los Derechos Humanos, Volker Turk, pidió este lunes a Estados Unidos detener la expulsión de migrantes hacia países donde puedan enfrentar daños irreparables, incluido Haití. Durante la apertura de la tercera sesión del Consejo de Derechos Humanos, Turk también exigió que las deportaciones hacia terceros países garanticen estos procesos legales y justos. El funcionario informó además que 4 personas más han muerto bajo custodia migratoria estadounidense desde su última presentación, elevando a 23 el número de fallecidos en custodia en lo que va de este 2026. En tragedia en Miami, también 5 personas murieron y 5 resultaron heridas luego de que un avión de carga se saliera de la pista durante el aterrizaje en el Aeropuerto Internacional de Miami. Estos impactaron también a varios vehículos y terminaron envueltos en llamas. La aeronave había despegado desde San Juan, Puerto Rico, y las autoridades aún investigan por qué no logró detenerse dentro de la pista. Y en las rapiditas, Gianni Infantino evita hablar sobre su futuro al frente de la FIFA. El presidente del organismo asistió al partido inaugural de la Copa Mundial Femenina Sub-20 en Polonia, pero no quiso pronunciarse sobre estos dos temas que generan expectativa. La propuesta que finalmente abandonó para vender una participación en la Copa Mundial y la posibilidad de buscar la reelección como presidente de la FIFA el próximo año. Las rapiditas a esta hora de la mañana, más noticias, menos palabras. Continúa informándote con nosotros a esta hora de la mañana.

0: 8:51. Vamos de inmediato a continuar con más información en la zona norte del país. El fin de semana también se registraron algunos hechos. Nos informa en la móvil nuestro compañero Ernesto Alonso Rojas.
1: Hacemos un recorrido por las diferentes calles y avenidas del centro de San Pedro Sula, especialmente en el movimiento comercial. Nos ubicamos en la tercera avenida, 6 calle. Aquí el comercio es bastante intenso, obviamente en horas del día, en horas de la mañana, tarde y parte de la noche. Pero a esta hora de la madrugada, televidentes de HCH Televisión Digital, todo está tranquilo, no hay incidencias, no hay ningún problema. 6 calle, tercera avenida del centro de San Pedro Sula, donde es la columna vertebral de la economía nacional, la capital industrial del país. Desde aquí les presento el resumen de noticias. Lo más importante es lo que ocurrió el fin de semana en la costa norte, especialmente en San Pedro Sula. Véanlo y escúchenlo. La noche del sábado, un hombre fue encontrado sin vida en medio de unos matorrales a la orilla del río Bermejo, en el sector conocido como los Bordos de Guadalupe, en circunstancias que están siendo investigadas por los cuerpos policiales. El hallazgo se registró luego de que personas que transitaban por la zona se alertaran sobre la presencia de un cuerpo entre la vegetación. Al acercarse al lugar, confirmaron que se trataba de un hombre que ya no presentaba signos vitales. De acuerdo con la información preliminar, la víctima era conocida con el nombre de Denis Omar Bautista Miranda, de 37 años. Este se dedicaba a botar y recolectar basura, actividad que realizaba frecuentemente en diferentes puntos de la ciudad. Un hombre perdió la vida en circunstancias que están siendo investigadas por la policía de investigación, luego de que presuntamente sufriera los efectos de

una intoxicación provocada por el consumo excesivo de bebidas alcohólicas. El hecho ocurrió en un sector habitado donde vecinos encontraron al hombre tendido y aparentemente sin signos vitales. Algunas personas se acercaron para intentar auxiliarlo, pero lamentablemente ya no pudieron hacer absolutamente nada por salvarle la vida. De acuerdo con versiones preliminares, el hombre habría estado consumiendo bebidas alcohólicas antes de su muerte. Sin embargo, será medicina forense la encargada de determinar mediante la autopsia la causa exactamente del fallecimiento. Un aparatoso accidente de tránsito se registró en horas de la noche en la avenida Juan Pablo, donde un vehículo tipo turismo terminó completamente volcado sobre la vía, generando alarma entre los conductores y personas que se encontraban en el sector. De acuerdo con la información preliminar, el conductor del automóvil habría estado bajo los efectos del alcohol al momento del percance. En la colonia El Roble, sector norte de San Pedro Sula, miembros del 3er Batallón de la Policía Militar y el Orden Público, la Dirección de Lucha contra el Narcotráfico, dieron captura a una persona de nombre Oscar Raúl Orellana.

0: Encontraron al momento de la captura 7 balanzas digitales para pesar supuesta droga, 10 envoltorios conteniendo supuestamente cocaína con un peso aproximado de 2 kilos, 3 recipientes conteniendo supuesta marihuana, 2 frascos de vidrio y una bolsa plástica transparente, también 4 teléfonos celulares. El detenido de inmediato fue remitido a los tribunales de justicia el sábado en horas de la noche y madrugada. Un fin de semana relativamente tranquilo en el norte del país. Los elementos del cuerpo de bomberos reportan incidencias que se vuelven normales. El teniente Alvarado, oficial de turno, nos lo expresa en este momento.
1: Todo ha estado tranquilo, sin ningún inconveniente, más que los traslados que se hacen normal por servicios de ambulancia, los incendios eléctricos que se dan y un árbol que tuvimos en horas de la mañana en lo que es Bordos del Pedregal. Esperamos en Dios, pues en el resto de las 24 horas y las otras que tenemos, lo que es el día domingo también, salir sin ningún inconveniente. En verdad, en lo que es respecto a incendios, pues salimos bien nosotros y la ciudad. Y el ciudadano que puede salir afectado, pues también sin ningún problema.
0: Mediante una orden de arresto, miembros de la Policía Nacional Preventiva dieron captura a un individuo en el municipio de Potrerillos, quien tenía varios años de violar a su propia hijastra desde que ésta tenía 8 años.
2: Se le captura y de hecho se le habría constatado que estos hechos habrían ocurrido desde 2018. Esta información obviamente fue parte de los investigadores para remitir un informe correspondiente y que él sea detenido por este delito. La menor tiene pues alrededor de cerca de 18 años, debido a que mencionamos desde que ella tenía al menos 8 años este individuo la abusaba. Sin embargo, ya esta información es parte del expediente que ha sido remitido ya a la Fiscalía, al Ministerio Público, para que este individuo responda por estos actos.
0: Ayer domingo por la mañana, un joven se conducía en un turismo de color rojo por el Boulevard del Sur, con su cerebro lleno de alcohol. Pegó con la parte de atrás de un troco que iba remolcado. Solamente se reportaron daños materiales y cuantiosos. Ayer domingo, en horas de la mañana, detectives de la DAE dieron captura a un hombre y una mujer a quien al momento de la detención se les encontró droga valorada en más de 500,000 de lempiras.
3: Han sido identificadas como Héctor Flores Rodríguez, alias El Barra, quien cuenta ya con antecedentes penales, ya que en el 2023 había sido detenido por tráfico de drogas, y junto a él fue requerida Lucero Waldín Hernández Benítez, alias La Luce, quien también es parte de este grupo criminal organizado y que se dedicaban precisamente a la venta y distribución de sustancias ilícitas.
0: La noche del sábado en la colonia Esperanza de Cofradía, un hombre resultó herido de nombre Marvin Joel Zavala. Con su motocicleta invadió el carril izquierdo y fue a impactar contra un turismo. De inmediato llegaron paramédicos del 911, lo asistieron y lo trasladaron al hospital Mario Catarino Rivas, donde se recupera de las heridas internas y externas. Y finalmente, en este resumen de noticias, le manifestamos a ustedes, las deportaciones de hondureños desde los Estados Unidos están a la orden del día. Ayer domingo, en los 2 vuelos que llegaron en diferentes horas, 103 hondureños fueron recibidos con los brazos abiertos por sus familiares en el aeropuerto. Con esto suman ya 30,953 hondureños que han sido deportados en el año 2026.
4: Está difícil la vida, pero ¿y cómo se va a hacer? Tienen que venirle a echar ganas, como se dice.
5: ¿Trabajar ahí en Lempira, verdad?
4: Sí, en Lempira.
5: ¿Trabajar en la agricultura?
4: Sí, en la agricultura, ahí siempre.
0: Les hemos presentado el resumen de los principales hechos noticiosos del fin de semana en la zona norte, especialmente en San Pedro Sula. Con Víctor Alexander Carranza en cámaras, presencia informativa y noticiosa en los estudios.
6: Muchas gracias a nuestro compañero Ernesto Alonso Rojas. 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

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Bride Leuceda nos da a conocer también la información reportada durante el fin de semana en la capital.

0: Domingo Sangriento. Una nueva masacre se registró este fin de semana en el barrio Las Acacias, municipio de El Porvenir, Francisco Morazán. Tres mujeres fueron asesinadas, dos de ellas identificadas como Carla y Janet únicamente. De la tercera víctima nadie sabe el nombre, no eran de la zona. Se encontraban de visita de fin de semana a familiares que estaban recluidos en el centro penal de este municipio. Cuando ellas estaban en una casa, hombres armados hasta los dientes ingresaron. No les dijeron absolutamente nada. Se dirigieron a ellas y de inmediato comenzaron a dispararles. En la cabeza les dieron todos los balazos, dejándolas muertas de inmediato. Sin decir absolutamente nada luego del crimen, los sicarios escaparon. Los vecinos no las conocían, solo dijeron, eran visita de privados de libertad. El fin de semana hubo actividad policial y militar. Varios operativos. Los resultados son los siguientes.
1: Una operación de impacto en el sector de San José de la Vega. Se han logrado la detención de dos peligrosos miembros de un grupo delictivo organizado como es la pandilla 18 del barrio. Dos de estos tipos pues ya se encontraban con armas de fuego localizando los cobros de extorsión en esta zona, y es así que mediante diferentes semanas de vigilancia y seguimiento de la Unidad Nacional contra la Extorsión, y esta vez con el apoyo de la Unidad de Seguridad de Transporte Urbano y Fuerzas Especiales con el apoyo táctico, se ha logrado a dar detención a estos dos peligrosos pandilleros, uno de 25 años, otro menor de 20 años, en el cual pues a uno se le llama en el mundo criminal como alias el Destripador o Joche, y otro, verdad, que tiene otro apodo un poco más bélico. De esta manera nosotros seguimos trabajando. A estos tipos se les encontró arma de fuego, también se decomisa y va a ser periciada para verificar si con esta arma ha cometido otros delitos de extorsión, de homicidio o otros robos en la zona. De igual manera,
0: la Agencia Técnica de Investigación Criminal el domingo capturó a un ex policía con el grado de inspector, quien estuvo asignado como jefe de la posta San Miguel. A él se le acusa del delito de violación. El sospechoso fue puesto de inmediato a la orden de la justicia. Fue identificado como Abnuel Emilio Flores Palma. El sábado y el domingo, civiles y militares honraron a la patria con los primeros actos en conmemoración al 205 aniversario de independencia. En el campo de Parada Marte, Fuerzas Armadas de Honduras llevaron a cabo un show militar de paracaidismo.
2: Tenemos piñatas, tenemos confites, tenemos un sinnúmero de actividades que son especialmente para que nuestros niños disfruten de esta recreovía, de esta fecha especial que Fuerzas Armadas está llevando a cabo como una proyección ante estas celebraciones de nuestras fiestas patrias.
3: ¿Qué piensa un paracaidista cuando viene en el aire? Pero también, ¿qué piensa cuando ve el suelo ya?
2: Bueno, en realidad que en ese momento se cruzan tantas ideas, se piensa en la familia, se piensa en los compañeros, se piensa en ese servicio a la patria que nosotros podemos dar, y esto pues es lo que emociona realmente, tener este público que lo recibe calurosamente con estos aplausos.
3: Bueno, vemos que están en este momento representadas las cinco estrellas en el pabellón nacional y las cinco banderas centroamericanas en el aire.
2: Ahorita precisamente viene el paracaidista que tiene la bandera nacional, que viene saludando ya a nuestra patria.
4: Oh, gracias a Dios que todos estamos en tierra sin novedad, y que es lo más importante, y darle alegría a este pueblo hondureño en estos 205 años de independencia.
3: ¿Cuántos saltos lleva usted?
4: 1356.
3: ¿Cuánto le tomó el descenso?
4: Ahorita está entre más o menos entre 8 a 7 minutos de cúpula abierta para caer en el punto de pie.
0: Después.
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0: información de último momento exclusiva que le damos a conocer en HCH Televisión Digital. Dimos e informamos hace un par de días que el expresidente José Manuel Zelaya Rosales se encontraba interno en una de las clínicas privadas en la capital de la República, específicamente en el sector del barrio La Bolsa, en Hospital Clínica San Jorge. Pero también le confirmamos que en los próximos minutos el expresidente José Manuel Zelaya Rosales será trasladado a México. Será trasladado a México como parte de su tratamiento. La aeronave que usted observa en las imágenes exclusivas a través del departamento de prensa de HCH sería el que, según matrícula, estaría trasladando al expresidente José Manuel Zelaya Rosales hasta Ciudad de México para continuar con el tratamiento. Ahí estamos viendo Cristian Morazán y Cecia Raquel Mejía, que ya esta aeronave se encuentra en territorio hondureño, específicamente en el hangar del aeropuerto Toncontín.
1: Y según el itinerario que nos han compartido familiares cercanos, estaría pues trasladándose al mismo hospital donde ha estado su hermano siendo atendido, correcto, según ha trascendido.
2: Estuvo interno desde el
0: día de la semana anterior. Martes o miércoles. Le dieron de alta ayer en horas de la tarde del hospital. Pero hoy será trasladado hasta Estados Unidos Mexicanos. Los Estados Unidos Mexicanos.
2: Él confirmaba a través de la cuenta de X que había sido operado para extraer un líquido del corazón, porque el exmandatario había sido diagnosticado con pericarditis y tuvo que ser intervenido justo en un hospital privado aquí en la capital de la República. Y ahora viajaría a México para continuar su tratamiento, aunque no se ha especificado si es por la misma enfermedad. Hasta ahora no se ha especificado, pero en un avión privado, en un vuelo privado, sería entonces.
0: Pero
2: que se
0: de último momento, ¿qué dice el expresidente José Manuel Zelaya Rosales a través de HCH? Nos atienden exclusiva.
1: Mucha atención.
3: Último momento.
1: Gracias por atendernos esta mañana en HCH Televisión Digital. Queremos consultarle cuál es el estado de salud y que nos confirme sobre este viaje que ha trascendido hacia México, específicamente al hospital donde ha estado también su hermano Carlos Zelaya. Buenos días, ¿qué tal? Qué gusto saludarlo.
4: Buenos días, Cristian.
3: Último momento.
4: Déjame. Mira. El estado de salud.
3: Último momento.
4: Voy a hacerte como un pequeñísimo análisis. Tú me estás hablando, la noticia está saliendo en Hable Como Habla, y precisamente estoy sintonizando Hable Como Habla desde temprano.
3: Último momento.
4: Sí. Yo tenía un breve comentario dividido en dos partes. Primero, mi estado de salud es es normal. No tengo en este momento ninguna emergencia. Estoy aquí precisamente de pie, caminando en mi habitación para contestarte el teléfono. ¿Cuál es la primera parte de este proceso? Sí hubo un proceso de altísima urgencia, emergencia, de gravedad casi sorpresiva. Creo que fue el miércoles durante el día. No había pasado absolutamente nada, sino que empecé a sentir una presión en el tórax. Una presión que no pasaba tampoco a ser más que una presión. Y además, cierto como falta de aire, falta de oxígeno. Ese fue como el primer acontecimiento que se dio. A raíz de eso,
3: último momento,
4: yo localicé inmediatamente a un médico personal y le dije: mira, que estoy sintiendo una presión en el pecho, no es constante, aparece, desaparece, no me provoca ningún ninguna limitación en mis actividades, porque estoy aquí caminando, estoy haciendo diferentes actividades. Entonces él me dijo, mira, yo voy a llegar a tu casa para hacerte un breve... ¿Sé qué es lo que hacen los médicos? ¿Qué? Te piden que saques la lengua, que te miran en los oídos, la nariz, que te tomen la presión, que te toman el pulso. Lo que hacen los médicos normalmente. Entonces me citó y me dijo, mira, a ver, yo no encuentro nada específico, pero voy a hablarle directamente a un cardiólogo amigo para ver qué consejos me proporciona. Ajá. Él no es cardiólogo, él es cirujano. Un cirujano con mucha experiencia, pues. Entonces, a partir de eso, el cardiólogo dice que me lleve inmediatamente a hacerme un electrocardiograma. Muy bien, el electrocardiograma lo fuimos a hacer prácticamente como a las 5 de la tarde a la clínica San Jorge, la que queda por la Bolsa.
1: Ajá, el barrio La Bolsa.
4: Sí, yo soy muy amigo del doctor Freis. Y se le habló al doctor Freis, le digo, mire, quiero... El doctor le habló, pues. Quiere llegarse a hacer un electrocardiograma y a ver si lo podían atender. Yo fui manejando mi carro. Crucé toda la ciudad porque de aquí a La Bolsa hay que recorrer aquí desde el Banco de Atlántida, pasar por Ricosa, pasar por el Banco de Occidente, subir la Loma, bajar, pasar por la Humuya, pasar los puentes del Prado hasta que llegas a La Bolsa. Yo fui manejando, me parqué perfectamente.
1: ¿Solo iba?
4: Con el doctor personal. Con el doctor que me acompaña, solo los dos íbamos. Más un muchacho de seguridad que siempre nos acompaña, pues es alguien que pone siempre la seguridad del Estado. Uh-huh. Lo hacen de forma permanente por obligación. Pues tú siempre estás vigilado en estas cosas, Cristian. Siempre tenés a alguien que está reportando absolutamente movimientos, lugares, citas, reuniones. Tú estamos en el mundo de la vigilancia. Chequeé el celular y lo que te chequean físicamente. Entonces entré a sala, hicieron el electro, no salió nada en el electro. El electro del corazón estaba funcionando perfecto, nada más que tenía una, se llama arritmia. Uh-huh. O sea que estaba palpitando más de lo debido. Solo eso tenía, una arritmia. Entonces, el médico del cardiólogo del hospital, que por cierto, muy bueno, muy buena la... No le quiero hacer publicidad al hospital, pero muy buena la atención.
1: No, sí, sí, ese cliente y gran amigo, el doctor George Fraser, es un gran ser humano. Sí, puede.
4: Siete profesionales llegaron inmediatamente. Siete profesionales llegaron y dijo el doctor, el cardiólogo, mire, es necesario hacerle un ultrasonido. El ultrasonido ya es televisión, ya vemos el corazón funcionando en forma directa, ¿va? Estamos en ese proceso. Cuando ellos ponen en la pantalla el corazón es como un puño, ¿va? Uh-huh. Pero el corazón está palpitando a un ritmo acelerado que prácticamente no tiene ninguna forma de verlo normal, porque el ritmo está palpitando y además hay un agravamiento que es el tema, que ese es, como te digo, la primera parte del tema. El agravamiento es que está metido en una laguna, en un mar de olas. Está como que hayas metido en una piscina o en una gran poza, como decimos nosotros, en los ríos de Olancho, el corazón. Entonces me dicen, mire, esto es grave, mire lo que está pasando aquí. Y ese corazón, cómo se batía dentro de un mar. Óigame, parecen olas. Ese pobre corazón estaba luchando contra una cantidad de agua y una cantidad de sangre que era increíble. Ellos me lo mostraban en directo, el ultrasonido. Entonces me dice el cardiólogo, dice, mire, presidente, yo le voy a decir una cosa. Yo no sé qué va a hacer usted porque tiene que tomar una decisión. Si usted no entra a sala de operación, me dijo, en 10 minutos, así me dijo, ese corazón va a tener un infarto inmediato, va a hacer una parálisis inmediata. Pues yo, en 10 minutos, yo tengo que consultar con mi familia, tengo que hablarle a Xiomara. Xiomara estaba en Olancho. Por cierto, agarró el teléfono y le habló a Xiomara. Le dijo, Xiomara, fíjate que estoy entrando al hospital San Jorge para hacerme un electro. Ah, bueno, yo te hablo después, me dice, porque estoy cortando unos limones y una yuca. Eso fue lo que me contestó. Pues. Entonces, Xiomara, permíteme, porque parece que es emergencia. Ah, bueno, mira, pero yo te hablo, dame un chance, solo estoy haciendo unas cuentas aquí.
5: Ahí le contestó la presidenta.
4: Las mujeres cuando están trabajando, compañero, no hay otra cosa más que su trabajo. ¿Sí? Por eso fue presidenta, pues. Entonces, pero efectivamente me habló a los minutos y me dijo, no, ya hablé con el doctor, me dijo, y voy para Tegucigalpa. Y en 2 horas estaba aquí. O sea, que eso de las 9 de la noche, ya el hospital ya era una concentración política, porque ya estaba la familia, los hijos, los hermanos, absolutamente todos. Llegó Rixi Moncada también con su familia, porque había que tomar una decisión que era entrar a cirugía. Yo me negué desde primera instancia porque así es mi espíritu, pero le digo, no, yo no voy a entrar a cirugía. Me dice, si usted no entra de cirugía, usted se puede ir a su casa, pero firme este documento que usted exonera al hospital de su muerte, me dijo, porque a usted le quedan horas para estar en esta bendita tierra de Dios. Entonces empezó la presión de la familia y entramos en la segunda etapa. Ya la segunda etapa es la que salió en los medios. Hicimos un comunicado, se intervino, llegó Frey. Frey fue al final el que me convenció, porque Frey me dijo, mira, Mel, vos aquí mandás. ¿Qué es lo que querés que te hagan? ¿Por dónde querés que te rajen? ¿Querés que te quiten tubos? ¿Querés que te los pongan, que te los quiten? Y no hay ningún problema. Aquí vos tenés un amigo que va a velar por vos. Así es que tenés el hospital a la hora. Me dijo Frey, entonces yo agarré como confianza, pues. Entonces me dijo, esto va a durar 1 hora y ya estuvo. Entonces me metieron una gran daga por el frente, por el pecho, una gran daga, y metieron un tubo ahí, empezó a salir agua, mire, salió agua durante 24 horas, y me metieron otra daga completa, una puñalada la que te meten, en el pulmón, y empezó a salir agua del pulmón, el pulmón estuvo tragando casi 48 horas, y el corazón solo 24, y ahora ya me cerraron, ya me sacaron los tubos, ya me dieron de alta desde el fin de semana. Y ahora lo que los doctores exigen, que tiene que haber un diagnóstico de las causas que provocaron, voy a usar un término que no es médico, pero para que tú me entiendas, la ruptura de las membranas. Ajá. Tanto de las membranas, de la membrana del pulmón como de la membrana del corazón. Ellos dicen que no tienen el proceso molecular en Honduras, no existe en Honduras ningún laboratorio molecular que determine el tipo de problema de célula, que puede ser una célula maligna, que provoca esa ruptura así tan intempestiva de las membranas. Y si te sucedió en el corazón, mañana te sucede en el hígado, en los riñones, en el vaso, en el páncreas, en cualquier lugar, porque no sabes cuál es la causa. Entonces pidió colaboración y me voy a trasladar a un hospital en este momento público en el país vecino, y ahí tienen todo lo que necesitan, que lo están recomendando los mismos médicos del doctor Frey.
5: ¿En México sería, presidente? ¿A México?
4: Sí, es el país que tienen en este momento, porque la otra opción que tienen mucha tecnología. Mira, la medicina en América, entre más al norte vas, hay más especializaciones. Todos los lugares son buenos, pero entre más al norte vas, hay más especializaciones. Acuérdate que la medicina también es un aspecto eminentemente del juramento hipocrático, pero también es un aspecto comercial. Si vos sos dueño de las patentes, sos dueño de los aspectos científicos de una medicina o de un estado de salud, de un órgano, tú los proporcionas, pero les pones un costo. Entonces, en Honduras, Xiomara dejó ahí instalado, que es lamentable, que todo el acelerador lineal que cuesta millones de dólares que tenga en San Felipe, no lo echan a andar porque tienen 8 meses de tenerlo parado, un acelerador lineal para que estuviera al servicio de toda la gente que tiene cáncer en Honduras, lo tienen paralizado. Y lo digo como una denuncia, porque aprovecho eso, porque en Honduras podrían haber toda la tecnología que tiene ahorita El Salvador, que tiene Costa Rica, que tiene Guatemala, que tiene México, y no hay aquí porque muchas veces falta voluntad. Este acelerador, sí, perdón.
5: Presidente, me llama la atención que está hablando de todo el equipo que ustedes dejaron para atender lo del cáncer. ¿Le han descartado que pueda tratarse de cáncer, presidente?
4: No, de ninguna manera. El cáncer es una enfermedad. Mi padre estudió 3 años medicina. Mi papá decía, a partir de los 50 años, todas tus células tienen cáncer. Todas tus células. Así que no te andes haciendo chequeos. Porque si te duele un pie, chequeate el pie. Porque si te dice, hágame un overhaul, lo que te dice el mecánico, mire, este carro ocupa otro nuevo, así es que yo tengo 74 años y quiero... Sí. 74 años tengo, ya debo de empezar, aunque todavía no tengo alta presión, no tengo diabetes, no tengo ningún problema, pero ya debo de empezar a tener este tipo de sorpresas y padecimientos, pues.
5: Y usted es un gran creyente de Dios, ¿cómo se siente anímicamente? ¿Cómo se encuentra? Usted lo ha dicho también, no tenemos la misma edad y no estamos jóvenes, pero ¿usted cómo se siente anímicamente?
4: No, yo estoy muy bien, física, anímica, espiritual, filosófica, ideológicamente, políticamente, socialmente, administrativamente. Yo tengo una amplia experiencia en esta vida, tengo 47 años de estar en una lucha política en la calle, no es en ningún buró político. Sin embargo, si hablamos de la parte espiritual, nosotros somos una familia eminentemente espiritual. A Rixi, que la criticaron tanto injustamente, una familia eminentemente espiritual. Y si ya te hablan de Dios, bueno, qué honor estar al par del Creador del universo.
5: Y presidente, y hay que ir pensando en estos cambios generacionales. ¿Qué va a pasar con Libertad y Refundación?
0: Es que nos deja dos dudas, Cristian, al final, el expresidente. Primero, si va a viajar en este vuelo que ha llegado de México, porque se había dicho que él saldría ahí. Ya ha confirmado que, en efecto, los médicos le han recomendado un estudio para ver qué es lo que pasó en el caso de él con lo que puede ser atacado por estas células. Presidente, ¿viaja hoy a México o eso queda descartado hoy?
4: Bueno, no voy a dar, con todo respeto y con todo aprecio que tengo para ustedes, no voy a dar más detalles por el asunto de seguridad. Tengo enemigos. No, soy monedita de oro. Ahí todos me están, unos orando, otros deseándome que me vaya a los 7 infiernos de Virgilio, en el purgatorio, en la Divina Comedia de Dante Alighieri. Y yo voy a los 9 espacios del paraíso que marca la misma divina comedia.
0: O sea que momento...
4: No te voy a dar más detalles porque ya es un asunto de seguridad.
0: Entiendo,
4: personal.
0: Pero usted dice, estoy listo, el momento en que Dios decida llamarlo, usted se va tranquilo con su conciencia, tranquila cuando Dios decida llamarlo.
4: ¿Y quién no está listo en el mundo? Si tú naces, a excepción de los robots que está haciendo Elon Musk, tú naces para dejar un legado a la humanidad. Tú no naces simplemente para convertirte en un despojo humano, en una aventura. Todos somos carne podrida, pero carne que puede ser virtuosa puedes, tú tienes mártires, tienes héroes, tienes gente que le aporta a la humanidad entera, su vida entera de sacrificio, de esfuerzos científicos, técnicos. Cada quien cumplimos una función y la cumplimos a satisfacción de nuestra propia conciencia, sin sí. querer quedar específicamente bien más que con la conciencia de tu creador.
0: Es que muchos estaban pensando en que usted se estaba despidiendo porque trascendió que llamó a Edras Amado López. Entonces mucha gente dice, está llamando a sus que a sus adversarios o enemigos para despedirse prácticamente de ellos.
4: Es que fíjate que yo tengo un hijo que es muy conocido, pues, José Manuel, el hijo menor.
0: Sí.
4: José Manuel tiene una condición, no es un político, José Manuel, yo creo que es superior a los políticos. José Manuel le habla a quien se mete, que siempre ha sido así. Desde muy niño, él le habla a los enemigos, le habla a los amigos, le habla a los que no conocen. Mira, le habla a José Manuel tal y tal cosa. Es una persona tan abierta, José Manuel. Ese día que yo estoy ahí en el Hospital San Jorge, llega él y me dice, papá, aquí tenés una llamada. ¿Aló? Edras Amado. Para ponerte el ejemplo, yo como le voy a decir, no voy a hablar con Edras Amado López. Y así me empezó a poner un montón de gente ese José Manuel. Es un personaje. Yo tengo dos hijos varones. Héctor, que es un perfil político inclusive. Tengo y José Manuel y Xiomara Hortensia, que es la Picho, que es otro gran perfil político, y Zoe, que no se mete en política, pero es muy inteligente.
5: Y precisamente eso, le vuelvo a consultar, el cambio generacional del Partido Libertad y Refundación, porque fue creado, las bases de la familia Zelaya, ya ha tenido un panorama de lo que va a suceder con Libertad y Refundación, porque deben de existir los cambios generacionales, presidente.
4: Sí, pero nosotros somos democráticos, los cambios generacionales los hace el pueblo, no los hace un escritorio. Libre siempre resuelve sus problemas en la urna, siempre. Hemos tenido grandes crisis internas y problemas, pero nosotros hemos hecho elecciones en forma permanente. Desde que nació Libre estamos en las urnas, somos amplísimamente democráticos en ese sentido. Entonces aquí no hay decisiones de cúpula, aquí todo se resuelve en las urnas.
5: Si es democrático, entonces va a permitir a las aspiraciones de Jorge Aldana, de Octavio Pineda. Llegó a visitarlo a propósito, Octavio.
4: Mire, esa visión del caudillismo, del caciquismo, está bien interiorizada en la mente de las personas, porque es lo que me estás diciendo tú. Yo no soy presidente del Partido Libre, soy coordinador. Mi función es simplemente darle trámite a todo el que llegue. Ahí todo el que llegue se inscribe. Si tú quieres mañana formar una corriente, llegar, tenés que llevar 200 municipios y 14 departamentos, y te inscribe el Consejo Nacional Electoral y te inscribe Libre. Y vos te sometes. Hay corrientes que se someten y sacan 1000 votos, y otras que se someten, como la que se sometió Xiomara, como el que se metió Salvador Narrala, que también lo llevamos de candidato y lo hicimos presidente. Libre ha hecho 3 presidentes. Hizo presidente a Xiomara, hizo presidente a Salvador Narrala, y tu servidor, que lo podría decir como el nacimiento, como la semilla de Libre, que fue un movimiento liberal prosocialista en el Partido Liberal también. Entonces, podríamos decir, Libre ha hecho 2 presidentes. Con el Partido Liberal hicimos un presidente, y esta vez, honestamente, lo voy a decir aquí, Paladina, y por primera vez, porque tengo que partir, esta vez no se ganó porque se metió todo el poder de Netanyahu, todo el poder de Siri Nedo y todo el poder de Donald Trump. Las elecciones libres las tenía ganadas, ahí están las encuestas.
5: ¿Y cómo ve ahorita? Deme un breve resumen. Como se dice popularmente, usted es un tiburón en la política. Deme un resumen de cómo ve el panorama Libertad y Refundación, Partido Liberal y Partido Nacional. Porque ya se está haciendo política, presidente, eso no lo podemos descartar.
4: Bueno, fíjate que tengo un problema. Aquí está sonando la llamada de la Embajada de México, y está sonando, me están sonando aquí en el teléfono.
0: Lo dejamos para
4: y
0: que conteste.
4: El doctor que me va a recibir y hay horarios, están ya estimadas las horas de salida, y te voy a rogar que me,
0: presidente.
4: Permita retirarme porque...
5: No, está bien, presidente.
0: Tiene razón.
4: No estaba planeada esta llamada.
5: Sí.
4: La contesto porque ustedes son amigos y saludame a Eduardo, que me dijo que estaba en España.
5: Sí, ahí está.
4: Me dijo, él me habló de España y me dijo, cuando yo regrese, te voy a hablar para que hablemos de política. Ahí podemos hablar ampliamente.
5: Excelente, gracias, gracias. Y bueno, le deseamos que se recupere pronto y que tenga éxito todo el proceso que usted va a llevar a cabo allá en los Estados Unidos mexicanos, presidente. Gracias.
4: Bueno, saludos a ustedes y gracias por su buen corazón. Saludos.
5: Muy bien, el expresidente José Manuel Zelaya Rosales en exclusiva para HCH Matutino.
0: Estamos viendo imágenes, Cristian, todo indica que todo está listo, ya él ha confirmado que en efecto debe de partir, dice, sí. Le está llamando la embajada de México, es para decirle que ya todo está coordinado. Vamos a aprovechar para avanzar un poquito y nos quedamos con todas las imágenes porque este traslado se hará en los próximos minutos.
5: Muy bien, seguimos. 9:31 a.m. ¿Necesitas lentes nuevos? ¿Usted necesita lentes nuevos? 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
6: 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Buenos días por los hondureños. Feliz inicio de semana. 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
6: 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Muchísimas gracias y feliz semana.
5: Muy bien. 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Elton Morazán, buenos días.
8: Feliz inicio de semana. Gracias, licenciados, por este espacio. Que Dios les bendiga. Pueblo hondureño, que tengan una semana muy próspera. 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Que Dios les bendiga y gracias por el espacio.
0: Gracias, Elton Morazán. 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
5: Mire, ¿te gusta?
2: Hospital, clínica y óptica. ¿Enseña, Cristian? Sí. Ah, están bonitos.
5: Me lucen aquí con el traje. Ajá. También. Están bonitos, bonitos, bonitos.
7: Pero a mí no me pasaron esos oscuros. Miren, esos oscuros que tiene.
2: Ah, y qué bonito está.
5: Ah, espectaculares. Estos. Vamos a ver estos.
2: Vamos, ah, aquí están estos otros. Estos son de mujer, ¿verdad?
5: Este trae clic. Este aquí. Y se puede usar así también.
2: Mira que Ingrid también me trajo uno.
7: Terminator.
2: Mire, ¿le gustan estos?
7: Como Terminator.
2: Ya no hay más.
5: Ya se acabaron.
7: ¿Usted, Claudia Lagos?
5: Ya se acabaron.
2: Pero estos son dobles.
7: Y ahorita que anda como secretaria, ya se le va a ver.
2: No, anda bien guapa. ¿Va a comer pan o no come pan?
7: Ah, no, no.
2: Usted, ahí usted aquí encuentra... tiene. Mire, Ingrid nos trajo una gran variedad. Mire, eso no, me parecen a los que usa.
9: Viejita, dijo Don Eduardo. Don Eduardo.
2: Mire, están lindos.
9: Yo como secretaria.
2: Sí.
7: Mire. No, sí se ve bien, se ve bien.
5: Tiene clic.
7: Púchalo.
2: ¿Le gusta?
5: Ahí está el precio. Ahí está el precio en la...
7: No, se ve bien.
2: Vamos a Claudia.
7: Se ve bien.
5: Ahí está el precio.
9: Mírmelos.
5: Están buenos.
9: Háganle
7: así.
9: Óptica Santa Lucía, ¿va?
10: clínicas.
11: Muy buenos días y un gusto saludarles, por supuesto, y les traigo esos estilos que están perfectos para este mes patrio y que puedan disfrutar esos desfiles que se aproximan y que estén con las suficientes protecciones y tratamientos. Mira,
2: para que quede como Claudia, que cuando se vea con esos lentes quiera tomarse fotos.
9: A quitarme esta cosa.
2: Solo ahí. Solo
0: para
2: ahí.
0: Los para los que quieren lucir en el 15 de septiembre.
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9: Espéreme, que no le... Ingrid, perdón, que somos unos malcriados. Diga lo que dijo Ingrid, mencionen lo que nos está mencionando.
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2: Ingrid, hoy vamos a regalar. ¿Para dónde?
11: Para Tegucigalpa.
2: Para aquí, ay, qué
0: la
2: bueno.
0: La capital de la República.
2: Qué bueno, porque ya las llamadas estaban...
0: Un número, Claudia Lago.
2: Mira que esos se parecen a estos, nada más que estos son Swarovski.
9: Espérenme, pero le voy a preguntar algo. Honestamente, hagamos el cambio. ¿Cuáles me miran más bonitos? ¿Estos? Ando el pelo un poco grasoso. Estos, no me he bañado porque no hay agua. Estos, miren.
7: Ajá, ya vimos eso. Ajá.
9: ¿Los mira, va?
2: Sí.
9: ¿Los mira?
2: Sí.
9: Bueno, ya hizo el...
7: Ya vimos.
2: Pero le van a decir que le quedan muy levantados esos.
9: ¿Estos o estos míos?
2: ¿Enseña?
7: No, le quedan mejor los negros.
5: Los negros están mejor, sí.
9: Con eso me miro como viejita.
5: Sí, ahí se ve
9: como
5: es que una... está bien, pero es para que varíe, pues. Una semana no, con se uno, una feo, semana con otro.
7: Se ve feo. Todos que andan expuestos se ven feo.
2: ¿Y estos azules?
7: Sí, claro. Parece la
5: señora. Te pidió la verdad, ¿va?
7: Parece la señora de los 101 dálmatas.
2: La ventaja es que ahí en la
5: le están diciendo la verdad.
9: No, pero esto no me gusta.
2: Ahí en la óptica le dan las opciones iguales.
7: Depende de su cara,
9: ahí,
7: pues.
9: Sí, eso.
2: Ahí le indican.
9: Ahí lo asesoran a uno. Sí. Voy a ir porque realmente...
2: Sí, es que estos Tommy están preciosos.
9: ¿Ah?
2: Esos están bellos también.
7: Se le ve muy bien.
2: Sí, pero ese no es problema.
7: Es que le va a crecer, pues.
9: No, con caros, Leo.
7: ¿Ah?
9: Que son caros.
5: ¿Qué número de llamada?
2: Más que
7: si quieres, es una
9: cosa. Espérenme, que Cristian nos está callando. Ingrid.
5: ¿Qué número de llamada?
9: Ingrid, ¿qué es lo que vamos a regalar, Ingrid?
5: Los anteojos.
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2: Claudia, estos solo valen 6,800.
9: Ah, bueno, el regalo de cumpleaños que me debe Alex.
2: Mire,
9: bueno,
2: son Swarovski.
7: No, los regalos de
2: pongas eso, sí, eso le queda más bonitos que eso.
9: Bueno, entonces saquemos la llamada número 15, porque ya va a ser 15 de septiembre.
2: Muy bien.
5: Hola. Buenos días. Bien,
7: Ingrid, como no hay este relajo que tienen aquí.
5: Vaya, Ingrid, atienda la llamada ahí.
7: Adelante.
11: Muy buenos días. ¿Con quién tenemos el gusto?
12: Hola, buenos días. Con Diana Rodríguez.
0: Diana Rodríguez, ¿de dónde nos llama, Diana?
12: De Tegucigalpa.
0: De Tegucigalpa. ¿El nombre completo suyo?
12: Diana Elizabeth Rodríguez Rodríguez.
0: ¿Cuál es su número de teléfono? Diana Elizabeth Rodríguez Rodríguez.
12: 9849.
0: 1174. Ahí lo tenemos.
11: Ya están.
0: Felicidades, se van a comunicar con ustedes.
11: Muchísimas felicidades, estaremos en contacto con ustedes.
9: Pero ustedes, Ingrid, ustedes ya sabían, bueno, ustedes sí, porque trabaja ahí, que Santa Lucía no solo es óptica.
11: También es hospital y clínica.
9: Es hospital y clínica, eso es bien importante.
11: Tiene especialidades.
9: Exacto, uno de los mejores subespecialistas oftalmológicos que hay, están ahí, la mayoría son...
2: Sí.
9: Que solo ahí hay neurooftalmólogo, bueno, hay un montón de subespecialidades, bueno, Cecia sabe.
2: Sí.
9: Y realmente para que vayan, sí.
11: Uh-huh. 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
2: Muchas gracias
11: por el espacio.
2: Bueno, usted. Vamos de inmediato con el emprendedor a esta hora, Claudia Patricia Nolasco, apoyando en HCH, siempre los emprendedores.
7: Claudia. Lago,
2: Claudia.
7: Pensé que iba a
2: decir yo. Vamos con el emprendedor.
7: Vamos,
2: diga,
7: el emprendedor de hoy, gracias
5: a Mac.
9: ¿Dónde está?
2: Aquí, con... ¿Quién tiene el emprendedor?
9: No Grecia. Leo.
7: ¿Ah?
9: No leo.
7: Grecia Estrada, vamos, Grecia. Adelante.
9: Grecia. Es que no leo. El emprendedor de hoy, Claudia Patricia Nolasco.
7: Nadie
9: que no
7: hubiera comprado ahí. Nadie hubiera comprado.
5: Gracias a Back.
7: Con ganas. Así como nos dice usted a nosotros. Vamos, con ganas. Con ganas.
9: Ah, ok, es. Claudia Nolasco le da vida a los helados naturales, Alex.
2: Ajá.
9: Es que me fue.
5: No mira.
7: Y está, sí lo ocupo, lente.
5: Y está grande la letra.
9: Más extrovertido.
2: Puede irse a operar a la óptica también.
9: No, quiero, me da miedo. Mire, ve, dice, Claudia Nolasco le da vida a los
7: helados.
9: helados extrovertidos, dicen.
5: Naturales, más extrovertidos.
9: Veamos, miremos a ver qué es eso de helados extrovertidos.
7: No le va a salir ahí.
9: El emprendimiento de Claudia Nolasco.
2: Con Crisia.
9: Con Crisia Estrada. Estrada.
7: Sí.
9: Hasta San Pedro Sula.
10: 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Dicen que después de la tormenta viene la calma. Y eso lo vivió en carne propia la familia Nolasco. Cuando Ernesto, esposo de Claudia, se quedó sin empleo, lejos de darse por vencido, se encontraron en esa situación el impulso para emprender juntos.
13: Todo esto a raíz de que mi esposo se queda sin trabajo. Entonces, la empresa donde él trabajaba estos 6 años, él ahí, se fue de operaciones de aquí de Honduras y no dieron prestaciones ni nada. Entonces, nos tocó como improvisar qué hacer, porque tenemos 2 niños pequeños, una de 4 y otro de 2. Entonces, uno puede pasar hambre, pero los niños no. Entonces, tocó buscarle y ya tenía lo que es empezado la idea de las nieves del año pasado.
10: Y así, entre creatividad, esfuerzo y muchas ganas de salir adelante, comenzaron a darle vida a unas peculiares creaciones. Pero espera escuchar los nombres de estos helados: Triple Coqueta y la Morundanga. Aquí se los detallamos.
13: Tenemos ahorita solo 2 presentaciones, que es la Triple Coqueta, que consta de 3 toppings. Usted escoge los toppings que usted quiera. Y tenemos la Morundanga, que es de 7 toppings, es una morundanga completa, por eso le pusimos así.
10: Pero lo mejor de todo es que en Nieves Delicia apuestan por lo natural. Claudio explica que sus productos son completamente elaborados con ingredientes naturales y sin nada artificial.
13: No, nosotros tratamos lo más que podamos no tener cosas artificiales, porque es el estómago de niños grandes, entonces sentimos que tenemos que ser algo diferente, algo rico. Por eso nosotros nos diferenciamos un poco de las nieves tradicionales, porque nosotros lo hacemos todito, todito de casa.
10: Y si usted es de los que disfruta ponerle un toque personal al helado, aquí también puede escoger entre una variedad de toppings para hacerlos todavía más deliciosos.
13: Claro que sí. Nuestros toppings es jalea de coco, jalea de piña, jalea de tamarindo. Tenemos lo que es manzana roja, manzana verde, uva, fresa, banano. Y también hay niños que nos piden lo que son gomitas, y también tenemos chispitas.
10: Pero esto no termina con los helados. Claudia y Ernesto también llevan su emprendimiento hasta sus celebraciones, ofreciendo sus productos para eventos y una variedad de servicios ideales para fiestas infantiles.
13: Claro que sí, nosotros estamos disponibles para eventos, ya sea lo que es el servicio de las nieves, llevamos lo que es la barra de todos nuestros toppings. También contamos con castillo inflable, animación, payasita, pinta carita, figuras de globos, música. Entonces, estamos como para eventos bien formados. También contamos con algodón de azúcar, palomita, más ahorita que nos viene el Día del Niño.
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7: Atentos todos, 9:57 de la mañana.
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7: Atentos a las 11 de la mañana, no se pierdan HCH Meridiano a través de HCH Radio, por supuesto. Les saludo, qué bueno que se queda con nuestra señal a esta hora de la mañana fresca, la mañana del día lunes, muy fresca. Le comento rapidito la cotización del dólar en las diferentes instituciones bancarias. El cambio del dólar, la compra, 26 lempiras, 87 centavos, la venta, 27 lempiras. El cambio del euro, la compra, 29 lempiras, 61 centavos, la venta, 33 lempiras, 91 centavos. Atentos porque la cotización del café, internacionalmente hablando, $292 con 90 centavos. Esa es la cotización del café. ¿Sabe? Ahí hay un mensaje que le hemos compartido en el Facebook de HCH Radio. Vaya, mírenlo. Ese mensaje es para usted, además de unas porciones bíblicas que sin duda alguna están edificantes. Saludos, gracias. 9:58 minutos de la mañana en Hable Como Habla Radio, hora nacional y centroamericana. No olvide seguirnos en el Instagram como HCH Radio Instagram. Le repito, HCH Radio, puede seguirnos en esa red social y de igual manera en el Facebook. De esa forma nos puede encontrar. 9:59 minutos, recta final de HCH Matutino. Restan nada más los deportes y luego estaremos compartiendo con ustedes aquí en Hable Como Habla Radio. Les saludo y le agradezco. Lunes 7 de septiembre. Hoy se celebra en Estados Unidos el Día del Trabajo. Le llaman Labor Day. Se está celebrando allá en los Estados Unidos. Así que a todos los catrachos que nos están escuchando y que están descansando, que Dios los bendiga. Pásenla bien, disfruten. Y lo más importante, estando ahí en Estados Unidos, descansen. Descansen porque se necesita tanto poder descansar. Se lo digo al hermano que está allá en la gran nación americana. Dios bendiga la vida de todos los que hoy nos están escuchando en algún lugar de la República Hondureña. Sabemos que la audiencia es realmente masiva. Los deportes, nos vamos de inmediato con HCH Televisión Digital.
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0: 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Vamos con el resumen de la información deportiva en HCH Matutino este lunes. Génesis FC goleó de visita 3-0 el Juticalpa FC en el estadio Juan Ramón Brive Vargas de la ciudad de Juticalpa, en el partido que cerró la fecha 6 del torneo de apertura. El primer tanto de la noche llegó hasta los 50 minutos cuando Edwin Maldonado abría el marcador para el equipo paseño. Dos minutos más tarde, Josman Figueroa aumentaba la ventaja con el segundo tanto. Y para sellar la victoria con broche de oro, Gabriel Araujo ejecutaba este tiro libre magistral que se incrustó en el ángulo, una auténtica joya del brasileño, para así marcar el 3-0 definitivo. Con este resultado, el conjunto paseño llegó a 10 puntos y pasó del séptimo lugar al cuarto, plazando al campeón Motagua por diferencia de goles. Tras concluir la jornada 6, la tabla de posiciones marcha de la siguiente manera: Olimpia es líder con 14 unidades, Real España segundo con 14, Maratón es tercero con 14 puntos, Génesis con 10, Motagua es quinto con 10 unidades, en la sexta plaza está Olancho FC con 9 puntos, Estrella Roja con 8 puntos, en la octava plaza está Independiente con 6 unidades, Choloma con 4, Platense con 4, Juticalpa en la onceava posición con 3 puntos y Lobos de la UPN con 2 unidades. Y en el fútbol internacional, Toluca se coronó campeón de la Leagues Cup 2026 tras vencer 2-0 a los Rayados de Monterrey en la gran final. En las acciones del partido, Alexis Vega abría el marcador tempranamente a los 4 minutos tras aprovechar un rebote. El brasileño Elino sentenciaba el 2-0 definitivo en el segundo tiempo al minuto 70 tras otro contraataque fulminante. Con este resultado, los dirigidos por Antonio "El Turco" Mohamed se convirtieron en el primer club mexicano en ganar la era moderna de la Leagues Cup frente a los equipos de la MLS. El Toluca, por levantar la copa, se ha embolsado un premio de $2 millones, mientras que Monterrey se llevó $1 millón por el subcampeonato. Y Mourinho, entrenador del Real Madrid, encara el partido ante el Inter de Milán este martes con el objetivo de ganar más allá de jugar bien, como considera que el equipo hizo ante el Betis el pasado viernes en un partido que acabó en derrota.
1: Quiero ganar. Te podría decir, quiero jugar bien, pero no quiero jugar bien como jugamos con el Betis y perder. Quiero ganar. Obviamente que estamos en una fase donde jugamos 8 partidos y el objetivo en estos 8 partidos es de cualificar, y creo que lo vamos a hacer. Pero quiero pensar este partido isolado de ese contexto. Quiero pensar este partido como un partido único, no quiero pensar que vamos a tener 7 partidos más. Y quiero ganar.
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0: Así es, gracias, gracias a todos los que hoy están sintonizando la señal de Hable Como Habla Radio en Tegucigalpa. Estamos al 100%, Dios bendiga la vida de toditos los que nos están escuchando, donde usted esté. Gracias por su audiencia, gracias por quedarse siempre con la señal de nuestro medio de comunicación activos esta mañana, las 10:50 de la mañana, 10:50 de la mañana en Hable Como Habla Radio, siempre desde la capital del país. ¿Qué tal está usted? ¿Cómo va su mañana? ¿Cómo marcha este tiempo bonito que el Señor le ha regalado? Debe ser un tiempo bonito. Pienso yo que debe ser un tiempo bonito. Pienso yo que usted debe estar agradecido con Dios. ¿Por qué? Porque es un Dios bueno. Es un Dios maravilloso, es un Dios de misericordia, es un Dios que nos acompaña siempre, por donde quiera que nosotros vayamos. Él nunca nos va a dejar de la mano, Él siempre va a estar de nuestro lado. Qué bueno es poder decir que en Cristo Jesús somos más que victoriosos. Qué bueno es poder decir que hay un Rey que nos acompaña, que hay un Rey que no nos va a dejar de la mano nunca, que hay un Rey que es realmente impresionante, y en Él, solamente en Él, vamos a encontrar sendas respuestas. Qué bueno que usted se queda con nosotros. Mándeme audios 9420-0766 y actívese con la señal nuestra. Mándeme audios en este momento. Repito, 9420-0766. Ese es el celular de Hable Como Habla Radio. Para que usted pueda activarse, para que usted pueda mandarnos sus audios. Nunca olvide que Dios le ama. Nunca olvide que la misericordia de Él siempre me le va a acompañar por donde quiera que usted vaya. 10:52. Vamos con esos audios. 9420-0766. Vamos, mamá, activos.
1: Bendiciones.
0: Bendiciones.
1: Saluditos, aquí lo escuchamos en Santa Clara, Petoa.
0: Santa Clara, Petoa, gracias.
1: Escuchando la mejor radio.
0: Gracias, gracias.
2: Hola,
0: Santa Clara Petoa.
2: Que el Señor me le bendiga, que tenga un feliz inicio de semana.
0: Igual usted.
2: Saludos, y aquí le estamos sintonizando en Valle, en la zona sur.
0: Gracias, audio de nuestra
3: Buenos
0: audiencia.
3: Días, Max.
0: Gracias a todos.
3: Bendiciones, aquí lo estamos escuchando en San Pedro Sula, Leticia.
0: San Pedro Sula, Leticia, muchas gracias, San Pedro Sula.
3: Bendiga, hermano Max. Sí. Me encantó el popurrí.
0: Qué me encantó el popurrí.
3: Está, de gozo y de alegría.
0: Así es.
3: Estaba bello.
0: Así es, que Dios me le bendiga. Gracias por su audiencia.
4: Buenas tardes.
0: Seguimos activos.
4: Desde el Robert Park, 12:53, South Florida.
0: South Florida.
4: Darío González, activado.
0: Darío.
4: Me quedo con las noticias de HCH Radio.
0: Gracias.
4: Bendiciones.
0: Gracias, Darío González. Otro rollo. Le corté a Darío. Perdón, hombre, Darío.
5: Les saludo de aquí, de Comayagua.
0: Comayagua.
5: Mira que me gustó la música que pasa ahorita.
0: Mira qué bueno.
5: Póngala más seguida. Música
0: más seguido.
5: Activa uno, ma. Aquí estamos en turno ahorita, 24 horas. Un saludo para todos los oyentes de Radio HCH.
0: Así es.
5: La mejor, hermano.
0: Qué bueno.
5: Que Dios le bendiga.
0: Qué bueno. Y a usted también, que Dios le bendiga.
6: Bendiciones, bendiciones, hermano. Aquí lo estamos escuchando en San Pedro Sula, sector de Ticamaya, sector de Ticamaya.
0: San Pedro Sula.
6: Pésima la calor acá en San Pedro Sula, hermano Max.
0: Hace calorcito en San Pedro Sula, gracias.
7: Bendiciones, bendiciones, hermano Max. Aquí escuchándole. Ya días no le escuchaba, porque me había arruinado el radio. Sí, ando sobre ruedas. 18 Morena.
0: Gracias.
7: Bueno.
0: Gracias, gracias, gracias. 18 Morenas activos con la señal de Hable Como Habla Radio. Gracias a todos. Qué bueno que se queda con nosotros. Qué bueno que está con nosotros. Qué bueno que nos acompaña. Es grata para nosotros la bendición de saber que le tenemos a usted. Qué bonito saludarle, oyente de Hable Como Habla Radio, siempre desde Tegucigalpa.

0: Tegucigalpa, caramba. Múltiples bendiciones.
1: Dios le bendiga, hermano Max.
0: Amén.
1: Le saluda.
0: Amén.
1: En nombre de Jesús, de aquí, San Pedro Sula.
0: San Pedro Sula.
1: Jorge Aguilera, Jorge Aguilera.
0: Gracias, Jorge Aguilera. Gracias, Jorge Aguilera.
2: Buenos días, hermano Max.
0: Buenos días.
2: Aquí lo escuchamos siempre en Cofradía Cortés, hermano Max.
0: Bendiciones. En Cofradía Cortés, bendiciones también para usted.
3: Gracias, hermano Max, este día, Señor. Gracias, amén, a Dios por otro día más.
0: Amén, gracias, gracias, que Dios me le guarde.
4: Max,
0: seguimos activos.
4: Que te escuchó más, San Pedro Sula, el clima tranquilo, tranquilo.
0: El clima tranquilo,
4: pero no exagerado.
0: Un poco caliente, pero no exagerado. Bendiciones, seguimos activos.
5: Amén, hermano Max, amén. Aquí lo estamos escuchando, hermano Max.
0: Amén, amén, amén.
5: Bendiciones, hermano, bendiciones.
0: Amén, bendiciones, activos.
6: Saludos y bendiciones, lo escuchamos aquí en San Marcos, Santa Bárbara.
0: San Marcos, Santa Bárbara, seguimos, San Marcos, saludos a todos.
3: Muchas bendiciones. Hermano Max, que el Señor bendiga su vida y su
0: amén,
3: trabajo.
0: Amén, gracias.
3: Usted hace ahí, pues, ¿verdad?
0: Gracias.
3: Y me alegra que Maldonado ha andado con Carolina, nada más que en Madrid y en Valencia, pues no podemos nosotros bajar hasta allá, pero he escuchado la noticia que han estado ellos aquí.
0: Así es.
3: Y ha dado también la información de todo, de la salud y de todo lo que, bueno, lo bueno que tiene España, ¿verdad? Y que nosotros, pues, los aprovechamos también de ello, ¿verdad? Gracias a Dios, porque es cierto lo que dijeron ellos, ¿verdad? Que aquí hacer papeles solo es para, con 3 años hace papeles.
0: Así es.
3: Si hay una buena persona que le haga un contrato, y otros es que con la salud, ¿verdad? Que la salud es muy buena, hermano Max.
0: Sí.
3: Gracias a Dios. Viera que es maravilloso, hermano Max.
0: Así es, así
3: muchas
0: es.
3: Muchas bendiciones y que el Señor esté siempre en su vida y en la de las otras jóvenes que están ahí también, ¿verdad?
0: Así es, gracias. Que Dios me le bendiga. Amén, amén. Gracias, gracias, gracias. Dios me le bendiga, me le acompañe siempre. 10:56 minutos de la mañana, nos vamos. Que el Señor guarde sus vidas donde quiera que se encuentren. A todos, millones de gracias. Una hermosa mañana. 10:55 minutos de la mañana. En Hable Como Habla Radio. No nos rendimos, seguimos activos.

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1: Diestra de Dios. Padre, bienvenido.
2: Para los que le siguen a usted hablando de política, ¿cuál es su mensaje?
1: Y para los que no.
2: Y para los que no le siguen también.
1: Uno tiene gente que lo odia. Algunos, lógicamente, son la mayoría injustos. Yo soy profundamente cristiano. Me crié en el Colegio San Miguel. Y el cristiano que no perdona no es cristiano. Hay que perdonar 70 veces 7 a los enemigos. Siempre he sido así. Yo no considero que tengo ni un solo enemigo. Ellos me consideran enemigos de ellos porque yo le desperté a este país una necesidad de emanciparse, una necesidad de romper las cadenas. Pero ellos, los dueños del poder, que se creen omnímodos, que se creen eternos, me critican. Bienvenido a la crítica, yo respeto mucho la libertad de pensamiento, la libertad de expresión y tu derecho a opinar, aunque no estemos de acuerdo.
2: ¿Ha encomendado a Dios este proceso? ¿Ha encomendado en oraciones usted, su familia, a Dios esta situación, expresidente?
1: Te voy a recomendar un libro, si un día lo lees. Se llama El umbral de la esperanza, que lo escribe un periodista que le hace una entrevista a Juan Pablo II. Ahí se dice cómo se aprende a orar. No es lo que normalmente la gente cree. Léelo.
2: Bueno, finalmente, ¿qué espera de lo que le puedan decir los médicos en México, expresidente?
1: Bueno, espérame unos 2-3 días y te paso el informe en primicia musical.
2: Ahora, finalizo con esto. La salud de su hermano Carlos Zelaya, que también se ha dicho que está en México. ¿Usted sabe algo? ¿Podemos saber algo de ello?
1: Bueno, Carlos empezó en enero. Fíjate bien. Yo le llevo 8 años de edad a Carlos.
3: 79, presidente.
1: Carlos tiene mucho menos edad que la... Que la mía, bueno, tal vez son 6 años entonces que le llevo de edad. Carlos empezó un tratamiento, ya lo terminó. Está, me dicen, pues, mucho mejor. La esposa vino esta semana, me dice que Carlos está sumamente recuperado, que ha superado todos los pronósticos. ¿Y eso qué equivale? Lo que equivale es que él tenía otro tipo de casos y está saliendo bien. No voy a verlo, no tengo más de 7 meses de no verlo. Voy a verlo, voy a aprovechar esta visita. Yo tengo muchos amigos en México, intelectuales, muchos amigos políticos de todos los partidos, del partido que esté en el poder. México es como el hermano mayor nuestro, pues. Estamos aquí desde la colonia, desde la independencia con México. México para nosotros es entrañable. Y no voy a ir, al bajarme del avión, como ha sido mi costumbre, a la Plaza Garibaldi. No voy a ir, aunque aquí tengo yo...
3: Ahí lo lleva listo, presidente.
1: Mi arma secreta, va. Pero no me voy a bajar donde los mariachis. No me voy a bajar donde los mariachis porque toda la vida me bajo primero donde los tríos, de los mariachis, y después atiendo lo político, lo filosófico, lo ideológico.
2: ¿Qué significa el sombrero para José Manuel Zelaya Rosales, que nunca lo deja?
1: Es un instrumento para tomar agua en las quebradas, en los ríos, ¿sí?
3: Presidente, ¿visitará a la expresidenta Sheinbaum? ¿Tendrá la oportunidad de comunicarse con ella?
1: No es un viaje político este, es un viaje de salud, y yo le rogaría, por el tema de seguridad, ya están ahí haciéndome llamados de atención. Voy a ir a reportarme.
2: Finalmente, ¿cree usted que el último proceso electoral ha contribuido a algún problema en su salud?
1: El proceso electoral, yo he vivido 28 procesos electorales en mi vida. Este es uno más, elecciones tipo Honduras. A nosotros no nos ganó ni el hombre de la televisión, ni nos ganó la racha. A nosotros nos vino a tentar aquí. Óigame, el poder de Netanyahu con Israel. Ya está publicado ahí con Sirimedo y el poder de Donald Trump. O sea, contra esos poderes es bien difícil. Libre tenía todas las posibilidades de ganar y seguirá teniendo esa fuerza. Tengo que dejarlo, compañeros.
2: Bueno, el expresidente José Manuel Zelaya Rosales, junto a la expresidenta también Xiomara Castro de Zelaya, a su hijo Héctor Zelaya, a su nieta Zoe y a la Pichu, ingresando por la parte VIP del aeropuerto, por Divesa específicamente, donde ingresan los mandatarios, exmandatarios, y la zona del aeropuerto que le da lugar específicamente hacia el vuelo que él tendrá hacia la República de México específicamente, donde se hará los trámites correspondientes para proceder con la evaluación médica y similares. El avión es la matrícula Alfa Whisky India Noviembre. Alfa Whisky India Noviembre, con destino hacia Toluca. Llegó a las 7 y 10 de la mañana específicamente y posteriormente ya está listo para las 11:30 el abordaje. Reiteramos, mucha atención a este informe de último momento. El expresidente de la República, José Manuel Zelaya Rosales, junto a su esposa, la también expresidenta Xiomara Castro de Zelaya, junto a su hija Hortensia Zelaya Lapichu, junto a su hijo Héctor Zelaya y a su nieta Zoe, en este preciso momento van a abordar la aeronave con registro mexicano que lo llevará a un hospital tras someterse a una operación de corazón abierto en Honduras, pero necesitar evaluación médica superior. Exámenes que en el país no se pueden hacer, únicamente en México. Deberá viajar fuera. La matrícula de la aeronave, Alfa Whisky India Noviembre, SLCM, aeronave de ala fija, jet privado específicamente. Mucha atención a este informe de último momento. Requiere de una tecnología distinta y especial llamada Medevac. Medevac significa traslado aéreo prehospitalario con asistencia directa. A eso de las 11:30 es la hora estimada de salida. Hay luz verde en pista. Whisky LCM es parte de la matrícula de esta aeronave que va a trasladar hacia un destino hospitalario al expresidente de la República, José Manuel Zelaya Rosales. Llevan cinco maletas grandes, o sea que lleva ropa para bastantes días. Hay que destacar que pese a la situación, el expresidente tiene un buen sentido del humor, se siente y se ve bastante bien. Todavía pues ha sido muy respetuoso con los medios de comunicación a su salida y no deja de lado la jocosidad. Algunas preguntas en jocosidad que él pues siempre responde de esa manera para poder mantener en este sentido pues básicamente la actitud positiva que no debe perder un ser humano. En la pista, la aeronave Alfa Whisky India Noviembre, una ambulancia privada, el vehículo blindado que lo traslada de frente, el portón amarillo que se abre, dos prados más blindadas atrás que lo escoltan con seguridad, en migración su seguridad personal, la guardia de honor que le dan a un expresidente en condición de retiro, el piloto mexicano que hace las últimas predicciones de tiempo con la base de despegue y la luz verde ya ha sido dada en pista. Ellos han ingresado por Divesa. Esta es la parte VIP privada del aeropuerto donde ingresan las personalidades políticas, los expresidentes, los empresarios y en conclusión todo aquel que tiene pisto en Honduras. Es una parte exclusiva y VIP del aeropuerto. Cinco maletas, su chumpa acostumbrada, el sombrero que no le falta y que no le falla, y el mensaje hacia la política ha sido dado y visto en el acceso principal hacia el aeropuerto de Toncontine. Mucha atención, pueblo hondureño. El expresidente José Manuel Zelaya Rosales, Mel Zelaya, viaja a México por una condición médica de emergencia. Se habla de problemas oncológicos, supuestas células cancerígenas, supuestas células de cáncer, supuestamente, es lo que ha trascendido. Pero él va a México porque en el país no hay la tecnología. Los hospitales privados de Honduras incluso no tienen la tecnología para poder hacerle los exámenes y para poder darle el tratamiento que él necesita para poder en este sentido pues mantener su condición de salud. Allá se encontrará con su hermano. Vea usted cómo es la vida. El hermano, el exdiputado Carlos Zelaya, también está siendo tratado en México y está hospitalizado por una condición médica de salud también. O sea que los hermanos Zelaya, el expresidente Mel Zelaya y Carlos Zelaya, el exdiputado, han tenido que salir del país en México para tratar sus problemas de salud, complicaciones que en Honduras no hay médicos para tratarla, no hay hospitales para tratarla. Esto indica pues que son distintas a las comunes. Desconocemos con exactitud, reitero, supuestamente, yo no lo puedo confirmar, lo que ha trascendido es que son problemas de cáncer, células cancerígenas, supuestamente, al grado pues que tiene que salir del país. Hay detalles que no se dan a la prensa, pueden ser leves, pueden ser graves, pueden ser no graves, o pueden ser situaciones de reserva familiar, pero es escaso lo que se puede saber más de lo que él ha mencionado. En exclusiva, en HCH, en exclusiva, hemos conversado con el expresidente José Manuel Zelaya Rosales, quien tiene lista una avioneta privada, un avión privado, un avión privado de ala fija, una aeronave Cessna que lo va a trasladar hacia México, donde también ya está su hermano Carlos Zelaya, quien también se ha dicho que enfrenta una condición de supuesto cáncer, también enfermedad misma que va a tener que ser tratada en este sentido para poder pues recuperar su salud. Así que reiteramos mucha atención a este informe de último momento. El expresidente Mel Zelaya, la expresidenta Xiomara Castro de Zelaya, ambos esposos, ambos utilizaron la banda presidencial, ambos tuvieron la oportunidad de gobernar el país, van juntos, van para México porque Mel Zelaya pues enfrenta una situación complicada de salud que no puede ser tratada en Honduras. No hay laboratorios, no hay médicos, no hay hospitales, seguramente aquí que tengan la condición clínica que él requiere, para poder ser evaluado por exámenes especializados, y él ha tomado la decisión de hacerlo en México, manifestando que México es como su segunda casa y que no es una visita política, sino un trámite meramente médico. Reiterar, allá está también Carlos Zelaya, su hermano, exdiputado, quien también enfrenta una condición de salud complicada, así que allá se van a encontrar los hermanos Zelaya, ambos muy populares y reconocidos en la política del país, pero que lamentablemente enfrentan una condición crítica de salud, pero van a buscar una oportunidad médica, como todo ser humano, como toda persona en esta tierra, tienen el derecho, y por supuesto allá pues va a ser un médico el que les va a tratar. Humanamente posible, en el sentido humano de la noticia, esperamos que le pueda ir de la mejor manera y que pueda tener una respuesta a sus problemas de salud y que pueda pues obtener lo que necesita para tratar su condición de salud en este sentido, pues como seres humanos, porque hay que decirlo, quiera sea o no, para muchos fue presidente, tiene muchos seguidores, tiene muchos simpatizantes, y su esposa también ha sido la primer presidenta de Honduras, misma que tiene mucha aceptación y que pues tiene en ese sentido el recuerdo en la memoria política de nuestro país, la familia Zelaya Castro. Así que en este preciso instante están subiendo las maletas al avión. Maleta 1, maleta 2 es color café, maleta 3 es color como azul oscuro, maleta 4 es negra y maleta 5 lleva un traje, seguramente es un saco o un traje de gala, porque lo lleva en un perchero y en una funda, así en un portatraje. El vehículo que lo transporta está frente al portón. En este momento ya la aeronave ha sido abierta su puerta, matrícula mexicana, reiteramos, salió de Toluca esta aeronave con registro mexicano, Alfa Whisky India Noviembre. Alfa Whisky India Noviembre, de Toluca a Tegucigalpa, de Tegucigalpa a Toluca. El expresidente con su sombrero sobre el carro, y dijo que lo bajará puesto, de chumpa color negro y de traje formal, ha arribado a la parte privada y VIP del aeropuerto para viajar del país. Reiteramos, mucha atención a este informe de último momento. Hay situaciones que la vida no las escribe, hay situaciones que uno no las espera, que seguramente como familia no la tenían prevista, pero la familia presidencial o expresidencial, la familia Zelaya Castro, tiene que abandonar el país esta mañana para someterse a unos exámenes y a un procedimiento médico, el expresidente José Manuel Zelaya Rosales, y en ese sentido pues ser evaluado por médicos para poder pues determinar cuál es la situación, ya que se habla de células malignas, supuestas células células cancerígenas, pero que en México él se ha enterado que hay una respuesta después de Dios, hablando médicamente, hay una respuesta, y ojalá pues que le vaya de la mejor manera, y ojalá que encuentre al médico que necesita, y ojalá que se pueda recuperar satisfactoriamente su salud como ser humano. Pues es un hondureño también, es un ser humano también, y él merece ese tratamiento y merece un buen recibimiento por parte de los galenos allá en México. En este momento la aeronave abre la puerta 2. Los motores van a calentarse. El personal aeroportuario que ha fichado ha sellado los pasaportes. Su guardia de seguridad privada que ingresa a la oficina VIP del aeropuerto. Los motores están a punto de ser encendidos. La blindada que ha quitado los seguros. Dos carros más de seguridad en la parte trasera. En la parte del copiloto, su hijo Héctor Zelaya, exsecretario privado de la presidenta. En la parte trasera al conductor, la expresidenta Xiomara Castro de Zelaya. En medio de ellos, su nieta Zoe. Y del lado derecho, atrás de Héctor Zelaya, en el asiento de atrás del vehículo, está pues la Pichu Hortensia Zelaya, su hija. Más atrás de ellos, en una segunda y en una tercera camioneta, la avanzada y la seguridad privada de la Guardia de Honor Presidencial que le acompaña como un privilegio gozante de cualquier exmandatario, escrito y descrito así en la Carta Magna de la República. El aeropuerto por la parte principal hoy ve salir al expresidente José Manuel Zelaya Rosales. Mucha atención, pueblo hondureño, mucha atención a este informe de último momento. La familia expareja presidencial, la familia Zelaya Castro, abandona el país para tratar una condición de salud del expresidente y coordinador general de Libertad y Refundación, José Manuel Zelaya Rosales, para tratar en este momento pues esa condición médica.
4: Seguimos completamente en vivo desde la pista del aeropuerto Toncontín. En este momento, Bridel, se prepara ya el expresidente para abordar esta aeronave de matrícula privada.
2: Bueno, reiteramos, la pareja presidencial va a abandonar el país esta mañana para poder someterse a ese tratamiento médico. En este sentido, la seguridad privada pues es la que toma la instrucción principal en este momento de poder dar luz verde para hacer seguro el despegue en este preciso instante. Esta aeronave con registro mexicana pues va a salir. Ya cargaron combustible, ¿verdad?
5: Las intermitentes ya se soltaron.
2: Bueno, ya todo está listo. Ya todo está listo, nos indican, mucha atención, ya todo está listo, ya se hizo la carga de combustible, ya ha puesto las luces de despegue, ¿verdad? Intermitentes, muy bien, se ha dado luz verde en pista, se ha dado los controladores aéreos que dan la salida. Los controladores aéreos que le indican, las tres personas de Aeronáutica Civil y de la Dirección Nacional de Servicio Aeroportuario DESA están listos. Le ordenan que pueda ingresar con todo el vehículo. Le van a dar privilegio. Le van a abrir el portón principal. Le van a abrir el portón principal para poder hacer más factible el acceso tras la documentación presentada y los pasaportes sellados, porque va directo a México. Ha dicho que en 2 días estaría de regreso. Eso es lo que ha dicho el expresidente José Manuel Zelaya Rosales. Y mucha atención a este informe de último momento. Desabordan la unidad. Héctor Zelaya es el primero en bajarse. Héctor Zelaya saluda a las personas de la prensa que estamos aquí. La Pichu Zelaya, quien también se baja, van a despedir al expresidente. Parece que solo él va a viajar. La Pichu Zelaya, que se ha bajado, ha cerrado su puerta. Ellos van hacia otro punto. La Pichu Zelaya, que le va a despedir a su padre, parece que no va a viajar. Se acerca a él, se acerca, le toma el brazo, le da un abrazo, le está dando palabras de ánimo. seguramente pues con la confianza puesta en que se va a regresar. Cuando le pregunté al expresidente si había puesto su proceso en las manos de Dios, si había orado a Dios, él manifestó que había leído un libro de Juan Pablo II, que ese libro le enseña cómo orar. Esa fue su respuesta. Mientras tanto, la expresidenta Xiomara Castro sí dijo lo contrario. Ella dijo que sí, que todo estaba puesto en las manos de Dios y que ella había orado a Dios por el tratamiento de su esposo. Aquí, en este sentido, pues ya la seguridad privada, sus escoltas van a abandonar la parte VIP del aeropuerto. Se le toma el control de matrícula, se le toma el control de registro a la unidad vehicular blindada, la Prado privada blindada que trae Mel Zelaya, para que se me pueda entender, y posteriormente se le da la instrucción de vuelo. El cielo está despejado, la pista está habilitada, la luz verde ha sido dada, y la aeronave que conducirá a Mel Zelaya al aeropuerto, a la Esperanza de la Salud, posteriormente va a llevarse en este sentido la salida. Se puede observar en una fotografía que lleva un catéter, se le puede observar claramente un catéter en el cuello, ¿verdad? Eso fue lo que se pudo observar del otro punto. Con él estuvo Ángel Galo. Si nos puede describir, Ángel Galo, la condición médica, usted pudo tomar unas fotografías y se le ve un catéter puesto al cuello al expresidente.
6: Así es, Bridel. Bueno, en este momento, como podemos observar, ese catéter que lleva ahí ya lleva un poquito de sangre. Nos imaginamos por todo el movimiento que ha realizado, y ese catéter lo lleva al costado derecho de su cuello. Podíamos observar que no podía girar mucho el cuello. Nos ha confirmado la Picho que solo va a trasladarse el expresidente José Manuel Zelaya Rosales en la aeronave, pero van 7 tripulantes más, que ya ha sido confirmado por parte suya, Bridel. Uceda. Lo que sí se está aquí a la espera es que se haga ya el ingreso, y en este momento, Bridel, se abre el portón para que ingrese el vehículo donde se traslada la pareja presidencial junto a sus hijos.
2: Bueno, Ángel Galo lo ha confirmado. Él estuvo del otro extremo y ha tomado una fotografía inédita, que se puede ver un catéter que ya tiene sangre pegado al cuello, en la vena del cuello del expresidente José Manuel Zelaya Rosales. Medevac, traslado aéreo prehospitalario. 7 tripulantes es la capacidad de la aeronave. Salió desde Toluca y hará este específico recorrido hacia México, específicamente para el traslado del expresidente José Manuel Zelaya Rosales. En pista. Vamos a describir lo que está ocurriendo en pista. Las aeronaves de la movilización aérea permitidas para Toncontín están en el lado opuesto a la avioneta, a la aeronave de ala fija que trasladará al expresidente José Manuel Zelaya Rosales. Ya cargaron combustible. La aeronave está en posición hacia donde sale el sol, específicamente hacia la zona del oriente. La camioneta que traslada al expresidente se ha estacionado a unos 5 metros. Va a viajar únicamente José Manuel Zelaya Rosales. De aquí se puede observar, con la imagen que nos muestra Arnold Aguilera, también Kevin Ruiz, el expresidente se ha bajado de la camioneta, se ha bajado de su Prado. Arnold, se puede observar en este sentido, de este punto específicamente, de este lugar, donde se puede ver al expresidente José Manuel Zelaya Rosales. Del otro extremo, allí nos muestra René Martínez, la imagen puntual. Le han abierto la puerta, la camioneta tiene las intermitentes puestas, baja primero un pie, después se baja muy despacio, camina despacio el expresidente José Manuel Zelaya Rosales, se baja bastante despacio, vistiendo de negro, su sombrero ya se lo puso, se puso el sombrero. Mel Zelaya siempre se ha distinguido con la clase campesina, su sombrero nunca lo ha dejado, es parte de la acción peculiar que se le puede describir al momento de observarlo. Los del personal de aeropuerto le han saludado, le han dado la mano muy respetuosa, le han dicho: señor expresidente, buenos días, ¿cómo se siente usted? Él ha contestado pues con actitud positiva. En este preciso instante está dándole la mano al último agente del aeropuerto, y es este preciso instante, mucha atención pueblo hondureño, cuando el reloj marca las 11 del mediodía con 26 minutos, el expresidente José Manuel Zelaya Rosales se va de Honduras para tratarse un problema médico en México. En México le darán tratamiento a la oficina. Bueno, muchas gracias. Enrique Reina le acompaña. Enrique Reina, el ex canciller de la República, Enrique Reina viajará con él. Enrique Reina viajará con él. Mire, aquí es donde se ven los amigos. Aquí es donde se ven los amigos en momentos difíciles. Únicamente Enrique Reina es el que vino a despedirle. Aquí ya él está a punto de subirse a la aeronave. Se están tomando una fotografía con él. Mire, todos los del personal de aeropuertos se están tomando una fotografía con él. Los de la Dirección Nacional de Servicio Aeroportuario, todos ellos le han dicho, expresidente, venga la foto. Mire, se han abrazado todos juntos y se han tomado una fotografía con él. Son admiradores del expresidente Zelaya o consideran que es un momento histórico para el país este acto, que de hecho lo es. Se han acercado luego de tomar la fotografía. Posteriormente, el expresidente va a abordar la aeronave Alfa Whisky India. Esa es la aeronave que lo va a trasladar hacia la República de México específicamente. En este preciso instante, el expresidente José Manuel Zelaya Rosales aborda la aeronave. La pista está despejada. El indicador le ha dicho al piloto, señor, encienda motores. El ruido que pronto se escuchará, el viento que sopla hacia el sur. La base hondureña de despegue aeroportuario civil está lista para poder ver partir hacia México al expresidente José Manuel Zelaya Rosales. Reiteramos, es un ser humano, es padre de familia, es abuelo, es esposo, y humanamente se le desea lo mejor, que pueda salir bien y que Dios pueda acompañarle en este proceso, y que Dios pueda tomar la mano del médico que le registra la operación, y que Dios le dé la fortaleza necesaria también a su esposa, a sus hijos y a sus nietos. Que Dios les acompañe, que vayan con Dios en este procedimiento para que todo les pueda salir muy bien. Ya ha abordado la aeronave. Reiteramos, se le vio con un catéter puesto al lado derecho del cuello. El catéter se le observó con un poco de sangre. Fotografía inédita, detalle inédito que pudo tomar nuestro periodista Ángel Galo en ese detalle específicamente. Y es ahora cuando el expresidente de la República, José Manuel Zelaya Rosales, desabordará la unidad. Mel Zelaya se va de el país. Se pudo observar, usted que estuvo cerca del otro lado también, el estado de ánimo, y se le puede ver un poco notorio que ha estado interno, que ha estado enfermo el expresidente en su cara.
6: Bueno, así es, Bride, lo que se pudo observar, fíjese que él va bastante tranquilo. Dijo la expresidenta Xiomara Castro que sí ha estado tranquilo, y lo que llama bastante la atención es que nunca deja su chumpa y nunca deja su sombrero. Lo manifestaba usted cuando lo entrevistaba, ya cuando hacía el ingreso aquí en este en esta zona, que es solo permitido para dignatarios. Lo que sí llama la atención es que el expresidente, pues como lo mencionaba, se va a reunir con su hermano Carlos Zelaya allá en México. Esta aeronave que se va a trasladar hacia México ya, pues en instantes estará haciendo su respectivo despliegue del territorio de aquí del aeropuerto para estar en el cielo hondureño y cruzar el cielo hondureño, Bride Luceda.
2: El despegue será de la pista norte, va a ser de sur a norte, el despegue de la aeronave que trasladará al expresidente José Manuel Zelaya Rosales. Imagen inédita, momento inédito en la historia de la política de nuestro país, por supuesto cobertura total, la gente no sabía que estaba enfermo, nadie sabía que iba a viajar, pero el departamento de prensa de HCH se enteró y dio a conocer la noticia, y fue el primero en ponerle micrófono tras su salida del hospital, tras su salida de casa y tras su despegue en el aeropuerto internacional, anteriormente hoy nacional, de Toncontini. Y es por eso que HCH marca la pauta, marca la diferencia. ¿Por qué? Porque somos los primeros en informar a nivel nacional, en tener la exclusiva, en tener el momento, en tener la imagen. Por eso no me extraña y tampoco nos incomoda el egoísmo, la envidia, la pica y las habladurías de otros ante la potencia y ante la calidad de este medio, ante la grandeza de estas tres letras que son gigantes en noticias. Cuando se está arriba, cuando se informa primero, cuando se tiene la mejor imagen, es que podemos llamar a HCH un medio de comunicación. Imagen exclusiva, allá lo tuvo Luis Anariba cuando salió de su casa. Ángel Galo con él en el camino cuando nota el catéter que lleva y que está echándole sangre. Nosotros, su servidor Bridel Eucera, aquí en este punto junto a Arnold Aguilera, mostrándole lo que será la salida del expresidente Manuel Zelaya Rosales. También tenemos la imagen de Kevin Ruiz, que está en otro punto de pista. René Martínez, que está en la parte de arriba. Cobertura total, y no porque es política, no señor, porque es noticia, porque lo que representa, porque lo que significa, independientemente de cómo haya sido su gobierno o del partido que sea, un expresidente es una figura que queda en la historia de un país, sea azul, sea rojo, sea negro, sea verde, sea amarillo, la figura de un expresidente constitucionalmente es protegida, es recordada, es enmarcada y es respetada. No es cualquier persona, sea Mel Zelaya, sea el que estuvo anteriormente, el que estuvo antes, el actual, la expresidenta, no importa quién sea. La figura de un expresidente es básicamente emblemática en un país y todo lo que le rodea es noticia antes y después de su mandato. Así que ya se ha encendido la principal luz indicadora de salida, ya todo está listo, ya se ha asegurado la aeronave, se han encendido los motores y en este preciso instante se hace la última revisión. Se hace la última revisión en lo que es el aire suficiente en las llantas, que estén asegurados los motores, que estén aseguradas las alas de la aeronave también, específicamente en ese sector. Y hay mucha gente que quiere al expresidente, hay gente que le ha sido leal y que le ha sido fiel. ¿Qué le desea a usted que ha venido a ver la partida hacia México del expresidente?
7: Yo al presidente le deseo lo mejor porque es una linda persona con todo el mundo, no solo conmigo, pero le deseo que yo me lo traiga de vuelta y Dios me lo cubra con su manto sagrado. Yo lo quiero mucho porque él me sirvió en momentos difíciles y sigue sirviéndome siempre, y que Dios me lo proteja.
2: Aquí es donde se muestra la lealtad. A usted le sirvió, entonces usted viene a acompañarlo en este...
7: Que estuvieron en el gabinete de él, me apoyaron también, que Dios lo bendiga.
2: Bueno, aquí hay una persona agradecida, mire, aquí hay una dama, una señora ya agradecida, es la única que vino hoy, pero ella dice que está agradecida con el expresidente porque le ha apoyado y le ha servido, y esa es la acción más fácil de agradecer a alguien en una situación difícil cuando la enfrenta en la vida. El portón 04 ha sido cerrado, se le ha puesto un candado principal, la evacuación del demás personal va a ser por el otro portón. La expresidenta, Héctor Zelaya, Zoe, la Pichu, van a salir por el otro portón. Ya la expresidenta estuvo con él, ya lo dijo la expresidenta Xiomara Castro de Zelaya, que pienso que es la mejor parte que podemos escuchar en una entrevista, el decir que lo ha puesto todo en las manos de Dios y que espera y confía en Dios que todo le va a salir bien. Buenas y bonitas palabras en el sentido, pues, de una dama, de una madre, de una esposa de la expresidenta Xiomara Castro de Zelaya. Ahora mismo el personal de la Dirección Nacional de Servicio Aeroportuario reunida, ya van a dar luz verde para el despegue y ya ha subido a la aeronave. A las 11:26 dijimos, ¿verdad, Arnold?, que subió el expresidente hacia su aeronave privada. Por supuesto, sale en un jet privado, sale hacia un buen hospital en México, porque en Honduras, lamentablemente, por muy buenas clínicas privadas que hay, todavía no hay capacidad, no hay máquina, no hay equipo para poder hacer los exámenes que él necesita. Sí hay doctores muy buenos, sí tenemos doctores con esa capacidad, pero todavía la tecnología de nuestro país no llega al alcance que tiene la tecnología de México. Él ha sido tratado en una clínica privada, ha dicho que fue muy buen atendido, ha dicho que tiene una muy buena condición o concepto de quienes como galenos le prestaron el servicio en la clínica, pero que necesita ahora volar hacia México. Reiterar y recordar la memoria reciente del pasado, que su hermano Carlos Zelaya, quien es menor 8 años que él, también está en México.

0: se ha dicho incluso que había perdido el habla, supuestamente, se ha dicho que tenía una condición severa en su visión porque supuestamente tenía células cancerígenas o células malignas, una enfermedad que supuestamente, no lo puedo confirmar, es lo que ha trascendido, sería un problema relacionado con el cáncer que estaría enfrentando también su hermano Carlos Zelaya, y ahora pues el expresidente José Manuel Zelaya Rosales va para México al mismo hospital, al mismo lugar donde serán tratados ambos. Los hermanos Zelaya serán tratados allá en el país luego de enfrentar una condición médica quizás similar ambos. Así que en este preciso instante ya todo está listo para poder despegar de pista. Va a ser el despliegue de sur a norte del sector del anillo periférico hacia el Picacho. Para que usted lo pueda entender, esa va a ser la ruta que va a tomar la aeronave en este sentido para poder abandonar el país. Así que es noticia, es un expresidente, se trata de el coordinador político también, no vino nadie de libre, no sabemos si a alguien ya lo llamaron, no sabemos si ya se comunicaron, solo es un dato periodístico el que estoy mencionando, porque me gusta describir lo que miro, me gusta que la gente se conecte con la radio, que la gente se pueda meter en nuestra sintonía de HCH, lo que hay afuera, detrás de la malla del aeropuerto, el tránsito, los asistentes, y no hemos observado pues todavía a representantes de Libertad y Refundación, seguramente vendrán después. Únicamente me han manifestado que el ex canciller de la República, Eduardo Enrique Reina, será quien le acompaña, y otras personalidades que seguramente pues son influyentes en la política de Libertad y Refundación. Así que se va del país, ya todo está listo, el ex presidente de la República, José Manuel Zelaya Rosales, con su sombrero que nunca lo dejó, con su buen sentido del humor, con algunas respuestas jocosas para mantener la actitud positiva, pero sí con un catéter que tenía sangre, según nuestro periodista y compañero Ángel Galo, que él lo pudo ver porque él estuvo con él en el vehículo, y pues una condición un poco distinta a como se ha visto siempre, pero pues con el tratamiento médico nacional y posteriormente con un tratamiento especializado allá en México, que seguramente pues pronto tendremos noticias de cómo le vaya. Ha dicho que en 2 días espera regresar, fue lo que me dijo personalmente a mí, me dijo Bridel, en 2 días me vas a volver a entrevistar, ojalá y que así sea, expresidente, porque seguramente pues va a ser pronto esto, porque dice que son exámenes médicos los que se va a realizar. Arnold Aguilera le muestra la imagen, también tengo en la parte alta a Kevin Ruiz en esta cobertura junto a René Martínez, porque HCH le transmite cada minuto de la noticia, y no importa si hubiese sido otro expresidente, si hubiese sido el expresidente Xiomara, si hubiese sido el expresidente Juan Orlando, si hubiese sido el expresidente Pepe Lobo, es porque es noticia, no por el tinte político, nada que ver, es porque es noticia, y nosotros estamos donde está la noticia, somos el canal referente en las noticias, somos el canal más completo en noticia, y por la gracia de nuestro Padre Celestial y la inteligencia de don Eduardo Maldonado y de cada uno de los periodistas que lo da todo, somos el primero en noticias a nivel nacional, y por eso es que la gente está pendiente y no podemos dejar de transmitir porque la población se informa a través de nosotros específicamente. Bridel, porque sigue transmitiendo al expresidente, dice un mensaje en las redes sociales, le explicamos específicamente porque es noticia y aquí se están informando. Luisa Nariva está en otro punto que se puede observar, que se puede ver desde el lugar donde usted está. Vamos con usted en este momento.
1: Bueno, Bridel, hemos observado pues un protocolo que ha seguido la familia Zelaya Castro. Cabe mencionar, Bridel, que esto que hemos observado en cuanto a la seguridad, al parecer se les está proporcionando a todos los expresidentes de Honduras, porque hemos observado un despliegue bastante importante, y esto en el marco de la imparcialidad, porque también hemos observado otros despliegues de seguridad y también lo hemos mencionado, así que también hacemos mención a esto, porque hemos cubierto tanto al expresidente Porfirio Lobo Sosa, hemos observado un importante despliegue de seguridad al expresidente Juan Orlando Hernández cuando llegaba al país, y ahorita en este momento al señor José Manuel Zelaya Rosales. Un diagnóstico, dijo él, que iba a esperar un diagnóstico en la Ciudad de México, hasta el aeropuerto Benito Juárez, hasta allí va a llegar esta aeronave en este momento. Así que permanecemos entonces completamente en vivo, Bride.
0: Bueno, gracias, Luis Anariba. En otro punto del aeropuerto también está con nosotros Ángel Galo, quien se encuentra en otro lugar donde se puede observar con claridad, donde tenemos la pista de frente. Nosotros estamos detrás de la malla. ¿Qué pasó aquí? Pues se lo vamos a contar minuto a minuto tras esta noticia que se convierte en la principal del día, porque no estaba en la agenda. Seguramente lo que es la partida de su familia no estaba en la agenda de la familia Celaya Rosales Castro, el poder salir del país en este sentido. Y sí, importante mencionarlo, la Guardia de Honor Presidencial le acompaña, la Guardia de Honor Presidencial, Fuerzas Armadas de Honduras, a través del Estado Mayor Presidencial, le brinda seguridad a todos los expresidentes, y hemos observado al menos tres o cuatro vehículos y dispositivos completos de seguridad que se nos ha informado que es la Guardia de Honor, que protege tanto a la expresidenta Xiomara Castro de Celaya junto al expresidente José Manuel Celaya Rosales. Le pregunté si el haber perdido las elecciones, el haber bajado únicamente a un puntaje tal vez no esperado por Libertad y Refundación en las últimas elecciones deterioró su salud. Él manifestó que la política así es, nunca se sabe cómo le va a ir, se puede perder y se puede ganar, básicamente. Ahora pues el expresidente ya está en la aeronave, ya se han encendido los motores, únicamente estamos esperando que el controlador aéreo, que el indicador de vuelo de luz verde para poder salir, porque se tarda a veces un avión para despegar, porque tal vez a 20 minutos está otro avión que va a caer en la misma pista, porque tal vez hay otro avión que ha despegado y no se puede bloquear la pista porque no se sabe si tiene una emergencia y va a tener que regresar a pista. Tantas cosas que pasan en el sentido que rodea el tema de los controladores aéreos, específicamente que es lo que aplican una especie de tardanza en el despegue de esta aeronave. Fue primero a la Embajada de México, se ha notificado, hacer el trámite correspondiente. Es de conocimiento público la cercanía que tiene la expresidenta Xiomara Castro de Celaya con Claudia Sheinbaum, quien es la presidenta de México. Mantuvieron una relación muy cercana. Él ha dicho, pues ya ha mencionado, que básicamente a esa confianza es que van hacia el Distrito de México, específicamente donde será tratado de esta condición el expresidente José Manuel Celaya Rosales en este sentido. Amigo, pues aquí como ciudadano, ¿qué decir? Lo hemos acercarse. ¿Pertenece usted al grupo de personas que le tiene cariño al expresidente José Manuel Celaya Rosales?
2: Sí, la verdad que le tenemos mucho cariño al presidente, pues. Y esperemos de que todo salga bien y que Dios lo guarde, le dé salud, mucha fuerza a él, la familia y a todos, ¿va?
0: Bueno, muchas gracias. Ciudadanos que van en sus vehículos y se han detenido para poder observar este proceso. Ya escucharon ustedes a este capitalino que ha manifestado pues que va para pues el sector de México específicamente. Ya hemos conversado ya con otra dama también, ya estuvimos platicando con ella, ya la entrevistamos y ha dicho que Mel Celaya se portó muy bien y que espera pues su pronta recuperación en ese sentido, básicamente, de que pueda pues retornar al país sano, ¿verdad?
3: Claro, lo queremos sano. Sano lo queremos de vuelta a él. Así como ha sido con todos nosotros, el hombre. Ha proyectado en momentos difíciles con nosotros. Yo lo quiero mucho y yo lo bendigo en el nombre de Jesús.
0: Bueno, muchas gracias. Han llegado ya dos personas. Han llegado dos personas ya hacia el aeropuerto y en este preciso instante, mucha atención a este informe de último momento. Cuando el reloj marca las 11:44, la aeronave toma la pista. El despliegue ha sido autorizado. El expresidente José Manuel Celaya Rosales se va a México. Se va a México para poder recibir un tratamiento médico, hacerse una evaluación médica que le permita recuperar su salud. Pueblo hondureño, la aeronave ha salido, la aeronave ha despegado y en la cobertura periodística era lo que nos quedaba junto a Luis Anariba, Ángel Galo, René Martínez, Kevin Ruiz, Arnold Aguilera, quien les habla, su amigo y servidor Bridel Eucera. Podemos decir y confirmar la partida del expresidente de la República, José Manuel Zelaya Rosales, desde el Aeropuerto Nacional de Toncontín, y también podemos ver en este momento que ya sale su familia, Héctor Zelaya y la expresidenta Xiomara Castro de Zelaya, quienes también van a abandonar la parte VIP del aeropuerto, que es la zona aeronáutica de acceso restringido, conocido como Tibesa. Van a salir por otro lugar, han manifestado que van a salir por otro punto, estamos hablando del punto B, pero ya hemos obtenido las declaraciones de su familia. Son tres vehículos, dos vehículos negros, uno color crema, y hay otra camioneta en la parte de atrás que acompañan al expresidente. Esto significa que se confirma, pues, que se le está brindando la seguridad necesaria. Héctor Zelaya se sube como copiloto en el vehículo, la Pichu Zelaya, la hija del expresidente, que va conduciendo. Ya sale la avanzada de la Guardia de Honor Presidencial y abandonan el aeropuerto ya la familia Zelaya en este momento específicamente. Así que el expresidente José Manuel Zelaya Rosales ha salido de la pista y abandona el país para poder ir a recibir un tratamiento médico. Su hijo Héctor Zelaya, mire, siempre la que está es la familia, como reflexión. Aquí no hemos visto a ningún otro político que fue cercano, que ellos les dieron puestos en el gobierno, únicamente a su familia. Por eso, una reflexión: lo más importante en la vida y el que está y quienes están siempre en situaciones difíciles es la familia, así que es importante siempre darle el valor que requiere. Fiel a su esposo, la expresidenta Xiomara Castro de Zelaya, sus hijos en todo momento dándole ánimo, una familia unida la que han mostrado en este sentido, y básicamente, pues, ahora se van del aeropuerto. Ya se ha cerrado el portón principal, se ha abierto la pista, hay buen techo, como dicen los paracaidistas, como dicen los pilotos de vuelo, y por allá el ex canciller de la República, Enrique Reina, que es el único que vino para poder, pues, estar con él, también tiene seguridad. Podemos observar que tiene seguridad policial, la Policía Nacional, pues, también le brinda seguridad al ex canciller de la República, Enrique Reina. Lo hemos observado con la seguridad, tal vez es parte de un protocolo que así se establece, que debe de recibirla también, y sus hijos, pues, que ya han salido, no vamos a poder abordarlos porque van a salir por el otro lugar. Escuchemos los motores de vuelo. Con las turbinas a todo vapor y abandonando la pista de sur a norte en el aeropuerto de Toncontín, el expresidente José Manuel Zelaya Rosales se pierde en el aire. La aeronave atravesará el Cristo del Picacho y se dejará de ver para México. Allá es el destino para poder recibir tratamiento médico ante una situación de salud que enfrenta. A nivel de transmisión y de equipo de HCH, junto a todos nuestros demás compañeros aquí, Mariel Arteaga, podemos decir misión cumplida. Hemos informado minuto a minuto, porque no importa la noticia que sea, HCH siempre está desde el principio hasta el fin, y es eso lo que desde su inicio hasta ahora nos convierte en el canal más grande en noticias. En la coordinación puntual de Mariel Arteaga, junto a todo el equipo que le he venido mencionando, desde afuera del Aeropuerto Internacional de Toncontín, transmisión cumplida. Con permiso.
4: Último momento.
5: Bien, muchas gracias a nuestros compañeros que se encuentran en vivo, en el lugar, en diferentes puntos del aeropuerto Toncontín, porque ya ha partido el avión del expresidente Manuel Zelaya Rosales, un avión privado con iniciales XA Wing, rumbo a México para recibir atención médica. Y él ha mencionado muchas cosas en las entrevistas que le hicieron nuestros compañeros, que irán a ver y hacer unas pruebas específicas que solo se hacen en esta ciudad, porque quieren descartar si estas células son cancerosas y si no son cancerosas. Estaba acompañado de la expresidenta Xiomara Castro, también de sus hijos, de su nieto, y positivos. Están esperando que todo salga bien, y pues eso es lo que espera siempre la familia, Sirle. Al final de cuentas son los únicos que están pendientes de uno cuando ocurre estas cosas de salud. Ahí se encuentran nuestros compañeros Bridel, Luis Anariba, todo un equipo de camarógrafos que hicieron posible esta transmisión: José Oseguera, Gerson Ávila, René Martínez, Axel Flores, Kevin Herrera, Ángel Galo, Luisa Nariva, Abriel Euceda, que estuvieron pendientes de esta transmisión desde que el expresidente Manuel Zelaya Rosales salió de su hogar hasta que llegó y partió en el avión que lo lleva rumbo a México a recibir atención médica, Sirle.
4: Bueno, muchas gracias a nuestros compañeros que han estado pendientes. Todos los detalles le hemos estado dando aquí en esta transmisión especial y en esta exclusiva en HCH Meridiano.

0: la detención judicial de Celio Antonio López Maite, presunto responsable del delito de tráfico de drogas agravado y considerado encargado de la logística de la estructura criminal Los Halcones, y quien deberá acudir a la audiencia inicial este próximo miércoles 9 de septiembre a las 9 de la mañana. Esta organización de tráfico de drogas, que fue desarticulada por la Agencia Técnica de Investigación Criminal ATIC en Atlántida, y gracias a Dios, mediante la ejecución de 11 allanamientos el 29 de septiembre de 2023 en el marco de la Operación Los Halcones, donde se aseguraron 4 bienes inmuebles, 13 embarcaciones menores, lanchas y 19 vehículos para un total de 36. Por este mismo expediente, la sección antidrogas de la FESCO logró en distintos procedimientos abreviados la condena del exfutbolista profesional Óscar Armando Bonilla Funes, alias El Pescado, y de Wilker Mallorca Vázquez por el delito del tráfico de drogas agravado, y a quienes se les impuso una pena de 11 años y 3 meses de reclusión.
1: Y preste mucha atención a esta hora. Establecemos un contacto con nuestro compañero Ernesto Alonso Rojas en la zona norte del país, porque han dado detención a personas supuestas implicadas en asesinatos múltiples en el sector de Jutiapa, en Atlántida. Adelante con usted, Neto.
2: Este es un informe especial.
3: Así es, compañeras en estudios, televidentes, Diablo, como habla Televisión Digital, vía helicóptero han trasladado desde el Atlántico del país aquí hasta las Fuerzas Especiales en San Pedro Sula. Una pareja, hombre y mujer, estarían vinculadas en diferentes acciones, en muertes múltiples, en varios hechos. Un hombre y una mujer. Se trata, la mujer aparentemente es pariente de un alto funcionario, de una secretaria del Ministerio Público. Oiga bien, sería pariente de un empleado de alta jerarquía del Ministerio Público, la dama capturada en este momento, y el hombre también. En este momento, el director nacional de la Dirección Nacional de Investigaciones DNI, comisionado Ponce Canales, Rolando Ponce Canales, da declaraciones a los diferentes medios de comunicación. Lo escuchamos en este momento en vivo y en directo en el canal que más se mira en Honduras, HCH.
4: Donde se maneja dos hipótesis. Una puede ser por proyecto de venta de droga y otra por asuntos personales. De hecho, ustedes han podido observar como medios de comunicación que la ciudad de La Ceiba ha tenido unos actos con una dinámica muy violenta, en su momento sostenible y en momentos muy agresiva, por lo cual ya este es un resultado. Y esta es una línea de investigación que, de acuerdo al ADN del delito, que no hay crimen perfecto, la policía ha estado trabajando. Y esta es una muestra más. Es una muestra más que el ente político, el mando político de la Policía Nacional, en este caso el señor ministro, como el director general, están focalizando estas ciudades violentas, y esta es una respuesta que se está dando después de un mes. ¿Por qué? Porque la investigación, la policía investiga para capturar al responsable, no investiga para construir al culpable, y esto es una de las muestras que más que tenemos ahorita.
5: Y de las dos hipótesis, ¿cuál es la más real?
4: Mire, en investigación criminal, la policía tiene la potestad, la facultad de ir quitando, ir poniendo de acuerdo a cómo se va desenvolviendo. El día de hoy, que ya se capturaron estas personas, ya tenemos nuevas líneas de investigación, actores materiales y actores intelectuales.
3: ¿En qué caso están vinculados de manera directa, comisionado Ponce Canales?
4: Están vinculadas directamente en el asesinato de 3 personas, hecho acaecido el día lunes, 3 de agosto, en el sector Aldea Roma, municipio de Jutiapa, Atlántida, donde perecieron 3 personas en horas de la noche, incluyendo uno de ellos de nacionalidad norteamericana.
6: Comisionado Ponce Canales, ayer se ha dado un hecho, o este fin de semana se ha dado un hecho criminal en La Ceiba, Atlántida. ¿Qué elementos investigativos tienen sobre la muerte de esta dama en La Ceiba, Atlántida, hasta el momento?
4: Muy buena pregunta, Eduardo Cotto. La Policía Nacional, post crimen, post delito, nuestra obligación es hacer esas 5 interrogantes que se manejan en investigación criminal. ¿Quién, cómo, cuándo, dónde y por qué se suscitó un hecho criminógeno? En este caso ya tenemos individualizado, identificado a la persona, y tenemos varias, 2 hipótesis, y una de las más fuertes que se viene por asuntos pasionales.
6: O sea que el identificado podríamos hablar...
3: La dama, permítame, la dama sería pariente de un alto funcionario del Ministerio Público.
4: Bueno, aspecto por verificar, ¿verdad? Queremos ver que la joven, al parecer, de acuerdo a información que tenemos que verificar...

0: es hija de una secretaria del Ministerio Público de La Ceiba, pero esto no quiere decir de que es que el Ministerio Público está vinculado, no. Los actos son de carácter personales y las instituciones son muy nobles. Por eso, desde que nacemos, nosotros nos dan un número de identidad, nos dan un nombre, y en este caso hay que dar el nombre y el apellido de quien no mencionar en este caso al Ministerio
1: Ahora,
0: Público.
1: Ahora, usted ha dicho que el caso de la muerte reciente en las...
2: Este es...
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4: Le presentamos lo más destacado gracias al patrocinio de Claro, porque matan a joven mototaxista dentro de su vivienda en el barrio Las Brisas de Copán.
5: Y también en lo más destacado le damos a conocer que familias huyen del sector de Villanueva, del sector 8 de Villanueva, aquí en la capital de la República, tras amenazas, supuestas amenazas de estructuras criminales.
4: Y también entre lo más destacado de este día, a juicio, los presuntos Delta Team. Hoy enfrentan la justicia por supuesta trata de personas.
5: Y también en lo más destacado le damos a conocer a usted a esta hora, a toda la población hondureña que se informa con nosotros. Unos oran por mí y otros quieren que me vaya al infierno. Es lo que ha dicho el expresidente Manuel Zelaya Rosales, que ha partido rumbo a México para recibir atención médica especializada.
4: Y también entre lo más destacado de este día, la Procuraduría General de la República arremete contra juez y lo señala de provocar insuficiencia preparatoria que benefició a Juan Orlando Hernández.
5: Y también en lo más destacado en torno a los médicos, tras ultimátum al gobierno, médicos paralizan atenciones a nivel nacional, exigen que cumpla lo que ya habían acordado.
4: Y también entre lo más destacado, incendio forestal sin control amenaza con consumir muchas viviendas en Venezuela. 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

0: Y ahora le mostramos las señales que tenemos para poder transmitirle toda la información, la presencia informativa de todos nuestros compañeros distribuidos a nivel nacional. Ya vamos a estar conectando con nuestra compañera Adriana Oliva hasta Gracias Lempira, también en la colonia El Carrizal. Ya vamos a estar conectando con nuestra compañera Astrid Sánchez y desde La Ceiba, Wilmer Montoya.
1: También nos acompaña nuestro compañero Gustavo López desde Puerto Cortés y Omoa, El Progreso, Lloro, José Luis Teruel.

0: Y preste mucha atención a esta información de último momento a cargo de nuestro compañero Rogelio Trejo, porque las imágenes son desgarradoras. A tiros matan a un hombre y queda a la par de su cuerpo una menor de edad de tan solo 2 años. Ella es hija del que ha perdido la vida producto de varios impactos de bala. Adelante con usted hasta Choloma, Rogelio.
1: Último momento. Muchas gracias, compañeros. En estudios ubicados en la colonia Armando Gel, número 2, donde lamentablemente una persona ha sido tiroteada acá. Miren, en este lugar estamos precisamente en el lugar de la escena y aquí ya se encuentran elementos policiales, ya se encuentra la patrulla. No tenemos identificado, pero sí reconozco que es una persona acá de la colonia López Arellano. Él estaba ubicado aquí, precisamente en la calle principal de la Armando Gel, número 2. Lamentablemente él andaba con una niña, se conducía en una Hilux, lo han dicho acá, un vehículo, que le han robado el vehículo, supuestamente ese es el móvil que se maneja hasta el momento. Lamentablemente esta persona recibió varias heridas de arma de fuego junto a su cuerpo, también hay algunos casquillos que han quedado ahí junto a su cuerpo. Allá la niña fue puesta en una de las patrullas de la Policía Nacional, con una policía que la custodia a la niña, para que familiares vengan y reclamen acá a la niña. Esperamos familiares y hacemos el llamado que se presente a la colonia Armando Gel, número 2 del municipio de Choloma, precisamente esta calle que conecta desde la clínica periférica, buscando hacia la de Alberto Solano, pues aquí es donde está el cuerpo tirado de esta persona que fue abatido a tiros por robarle un vehículo, que es la hipótesis preliminar que manejamos. Será la policía que hace su respectiva investigación y esto es lo que tenemos, compañeros, hasta este momento. Estaremos más pendientes de más detalles sobre este hecho criminal que se ha registrado en el municipio de Choloma Cortés. Compañeros, junto a Paola Saldívar, a Estudio, buen día.
0: Muchas gracias a nuestro compañero Rogelio Trejo desde Choloma Cortés. Él respondía en vida al nombre de José David Sánchez, de 22 años. En la Armando Gale de Choloma fue abatido a tiros. Él.
2: Último momento. La verdad que qué triste ver imágenes, y también en las redes sociales se ha mostrado un video donde aparece la pequeña a la par del cuerpo
0: de varios impactos de bala,
2: su padre por robarle un vehículo. Qué triste cómo está la inseguridad.
0: Eso es lo que según las redes sociales trasciende, que fue en un intento de robarle su vehículo, pero es terrible la verdad lo que ha ocurrido. Pero preste mucha atención a esta información de último momento.
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2: Vamos con más información de último momento, porque nuestro compañero Carlos Amador nos reporta que después de varias horas de búsqueda entre Sulaco Lloro y Victoria, han encontrado el cuerpo del joven José Mártir Martínez Elvir en un hecho violento que se dio en la zona del puente en el río Sulaco en Victoria, Lloro. Este joven era originario y residente en Las Tunas, Sulaco, Lloro, y ya ha sido encontrado lamentablemente sin vida. Ahí están las imágenes de este joven que lamentablemente ya sus familiares le han encontrado justamente entre Sulaco, Lloro y Victoria. Último momento.

0: Que a esta hora Luisa Nariva nos informa que hay un receso en el caso de los supuestos Delta Team, donde figuran los ciudadanos estadounidenses Harold Joseph Green y William James Murdoch. Adelante con usted, Luis.
1: Gracias, compañeras. En estudio principal hay un receso. A la 1:30 de la tarde va a continuar este juicio oral y público en contra de estos cuatro ciudadanos. Dos o tres de origen norteamericano y uno de origen hondureño. Hablamos de Harold Joseph Green, William James Murdoch, quien pues tendría familiares muy cercanos a la administración Trump. Hablamos de un senador republicano de Estados Unidos, y también se encuentra en este proceso Ramón Gustavo Trejo y Gary Lee Johnson. Cabe mencionar, compañeros, que en este momento nos han informado las defensas de que no van a expresar ningún tipo de pronunciamiento, porque el expediente se ha declarado bajo secretividad, debido a que hay más líneas de investigación y, para no entorpecer las mismas, se va a manejar en secretividad porque hay más personas que son de interés del Ministerio Público. Una amplia carga probatoria que ha presentado el Ministerio Público, que ha ofrecido el Ministerio Público, así como también las defensas. Es un proceso judicial bastante importante. Hemos visto o hemos escuchado por lo menos el planteamiento que se ha formulado por parte del Ministerio Público, así que estaremos pendientes, compañeras, para conocer ya en horas de la tarde. A la 1:30 se reanuda y estaríamos conociendo también, no se harán públicos los detalles, pero sí vamos a conocer nosotros de manera preliminar los avances que se tienen. Junto a mi compañero Arnold Aguilera voy a regresar con ustedes a Estudios Principales. Comienza este proceso, termina hasta el próximo lunes 14 de septiembre, aproximadamente una semana se va a estar desarrollando. Muy probablemente el fallo se dé en los días subsiguientes, así que a estar pendientes. Buenas tardes.
0: Por esa información, ahora nos vamos con nuestra compañera Astrid Sánchez, porque producto de las lluvias que esta mañana se dieron aquí en la capital, justamente en la zona del Carrizal, una unidad de transporte volcó. Tenemos a nuestra compañera Astrid con todos los detalles.
2: Gracias, compañeros en Estudios Principales, qué gusto saludarles. Yo me encuentro en la salida norte del país, precisamente en el Carrizal, donde se ha suscitado un volcamiento de un bus aquí en la carretera en la zona norte del país, donde vemos pérdidas bastante materiales, pero vamos a dialogar con las personas qué es lo que ha pasado aquí, estimado.
3: No, la verdad, las cosas que este bus venía despacio por el agua que se dio vuelta, como estábamos al pavimento.
2: Por la brisa que ha caído aquí en Tegucigalpa.
3: Es correcto.
2: ¿No venía exceso de velocidad el motorista?
3: No, venía despacio el muchacho.
2: ¿No ha habido lesiones por parte de las personas? ¿Todos están bien?
3: Solo el motorista del bus.
2: Bueno, ya hemos escuchado las declaraciones que solamente ha estado pérdidas materiales, pero vamos a dialogar con las autoridades para que nos puedan ampliar qué es lo que ha pasado, qué es lo que ha pasado aquí, estimado, este accidente que se ha suscitado en esta parte del Carrizal.
4: No le puedo dar declaraciones, joven. Allá está el encargado.
2: Bueno, observamos que hay pérdidas materiales debido a este accidente que se ha suscitado en la salida norte del país. Vemos que se ha volcado el bus. Las personas que fueron testigos de este accidente dice que ha sido parte de la brisa que ha provocado este accidente en la capital. No venía exceso de velocidad, según declaraciones que nos han brindado. Vemos bastantes pérdidas materiales. Gracias a Dios no hay muerte, gracias a Dios no perdieron la vida las personas por este accidente que a diario se registran en la capital y a nivel nacional. Entonces hay que tener precaución, ya vienen próximamente las lluvias, usted tiene que estar muy al pendiente cuando maneja para evitar estos accidentes de tránsito que se generan a diario, y algunos pues lamentamos las pérdidas materiales y a veces pérdidas humanas. Gracias a Dios el día de hoy no se registran, solamente ha sido pérdidas materiales. Y con este contacto nosotros volvemos a Estudios Principales en cámara de Axel Flores.
0: Muchas gracias a nuestra compañera Astrid Sánchez. Tener más precaución al momento de manejar, pero de la capital, de Honduras, nos trasladamos hasta Israel, hasta Tel Aviv, porque Nelson Sorto se encuentra en el lugar para brindarnos más detalles, porque a 14 kilómetros de la Franja de Gaza, en la ciudad de Ashkelon, está ubicado el hospital Barzilai. El 7 de octubre cayeron varios misiles que destruyó gran parte del hospital y él nos muestra las imágenes. Adelante con usted, Nelson.
5: Gracias, compañero control principal de Hable Cómo Habla Televisión Digital. Me acompaña la doctora Julieta Huertins, jefa de emergencia del hospital Barzilai en Ashkelon, Israel. Doctora, usted como jefe de emergencia este 7 de octubre, ¿cuántos del año 2023, cuántos pacientes atendieron esa emergencia y por cuánto tiempo fue lo más fuerte de la emergencia en ese 7 de octubre del año 2023 con los ataques terroristas de Hamas a Israel?
6: Atendimos aproximadamente 383 pacientes, llegaron muchos ya muertos, okay, no se podían dejar los cuerpos en el terreno porque los iban a secuestrar. Hubieron también 6 de gravedad extrema y 47 graves. Empezamos a atender los pacientes solamente 4 minutos después de la primera sirena, ya llegó el primer civil. 157 de los pacientes llegaron por propios medios, no llegaron con ambulancias. Y empezamos a trabajar a las 6 de la mañana y más o menos 48 horas trabajamos sin parar. Íbamos derivando pacientes después de hacerles una cirugía primaria para estabilizarlos a diferentes hospitales para poder recibir víctimas. Hay que tomar en consideración que todo el personal de salud que tenía que llegar al hospital estaba bajo bombardeo de misiles, así que también fue un challenge.
5: Sí. Ahora, el hospital sufrió también el atentado. ¿Cuántos misiles cayeron al hospital? La parte exterior fue completamente destruida, pero como tienen también las emergencias subterráneas, ahí pudieron trabajar sin ningún problema.
6: Así es. Tuvimos impacto directo en el hospital. 2 misiles cayeron dentro del hospital, destruyendo gran parte de lugares específicos del hospital. Igualmente hay que destacar que además de tener un hospital subterráneo que tenemos una capacidad de 300 camas y 10 quirófanos completamente protegidos, ahora la maternidad y la terapia intensiva neonatal, emergencia y cuidados intensivos o terapia intensiva están blindadas para misiles de guerra, siguen trabajando de manera normal y no hay que moverlos.
5: Uh-huh. Ahora, ¿cuántas camas tiene capacidad el hospital y para cuántas, qué población?
6: Tenemos una capacidad de 650 camas que están en 25 hectáreas y estamos atendiendo una población aproximadamente de 650 a 700 mil personas que viven en Ashkelon y en los alrededores.
5: Ahora, 24/7 el hospital.
6: 24/7.
5: ¿No hay ningún momento que cierren?
6: Ningún momento que cierren.
5: Ahora, ¿ustedes están haciendo simulacros igual como que estuvieran un atentado?
6: Sí, nosotros hacemos simulacros constantemente, no solo simulacros de atentados de múltiples víctimas, también toxicológicos, biológicos, químicos. Estamos constantemente practicando para en algún momento que lleguen estas situaciones horrendas podamos actuar debidamente. Como mencioné previamente, todas estas prácticas nos ayudan a darnos una dirección en el momento que pase la cosa de verdad. No es 100% como el simulacro, pero los simulacros ayudan y nos hacen estar preparados en momentos de guerra.
5: ¿Trabajan bajo presión, bajo una amenaza que en cualquier momento cae un misil?
6: En los momentos de guerra, sí.
5: ¿Y en momentos normales, así como en este momento que estamos acá nosotros haciendo esta entrevista?
6: No.
5: ¿Y que estamos haciendo un recorrido por el hospital?
6: No. Trabajamos normal como cualquier hospital.
5: Uh-huh. Ahora, ¿a qué distancia estamos de la Franja de Gaza?
6: Estamos a 14 kilómetros de la Franja de Gaza, así que cuando hay conflicto, generalmente los primeros que tenemos en recibir pacientes o heridos o todo tipo de población es nuestro hospital.
5: ¿Quiere decir que después de la Franja de Gaza hacia Tel Aviv, es el primer hospital grande que existe?
6: Sí, eso sí.
5: Sí.
6: Es el primer gran hospital.
5: Un saludo para HCH, a todos los pobladores de Honduras que estamos de visita aquí en Israel.
6: Bienvenidos, un placer tenerlos aquí y esperamos a todos verlos, que vengan a conocer la Tierra Santa.
5: Muchas gracias. La doctora Julieta Huertins, jefa de emergencias del hospital Barzilai aquí en Ashkelon, Israel. Bueno, testimonios vivos, testimonios de enfermeras, de médicos, de personal que trabaja aquí en este hospital, de ese ataque del 7 de octubre y que ellos lo vieron en carne propia y que se fajaron al máximo para salvar vidas. Algunas murieron y que hoy ya descansan en paz. En nuestro contacto desde Israel, voy a retornar con ustedes, compañeros, al control principal de Hable Cómo Habla, Televisión Digital.
0: Muchas gracias a nuestro compañero Nelson Sorto y un saludo, Sirle, para todas las personas que nos están viendo, todos los hondureños que nos están viendo en el extranjero, fíjense, en Estados Unidos, en España, en todos los países, nos ven del mundo. Un saludo para todas las personas que están despiertas y sintonizan HCH, fíjense.
2: No, qué bueno, porque en nuestra transmisión de YouTube usted nos puede ver desde todas partes del mundo. Así es que gracias a toda la gente que está conectada.
0: Gracias a toda la gente y también a las más de 250 personas que nos ven a través de TikTok, a las personas que nos están viendo en Facebook, en la web. Gracias a todos ustedes por su fiel sintonía. 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
0: Y rápidamente le mostramos imágenes porque se registra un accidente de tránsito. A esta hora nuestro compañero Gustavo López nos ha enviado imágenes porque se registran pérdidas materiales. Ha dejado un accidente vial en la aldea de Cuyamel, en Omoa Cortés. Hasta el momento se desconoce si habrían personas fallecidas, esperamos que no, pero este vehículo ha quedado en pérdida total, completamente destruido. Este es un cabezal de un camión. Este es un accidente registrado en Cuyamel, en Omoa Cortés. 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
0: Y continuamos estableciendo más contactos con nuestro compañero Nelson Sorto, que se encuentra en Israel, porque él nos brinda detalles, relatos sobre el ataque terrorista de Hamas a Israel, que puso a correr a todo el mundo. Para una profesional de enfermería nos muestra y nos relata cómo fue para ella esta experiencia. Adelante con usted, Nelson Sorto.
7: Muchas gracias, compañero Cotto Principal, Diable, como habla Televisión Digital, HCH hace un recorrido en el hospital Barzilai de Tel Aviv. Aquí donde el 7 de octubre...
0: Bien, ahí tenemos a nuestro compañero Nelson Sorto desde Israel. La verdad que son terribles las historias de las experiencias que les ha tocado vivir a esta gente producto de la guerra. Nos ha mostrado también diferentes sectores dañados. Y ahora una ciudad que intenta iniciar, que intenta reconstruirse, y en estos momentos pues Nelson Sorto también dándonos esos detalles de todo lo que ha dado, compartiendo experiencias con las enfermeras, toda la gente que les tocó atender, y que realmente es un daño psicológico que quedan estas personas, pero que pese a todo lo negativo que sucedió, intentan reconstruir sus vidas, seguir, continuar ante adversidades, y la verdad es que dar un paso cada día, porque todo lo que se vivió y que se sigue viviendo también aquí es terrible.
2: Así es, pero nuevamente regresamos con usted, Nelson Sorto.
7: Muchas gracias, compañero Cotto Principal, Diable, como habla Televisión Digital, HCH hace un recorrido en el hospital Barzilai de Tel Aviv. Aquí donde el 7 de octubre se atendieron una gran cantidad de pacientes después de los misiles lanzados por Hamas, y que este centro hospitalario también fue blanco de ellos. Me acompaña la enfermera Yana Morales, que vivió en carne propia todo eso el 7 de octubre del año 2023. Yana, estamos para la Televisión de Honduras, para el canal más grande de Honduras y Centroamérica. Cuéntenos esa historia del 7 de octubre aquí en el hospital Barzilai de Tel Aviv.
8: Hola, mucho gusto y gracias por la entrevista, gracias por venir a Israel a conocer la historia de cerca. Yo trabajo en el hospital ya 6 años, soy enfermera de emergencia. El 7 de octubre me tomó estando en mi casa, era sábado y estaba de vacaciones, mi día libre, y estaba con mis niños, tengo 3 niños en la casa, y empezaron a llamarnos para que llegáramos lo más rápido posible desde las 6 de la mañana. Yo pude llegar por los misiles que habían, porque mis niños estaban muy asustados. Pude llegar aquí al hospital a las 10 de la mañana más o menos. Llegué, había un caos total, muchas ambulancias, mucha gente herida, mucha sangre. Empezamos a trabajar por lo normal. A nosotros nos ponen en cada cubículo y atendemos como a 10 pacientes a la vez. En este momento no había número, la gente salía del cuarto de shock y lo pasaban a un cuarto que era para estabilizarlo, y de ahí mandarlo a los hospitales que pudieran, porque no había lugar en el hospital. Quien necesitaba alguna operación, los pasaban a la operación, y los que necesitaban pasar a una operación de cráneo o de tórax, lo pasaban a Ijilov o Soroka o hospitales más grandes, porque este no es tan grande, y tratábamos de salvar a la mayoría de personas. Llegaron niños heridos, llegaron soldados, llegaron mujeres, llegaron ancianos, llegaron jóvenes que estaban en la fiesta de Nova, muchos murieron, y mi recuerdo más triste así que tengo del 7 de octubre fue de un soldado que estaba, lo habíamos estabilizado, y de pronto empezamos a ver en los monitores que hacía como un una sístola, ¿no? Y los doctores nos dijeron, no se puede salvar. Y nosotros queríamos salvarlo, un muchacho de 20 años. La mayoría era joven, de 20 años. Y fue un día muy difícil, fue algo que nos va a, se nos va a quedar en la mente para siempre. Y espero que haya paz y que esos momentos no vuelvan a ocurrir.
7: Pero el hospital está preparado para cualquier emergencia. Ustedes prácticamente siempre están haciendo simulacros como que hubiese otro ataque.
8: Claro.
7: Porque el hospital también estuvo bajo ataque.
8: Claro.
7: Fue impactado por varios misiles.
8: Claro. Nosotros por lo menos 3 veces al año tenemos una rutina por un día especial. Nos hacen preparatorias y hacen simulacros como si hubiera una guerra. Cierran el MIUN, cierran emergencias y hacemos todo como si fuera de verdad. Todos los enfermeros y vienen de la casa a practicar, por lo menos 3 veces.
7: Muy bien, muchas gracias. Yana Morales, enfermera y que vivió en carne propia, lógicamente todos los que están al sur de Tel Aviv. Estamos a unos 10 kilómetros aproximadamente de la franja de Gaza y este centro hospitalario, que eso es bastante grande, tiene más de 600 camas para atender a pacientes, pues fue blanco de ese atentado criminal donde murieron varias personas. Desde el hospital Barzilai, aquí en Tel Aviv, Israel, retorno con ustedes al control principal, Diable, como habla Televisión Digital.

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0: Permítanos unos minutos de nuestra franja publicitaria y en breve, más noticias en HCH Meridiano.
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esta hora de la tarde continuamos con las informaciones, las noticias que impactan, lo que le hemos informado hasta ahora. Y bueno, en una transmisión completamente en vivo le dimos a conocer que el expresidente Manuel Zelaya Rosales viajó este lunes junto a Enrique Reina, ex canciller, rumbo a México para someterse a exámenes médicos especializados que permiten determinar las causas del problema de salud que sufrió la semana anterior. Zelaya explicó que presentó una emergencia por acumulación de líquido y sangre alrededor del corazón y los pulmones, situación que ya fue atendida y la que aseguró sentirse recuperado. Sin embargo, los médicos buscan establecer qué provocó el padecimiento y descartar cualquier complicación. Antes de abordar la aeronave, fue acompañado hasta el aeropuerto por su esposa, la exmandataria Xiomara Castro, sus hijos Hortensia y Héctor Zelaya y su nieta Zoe. En las noticias que impactan a esta hora, una pareja fue capturada en la Ceiba Atlántida y estaría presuntamente vinculada a varios hechos violentos, entre ellos un triple homicidio ocurrido el pasado 3 de agosto en el sector de Roma, municipio de Jutiapa, departamento de Atlántida, donde murieron tres personas, entre ellas un ciudadano estadounidense. Y continuamos con las noticias que impactan porque ve usted desgarradora escena en Choloma. José David Sánchez, de 22 años, fue abatido a tiros en la colonia Armando Galén número 2 en Choloma Cortés. El joven se encontraba junto a una menor de apenas 2 años cuando fue atacado a balazos. La menor quedó al lado del cuerpo sin vida del joven. Como principal hipótesis, las autoridades manejan el robo del vehículo en el que él se transportaba la víctima. Y continuamos con las noticias que impactan porque nuestra compañera Astrid Sánchez nos detallaba que un bus se volcó en la salida al norte de Tegucigalpa, específicamente en el sector de El Carrizal, luego de que las lluvias dejaran la carretera mojada. El conductor habría perdido el control de la unidad y terminó volcado a un costado de la vía. A nivel internacional, en las noticias que impactan, el tráfico marítimo continúa en movimiento en el estrecho de Hormuz, pese a las afirmaciones sobre un posible bloqueo. Imágenes difundidas por Sputnik muestran a petroleros iraníes operando y cargando crudo aparentemente con normalidad. Las noticias que impactan a la hora en HCH Meridiana.

0: Y nos vamos ahora con nuestro compañero Ricardo Castro hasta Siguatepeque, porque hay una maestra que no quiere llegar a trabajar y por eso están pidiendo cambio de docente, eso específicamente en el Centro Escolar Básico María del Socorro Amador de la aldea Buenas Casas en Siguatepeque. Vamos con esos más detalles que nos tiene nuestro compañero Ricardo Castro, porque esta maestra no quiere llegar a trabajar.
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2: Gracias, compañeros. En la capital de la República, HCH Noticias, informe de último momento. Toma de acceso de la CA 5 a la comunidad de Buenas Casas y Guatepeque. Aquí tenemos alumnos, padres de familia de la escuela María del Socorro Amador. Es su nombre y la denuncia que quieren hacer.
3: Mi nombre es Gladita Nelson Miranda. La denuncia es que queremos nueva maestra, porque la maestra que está, pues, no ha sido responsable durante todo el año. Hay que ser sincero, ¿verdad? Entonces exigimos otra maestra, por favor. Los niños están perdiendo clases y la verdad que eso no es posible.
2: ¿Esta toma es indefinida o solo por este momento?
3: Mire, la estamos tomando en este momento, pero si no nos dan respuesta, nosotros vamos a seguir tomando la carretera. Y lo sentimos mucho, ¿verdad?, para los que les causamos molestias por sus trabajos y todo, ¿verdad? No lo hacemos con esa intención, sino que queremos respuesta. Nosotros queremos otra maestra.
2: ¿El director municipal de educación ya vino?
3: Sí, han estado aquí presentes, pero como se están moviendo hacia el centro básico, ¿verdad?, entonces por eso no están aquí, pero estamos nosotros.
2: Sí. Gracias. ¿Alguien más, amigo? Véngase por acá. Su nombre y, bueno, usted acompañando también a los alumnos y a los padres de familia.
4: Sí. Buenas tardes, mi nombre es Brian Santos. La situación que se está dando aquí es debido a que los niños están perdiendo clases. En el caso de este año, sexto grado, ¿verdad?, donde casi no reciben clases, sino que de repente un día a la semana. Entonces, por lo tanto, se exige que se cambie el maestro.
2: Sí. Bueno, muchísimas gracias. Así que mire, si hacemos un llamado a la distrital, a la departamental, a que correspondan, que nos solucionen lo más pronto posible. Amigos, culminamos con usted, su nombre y la denuncia.
5: Johnny Rivera, el motivo de esta toma es por lo que vienen, creo que ya le dijeron, de una maestra que no asiste a clases. Ella viene una vez por semana, o cuatro veces al mes. No es justo, los niños no están aprendiendo. Es muy débil la enseñanza que ellos están recibiendo, entonces le exigimos que lo cambien esa maestra, por favor. Por eso nosotros abocamos aquí, porque ya son 3 años consecutivos que venimos tratando, hemos ido a la departamental, hemos hecho cualquier cantidad de y siempre la maestra siempre está con ese problema, no la cambian. Entonces queremos ahorita que tal vez los escuchen, con ustedes que se escuchan a través de, a nivel nacional, tal vez ahí el presidente, qué sé yo, alguien que los cambie en la maestra. Eso es lo que exigimos, que los cambie en la maestra.
2: Bueno, muchísimas gracias. Acá dice, tenemos derecho a una educación digna, exigimos respuesta, que sea escuchada nuestra voz, exigimos que nos manden una nueva maestra de sexto grado. Dice, necesitamos que nos escuchen. Dígame.
6: Nosotros queremos, por medio de aquí, que se den cuenta la departamental, la distrital o quien sea, que esto es cosa de nosotros, porque nosotros no queremos que nuestros niños vayan a bueno, mi hijo ya el otro año va a sexto grado y no aprende, porque yo tengo a mi sobrina, ella está con ella y ella no sabe prácticamente nada. Lo que sabe es por la inteligencia de ella, no por lo que la maestra le ha enseñado. Si en agosto solo tuvimos 3 días de escuela, y esa es la indignación. Nuestros niños vienen y se quedan en el campo porque los padres los mandan.
2: La que prácticamente están perdiendo el tiempo, la maestra no cumple.
6: La maestra no cumple el año completo y ya esto es demasiado. Hemos ido a la distrital, hemos ido a la departamental y no nos han escuchado, entonces ya esto ya es bastante. Nos tienen indignados. Ahora mismo está la distrital en la escuela y están diciendo que le van a levantar acta al director. Y si eso pasa, nosotros nos vamos a tomar la departamental, la distrital o lo que sea.
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7: Bien, y preste mucha atención a esta información de último momento porque ha muerto la tercera víctima del ataque armado en Guayape, en el departamento de Olancho. Al inicio se habían dado a conocer de 2 fallecidas y 4 personas heridas. 2 fallecidos y 4 personas heridas, identificados de manera preliminar por una como Rubenia de Jesús Valdés, y de 62 años de edad, y otra persona que resultó fallecida también. Esta es la tercera víctima, una persona del sexo masculino. Ya le vamos a estar brindando más información sobre la identidad de esta persona, porque ha muerto ya. La tercera víctima del ataque armado en Guayape, en el departamento de Olancho. Ahora, ¿qué ha pasado con las víctimas de la masacre en El Porvenir? Briel Euseda nos tiene todos los detalles. Adelante con usted, Briel, a esta hora de la tarde.
8: El primer cuerpo ya ha sido retirado de estas 3 mujeres que lamentablemente fallecieron de forma violenta ayer. En la morgue capitalina ya se les hizo la autopsia correspondiente y se les da a sus familiares para que les hagan cristiana sepultura. Edgardo Cruz, un gusto saludarle, buen día.
9: Así es, Bridel, hace unos minutos ya fue retirado el cuerpo de una de esas 3 personas que ingresaron procedente del Porvenir, Francisco Morazán. Esta persona fue identificada como Lidia Desiree Castro Ortiz. La identificación estuvo a cargo del equipo de identificación humana de la Dirección de Medicina Forense, y están a la espera ya de las otras 2 personas que sean reclamadas por sus familiares, quienes también ya tenemos los nombres de manera oficial, y ellas son Gladys Janet Rivera Carvajal y Ángela María Izaguirre Ramos, ambos procedentes del Porvenir Francisco Morazán.
8: Se les ha hecho el respectivo procedimiento de autopsia que la ley establece. ¿Esto facilita la investigación?
9: Así es, una vez que los cuerpos ingresaron a esta morgue del Ministerio Público, el equipo de expertos conformado por médicos forenses junto a otros colaboradores, pues procedieron a hacer lo que es la respectiva autopsia médico-legal para que en su momento se determine cuál fue la causa y manera de muerte y sirva de insumos tanto para la Dirección Policial de Investigaciones como para la Fiscalía Especial de Delitos contra la Vida, quienes llevarán estas investigaciones.
8: Le agradezco su tiempo, Edgardo Cruz, vocero del Ministerio Público, dándonos a conocer más detalles acerca del retiro de la morgue capitalina de un cuerpo de las 3 damas que lamentablemente de forma violenta fallecieron ayer en El Porvenir Francisco Morazán. Junto a Kevin Ruiz y Marlon Barahona, buen día.
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información de último momento a esta hora con nuestro compañero Alex Cáceres, porque confirman que también en la colonia Santa María, supuestas estructuras criminales habrían pedido a los pobladores abandonar sus casas. Alex Cáceres, con usted la información de último momento.

0: Y hasta este momento no hay algún indicador de que nos diga cuáles fueron los autos por los cuales se pasaron este tipo de hechos. Y bueno, el dato más relevante también es que en la colonia Villanueva hay un desplazamiento de más de 20 familias que han abandonado sus casas por temor o por amenazas en maras y pandillas.
1: ¿Qué se le puede exigir a la autoridad para estos desplazamientos en la colonia Villanueva, sector 8, donde hemos visto familias, imágenes realmente apocalípticas, familias cargando sus enseres para evitar que se les asesine incluso?
0: Bueno, el llamado debe ser al Estado de Honduras a investigar, a capturar y a dar con los responsables que dio lugar al desplazamiento forzado, pero sobre todo a tener una mayor presencia en estos barrios y colonias que están siendo acechados por el crimen organizado.
1: ¿Tienen conocimiento de otros sectores, Jorge, donde también se está dando este tipo de desplazamiento forzado?
0: Sí, nosotros estamos siguiendo también en Santa María, colonia cercana al sitio, donde también hay un desplazamiento, donde hay la participación del crimen organizado, de maras y pandillas, también pidiendo que abandonen sus casas. Y bueno, el día de ayer ya en la colonia Villanueva, que teníamos conocimiento que se estaban yendo de uno en uno, pero ayer ya se fue de manera masiva más de 15 a 20 familias que fueron desplazadas.
1: O sea, dos puntos solo en la capital,
0: y esto nos llena de suma preocupación, puesto que no hay una respuesta contundente del Estado, sino que hay medidas como las que vimos el día de ayer, que inmediatamente ustedes hicieron la denuncia, llegó la policía a ayudarles a salir, y hoy vemos que hay un operativo, pero sin ningún tipo de resultados positivos a favor de la población.
1: Jorge Jiménez, el defensor de los derechos humanos, con nosotros, junto a Evan Rueda, con ustedes.
2: Gracias, compañero, por estos detalles. Pero ahora nos vamos con la noticia financiera, que aquí en este noticiero es patrocinada gracias a Vana, porque con Vana puedes resolver hoy con préstamos de hasta 7,000 lempiras. Y la noticia financiera, le vamos a conocer que la directora regional del Programa Mundial de Alimentos ha dicho que según estudios hay un estimado de unos 500,000 hondureños que podrían caer en inseguridad alimentaria, esto tras la sequía. Nos vamos con nuestra compañera Daniela Mejía, ella nos tiene la noticia financiera.
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2: Gracias, muy buenos días, compañeros. Buenos días al pueblo hondureño. Como ustedes lo mencionan, de inmediato vamos a dialogar con la directora regional del Programa Mundial de Alimentos, Lena Sabeli, precisamente sobre el impacto que se ha podido constatar por parte del Programa Mundial de Alimentos en Honduras y qué tan grave es realmente la situación que estamos atravesando por el impacto de la sequía. Usted nos informa, un gusto saludarle.
4: Muchas gracias. Sí, estoy de visita en Honduras, llegué ayer, es mi primera visita como directora regional del Programa Mundial de Alimentos. Estamos aquí porque en toda la región nos preocupa mucho el impacto de la llegada del Niño. En Centroamérica ahora estamos ya con sequías importantes en el corredor seco de Centroamérica. En América del Sur hay riesgos de inundaciones y también sequía. Entonces, el objetivo de esta visita es poder conversar con el gobierno, con el señor presidente, con COPECO y otros socios sobre el trabajo que el Programa Mundial de Alimentos está realizando aquí para apoyar a las familias impactadas por esta sequía. Y también reafirmar el compromiso del Programa Mundial de Alimentos de seguir siendo un socio estratégico al gobierno para la implementación del Programa de Alimentación Escolar Nacional y otro tipo de actividades para realmente enfrentar inseguridad alimentaria en este país.
5: ¿Cuál es el diagnóstico que trae el PMA sobre la situación alimentaria de Honduras?
4: Mira, lo que nosotros hemos visto que la sequía ha empezado ya en el país y que muchas familias ya están sintiendo este impacto. Lo que va a tener es un impacto en los cultivos, en las cosechas y, por supuesto, la seguridad alimentaria de las familias hondureñas. Estimamos que unos 500,000 personas más van a sufrir inseguridad alimentaria como consecuencia de la llegada del Niño y esta sequía. La buena noticia es que ya estamos apoyando a las familias, a las comunidades, trabajando de la mano con el gobierno nacional y gobiernos locales para apoyar a las familias con transferencias.

0: monetarias, con acciones anticipatorias, para así hacer frente a este riesgo.
1: ¿Existe riesgo en este momento de que Honduras se enfrente a un mayor desabastecimiento de alimentos y dependa más de las importaciones ante este panorama? ¿Cuál es el análisis que tiene?
0: Bueno, esto es lo que queremos evitar. Sabemos que la sequía sí va a tener un impacto en la producción. Hay reservas de granos también que el país puede utilizar. Pero nosotros, el enfoque es la seguridad alimentaria a nivel de los hogares, para evitar medidas negativas como ponerse en deuda, vender sus bienes, comer menos saludable. Entonces, por eso estamos ya apoyando a 191,000 personas en el país con transferencias monetarias. Ya empezamos desde el mes de abril, de hecho, a apoyar familias afectadas por este fenómeno climático.
2: ¿Considera que Honduras está suficientemente preparada para enfrentar una sequía de esta magnitud o se está reaccionando cuando el problema ya llegó a las familias?
0: Bueno, Honduras fue uno de los primeros países a declarar emergencia en gran parte de su territorio. 103 municipios ya está bajo alerta roja, que es una medida importante para empezar la preparación y la respuesta ante este fenómeno. Está trabajando muy bien con organizaciones internacionales como el Programa Mundial de Alimentos. Entonces ya está moviendo estas medidas positivas para combatir este riesgo de inseguridad alimentaria en el país.
1: Le consulto entonces, desde la perspectiva que ustedes manejan hasta este momento, ¿qué medidas debe adoptar el gobierno de la República para evitar que en los próximos meses el impacto sea mayor? Desde el Programa Mundial de Alimentos, ¿cuáles son las recomendaciones?
0: Bueno, hay un trabajo que ya ha empezado. Entonces, esto de apoyar a las familias más afectadas, con cara al futuro, es importante seguir invirtiendo también en sistemas alimentarios sostenibles para fortalecer la resiliencia de los pequeños productores ante este tipo de riesgos climáticos. Entonces, estos son los contras que vamos a discutir con las autoridades durante esta visita. También aprovechar para visitar algunas de las zonas afectadas. Vamos a Choluteca el miércoles, donde estamos ya trabajando con pequeños productores, con el programa de alimentación escolar, que la verdad es una red de seguro para las familias afectadas también.
3: Sobre la reunión.
1: Ahí hemos escuchado en este momento a Lena Sabelli, quien es la directora general de regionales del Programa Mundial de Alimentos, precisamente sobre este análisis que han realizado en el territorio hondureño y esta precisamente reunión que se va a sostener en Casa de Gobierno. Con las imágenes de Alan Godoy, con ustedes nuevamente.
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6: Breves biografías de los grandes de la independencia. José Trinidad Cabaña Fiallos nació en Tegucigalpa el 9 de junio de 1805. Murió en Comayagua el 8 de enero de 1871. Fue un militar con el grado de general de división y político hondureño, electo como presidente constitucional del Estado de Honduras en el periodo de 1852 a 1855. Fue un defensor de las ideas unionistas de Centroamérica. Durante su segundo mandato como presidente, Cabañas intentó construir el ferrocarril en Honduras. Fue apoyado por el pueblo centroamericano común, pero sus creencias liberales no fueron aceptadas por los conservadores que entonces ostentaban el poder. Fue conocido popularmente como el caballero sin mancha y sin miedo. Es considerado prócer y una de las personas más honradas de la historia de Honduras. Durante su periodo del presidente, sostuvo que no se trata de fundar la República de algunos, sino la República de todos. Breves biografías de los grandes de la independencia.
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1: Bendiga a Dios la pródiga tierra en que nací. Fecunden el sol y las lluvias sus campos labrantíos. Florezcan sus industrias y todas sus riquezas esplendan bajo su cielo de zafiro. Mi corazón y mi pensamiento, en una sola voluntad, exaltarán su nombre en un constante esfuerzo por su cultura. Número en acción en la conquista de sus altos valores morales. Factor permanente de la paz y del trabajo. Me sumaré a sus energías y en el hogar, en la sociedad o en los negocios públicos, en cualquier aspecto de mi destino, siempre tendré presente mi obligación ineludible de contribuir a la gloria de Honduras. Huiré del alcohol y del juego y de todo cuanto pueda disminuir mi personalidad para merecer el honor de mejorar entre sus hijos mejores. Respetaré sus símbolos eternos y la memoria de sus próceres, admirando a sus hombres ilustres y a todos los que sobresalgan por enaltecerla. Y no olvidaré jamás que mi primer deber será, en todo tiempo, defender con valor su soberanía, su integridad territorial, su dignidad de nación independiente, prefiriendo morir mil veces antes que ver profanado su suelo, roto su escudo, vencido su brillante pabellón. Bendiga Dios la pródiga tierra en que nací, libre y civilizada, agrande su poder en los tiempos y brille su nombre en las amplias conquistas de la justicia y del derecho.
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2: Quien llevó Él mismo nuestros pecados en su cuerpo sobre el madero, para que nosotros, estando muertos a los pecados, vivamos a la justicia. Y por cuya herida fuisteis sanados. Primera de Pedro 2:24. Si has recibido a Cristo en tu vida, debes recordar lo que hizo por cada uno de nosotros en la cruz del Calvario. Sufrió y se sacrificó para que en su nombre pudiéramos recibir el perdón de nuestros pecados, morir a nuestros deseos carnales y recibir la bendición. Porque promesa tenemos.
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0: saludar a los compañeros en los estudios de HCH Televisión Digital. 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Y a esta hora del mediodía estamos con la emoción de los Juegos Deportivos Estudiantiles Codicader 2026. Este lunes le ha tocado la actividad al boxeo y me encanta, me enorgullece darles esta noticia, porque el boxeo hondureño acaba de lograr dos medallas de oro histórico en unos Juegos Deportivos Estudiantiles. Y estoy con Giovanni Hernández, quien es el entrenador de boxeo para nuestro país. Y también estoy con las protagonistas, Natalie y Nicole. Pero vamos a hablar primero con Giovanni. Giovanni, ¿qué tal? Qué gusto saludarlo.
1: Gracias. Es un honor para mí, ¿verdad?, estar participando, porque son los primeros Juegos Codicader lo que participa en el boxeo. Logramos la primera medalla de oro histórica con Nicole Rodríguez en 46 kilogramos y vamos por buen camino. Ella abrió la racha, pues tenemos ya la segunda medalla con Natalie Rodríguez, que me siento muy orgulloso porque hizo caso todo lo que se le dijo. Entonces, por ende, nosotros estamos abriendo la brecha. Vamos muy bien, vamos por buen camino. Nos quedan tres nada más. Tenemos 6 medallas de bronce que por cuestiones ahí, pues quedamos ahí afuera, ¿verdad? Pero tenemos todavía 3 boxeadores vivos para poder lograr lo que es la medalla de oro.
0: Bueno, ya estoy con las protagonistas. Primero hablo con Nicole. Nicole, que fue la primera en obtener este oro. ¿Qué tal? ¿Cómo estuvo el combate? Cuéntame detalles.
2: Pues estuvo bien. Le quiero dar las gracias a Guatemala por dejarme pelear con la gente de ellos.
0: ¿Cómo estuvo la pelea?
2: Uy, estuvo reñida. Las dos nos dimos fuerte.
0: Pero no quedó ningún recuerdo en la cara. Gracias a Dios se cuidó la cara, ¿verdad?
2: Para ella sí, porque le quedó sangrando el labio.
0: ¿Y el caso?
2: También acá.
0: Pero eso se cura rápido.
2: Sí.
0: ¿Qué significa este oro?
2: Pues orgullo para Honduras.
0: Estoy con Natalie, que fue la otra valiente que subió al ring y que le tocó con una panameña.
3: Sí, correcto, con una panameña. Fue algo muy duro, ya que había mucho abrazo por de parte de las dos, pero se pudo y se hizo, gracias a Dios.
0: Vimos que Panamá, con la decisión que tomaron los jueces, terminó enojando. ¿Por qué pasó? ¿Si estaba jugando bien sucio la panameña?
3: Cierto, estaba jugando muy sucio, intenté, pero sí se enojó, fue porque ya todavía no creo, siento que le faltó la madurez para no enojarse, ya que esto solo son unos juegos, o sea, son muy importantes, pero hay que entender también que nos tenemos que divertir y no tenemos que enojarnos si perdemos, porque es una parte de nuestra experiencia.
0: ¿Cómo estuvo el combate?
3: Muy fuerte, muy reñido, y se pudo.
0: Muchas gracias. Miren, ellas son las dos caras del oro en los Juegos Codicader 2026. Este lunes se ha iniciado con pie derecho los Juegos Codicader y Honduras en el boxeo ha hecho historia este día. 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Estos fueron los deportes en cámara de Joshua.
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2: Como dice Daniel en el capítulo 9, versículos 8 al 10. 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Pero tú, Señor y Dios nuestro, eres un Dios misericordioso que sabe perdonar, a pesar de que nos hemos rebelado contra ti y no hemos obedecido tu voz, no hemos obedecido las leyes que tú, Señor y Dios nuestro, nos propusiste por medio de tus siervos, los profetas. Gracias, Jesús, por interceder por este pueblo hondureño ante el trono de tu Padre amado, Dios. 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

0: Bien, feliz tarde, 1:23 PM, 1:23 PM, feliz tarde, compañeros, todo el auditorio de HCH, feliz tarde, Alex Cáceres, Cristian Morazán.
1: Buenas tardes, buenas tardes, Ariela, Cristian Nahum Morazán, buenas tardes a los compañeros en HCH y por supuesto a usted, Radio Escucha y Televidente, que nos ve a través de la señal de HCH Televisión Digital. Bienvenidos a HCH Vespertino, Cristian Nahum Morazán.
2: ¿Qué tal, Ale Fabricio?
0: ¿Qué pasó? No entendí.
2: Buenas tardes. Es que le estoy haciendo señas aquí a... ¿A Nayeli? ¿Qué onda con el uniforme? Hasta hoy yo me voy en la chalana también.
0: Ah, sí, combinado.
2: ¿Cómo se llama? ¿Cómo se llama? ¿Ivania, qué tal?
0: Es que Alex no leyó.
1: Ivania también anda del mismo color.
2: Para que podamos ver Ivania. Sí,
3: andamos del mismo color.
2: ¿Cómo se llama el colegio?
0: HCH. El vespertino es.
2: Ah, HCH en el mes de la patria.
3: Andamos, así es. El mes de la patria.
0: Es que para que no se resienta la gente.
1: Pero el saco mío es azul, entonces.
2: También.
0: Oye, usamos el azul oscuro, el azul claro, todos los azules, no hay problema.
3: Ay, de todos los colores.
1: Ya van dando. Los colores de...
0: Pero es más bonita la pantalla, mira, todos combinados.
1: Sí, claro.
3: Sí, se ve bonito.
2: Qué gusto que estén con nosotros, bienvenidos. Estamos listos para informarles a partir de este momento en HCH Vespertino. Infórmese aquí de primera mano. Últimos momentos en HCH Vespertino. Pendientes porque ya tenemos nuestra agenda informativa que para que también usted pueda participar. Porque recuerde que usted forma parte de este espacio noticioso. Usted es la principal... Aunque no llamen y hablemos de cualquier cosa, no se preocupen. Aquí hablamos de todo, ¿va?
0: Así es. Así es, Cristian. Vamos de inmediato, bueno. Me parece, con la primera noticia, la palabra para esta tarde, y luego pues podemos hablar un poco de todo lo acontecido durante el fin de semana, sí, entre otras cosas.
2: Cargado, un fin de semana cargado tuvo nuestro compañero Alex Cáceres. Muy bien, lunes 7 de septiembre. Lunes 7 de septiembre, tenemos dos citas en Romanos. La primera es en Romanos 12:10. Romanos 12:10. Amaos los unos a los otros con amor fraternal. En cuanto a honra, prefiriéndoos los unos a los otros. Y Romanos 13:8. No debáis a nadie nada, sino el amaros unos a otros. El texto de hoy se llama ¿Cada uno por su lado o todos juntos? Se trata de una pregunta. ¿Cada uno por su lado o todos juntos? Una mañana el profesor dio a cada alumno un globo blanco para que lo inflara. Luego les pidió que escribieran su nombre en él. A continuación, toda la clase se dirigió al gimnasio, a la señal del profesor. Los niños de inmediato soltaron los globos y tras un buen vuelo, estos aterrizaron por toda la sala. El profesor dio 5 minutos para que cada alumno encontrara su globo. Así que los niños corrían de un lado a otro buscando ansiosamente su nombre. Pero cuando el tiempo terminó, pocos habían encontrado el suyo. Pocos encontraron su nombre. Entonces el profesor comenzó a explicarles que volvería a hacer el ejercicio. Pero esta vez sería diferente. Cada uno recogería el globo que tuviera más cerca y se lo entregaría a su dueño. Pero aquí no iba a ser 5 minutos, iba a dar únicamente 2 minutos. Todos tenían el suyo, rapidito, en 2 minutos. El objetivo de este juego colectivo era mostrar a los niños que es mejor trabajar juntos que solos, trabajar en grupos. Nadie puede encontrar rápidamente lo que busca si actúa solo, si actúa con egoísmo. Se actúa con soberbia. En cambio, si todos se ayudan, es más fácil que alcancen dicho objetivo. Este principio se encuentra en la Biblia. Cristianos, pensemos en los demás antes que en nuestros propios intereses. Y finalizo compartiendo estas citas relacionadas también a este texto bíblico, a esta reflexión. Primera de Pedro 1:22. Amaos unos a los otros entrañablemente, de corazón puro. Gálatas 5:13. Servíos por amor los unos a los otros. Colosenses 3:13. Soportándonos unos a otros y perdonándonos unos a otros. Santiago 5:16. Orad unos por otros. Y Gálatas 6:2. Sobrellevad los unos las cargas de los otros. Así comenzamos, HCH Vespertino, con esta bonita reflexión, animándonos la palabra hoy a trabajar en grupo, sin egoísmo, sin soberbio, sin esa soberbia que algunos se apodera de ellos. Si usted está en su colegio, en cualquier parte, en su trabajo, trate de trabajar en grupo, trate para que el objetivo sea alcanzado. Comenzamos con las noticias.
0: Así es, vamos de inmediato, 1:29 PM. Lo más destacado a continuación que le hemos presentado hasta esta hora, gracias al patrocinio de Claro, con la periodista Ivania Colindres.
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3: Muy buenas tardes al pueblo hondureño. 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Y le hemos estado informando una cobertura con nuestros compañeros que antes de abordar rumbo a México, Manuel Zelaya Rosales, expresidente de la República, aseguró que no considera tener enemigos, pero recordó que hay personas que sí lo ven de esa manera. Ellos me consideran enemigo porque les desperté a la gente una necesidad de romper las cadenas, afirmó el expresidente, quien también dijo respetar la libertad de pensamiento, de expresión y el derecho de cada persona a opinar. Aunque no estén de acuerdo con él, Zelaya sostuvo además que como parte de sus principios cristianos ha aprendido a perdonar y recordó que ha dedicado su vida al servicio. El cuerpo se puede enfermar, pero el alma no, ni el espíritu, expresó antes de emprender su viaje a México, donde permanecerá para realizarse estudios especializados y conocer las causas de la emergencia médica que sufrió la semana anterior. Y en lo más destacado, el Ministerio Público obtuvo detención judicial contra Celio Antonio López Mena, señalado como presunto responsable del delito de tráfico de drogas agravado y supuesto encargado de la logística de la estructura criminal Los Halcones. Esta organización fue desarticulada en 2023 mediante 11 allanamientos ejecutados por la ATIC en los departamentos de Atlántida y, gracias a Dios, durante la operación también fueron asegurados 4 bienes inmuebles, 13 embarcaciones y 19 vehículos. En receso está el juicio contra 4 personas señaladas de integrar la estructura denominada Delta Teams, proceso que se reanudará este lunes en la tarde. Los acusados son estadounidenses Harold Joseph Green Jr., William James Murdoch, Gary Lee Johnson, y además del hondureño Ramón Gustavo Trejo Nájera. La defensa informó que no brindará declaraciones debido a que el expediente permanece bajo secretividad, mientras el Ministerio Público mantiene abiertas nuevas líneas de investigación y existen otras personas consideradas de interés en este juicio, previsto para continuar hasta el próximo 14 de septiembre. Y en lo más destacado, la Fuerza Naval de Honduras interceptó y aseguró la embarcación pesquera camaronera Mi Celeste de bandera hondureña durante un operativo ejecutado aproximadamente a 30 millas náuticas al norte de la barraca de Patuca. Además, fueron detenidas 11 personas, entre ellas 5 ciudadanos de nacionalidad colombiana. Las autoridades localizaron además 17 fartos que contendrían supuesta cocaína. Este decomiso podría aumentar debido a que varios fardos habrían sido lanzados al mar por los ocupantes de la lancha. Rápido al detectar esta presencia de las autoridades y las unidades navales. En lo más destacado, una tercera persona perdió ya la vida tras el ataque armado registrado en Guayapio Lancho, donde inicialmente se reportaron 2 personas fallecidas y 4 heridas. La nueva víctima es un hombre cuya identidad, lamentablemente está por confirmarse oficialmente. El hecho eleva a las 3 personas fallecidas producto de este violento ataque, mientras las autoridades continúan con las investigaciones para esclarecer lo ocurrido y determinar quiénes estarían detrás de este lamentable hecho. Y a nivel internacional, El canciller cubano Bruno Rodríguez Parrilla aseguró que el bloqueo económico de Estados Unidos provocó más de 8.830 millones de dólares en daños a Cuba durante un solo año. El funcionario afirmó que detrás de cada cifra existen personas afectadas y tragedias humanas. Según el gobierno cubano, en más de 6 décadas de aplicación de estas medidas, el daño económico es acumulado, ya supera 178.700 millones de dólares. 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
1: Ariela, Cristian, y esta noticia, Ariela, que desde el fin de semana, ¿verdad? Desde el fin de semana este desplazamiento y usted tiene nuevos elementos.
0: Alex, usted estuvo informando durante el fin de semana que estuvo de turno respecto a este desplazamiento forzado que se vivió en la capital de la República, y es válido decir que hace un tiempo no se veía, ya lo habíamos vivido.
1: De hecho, yo recordaría, Ariela, que hace como unos 6 años estuve en esa misma zona cuando se vio también otro desplazamiento. Creo que desde hace por lo menos unos 5 años no lo vemos, aunque nos han dicho que hay algunas partes del país que se ha continuado haciendo.
0: Solo con un agregado, compañeros. Disculpe, Cristian, con un agregado. Que sí se vivió un desplazamiento forzado, solo que no fue, lamentablemente...
1: tan visible.
0: Sí fue visible, fue el de los jóvenes que mataron y enterraron ahí en el bosque.
1: Sí, sí.
0: Fue producto de un desplazamiento forzado.
2: Y fíjense que hay constantemente desplazamientos forzados de una o dos casas que no trasciende, por un lado, debido al temor que tienen los vecinos. Lo único que hacen es salirse de sus colonias con miedo e irse para otros departamentos, incluso hasta irse de migrantes, etcétera, etcétera. Pero aquí estamos hablando de una cantidad de familias significativa, porque hablamos de que prácticamente esta estructura criminal tiene el control. Porque ayer, el sábado, perdón, que este Alex estaba transmitiendo la noticia, costó que llegara la autoridad, ¿verdad, Alex?
1: Sí, costó que llegara la autoridad y de hecho solo llegó una o dos patrullas solo para ver cómo subían las cosas. Lo que le decía Cristian Ariela, ¿se acuerda, Ariela, cuando nuestro compañero Neto Rojas informaba en San Pedro Sula que allá prácticamente toda una colonia? ¿Se acuerda?
0: Correcto. Y en una estación policial también.
1: Sí. Incluyendo la posta policial.
0: Y en una estación policial una familia se fue a resguardar, no sé si ustedes lo recuerdan, allá en la zona norte del país. O sea, son hechos que se han dado, pero sí, ya teníamos un tiempo de no reportar esta lamentable noticia para todas estas familias y para todos aquí en la capital y para el país. Porque qué terror que te digan, váyase, andate ahí porque quiero tu casa.
2: Sí, es terrible.
0: A lo que te ha costado toda una vida, porque una casa es trabajo de más de 20 años. No es así nomás. Es el único refugio seguro que uno tiene, es por lo que has trabajado. Es por lo que has trabajado prácticamente.
2: Es el sueño de muchos.
0: Sí, y prácticamente es por lo que uno trabaja para tener una casa.
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0: Esa es la realidad. Pero ahora, Bridel está en la zona, Alex, y usted que le ha estado dando continuidad pues, a esta información durante todo el fin de semana, ¿cuál ha sido o cuál es a esta hora el escenario? Porque ayer observábamos en la edición especial que usted conduce que la policía estaba acompañando. ¿Qué más podía hacer la policía más que acompañar? A saber desde cuándo les habían dicho que se salieran y la policía fue a brindarle seguridad a las familias para que no les hicieran nada.
2: El detalle es que señalábamos también de que habrá presencia militar durante toda esta semana, pero el próximo lunes, ¿qué va a pasar? Próximo lunes
0: no,
2: se
0: la
2: puede...
0: gente ya se fue, nada.
2: No, pero pueden estar en riesgo otras casas, Ariela. Pueden estar en riesgo otras familias, que también en el pasado.
0: Y ahí hay casas buenas.
2: Pues sí, les hayan advertido. Es que es una zona que es caliente, que le llaman como la frontera, ¿verdad, Alex? Es que le llaman que es la frontera.
1: Ellos manifiestan que es como una zona fronteriza. Correcto. Que es una zona fronteriza. Hasta el momento contabilizada van 15 viviendas, Ariela, que ya han desalojado. 15 viviendas entre ayer y hoy. Pero ¿cuál es la novedad a esta hora? Mucha atención a este informe de último momento, porque las autoridades aseguran haber capturado a uno de los principales que está siendo utilizado según una estructura criminal para desplazar a estas familias en la colonia Villanueva. Mucha atención a este informe de último momento, mucha atención.
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6: Gracias, buenas tardes, qué gusto saludarles. Una persona capturada por parte de la Policía Nacional tras estas fuertes operaciones y saturaciones realizadas en el sector de Villanueva, zona 7B, sector 2 y sector 8, también zona conocida como La Quebrada. Mucha atención a este informe, vea usted, ha sido capturado un supuesto involucrado en la intimidación, la amenaza y el presunto delito de desplazamiento forzado. Comisario Cristian Nolasco, ¿por qué detienen a esta persona? Buenas tardes.
7: Ahorita lo hemos detenido por supuesto delito de desplazamiento forzoso. Están viendo la gente que está aislando de la calle. Y este sujeto es uno de... Nos costó agarrarlo, lo seguimos y hasta se quiso enfrentar con nosotros este muchacho.
6: ¿Tiene participación según la investigación de la autoridad?
7: Ahorita aquí, lo vamos aquí y llevamos a este muchacho para andar intimidando a la gente, para correrla de la casa, asaltando en las casas.
8: Que me agarraron en la casa, yo le estoy loco,
7: bello. Bueno, aquí vamos nosotros, aquí vamos con él.
9: Él es uno de los autores entonces, materiales de su comisario.
6: Bueno.
7: Él es uno responsable. Miren lo que dice en su pecho. Ni la muerte es tan mala, ni la vida es tan buena. Dice.
8: Un tatuaje normal. Ellos qué rato me están golpeando desde allá, y yo no tengo nada que ver ahí.
0: ¿Es miembro de estructura criminal usted?
8: No, nada de eso.
7: Nada.
6: De la ¿Pertenece a algún grupo usted, caballero? Buenas tardes.
0: ¿Personas a salir del lugar?
8: No.
6: No. ¿Qué está pasando en esta colonia? ¿Tiene usted conocimiento, caballero?
8: No, a sacar, ve, ellos, ve. En la casa.
6: ¿Tiene usted conocimiento qué es lo que está pasando en esta colonia, caballero?
8: No.
6: ¿Pertenece usted a alguna estructura?
8: No.
7: La discriminación.
6: Bueno, en este momento, vea usted, ha sido capturado un supuesto, pues, ciudadano responsable, el comisario Cristian Nolasco, a cargo de esta operación.
7: ¿Hacer captura? Equipos de la unidad contra la acción terrorista logró a capturarlo.
6: Bueno, ¿habrá más personas capturadas, comisario, en esta operación?
7: Porque son como un grupo grande que están ahí intimidando a la gente, amenazando a la gente que salga de las casas.
6: ¿Están identificados?
7: Están identificados. El expediente investigativo con la prueba técnica y científica es el que va a hablar en este caso.
6: ¿Pertenecen a alguna estructura según las investigaciones?
7: Claro, pertenece a la pandilla 18 del barrio, este muchacho. Mire cómo dice su roga, mire cómo las calaveras que anda tatuada.
6: Bueno, ya han escuchado ustedes esta detención según la investigación policial, el comisario Cristian Nolasco, las declaraciones y la Dirección Nacional de Fuerzas Especiales. La Policía Nacional mantiene una fuerte saturación en este punto y han capturado a una persona esta tarde.
7: Y de allá, de aquí para allá, es la 18.
6: O sea que sería una frontera, como le dicen popularmente.
7: Estamos pasando la frontera, ahí puede ver la placa, usted al fondo. Ahí puede ver la placa.
6: Bueno, así que capturado esta tarde un ciudadano, supuestamente tiene participación, lo ha capturado la Policía Nacional, hay que decirlo, la policía ya ha tomado el control de Villanueva, hay una gran operación, aquí hay policías por todos lados, hasta en la pulpería, hay policías por todos lados, ya ellos han dicho que tienen pues supuestamente conocimiento de lo que está ocurriendo, han dado detalles, seguramente ya las investigaciones están avanzadas y han capturado a un jovencito, supuestamente integrante de una estructura criminal, supuestamente, ¿verdad?, porque a los periodistas, a nosotros no nos consta, es la autoridad la que va a determinar si él pertenece o no pertenece a través de un juzgado, pero la investigación policial ya ha sido presentada y ustedes ya la han escuchado. Junto a Kevin Ruiz y Marlon Barahona, qué gusto saludarle. Buenas tardes.
0: Gracias, Briela Uceda. Ya en breve estaremos haciendo más contactos con usted. Vamos a habilitar la línea telefónica. Creo que cualquier comentario de nuestra parte está de más.
2: Y de otras colonias. Queremos conocer también si se está viviendo esta misma situación en otro barrio, colonia. Y no solo de Tegucigalpa, disculpe, Ariela, no solo de Tegucigalpa y San Pedro Sula.
0: Mire, cualquier comentario de nuestra parte está de más. Yo solo le puedo decir que esta es una tragedia humana. que lo sacan a usted de la paz, a la tranquilidad de su hogar, de algo que tanto...
1: ¿A dónde se va, Ariela, de la noche a la mañana?
0: Por salvar la vida, está debajo de un puente, pero imagínate, dejar todo el esfuerzo de tu vida, tus hijos, y salir con una mano adelante y una atrás prácticamente. Porque ayer observamos...
1: ¿Y no les podrían dar como viviendas de la OAVI provisionalmente a estas familias desplazadas? Porque hay una institución que lleva precisamente el tema de desplazamientos forzados.
2: Mire, Alex.
0: Complicado, Alex, porque esas casas en un futuro les toca, sí, y hemos visto que les toca regresarlas.
2: Yo he tenido la oportunidad en el programa del domingo de tener testimonios de gente que ha sido desplazada. Ellos tuvieron la oportunidad de sacar sus cosas. Hay gente que no tiene oportunidad, que se va escondida.
0: Una mano adelante,
2: sí,
0: y atrás.
2: Que se va escondida junto a sus hijos a otro lugar por temor a que los maten. O sea, ni la oportunidad de sacar sus pertenencias que tanto les han costado. Así de difícil está la situación. Y repito, no solo en Tegucigalpa y San Pedro Sula, al interior del país, en cualquier municipio, está sucediendo lo mismo.
0: Mire, y ahí hay buenas casas.
2: Sí, sí, sí.
0: Mira, ahí hay buenas
1: casas. Hay casas de 2-3 plantas, Ariela, de concreto, las construcciones.
0: Sí, hay buenas casas. Y la gente dice, ¿pero por qué construir ahí? Pues porque no tienen otra opción, pues.
2: Sí.
0: Si por ellos quisieran vivir en la mejor residencial del país, pero...
2: Ahí nacen.
0: Es la opción que tienen.
2: Ahí tienen su vida.
1: Como
2: también
1: usted dice, para ellos es el hogar. Es el lugar tranquilo, el lugar de descanso, donde está su familia, donde han construido sueños. Pero que hoy de la noche a la mañana venga alguien y le diga, sálgase de la casa, le damos 24 horas... Entonces, ha de ser una situación bastante complicada. Miren, realmente.
0: Permitamos llamadas rápido y que nos digan si están en esa situación, en qué colonia, en qué barrio, y qué hacer ustedes con esta situación ahí en esa situación.
2: Es tema de seguridad. Comparamos con lo que ha sucedido en El Salvador. Copiemos lo positivo.
0: Pero me dicen acá, lo que ocurre es que, bueno, copiemos, podría ser, pero el tamaño de El Salvador, el tamaño de...
2: Cuando se quiere, se
0: de
2: puede.
0: Honduras,
2: se puede ir limpiando.
0: Solo con ver, Cristian, pero usted sabe que es el distrito más grande. Es una de las colonias más grandes, la colonia Villanueva.
2: Se puede ir limpiando por poco a poco, cuando hay la intención. Ahora, le repito, por ejemplo, este gran operativo que miramos, ahí no va a permanecer. Ahí el lunes ya no hay nadie. Y lo podemos verificar a través de los canales de HCH, que por la próxima semana no habrá ningún elemento de seguridad ahí. Y eso es lo que la gente le indigna, pues.
0: Muy difícil. Pero, ¿y qué hacer con esas casas que quedan vacías?
2: Son de ellos. Ellos. De las estructuras criminales. Son de ellos.
0: Aquí me mandan un mensaje y me dicen, si a mí me van a pedir la casa, yo mejor le meto fuego, pero no se la dejo. Bueno.
1: Lo que pasa es que no hay tiempo para pensar. Ahí está, sálgase y punto. Colonia Kennedy, difícil. Buenas tardes en la Kennedy. Adelante.
10: Ariela Perroñata.
1: Imagínese, esta solo para... En medio de emergencia y llama solo para tonteras.
0: Sí, es que en todos lados hay, a veces son transparentes o fluorescentes y se convierten de referencia, bien lo decía Facundo Cabral.
2: Y vamos, cortó rapidito porque ya el saldo le metió 100 pesos, sí, y ya solo no tenía 20 lempiras.
0: Bien lo decía Facundo Cabral. Ay,
1: este mundo está lleno de pendejos.
0: Bueno, y algunos son fluorescentes y son de referencia. ¿Dónde? Allá al lado de acá el Así estaba esa cipota. Vamos, Ocotepeque, muy buenas. No vamos a dejar que nos saquen de este tema de interés nacional.
11: Buenas.
0: Buenas tardes, caballero.
11: Sí, la verdad es que esa gente debe de eliminarla mejor para que andar llevando presos, papá.
0: Bueno, no se le entendió lo que dijo acá.
11: La verdad es que esa gente debe de eliminarla, le digo. ¿Para qué andar llevando papás así como eso ahí? ¿Cómo llevan allí?
1: Bueno, muchas gracias. A la siguiente, Morazán. Dice que mejor deben de eliminarlos desde que no anden cuchichando a esas personas.
2: Vamos hasta ahí, hasta Colonia Villanueva. Los vecinos de Colonia Villanueva también se comunican con HCH Vespertino. Buenas tardes.
12: Buenas tardes. Y la situación es que más bien desalojaron a la familia porque andaban dos miembros de la familia robando. Más bien me dieron chance para que se fuera toda la familia, pues.
0: Bueno, vamos, otra llamada telefónica, hable como habla, muy buenas.
13: Hola, buenas tardes.
0: Sí, hola, muy buenas.
13: Buenas tardes, hablo desde Phoenix, Arizona.
0: Sí, lo escuchamos.
13: Es lamentable lo que está pasando en Honduras, ver cómo está sufriendo la gente. Creo que no es algo correcto, creo que es algo que la mayoría de la gente que confiamos en Papi debería de ponerse activo con eso. O sea, es algo que puede tener control. No es como que tengan que dejar a la familia sola. Se me hace como no, las familias que viven ahí no tienen necesidad de tener que estar pasando por eso, porque pues uno que está acá entiende lo difícil que es estar lejos de la familia y luego ver que ni ellos están seguros allá, pues está difícil.
2: Muy bien, muchísimas gracias. Vamos rápidamente, Colonia Villanueva. Hola, buenas tardes.
14: Muy buenas tardes. Y ya saludarle. Mire, la cosa está así. Yo le hablo aquí de Villanueva. Detalle es que el mismo HCH alerta a la delincuencia. Hay alguien como ustedes desde las 5 de la mañana están avisando que va a haber operativo acá, que va a haber operativo acá. Claro, el delincuente está alerta, obvio. ¿Quién tiene la culpa? HCH, porque HCH le informa de delincuencia. No deben informar y que la policía caiga de un solo, y le aseguro que van a hacer un golpe duro. Pero mientras estén anunciando, no van a hacer nada. Créalo, le voy a decir. Esa es por una cristiana arielita. La otra cosa es arielita. Aquí, al frente de la universidad, se ponen retén de policía todo el tiempo, y todo el tiempo lo que están haciendo ahí es molestando y poniéndole piso a la gente. Son los delincuentes. La policía del día no sabe qué, depurar un montón de delincuentes que andan también sin un informado. Muchas gracias, Cristian.
0: Bueno, mire,
2: culpe nosotros ahora.
0: No es válido que culpe al medio de comunicación, porque imagínese, nosotros Ariela, informamos lo que la policía nos pide que informemos y llegamos para que usted se entere. Si no Ariela, informamos, por ejemplo, ¿qué nos van a decir? Vendidos que vendido. No informan, no hay riata que les acomode.
15: Por ejemplo, Ariela, ayer, mire, yo ayer, mientras sí, estaba el noticiero de HCH, edición especial, recibí más o menos unas 20 llamadas de gente llorando. De gente llorando, venga, que sí, nos están hombre. Sacando de las casas. Yo le decía a Daniel, terminemos el incendio y váyase, porque la policía está desplazando, sacando a la gente. Cuando llega ya la sorpresa es que me dice Daniel, no es la policía, Alex, son los mareros, pandilleros que están sacando a la gente. Entonces, imagínese usted que no llega el medio de comunicación, ni siquiera la autoridad se da cuenta.
2: O irán a...
15: Y los operativos que iniciaron hoy a la mañana, a las 5 de la mañana, ¿a qué hora las anunció la policía? Ayer a las 6 de la tarde.
2: No, y si te hubiera llegado el medio de comunicación...
15: A ver, el garante de la vida de las personas. Ahí,
2: al momento de que estaban sacando sus cosas, hasta lo pudieron haber matado. Sí, también eso es parte de la seguridad.
15: De la garantía de los derechos humanos.
2: Vamos, Colonia Villanueva. Mire, la verdad es que usted nunca, jamás va a quedar bien con la gente. Jamás. Aquí ya nos están diciendo que somos ñángara, porque hoy estuvimos transmitiendo lo del expresidente José Manuel Zelaya Rosales. Y después es que somos Juan Garlondista. Mire, uno no va a quedar
0: Dios,
2: bien.
0: Jamás Dios
2: va a
0: quedar lleve, bien. Que Dios lleve con bien y cubra la vida del expresidente
2: Zelaya. Sí, pero usted aquí jamás va a quedar bien con la gente. Aquí están enojados porque entrevistamos a Manuel Zelaya Rosales. Después se enojan cuando entrevistamos a Juan Orlando. Óigame, vivan su vida, hombre. Vamos a la Villanueva. Hola, buenas tardes.
16: Buenas tardes.
2: Buenas tardes.
16: Mi estimado, mucho gusto, un placer.
2: Igual.
16: Voy a comentar prácticamente lo que mencionó la persona anterior, ¿verdad? Que acaba de hablar. Mire, realmente él tiene toda la razón y la hemos mencionado toda una vida. Eso es un show mediático prácticamente, haber capturado a ese muchacho que está ahí. ¿Dónde han visto que las delincuencias avisadas van a dejar a las personas ahí de la organización para que los capturen? Cuando el mismo oficial acaba de decir, de aquí para allá es la MS, de aquí para allá es la 18, dice, toda la policía nacional y toda la estructura saben dónde están la delincuencia, tanto en San Pedro Sula como en Tegucigalpa, en todas partes. ¿Verdad? Ellos mismos saben y avisan de por medio, imagínense, es insólito, eso no va a pasar. Jamás van a capturar a ningún delincuente de esa manera. Tienen que llegar de imprevisto, ¿verdad? Tienen que tener informantes la policía.

0: estoy llamando porque ya estoy cansado de estar escuchando lo mismo y lo mismo. Y lo más le pido que le hagan un llamado al gobierno para que ya no sigan haciendo show la policía y la militar, que cambien los códigos penales, como está en Salvador, porque el gobierno va a seguir invirtiendo dinero en nada y van a seguir. Seguimos con los mismos shows todos los años en cada gobierno. ¿Qué es lo que tienen que hacer? Hacer megas cárteles y encerrar toda gente que anda delinquiendo, que anda robando, matando, secuestrando y pidiendo, porque a mí me mataron un hermano, y me mataron un sobrino, la estructura. Entonces ya estamos cansados de ver lo mismo y lo mismo. Necesitamos el plan Bukele en Honduras y se acaba todo el problema. El que es pandillero, el hecho de ser pandillero, tiene que estar en la cárcel y educar a nuestros hijos. Los hijos necesitan ser educados para que tengamos un país mejor, porque si no, vamos a seguir hundidos en la desgracia en nuestro país. Vamos a seguir hundidos en la pobreza. No va a llegar inversión, no va a llegar nada a Honduras. Vamos a seguir en lo mismo. Cada año, cada gobierno va a ser igual. Entonces necesitamos remover los códigos penales a favor de nuestro pueblo, para ricos y pobres, y el que ande mal va para la cárcel. En El Salvador ya puede ser un diputado, que se sea, va para la cárcel si hace algo malo. Entonces necesitamos que las leyes se cumplan, pero de verdad. Y más que todo los que andan en las estructuras, que andan haciendo el daño. ¿Cómo es posible? A mí me quitan una casa, yo no me quedo de brazos cruzados. Si me dejan vivo, yo le mando poner una bomba, si es posible, a la casa. No la pierdo la casa, pero se van a ir los que estén adentro.
1: Muy bien, gracias.
2: Bueno, muchas gracias. Muchas gracias, en Texas. Vamos ahora al Boulevard Morazán, en la capital de la República, 1:55 de la tarde. Le escuchamos. Adelante, en el sector del Boulevard Morazán.
3: Muy buenas tardes. Disculpe que la autoridad seria ya se terminó. Eso que está pasando viene de la estructura grande de gobernación, viene eso. No lo dejamos pelotas de mierda. Ahí lo que le mandan son los tontos a con esos fusiles, y ellos no cumplen nada. Y los que dan orden son los grandes, los de cuello blanco. Y eso está muy claro, y está ante la ley de Dios, está muy claro, señores. Todo delincuente, todo marero, tiene que ser al paderón, que pusieran las leyes fuertes como eran antes, pero ahora estamos perdidos hasta en eso. Son las mismas estructuras de gobernación que están perjudicando en ese punto de vista. Derechos humanos y todos son los pícaros. Así que discúlpenme, gracias, señor periodista.
1: Muy bien.
4: Bueno, vamos, otra comunicación, hables como hablo. Muy buenas.
5: Buenas.
4: Hola, muy buenas.
5: Sí, habla con habla de San Juan Intibucán.
4: Sí, hola, muy buenas, lo escuchamos.
5: Sí, mire que me gustaría denunciar que hay mucha gente que está diciendo ahí que el gobierno, que no sé qué, que ya. Y pues la verdad es que todavía hay un montón de mañosos ahorita todavía en función.
4: Bueno, aquí no le escuchamos, le pido las disculpas del caso, pero aquí no le escuchamos absolutamente nada. Y le pedimos también que le baje volumen a su televisor o a su radio. Cambiemos la llamada telefónica, por favor. Vamos, Colonial Pedregal, buenas tardes, hable como habla.
6: Muy buenas tardes, Ariel.
4: Buenas tardes.
6: ¿Está?
4: Excelente, ¿y usted qué tal?
6: Muy bien, fíjese que primeramente me quiero salir del tema, ¿verdad?
4: Sálgase.
6: Si se puede. Fíjese
4: claro
6: que yo le quiero dar las gracias a usted y a Alex, porque ustedes fueron el medio que nos recibió a nosotros como guías de familia, para ayudarnos a que el gobierno nos ayudara para con nuestras prestaciones, ¿verdad?
4: Ya les pagaron.
6: Nosotros y fuimos a mesa de diálogo, ellos aprobaron una ley especial para pagarle a las guías de familia, y yo lo que quisiera es que usted nos hiciera un llamado a Tommy Zambrano o al gobierno, a quien concierna, que apruebe, que manden la ley a la Gaceta, porque nosotros vamos a conciliar, pero nosotros necesitamos que manden la ley a la Gaceta, porque no la han mandado, y nosotros desde el 18 tuvimos la mesa de diálogo, pues. Y 3 días después se aprobó la ley especial para pagarle a la guía al programa Vida Mejor. Entonces nosotros lo que queremos es que nos agilicen, pues, porque tenemos necesidades, ¿me entiendes? Y necesitamos, pues, que el gobierno termine de hacer las cosas bien, pues.
4: Bueno.
6: Y a usted, bueno. Alex, oiga.
4: Bueno, pues gracias. Gracias por su comunicación, y el llamado está hecho. Vamos, otra llamada telefónica.

0: Fónica Nueva York, hable como hablo, muy buenas. Y obviamente los vecinos de esos sectores tienen miedo de llamar.
1: Sí, sí.
0: Hola, Nueva York.
2: Buenas tardes a todos.
0: Buenas tardes.
3: Buenas tardes.
2: Quiero que sepa todo el pueblo hondureño que HCH es un canal número uno, porque en primer lugar nunca se había visto un canal en Honduras que un compatriota haga una llamada al canal para informar lo que está pasando. Y la única forma para que se organice bien el pueblo hondureño es que pongan militar obligatorio como antes, para que toda la gente pobre mande a los hijos a aprender oficios al ejército y puedan hacer las cosas bien, pero que no estén culpando a nadie de lo que están hablando. Otra, quería decirle a Ale que ahí en Tela fíjese que hubo un tornado y no pasaron información. Levantó unas casas de donde yo vivo y no las pasaron.
0: Bueno, mándenos imágenes. ¿Tiene imágenes?
2: No, ahí le mandé imágenes, pues ahí le mandé, ahí donde está hablando, ¿cómo se llama? En mediodía, meridiano, ahí le mandé una imagen yo hasta lo llamé ayer yo a ustedes y...
0: Mándenos quizás entre tanto mensaje ayer que estuvo cargado de noticias, ustedes quizás ahí se perdió, pero compartannos imágenes.
3: Mándenos
0: para poder...
3: Mándenos la imagen.
0: ¿Vas a dar detalles?
2: Ahí bueno, está la imagen, ahí usted la puede buscar.
0: Bueno, gracias, caballero. Vamos, otra comunicación. Hable como hablo, muy buenas. 1:59 p.m. Los patrullajes de la policía, del ejército, de todas las fuerzas de seguridad deben ser permanentes.
1: Sí, hombre.
0: Sobre todo en estas colonias que son conflictivas, estas colonias que son yucas, colonias que la delincuencia se ha adueñado de ellas, que la gente tiene que pedir permiso para entrar y permiso para salir. Claro, seguridad necesitamos en todas partes del país, pero hay sectores más vulnerables que otros.
1: Más calientes.
0: Hay sectores más vulnerables, hay sectores donde uno paga la seguridad privada y pues está relativamente tranquilo. Pero hay otros donde están con la seguridad solo de Dios y sálvese quien pueda, ¿verdad? Y ahí es donde debe de entrar la Policía Nacional y el Ejército, todos deben de estar ahí. El sector de la colonia Villanueva, Las Palmas, Los Pinos, La Kennedy, Ato de en Medio... Óigame, colonias que antes eran relativamente tranquilas y que ahora usted se asusta. Si aquí la mayoría hemos crecido en estas colonias, sí. Pues yo soy de Lato, colindando con Villanueva, con la Kennedy, y antes eran unas colonias tranquilas, sin problema alguno, pero ahora, ay, Dios mío, ahora está caliente. Residencial Agua Dulce, hola, muy buenas.
4: Hola, Ariela, buenas tardes.
0: Buenas tardes.
4: Qué lastimoso lo que está pasando en nuestro país. ¿Cómo duele que las familias se tengan que ir? ¿Sabes qué es lo más indignante, Ariela?
0: Díganos.
4: Lo más indignante es que la gente tenga que huir, salir huyendo. La Policía Nacional tuvo que brindar protección ayer a las familias para que se pudieran desalojar. ¿Por qué la saturación no la hicieron antier mismo? ¿Por qué la saturación la hacen hasta que las familias se tienen que ir? ¿Quién tiene el control realmente en Honduras? ¿Las pandillas? ¿Dónde está la seguridad nacional? A los hondureños se nos cobra una tasa de seguridad. ¿Dónde está ese dinero? Solo le quiero pedir al ministro de la Seguridad, Gerson Velázquez, creo que se llama, que renuncie. Porque él mismo ha salido a decir que con que tengan un tatuaje, eso no los hace pandilleros. Es lastimoso que un ministro de seguridad salga a dar esas, a vertir esas declaraciones tan absurdas. El Salvador vivió durante años la realidad de miles de familias. Parecía imposible que en El Salvador no se podía lograr erradicar la delincuencia. Pero hasta que llegó un presidente que tuvo los pantalones, que tuvo amor por el prójimo, por los salvadoreños, y dijo, voy a luchar por la libertad de mis compatriotas. Pero aquí no tenemos ni gobierno ni seguridad. Es lastimoso. Muchas gracias.
0: Bueno, bien, vamos.
1: Muchísimas gracias. Vamos con más comunicaciones rápidamente hasta Aldea Villavieja. Buenas tardes.
5: Buenas tardes.
1: Buenas tardes.
3: Buenas tardes.
5: La verdad que en este país, compañeros, estamos hechos pijas.
3: Si le escuchamos.
5: En este país estamos hechos pijas, que no le echen culpa al gobierno ni nada, son los patas que educan los hijos. Por eso es que los hijos se les hacen delincuentes. ¿Qué gobierno? Ni nada. Y Ariel, ahí que no se sienta mal porque le dijeron perra ñata, que es la que le dijo así porque no tiene dinero para hacerse las operaciones que Ariel se ha hecho.
0: Gracias, amor, pero créame que... Ay, yo no le hago caso.
5: Sí, no, claro, dice, nada te robe la paz, Arielita. En este país solo mira que estamos hechos pillas, tú. ¿Y qué echarles culpa a los gobiernos? ¿A quién tienen culpa a los gobiernos? Y no la gente, los tatas, que ya un hijo llega con una cosa y ya dice, ah, sí, traiga más, he robado. Que se
0: tráeme otra, Liz.
5: Los hijos. Sí, traiga otra. Y se robó una cartera, venga, vamos a comer al mall. Que por eso es que se han hecho pandilleros, por eso, porque no educan a los hijos. Yo tengo dos hijos y mis hijos ni fuman ni beben, no son delincuentes.
6: Bueno, muchas gracias.
0: Bueno, gracias, señora.
6: Seguimos viendo imágenes en directo de los operativos que están haciendo. Ya a esta hora se volvió un poco más calmado, ¿verdad? Ya el operativo se convirtió en un operativo de rutina prácticamente. Pese a que siempre hay el temor por parte de la población en esta zona de Villanueva. Vamos a Lepaterique. Buenas tardes en el sector de Lepaterique.
7: Buenas tardes, Dios les bendiga.
1: Amén.
0: Hola.
7: Un saludo a Arielita y a Cristian y a todos ahí, que Dios les bendiga.
0: Saludos, bendiciones.
7: Malcriada, ¿verdad? Pero mi modo, así es el mundo.
0: Ahí de todo.
7: Quiero opinar algo sobre lo que está pasando en Honduras, sobre la seguridad, inseguridad. Mire, al enemigo no se le avisa cuando lo van a agarrar. Se agarra por sorpresa. Pero aquí las autoridades les dicen, tal día llegamos, viene el enemigo y se esconde o se va. Entonces no lo agarran. Al enemigo se agarra por sorpresa en la madrugadita, cuando están dormiditos se agarran. Yo pertenecía a las Fuerzas Armadas y pasé ese sistema que al enemigo no se le avisa. Va, pues, Dios les bendiga. Amén.
0: Bueno, gracias. Vamos de inmediato con Bridel Ucede en el lugar. Bridel, ¿cómo está la situación a esta hora de la tarde luego de esta captura que ya hemos mostrado? Hacemos un nuevo contacto con usted para que nos dé a conocer, pues, cuál es la situación. Adelante, Bridel.
8: Buenas tardes, Ariela. Qué gusto saludarles. A las 2 de la tarde con 5 minutos podemos decir que la Policía Nacional y la Policía Militar del Orden Público tienen el control de Villanueva. A esta hora hay un fuerte despliegue tanto policial como militar en cada cuadra, en cada avenida, en cada callejón. Están haciendo una revisión a los mototaxis, desde la unidad, la documentación y el registro respectivo también de las personas que operan estos vehículos para poder determinar si tienen alguna acusación, algún señalamiento o similar. Vamos a entrar y vamos a subir al punto específicamente. Aquí la situación, Ariela, a esta hora, pues ya volvió a la normalidad. Hay relativa calma. ¿Por qué? Por la presencia policial. ¿Qué significa? Que las personas que se dedican a delinquir, pues automáticamente se escondieron o se fueron para otra colonia, porque la presencia tanto policial como militar es bastante fuerte. Desde muy temprano se hizo esta operación. Se ha informado que desde las 2 de la madrugada, aparentemente, se dijo que hubo enfrentamientos ayer, y en efecto a nosotros nos consta, hemos mandado imágenes de una gran cantidad de casquillos de bala de grueso calibre que hemos encontrado en un lugar específicamente. Y mire, aquí hoy está completamente lleno tanto de policías y de militares en esta zona. La población nos ha dicho que no solo necesitan esta presencia hoy, sino siempre. También, Ariela, hay un detalle, hay un elemento. Es bastante escasa la información. Es bastante complicado porque hay algunas personas que saben lo que está pasando, pero que dedican, pues, básicamente el silencio para evitar problemas. Porque si aquí ven a alguien de la zona, algún habitante cerca de un periodista, de un policía o de alguien que esté en la noticia y en la información, automáticamente dicen ellos que se mete a problemas. Por eso es que la gente, cuando pasa el militar, cuando pasa el policía o incluso cuando pasa el periodista, ahora en este caso, pues prefiere evitar que lo vean conversando. ¿Por qué? Porque dicen que van a decir que está dando información y que después se la cantan. Así nos han dicho. Solo se la cantan y después tiene represalias. Vea al nivel de miedo que ha llegado la población en esta situación. En
9: efecto. Está bastante complejo el poder determinar con exactitud qué es lo que ha pasado. ¿Por qué? Porque hay un pequeño punto donde hay 10 casas desalojadas. La Policía Nacional ha venido, les ha dicho a las personas que se van a quedar allí permanentemente para brindarles acompañamiento, pero la población ha dicho que no, que se van a salir. Seguramente el temor es grande o hay otros detalles. Hay algunos elementos que no quedan claros en este punto. Unas personas decían que supuestamente quienes han salido son personas que tienen problemas con las estructuras en la zona, así que para evitar, les advirtieron que supuestamente mejor se fueran para perdonarles la vida. Esa es una versión que a mí no me consta, solo es que se ha mencionado aquí en la zona, que supuestamente les dijeron para evitar que les hagamos algo, mejor váyanse, supuestamente. Otra versión es que hay un conflicto entre unos y otros, y eso pues ha hecho que se genere esta situación de abandonar la colonia. Y la tercera versión, que tampoco nos consta, son versiones únicamente que se han dado, es que las personas que se están yendo son las que tienen supuestamente familiares de esas casas que simpatizan con algún grupo criminal, supuestamente, que simpatizan con algún grupo criminal, entonces supuestamente se están yendo. Hay que decirlo aquí, Ariela, solo es en ese determinado lugarcito, aquí abajo. De ahí, en toda esta zona, la población sigue con normalidad. Aquí Villanueva está normal, sin ninguna novedad. Los niños jugando, la gente trabajando. Entonces, eso es lo que nos decían, que no es en todo este punto, sino que es en un determinado lugar únicamente. Que es únicamente en un determinado lugar. Ahora, hay que decirlo, hay que tener mucha precaución, porque la zona está caliente. La zona está caliente, no hay que negarlo, se puede sentir. La zona está caliente, de hecho, nos han dicho, por temas de seguridad, hasta cierto lugar pueden llegar, después háganse acompañar de la Policía Nacional, de Fuerzas Armadas. Déjeme decirle que afortunadamente, pues, este medio de comunicación, afortunadamente, HCH es un medio de comunicación al que la población le tiene mucho cariño. Gracias a Dios, este medio de comunicación no tiene conflictos, no tiene problemas con nadie. Entonces, a esa confianza de que el medio de comunicación somos del pueblo, de que somos periodistas, que gracias a Dios, pues, no tenemos problemas con ningún sector de la sociedad, este canal, pues, es de puertas abiertas, es de balance. Y gracias a Dios, pues, tiene ese cariño de la población. Es que, por ejemplo, don Marcos, que está con nosotros, anda aquí con nosotros, atrás de nosotros, llevándonos a algún punto. ¿Por qué? Por temas de seguridad. Aquí anda con nosotros y le agradecemos que nos permite llegar aquí. Pero sí, la zona está caliente, Ariela. La situación está bastante complicada. Según información, el tema peligroso aquí, o el tema a destacar, es el problema en la frontera. No la frontera entre Villanueva 7B, Villanueva 2 y Villanueva 8, no, sino la quebrada, ahí abajo donde está caliente la situación, que por responsabilidad mejor voy a evitar bajar. ¿Por qué? Porque esa zona, Cristian, que divide, esa quebrada es la que divide Suyapa, El Hato, El Trapiche, Sector 8, Sector 7B específicamente. Entonces, supuestamente aquí la zona más complicada en este momento es la quebrada, no es aquí arriba. Aquí arriba, pues, todo está con normalidad. ¿Por qué? Porque dicen que supuestamente aquí, teniendo acceso a esa zona de la quebrada, pues tienen acceso a todas las colonias que le he manifestado. Es algunos elementos que hemos escuchado aquí en este punto, porque le reitero, la información es bastante escasa. A esta hora, como le digo, pues podemos decirlo con certeza, hoy por hoy, a esta hora, pues Villanueva está controlada por la autoridad policial. Tanto policía militar, que estuvo desde temprano, hay que decirlo, vino desde muy tempranito, anduvimos haciendo recorridos con los PM, y también la Policía Nacional. También está la célula de inteligencia de Fuerzas Armadas, el Estado Mayor ha enviado, se ha notificado del envío de una célula de inteligencia. Ya estamos hablando de una operatividad mayor por parte de Fuerzas Armadas para poder indagar sobre qué es lo que ha ocurrido. Han elevado drones sobre la quebrada, hemos visto algunos drones volar y la saturación aquí es permanente. Se dice que la saturación va a estar hasta segunda orden, o sea, esta misma cantidad de agentes policiales hasta segunda orden específicamente. Y así la situación aquí en Villanueva. Hemos visto a alguna gente, Alex, todavía sacando un televisor. Recién y me encontré el señor Kevin que encontramos que llevaba un ventilador. Le dije a mi camarógrafo, evitemos grabarlo. ¿Por qué? Porque ellos aquí se puede sentir el temor y dicen que van a tomar represalias contra ellas. Entonces únicamente vamos a mostrar aquí abajo las cosas que ellos han sacado, pero vamos a evitar los rostros de estas personas que están sacando sus cosas por temas de seguridad. Justo lo que les hablaba, mire, ese es parte del equipo de inteligencia que ha llegado por parte del Estado Mayor Conjunto específicamente, que ha sido enviada bajo la directriz de la PMOP. Está pues aquí también las fuerzas especiales, los cobras, los tigres, hay que decirlo, está todo fuerzas especiales, la policía preventiva está aquí y hay un despliegue completo que han logrado mantener el control. Le han devuelto a Villanueva, después de lo ocurrido, la tranquilidad. Solo reiterar esa parte, Alex, que aquí es donde queda un poco de duda. Lamentablemente no se puede llegar a fondo por el temor de la población, porque hay esas versiones que le mencioné. Supuestamente, reitero y aclaro, a nosotros no nos consta, pero es lo que se ha escuchado aquí, y no solo yo, sino que lo escuchamos todos los periodistas. Que número uno, la gente que se ha salido es a un grupo determinado que supuestamente tuvieron problemas y le dijeron que para que perdieran la vida, mejor les daban una oportunidad de que se salieran. Por eso es que aquí se salió uno de esta casa, pero de esta casa no se salió el vecino, supuestamente. La otra versión es que supuestamente son personas que tienen a un familiar que pertenece a un determinado grupo. Y la tercera versión es básicamente una situación de conflicto entre un grupo y otro grupo, supuestamente. Aquí usted puede observar, con esto finalizo, por parte de pues Fuerzas Armadas de Honduras, de la policía militar. Bueno, hay un teniente coronel por aquí, tal vez pueda obtener información. Buenas tardes, un gusto saludarle. ¿Podemos saber algo acerca de la operación que están realizando?
10: Ah, claro, sí, buenas tardes a la audiencia que nos escucha a esta hora. Pues efectivamente estamos ahora mismo los que llevando a cabo saturaciones en el sector 8 de la colonia de Villanueva, en conjunto con la Policía Nacional. Por todos los últimos acontecimientos que se han dado, hemos tenido resultados positivos. Se han dado los objetivos que se estaban persiguiendo. Igual seguimos y continuamos. Y queremos informarle al pueblo hondureño que la Policía Militar, que las Fuerzas Armadas a través de la Policía Militar está efectuando y está dando presencia en todos estos sectores. Y estamos dando respuesta positiva.
9: Finalizo con esto, teniente coronel. Hay varias hipótesis, hay varias teorías que se han escuchado. ¿Es bien difícil saber cuál es la real de lo que está pasando?
10: La verdad que los grupos antisociales, los grupos criminales, pues actualmente han estado llevando en este sector lo que son intimidaciones a la ciudadanía en este sector, y los han hecho desalojar. En ese sentido, las fuerzas del orden se han apersonado a este lugar y ya se han dado capturas, se está haciendo el trabajo que corresponde, tenemos información que realmente nos va a llevar a los objetivos que nosotros queremos obtener, a los resultados que queremos darle a la población.
9: Bueno, muchas gracias. Teniente coronel, ¿de qué batallón?
10: Cuarto Batallón de Policía Militar de Orden Público.
9: Bueno, muchas gracias. Del Cuarto Batallón de Policía y también aquí la Policía Nacional, como le reiteraba en este punto. Así que, Ariela, esas versiones que le he mencionado son las que nos han dado aquí. Ninguna de esas la hemos inventado nosotros. Y por eso digo que es supuestamente, porque pueda de que sean ciertas, pueda de que no sean ciertas. Porque en estos casos, creo que hasta la misma autoridad policial le cuesta llegar a la verdad por el temor de la población en decir lo que realmente está ocurriendo. Finalizo en este punto. Aquí es 7B, específicamente, aquí es sector 8. En ese lugar, detrás de esa lámina, fue donde hace una semana o dos semanas, que yo estaba dándole cobertura todavía a la móvil de emergencia, mataron a dos jovencitos. ¿Recuerda usted que mataron a dos jovencitos que eran ayudantes de albañil, que los guindaron, los acuchillaron, los decapitaron? Ahí en ese punto fue específicamente. Así que de momento la situación está controlada, pues no sabemos más detalles acerca de las familias. Han pedido alejarnos como medios de comunicación, todos, no solo HCH. ¿Por qué? Porque ellos dicen que el estar cerca de alguien que transmite información puede crearse o puede causarles como que están declarando, porque al parecer parte de lo que ellos quieren es no hablar ante la situación. Comprendemos el factor miedo. No hay claridad, mucha, más que lo que se sabe hasta el momento, y es pues bastante complicado. Los vecinos aquí pues se les entiende la situación, nadie ha dicho nada, nadie ha visto nada y nadie sabe lo que está pasando. Lo que hemos transmitido es que hemos estado cerca disimuladamente cuando la policía ha estado entrevistando a algunas personas ahí, y nosotros hemos escuchado de lo que está pasando, y por eso es que hemos entendido esas versiones entrecortadas de lo que ha dicho la población. Aquí todo indica que todo está en paz, porque aquí no hay ningún policía. Aquí seguramente pues no está pasando nada. Mire, aquí esta zona creo que es tranquila, pero aquí fue donde mataron a aquellos dos muchachos que les estoy diciendo. Yo vine a cubrir esa noticia, pero aquí no hay autoridad policial. Así que de momento la madre viene por el fresquito, lleva una señora los espaguetitos y la mantequilla para cocinar, los niños vuelven del colegio y siguen. Mire, aquí han venido pues a rayar algunos rótulos que se habían puesto, la población que recoge la basura, y de momento hay tranquilidad en este sector, en este recorrido que hemos hecho. En ese punto donde fui primero estaban las familias, que en la mañana que vine tenían afuera la refrigeradora, tenían afuera la cama, ya se la llevaron. Ya se la llevaron, ahí ese punto está limpio, por eso empezamos de ese lugar. No sabemos hasta el momento hacia dónde se fue, y así la situación en este punto. Es la zona, para aclarar al televidente, no es en todo Villanueva, solo es en la zona de la quebrada, solo es la zona de la quebrada. Aquí todo esto que le mostré, gracias a Dios, aquí la gente anda con normalidad. Es ese punto específicamente, la quebrada, porque esa es la frontera, y no entre una Villanueva y otra Villanueva, sino entre Suyapa, entre El Hato, que colinda con el sector 8 específicamente, entre el Trapiche, hay salida para el anillo periférico, hay salida para el oriente, hay salida para las montañas del oriente y para toda la zona de Villanueva. Entonces, supuestamente, la situación conflictiva, lo difícil, el conflicto, está específicamente en ese punto, y de lo contrario, pues en estas otras zonas, a lo que se puede ver, porque la población aquí no dice nada, a lo que se puede ver, pues hay relativa calma en este punto. Hemos descrito, hemos informado, hemos dicho las versiones, hemos entrevistado a la autoridad y hemos mostrado las imágenes. Hasta el momento no se nos ha quedado ni el cómo, ni el dónde, ni el cuándo, ni el quién, ni el porqué de la información. Y por supuesto, pues es lo único y lo escaso que podemos obtener en este punto, porque aquí es bien difícil entrevistar a la población, porque nadie vio nada, nadie sabe nada y nadie dice nada. Junto a Kevin Ruiz y Marlon Barahona, qué gusto saludarle a Ariela Cáceres. Buenas tardes para usted, para Cristian, para Alex y para todo el pueblo hondureño que nos escucha a través de la radio y nos ve a través de las distintas plataformas digitales y la televisión en Honduras.
0: Gracias, Ariela Uceda, por esta tremenda cobertura. Sí. Y nuestro compañero también, Daniel, ayer, ¿verdad? En horas de la noche.
11: Durante porque todo el fin de semana.
0: Es una cobertura también.
12: Dicen
0: no
12: que
0: es fácil.
12: En horas
0: una cobertura
12: de
0: riesgo.
12: En la tarde y en la noche, Ariela, dije que parecía que estaban en Navidad. ¿Eh?
0: Sí, no es una cobertura fácil, compañeros. Sí, es no es algo fácil. Así que gracias a Daniel, quien comanda la móvil nocturna. Gracias a Bridel, que ha estado realizando este trabajo durante horas del día, porque no es una cobertura fácil. Pero nosotros llegamos ahí porque es nuestro deber evidenciar lo que está ocurriendo. Que estas familias sientan que no están solas. Que el medio de comunicación está dando a conocer lo que ocurre ahí. Imagínense si nosotros como medio invisibilizáramos lo que ocurre ahí.
11: ¿Qué van a saber las autoridades?
0: Ajá, ¿qué va a saber la autoridad?
11: Me imagino
0: ¿qué
11: que
0: va a hacer de esta gente?
11: Me imagino que el presidente de la República tiene sus asesores en materia de salud, en materia de seguridad, y este reporte tiene que estar en manos del presidente. Entonces, a través de este reporte que lo monitorean en HCH Televisión Digital, y a estas alturas se debería estar tomando una decisión, estar buscando estas familias que se fueron, asumo yo, va, Asumo yo que eso es lo que se debería de hacer.
12: Bueno, eso debería de ocurrir.
0: Mire, es bien complicado, compañeros, porque, vaya, llamaba alguien y decía, dele una casa a las de los Avis.
11: No.
0: No se puede.
11: No son de la OAVI.
0: Esas casas la OAVI las tiene bajo su custodia.
11: La administra.
0: Pero no es propiedad de la OAVI porque no han ganado prácticamente, ¿verdad?, la propiedad. Y otra cosa es, ¿cuántas familias serán?
11: 15.
0: No, 15 decía, que conocemos, Cristian.
12: 15 solo de esa zona.
0: 15 que conocemos, pero ¿cuántas familias serán las que están atravesando esta situación? ¿Cuántas familias están en esta zozobra? ¿Cuántas? No va a ajustar.
11: ¿Usted sabe quién tiene el dato? Lo tienen el comisionado de los derechos humanos.
0: Yo la creo gente que nadie ahí, tiene, Cristian, un dato gente, exacto.
11: La gente que va ahí, hay gente que va al Comisionado Nacional de los Derechos Humanos y poco o nada va a hacer porque no recibe ayuda.
0: Cristian.
11: Van también al Ministerio Público, el Ministerio Público incluso tiene hasta un fondo que le brinda para darle comida a aquellos que han sido desplazados, pero tampoco es permanente. O sea que es bien difícil, sinceramente, es por eso que esta gente huye a otro departamento del país, huye del país.
0: Por eso le digo que va a ser difícil saber cuántos, porque muchos solo se van y no denuncian, no es nada, porque el miedo es tal que te dicen, si llegas a hablar, te pelo a vos y a toda tu familia. Sí. Entonces, ¿qué hace la gente? Mejor solo se va.
11: Por temor.
0: Ahí deja su casitilla. Entonces, manejar una estadística real es difícil.
12: Y como son conocidos de la zona, prácticamente se conocen entre todos. O sea, por él le amenazan la familia y ya saben dónde vive cada uno de los miembros de esa familia.
0: ¿Dónde
12: y al
0: estudia
12: final
0: el hijo?
12: Terminan corriéndolos a todos.
0: Sí, ¿dónde estudia el hijo? Sí, es complicado. Es complicado que Dios acompañe a todas estas familias y que las autoridades hagan operativos permanentes. Briel, dese una aparente calma ahorita. Pues sí, porque hay policías, pero ajá, ¿y después qué?
11: Vuelve la normalidad.
0: Ahorita porque está caliente, pero miren, aquí están calientes un montón de colonias que antes eran tranquilas. La Kennedy, Hato de en Medio, Los Pinos, Vía Nueva, Suyapa. ¿Qué otra colonia que es popular? La Vía Olímpica también se ha puesto un poquito.
12: La 3 de Mayo, toda esa zona.
0: Ah, la 3 de Mayo, la Zapote.
11: La Reiniel, creo, también.
0: Ah, la Reiniel es calientísima. La Reiniel es caliente. Entonces, si todos sabemos cuáles son las colonias calientes, ¿por qué no hay operativos hacia el azar?
11: Sí, es que eso es lo que debe intervenir.
0: ¿Te imaginas que entre la Black Mamba, donde se pueda, verdad? Que entres a Black Mamba.
11: Llegar a intervenir. Pero, como decía un oyente, la policía supuestamente tiene un servicio de inteligencia. Los militares también. ¿Qué pasa con los servicios de inteligencia? ¿Por qué no los ponen en práctica?
0: Difícil. ¿Mm? Yo creo, Cristian, que, le repito, creo que hay situaciones que hasta que ya escalan así, que son 15 familias y es imposible obviarlas porque no es una, no son dos, son 15, ya se nota el movimiento. Entonces la gente, y con miedo aún, empieza a reportar, empieza a escribir de manera anónima y empieza a reportar. Pero es bien difícil esto que están viviendo nuestros compatriotas y es duro. Y aquel que no se le parte el corazón al ver a la gente sacando sus cositas, su silla, su mesa, su cama, lo que pudiera sacar, óigame, no sé qué tiene. Sí. Aquel que no se le parte el corazón, que no sienta empatía, que no sienta solidaridad por estos ciudadanos, la verdad anda mal en la vida, anda mal en la vida. Eso es duro. Solo el que no sabe lo que cuestan las cosas, créame, perder su techo. Hay gente que dice, pero ¿cómo vas a vivir a colonias peligrosas? Y no tiene otra opción.
11: No tiene dónde más.
0: Es que todo el mundo quisiera vivir en una zona tranquila, ¿verdad? Y pero aún, si no tiene,
12: y sacar los niños a pasear, que jueguen, pues sí, y aún así, no pasa nada.
11: Aún así, ahí los terrenos han de ser caros. Aún ahí. Porque como están caros los inmuebles, y a pesar de eso, ahí construyen. Ahí construye la gente.
12: Vamos con las últimas comunicaciones, Ariela, la gente que se había quedado pendiente en Atlanta, Georgia, a los Estados Unidos. Buenas tardes, adelante.
13: Buenas tardes.
12: Le escuchamos, madre.
13: Como hondureña, y así como yo, hay muchos acá. Nos da enorme tristeza ver todo esto. Realmente hacemos un llamado al ministro de Seguridad, al presidente Narri Azpura, porque realmente estamos conmovidos, tristes y decepcionados. Y todo lo que están diciendo es real y correcto. Es bien riesgoso salir de su casa y dejar todo botado y permanecer en lugares como los que estamos viendo ahí. realmente la comunidad aquí en Estados Unidos y fuera, en otros países de hondureños, estamos muy, muy tristes y, como les decía, consternados y pensando bien en si volveremos a regresar a nuestro país así como está. Buenas tardes y que Dios los bendiga.
0: Bueno, bendiciones. Saquemos las últimas tres llamadas porque tenemos que avanzar también. Nevada, Estados Unidos, muy buenas.
14: Hola, hola. Estaba viendo las noticias hace poco desde acá. Ya llevo 10 años, ya salí del país y todo eso. Y lo único que le digo al Estado en este momento, independientemente de los Zelaya, de los nacionalistas y todo esto, es: si no pueden con la delincuencia, que busquen una agencia distinta, que es que lo metan en la zona privada o lo que sea, de que no se puede que la gente humilde siga en estas situaciones. Y si ellos no pueden con ese puesto que se les ha dado, que se lo dejan a alguien más. Si ese puesto me lo diesen a mí, solo como un ejemplo, yo a esos malditos delincuentes los anduviese cazando día y noche, así como ellos hacen con toda la gente que vive en esas colonias. ¿Qué es lo que nos pasan haciendo? ¿Y cómo es posible que tengamos tantos soldados y se gaste tanto de la tanto impuesto y tanta cosa con esos malnacidos? ¿Cómo es posible que se les tenga tanto miedo teniendo tantos soldados, tantos policías y tantos métodos de vigilancia, acceso a tecnología? Es demasiado lo que se está haciendo en este momento.
0: Muy bien.
14: Yo bueno, estoy acá en Estados Unidos, solo que ¿qué pasa? El día que me toquen a alguien de mi familia, yo me devuelvo y yo sí estoy dispuesto a que casi son malditos, independientemente de donde estén escondidos.
0: Bueno, gracias, caballero. Gracias por su comunicación. Dijimos las últimas tres. Vamos, Colonia Kennedy. Hola, muy buenas.
15: Buenas tardes. Fíjese que quiero presentar un planteamiento al gobierno. Definitivamente estamos hartos. Así ya que hay que hacer la ley Bukele. Que no les den ni un arroz. Que agarren a todos los que están ahí en la cárcel. Que les encuentren una buena cachimbiada a los cabecillas. Y que no les den de comer, así como Bukele. Así como amenazan así psicológicamente a nuestro pueblo. Así que tengan al pandillero de la 18, de la 13 y de todas las más que se les ocurran en la tolva y en todas las cárceles. Aquí hay que poner la ley Bukele. Aquí ya tienen que respetar a un pueblo que sufre. Ellos sí tienen derechos humanos y el pueblo no. ¿Hasta cuándo? Como nacionalista, presidente Azura, por favor. Por favor, que alguien haga algo. Todo el mundo, todos los gobiernos han ofrecido seguridad. Todos los gobiernos. Se lo pide una nacionalista y se lo pide una periodista también como periodista. Estamos hartos, están en total indefensión. Estamos hartos, estamos cansados que las malas y pandillas se roben a los niños, los adoctrinen, les enseñen a matar, que les enseñen a robar. Es demasiado. El único que presentó el plan Bukele hace muchos años se llama Virgilio Améndola. Yo lo vi en un frente a frente. Yo lo vi hace muchos años, nadie le paró bola a ese hombre, nadie, antes de que lo hicieran en El Salvador. Es justo y necesario que haya una reforma de seguridad. Esto ahuyenta la inversión, aparte de que los daños colaterales a nuestras generaciones. ¿Cómo es posible que un grupúsculo de inadaptados sociales, de malvados, armados hasta los dientes, tengan amenazados a toda una población? ¿Cómo es posible? Ese es mi planteamiento. Ojalá que lo escuchen y lo tomen en cuenta y que tengan buenas tardes.
1: Muy bien, muchísimas gracias. Vamos con la última comunicación, ¿verdad? Colonia Vamos. Kennedy, Colonia La Australia. Buenas tardes.
16: Sí, buenas tardes. Mira, vengo a denunciar yo que esos del ENED, no le vienen aquí a reparar a uno aquí las bombillas y ese dinero siempre se lo cobran el alumbrado público.
1: Muy bien, ahí está hecha su denuncia. Bueno, muchísimas gracias.
0: Concluimos ahí, compañeros, con las llamadas por el momento.
6: Con las llamadas, Ariela, pese a que la planta sigue llena, sabemos que es un tema de importancia y que la gente quiere opinar. Sin duda será un tema que va a acaparar la agenda para las próximas horas o los próximos días.
0: Bueno, pero vamos de inmediato, 2 de la tarde con 31 minutos, mucha atención. HSH Noticias en su edición vespertina titula, mucha atención. Mucha atención, HCH Noticias en su edición vespertina pone como titular de portada, de primera plana, mucha atención, por atención médica, vuelo privado lleva a expresidente Zelaya de emergencia a México. Acompañado de su esposa, el líder político salió en las últimas horas del país para tratarse con especialistas. Esto es el principal titular de HCH Noticias Vespertina.
1: Y en los sucesos, lo mataron frente a su hijita por robarle su vehículo, esto en Choloma.
12: Siempre en la portada vespertina en suceso cae un autor de terror en el sector de la colonia Villanueva, según las autoridades.
0: Destacamos en sucesos, mucha atención, cae pareja por masacre en Jutiapa. Y esto relacionada con la venta de droga. Esta ha sido nuestra portada en su edición vespertina de HCH Noticias. Pero continuamos.

0: Estamos aquí en el set y continuamos informando y también atendiendo a las personas que nos visitan. Y todos sabemos que estamos previos al Día del Niño y hay que ir a comprar al compadre. Miren, aquí está con nosotros Karen Ávila, Stephanie Perla y Diego Solórzano. Ellos nos van a dar a conocer importante información del compadre. Veo que traen juguetes, ya tenemos tienda nueva, ¿verdad? Pero bien, les saludamos. Feliz tarde.
1: Gracias, Ariela y Cristian. Buenas tardes, un placer estar con ustedes. Así es, tenemos buenas noticias lo que es en el compadre en esta gran temporada del Día del Niño. Les invitamos a todos ustedes que puedan realizar sus compras estos últimos días. Sabemos que el jueves es el gran día a los Reyes del Hogar y les invitamos por parte del compadre que puedan realizar sus compras. Asimismo, también ya estamos cerca de las fiestas patrias y también les invitamos a todos a aquellos que quieran realizar sus compras para ir bien preparados este 15 de septiembre. Y aquí tenemos en el estudio, Ariela, como lo comunicaba usted, unos pequeños regalitos para lo que son los pequeños del hogar, que sabemos que esta temporada es la más fascinante para ellos. 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
0: Bueno, y tenemos regalos.
1: Así es.
0: Vamos a regalar estos juguetes.
1: Ariela, tenemos dos llamadas para San Pedro Sula y dos llamadas para Tegucigalpa, para ver quiénes son los afortunados ganadores de estos detalles para algún papá o algún sobrino que se lo quiera regalar.
0: Y qué lindo está ese carrito, ¿verdad? Bueno, entonces vamos a ver, la primera comunicación para San Pedro Sula, ¿le parece? Y esto, ¿por qué para San Pedro Sula? Porque lo tiene que reclamar allá.
1: Así es.
0: Vamos de inmediato y la primera llamada pues va a tener la opción de elegir qué quiere, porque es el primero. Hable como habla, muy buenas, tiene que ser de la zona norte del país. Hable como habla, le escuchamos. Buenas tardes, llamada desde San Pedro Sula. Hable como habla, muy buenas. Hola.
2: No contesta porque no es de San Pedro. Vamos con otra.
0: Cualquiera, rapidito. Compañeros, cualquier
2: vamos
0: número.
2: Con otra comunicación. Dale. Rápidamente. Hola, buenas tardes.
3: Sí, buenas tardes, le escucho, caballero.
2: ¿De dónde nos llama?
3: Aquí en el extranjero.
0: Bueno, cambio fuera. Vamos con otra llamada telefónica. Queremos solo fuera de la frontera de Teu.
2: Sí.
0: Allá, tipo el norte, San Pedro Sula.
2: Para que se lleve estos premios.
0: Sí, ahí buenas arreglas, tardes. Mira, con sí. Tu hijo ya.
2: Buenas tardes. Hola, hola. Buenas tardes. Vamos, cambiemos rápidamente. No esperemos mucho.
0: Cualquiera,
2: hola, buenas.
0: Chicos, está llena la planta.
2: Buenas tardes. Hola, hola, hola. Hola.
0: San Pedro Sula, muy buenas.
2: Sigamos con otra comunicación.
4: Solo saludes, solo saludes. Soy de Tegucigalpa, lástima que no me cayó de Tegucigalpa.
0: Cambio fuera. Vamos, otra llamada telefónica, San Pedro Sula, porque el compadre trae dos premios para San Pedro Sula y el otro para dónde es.
1: Dos para Tegucigalpa, dos San Pedro Sula.
0: La señora era de Tegu, hombre, mire. Qué barbaridad, qué barbaridad. Vamos, hable como habla, muy buenas. Hola.
5: Hola.
0: Sí, hola, muy buenas. ¿De dónde nos llama?
5: De Tegucigalpa.
0: De Tegucigalpa. ¿Qué tiene? ¿Niño, niña? ¿Cuál de los juguetes quiere?
5: Niña.
0: ¿Y cuál de los juguetes quiere?
5: El carrito.
0: El carrito.
5: Redondito.
0: El carrito rosado, ¿verdad?
5: Sí. Sí.
0: ¿Y cuál es su nombre, señora?
5: Ingrid Aguilar.
0: Ingrid Aguilar. Solo así se llama, Ingrid.
5: Ingrid Joseph Aguilar Velázquez.
0: Joseph.
5: Joseph, sí. Joseph.
0: Aguilar Velázquez, ¿de dónde nos llama?
5: De la colonia El Pedregal.
0: ¿Cuántos años tiene su niña?
5: 4.
0: Bueno, ¿dónde puede ir a traer este premio?
1: La puede reclamar en la de Tegucigalpa, que es en la que está en el Paseo Liquidámbar, o la que está en Comayagüela.
0: Bueno, excelente. El carrito es suyo, doña Ingrid.
5: Muchas gracias.
0: Bueno, Felipe, ¿quién se lo regaló?
5: ¿Aló?
0: ¿Quién le regaló el carrito?
5: Ay. Es que apagué el tele porque no quería escuchar, para que la... cuando me distorsionara la...
0: Bueno,
5: la llamada.
0: Pues sí, pero tiene que haber quien se lo dio.
5: Espéreme, que no me...
0: ¿Cómo?
5: ¿Aló?
0: ¿Cómo? Dígame.
2: No saben de lo voy a reclamar.
0: Sí, si no sabe.
5: Ah, como hay abuela. ¿Qué almacén es el que está dando?
0: ¿Cómo?
5: Ah, como hay abuela voy a ir a reclamarlo.
2: ¿Pero a dónde? Bueno, como hay abuela es grande.
0: Bueno, cambio fuera, señora. Creo que hay que estar en misa, ¿va? Lo siento por usted, doña Ingrid. Vamos de inmediato. Otra comunicación. Es que hay que ser claro,
2: sí,
0: ¿verdad?
2: No, es que
0: hay
2: no
0: que ser claros.
2: No sabe dónde lo voy a reclamar.
0: No, pues sí. ¿Cómo lo voy a traer?
2: Buenas tardes.
0: No sabe.
2: Buenas tardes. ¿De dónde nos llama?
6: De la colonia Modesto Rodas.
2: ¿Aquí en Tegucigalpa?
6: Sí, de Tegucigalpa.
0: ¿Quién le va a regalar el premio?
6: A mi hija.
0: No, pero ¿quién? ¿Qué tienda se lo regala?
6: El compadre.
0: Vaya pues.
2: ¿Cuál quiere?
6: Quiero la bicicleta.
2: Ok, la bicicleta. La bicicleta.
0: ¿Y cuál es su nombre?
6: Carolina Barahona.
0: Carolina, ¿solo así se llama, Carolina?
6: Sí, Marlene Carolina Barahona.
0: Imagínense, pucha mano, ¿qué le cuesta a la gente dar el nombre correcto?
6: Muchas gracias, Ariela, y al compadre, las agradezco.
0: Marlene Carolina Barahona, ¿solo así?
6: Sí, solo así, Ariela.
0: Bueno, ¿sabe a dónde lo va a ir a reclamar?
6: En el compadre de aquí del centro.
0: Paseo Liquidámbar.
2: Está en clase.
0: Sí. Bueno, está así tiene que ser, hombre, para que al compadre le dé ganas de regalar, ¿verdad? Vamos, ahora dos para San Pedro Sula, ¿verdad, chicas?
1: Sí.
0: Vamos, San Pedro Sula, hable como habla, muy buenas.
7: ¿Aló?
0: Hola, muy buenas. ¿De dónde nos llama?
7: De Tegucigalpa, como dijeron que habían dos premios.
0: Sí, pero para San Pedro y uno para Tegus.
7: Dos eran para Tegus y dos para San Pedro, escuché.
0: Sí, pero no. Ahí lo que ellas digan. Ellas dijeron dos para San Pedro y uno de Tegu, perdón.
2: Sí.
1: Dos de San Pedro y dos de Tegu.
2: Dos y dos.
0: ¿Y el otro? ¿Cuál es el otro de Tegu?
1: Es el otro de Lotso.
2: No adivinó.
0: No, pues sí, pero solo
1: va a ser
0: veo.
1: El otro de Lotso. El otro carrito va a ser. Es el doble. Es el
0: ¿Hay
1: mismo.
0: Otro carrito?
1: Sí.
0: Es que como yo lo miro tres ahí.
2: Son dos.
0: ¿Y cuál es su nombre, joven?
8: Hola.
0: ¿Cuál es su nombre?
8: Johanna Yamilet Amador Díaz.
0: Johanna Yamilet, usted nos llama de Tegus.
8: De Tegu, sí.
0: Ahí bueno, Johanna, usted puede elegir el carrito. ¿Niña tiene o niño?
8: Tengo dos niños.
0: No, pero es para uno, amor.
8: No, sí, yo sé que solo es para uno.
0: Ah, entonces, ¿qué quiere? ¿Para niño o para niño?
8: Para niño.
0: Para niño, sería el monopatín, ¿verdad?
8: El monopatín, está bien.
0: ¿Johanna y Amilet?
8: Amador Díaz.
0: Amador, ¿a dónde lo va a ir a reclamar?
8: A como mi abuela o al centro, al compadre.
0: Excelente. Bueno, gracias por su llamada. Ahora sí vamos con el otro premio para San Pedro Sula, que son dos.
2: También, sí.
0: Vamos a ver.
2: Buenas tardes, San Pedro Sula. Buenas tardes.
9: Hola, buenas tardes.
2: ¿De dónde nos llama?
9: De Zambrano.
2: Cambio fuera.
0: Cambio fuera.
2: Vamos con otra comunicación. Vamos con otra comunicación, San Pedro Sula. Hola, buenas tardes.
10: Hola, buenas.
2: ¿De dónde nos llama?
10: Barrio Cabañas.
2: ¿San Pedro Sula?
10: Sí.
2: Bueno, ¿quién está regalando estos premios en el Día del Niño?
0: Y aquí hay alguien enojado porque a las...
2: ¿Cómo? Ahí está, papá. Ahí sí.
0: Repítanos su nombre, por favor.
10: Gabriela Oseguera.
0: ¿Solo así se llama, Gabriela?
10: Sí.
0: ¿No tiene otro nombre ni otro apellido?
10: No.
0: ¿Segura, verdad? Porque le van a pedir la identidad.
10: Ok.
0: ¿Solo Gabriela Oseguera?
10: Sí.
0: Bueno, pues... ¿A qué tienda del compadre pueden ir?
1: Puede ir a la 7 Calle o la del Dandy.
10: Ok, gracias.
0: ¿Y qué se ganó ella? ¿Cuál de todos?
1: Ella sería el otro Lotso, el otro carrito.
0: ¿El carrito?
1: Sí.
0: Bueno, ¿para niña era su regalo, amor?
10: Para niño.
0: ¿Para niño?
10: Sí.
2: Entonces era la patineta, porque es azul.
1: No, ya la dimos. ¿Ah? El monopatín ya lo dimos. Sería que se lo damos, le vamos a dar otro color.
2: Sí, ahí
0: ¿Otro, carrito,
1: ¿otro,
0: ¿Otro
1: color? Sí, otro color, para que ella se lo pueda
0: Carrito
1: llevar.
0: Para niños, sí, porque imagínense. ¿Cómo hacemos ahí? Bueno, nos falta una de San Pedro Sula.
2: Una de San Pedro Sula. Hola, buenas tardes. Hola, buenas tardes. Buenas tardes.
11: Hola, buenas tardes.
2: ¿De dónde nos llama?
11: De Tegucigalpa.
2: Ah, lo sentimos, ya se ganaron los dos premios.
0: Mire, aquí hay alguien enojado insultándome, pero es que las reglas las pone el cliente usted.
2: Sí. Vamos con otra cosa.
0: O sea, no las ponemos nosotros, ¿verdad?
2: Sí.
0: Ellos nos dicen dos para Tegu, dos para San Pedro Sula. Entonces esta persona, el 9752-9101,
2: dale, pare, bola,
0: que me sacó a mi madre, a mi abuela, a mi bisabuela, ni conocido a mi bisabuela, lo siento, pero es el cliente el que dice dos de Tegu, dos de San Pedro Sula.
2: Buenas tardes.
12: Buenas tardes.
0: Sí, muy buenas.
2: ¿Dónde nos llama?
12: De Tegucigalpa.
2: Lo sentimos, ya se fueron los premios de Tegu. Vamos con otra llamada. Hola, buenas tardes.
13: Aló, bueno.
2: ¿De dónde nos llama?
1: ¿Cuál falta?
2: ¿De dónde nos llama?
13: Aló, bueno.
2: ¿De dónde nos llama?
13: De San Pedro.
2: ¿De qué barrio, colonia?
13: De Choloma.
2: Choloma, está bien, ¿verdad?
13: Sí.
2: Sí, ok. ¿Quién está regalando estos premios en el Día del Niño?
13: El compadre.
2: Déjeme su nombre, pues.
13: Dania Odalis.
2: ¿Cómo?
13: Dania Odalis.
2: Dania Odalis.
13: Herrera Familia.
2: Herrera Padilla.
13: Sí.
2: Bueno, ya sabe dónde lo voy a reclamar, ¿verdad?
13: Sí, al compadre, que es Soloma.
2: Excelente, vaya, ahí está.
0: ¿Y qué se ganó ella? Hola.
13: ¿Usted ¿Hola?
0: ¿Qué tiene, niño o niña?
13: Niño, niño.
0: ¿Qué hacemos?
1: Entonces sí le queda el otro. Ese sí le queda él, del
0: ¿Cuál?
1: Oso. El carrito rosado.
0: No, ¿es niña o niño? ¿O Dalis?
13: Niño, niño, niño es. Niño.
0: ¿Varón?
1: Niño.
13: Sí.
2: Bueno. Entonces ahí le cambia el color, ¿verdad?
0: ¿Sí? Ok, ya lo cambia. Bueno, perfecto.
2: ¿Qué? Listo, pues.
13: Bye.
0: Bueno, gracias. Bueno, gracias al compadre. Chica, gracias al compadre.
1: Gracias, Ariela. 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También nos pueden visitar en nuestras redes sociales, nuestra página oficial, El Compadre en Facebook, Instagram y TikTok. Así que les esperamos, estamos con horarios accesibles y a todos, feliz Día del Niño para el niño hondureño, Ariela.
0: Bueno, así que felicidades, ahí nos vemos El Compadre. Bueno, gracias, miren. Es que ella está enojada porque dice que porque le pregunto más nombre.
2: Sí.
0: Pero es que tantos homónimos. Lo ideal es que cuando usted se va a ganar algo, dé todo su nombre completo, dé todo su nombre. Mi deber es preguntar. Y si ellos dicen dos de San Pedro, dos de Tegus, ¿qué podemos hacer
2: es
0: nosotros?
2: El cliente.
0: Es el ahí cliente. Es el cliente, o sea, sí. Ellos saben por qué regalan los hallados acá.
2: Déjenle explicaciones a esa gente, pero pierda su tiempo a darle explicaciones a esa gente.
0: Bueno, pero bueno. Ay, Dios mío.
2: No,
0: mire lo que me está diciendo. Vos no vas a ver lo fácil, me dejé volarte la cabeza a vos, perra basura.
2: Ignórela.
0: Amenazándome.
2: Ignórela. Ha de ser un vago que no tiene nada que hacer.
0: Sí, o sea.
2: Busque qué hacer mejor.
0: Terrible, terrible.
2: Óigame.
0: Bueno, vamos a ver. Es que sabe que a veces es bien complicado. Hace una gran lucha de nosotros aquí al vespertino que la gente dé todo el nombre completo. Para que así cuando se gane un premio lo pueda reclamar sin problema.
2: Sin ningún problema.
0: Pero bueno, vamos a darle buenas noticias y esto gracias a Ban Rural. 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
2: Célibe de Hernández, ¿qué tal? Buenas tardes.
14: Hola, Cristian. Muy buenas tardes. Buenas tardes, Ariela, Alex y a todo HCH, así como a todo Honduras. 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Ahora, ya regresaron.

0: 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Cristian, muchas gracias.
1: Gracias, Elibet. Seguimos 2 de la tarde, 49 minutos. 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
3: 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Solo antes, Ariela, le muestro imágenes. Ya está en México el expresidente José Manuel Zelaya Rosales y ha trascendido las imágenes de su llegada a México. Ya está siendo trasladado en este momento también en una ambulancia hasta el hospital, donde va a iniciar el chequeo médico para conocer un diagnóstico de su condición de salud, luego de salir en horas del mediodía desde las tierras hondureñas. Ya en México, el expresidente José Manuel

0: a todas las personas que nos visitan. Pase adelante, caballero. Y nos dice que está Eliborio Maldonado. Él viene a realizar una denuncia a sus hijos y hacerle un llamado al abogado. Buenas tardes, don Eliborio. ¿Qué tal está?
1: Fíjese que yo vengo a hacer la denuncia de tres hijos.
0: Ajá.
1: Que me quitaron la casa y me quitaron un solar.
0: ¿En dónde estaba su casa?
1: La casa está en Vista Hermosa. Y el solar está en el Aguilea.
0: ¿Dónde?
1: En la Aguilea.
0: ¿Dónde es eso?
1: Aquí, al par de la España, de la ciudad de España.
0: Muy bien. ¿Y cómo se llaman sus hijos?
1: Se llama José Faustino Maldonado, uno, y el otro se llama Eliborio Maldonado. No son Maldonados, ellos pusieron otros apellidos. Lazo, Bustillos. Uh-huh. Y Blanquestela Maldonado. Fíjate que me fueron a dejar los niños y haciéndose cargo de agarrarme todos los bienes. Los dos ellos.
0: ¿Y cómo se lo quitaron? Ellos. ¿A nombre de quién estaba la casa?
1: La casa estaba en nombre mía.
0: ¿Y cómo le cambiaron el nombre?
1: Yo no sé cómo hizo este abogado. Este abogado no sé cómo hizo para...
0: ¿Y cómo
1: para...
0: se llama el abogado?
1: Pues, bueno, aquí tengo los documentos. Mire, como usted puede periciar con los hombres. Hispano.
0: Ese abogado fue el que se encargó...
1: Sí, y es de la fiscalía.
0: ...de cambiarle... Vamos a ver, permítame. Permítame. El abogado fue quien se encargó de cambiar el nombre de las propiedades. ¿A nombre sí. de quién estaban las propiedades?
1: A los hijos. A los hijos, y ver por qué.
0: Dice, arreglo extrajudicial otorgado por Eliborio Maldonado Cruz a José Fausto Maldonado Lazo, José Eliborio Maldonado Bustillo y Blanca Estela Maldonado, a favor de ellos mismos.
1: Sí.
0: Y lo autorizó el notario Arturo Morales Funes.
1: Sí.
0: 12 de octubre del 2011.
1: Sí.
0: ¿Y por qué reaccionó hasta ahorita?
1: No,
0: si ya pasó
1: no,
0: más de una
1: que
0: década.
1: Me vienen a tirar los niños aquí ahorita.
0: ¿A cuáles niños?
1: Los especiales, que tengo dos niños especiales.
0: ¿Y son hermanos de ellos?
1: Son hermanos de ellos y ellos se hicieron cargo, me quitaron los bienes.
0: Ah, bueno.
1: Y quiero que me ayude, Arielita.
0: Bueno, ya hemos escuchado su denuncia.
1: Que me ayude.
0: Está hecha y sí. debería de ir interponerlo al Ministerio Público.
1: Este abogado tiene que resolverme el problema.
0: ¿Pero usted ha estado viviendo en su casa?
1: No, yo no estoy viviendo en mi
0: ¿Desde
1: casa.
0: ¿Desde cuándo?
1: Yo me fui desde que me murió mi esposa.
0: ¿Y cuándo murió su esposa?
1: Del 2001, de mucho tiempo.
0: ¿Y por
1: tiempo.
0: Qué se fue?
1: Ah, porque como ya se agarraron la casa de ellos y me sacaron de allí.
0: Bueno, qué tremendo. Bueno, sí. le hemos escuchado.
1: Vaya, pues.
0: Que tenga feliz tarde. Ojalá bueno, que las autoridades puedan hacer algo. Vaya a denunciarlos.
1: Sí.
0: Vaya, interponga la denuncia ante el Ministerio Público. Bien, continuamos y tenemos visitas. También pasen adelante. Están con nosotros Abigail Mendoza. Sí, ¿verdad? Abigail Mendoza, me dicen aquí Lisbeth Cruz, Daniel Andrés Oseguera. Vienen a promocionar la Escuela de Suboficiales de la Fuerza Aérea Hondureña. Buenas tardes, gusto saludarla.
2: Buenas tardes. Primeramente le damos las gracias por darnos esta apertura aquí en HCH. Y también les queremos invitar a todos los jóvenes hondureños entre las edades de 14 a 23 años como límite para que sean parte de lo que es el proceso de admisión de la Escuela de Formación de Suboficiales de la Fuerza Aérea Hondureña. Nosotros tenemos las inscripciones abiertas hasta el 6 de noviembre. Finalizamos con lo que es los exámenes de admisión. Entonces, los invito a que nos conozcan por medio de nuestras redes sociales. En TikTok aparecemos como Escuela de Formación, como Exofa 2026, y en Facebook aparecemos como Escuela de Formación de Suboficiales de la Fuerza Aérea Hondureña.
0: Bueno, y tiene esto algo que ver también, ahí está, insertémoslo en pantalla completa para que se pueda leer, y también tiene algo que ver con esto de los helicópteros.
2: Sí, claro, así es.
0: Bueno, primero está el de la Escuela de Formación de Suboficiales, y ahí aparecen hasta el 6 de noviembre del 2026. Y aparece un número también, 99348395.
2: Así es.
0: ¿Pueden comunicarse ahí?
2: Sí, se pueden comunicar a ese número para si quieren hacer cualquier consulta, cualquier pregunta, duda que ellos tengan, nos pueden escribir. Nosotros siempre estamos pendientes de las redes sociales para cualquier información de que ellos necesiten.
0: Muy bien. Y ha venido con dos estudiantes. ¿De qué año son ellos?
2: Ellos son de segundo año.
0: De segundo año. Y el que anda la joven es el de gala, el uniforme de gala.
2: Sí, ese es el traje que ellos utilizan cuando van a marchar o a eventos de ceremonias.
0: ¿Y el joven,
2: él está representando lo que es el área técnica, porque nosotros ofrecemos lo que es un bachillerato técnico profesional en mecánica de aviación, que también tiene diferentes especialidades. Cuando ellos van en su segundo año de su carrera, ellos hacen lo que es un examen de aptitudes para que ellos puedan elegir la especialidad que a ellos les gusta.
0: ¿Y el suyo?
2: El mío es el uniforme diario que nosotros utilizamos.
0: Bueno, excelente. Sí. Entonces la invitación queda abierta. Repita, ¿dónde pueden llegar para entregar los documentos y en qué horario y la fecha, que es hasta el 6 de noviembre?
2: Okay. Nosotros estamos ubicados en Palmerola, Comayagua, en la base José Enrique Sotocano. Tenemos las inscripciones abiertas, como ya lo había mencionado, hasta el 6 de noviembre, de lunes a viernes a las 7.

0: esperamos en el portón. Nosotros los vamos a recoger para las personas que ellos quieran realizar lo que es su examen de admisión.
1: Bueno, excelente.
0: Muchísimas
1: Feliz
0: gracias.
1: Tarde. Estamos a la orden. Gracias. Bueno, vamos de inmediato con más noticias a esta hora.
2: 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Ángel Galo en la capital de la República nos informa. Abogado defensor de los denominados Delta Team asegura que sus representados no son parte de ninguna organización.
3: De nosotros siempre hemos mantenido, ¿verdad? Y hemos establecido que nuestros representados no tienen ninguna participación en ninguno de los delitos que se le está imputando, por lo cual nosotros esperamos que una vez que se ha evacuado todos los medios probatorios, el tribunal llegue a determinar que en realidad ellos son inocentes, ¿verdad? Que no tienen nada que ver en los hechos que se le están imputando. Recuérdese que este caso se ha vuelto un poco mediático en las últimas semanas a raíz de la muerte de una persona. Han salido muchas cosas en las redes sociales, pero sinceramente nada de esto tiene que ver con mis representados.
2: Adriana Oliva desde el Departamento de Lempira nos informa. Médicos desde este departamento se unen a las asambleas informativas ante incumplimientos por el gobierno.
4: Hemos visto en la penosa situación de volver a asambleas en vista del incumplimiento de lo que son las autoridades, no solo de CESAL, sino de gobierno. En todos los compromisos que hemos pactado, una y otra vez, ya 4 cartas de compromiso y las cuales no cumplen hasta la vez. Tenemos más de 300 médicos por interinato a los cuales se les debe desde 2 a 8 meses. Tenemos todos los médicos que están por contrato interinato, los cuales ya se les debe 2 meses y no se les está gestionando sus pagos ya para este segundo semestre. De igual forma, no se ha hecho la nivelación salarial para los médicos que no trabajan en CESAL, médicos trabajando en la policía y médicos trabajando en educación, que se les paga mucho menos de lo que se les paga a los que están en salud. Y no vamos a dejar a un lado las vacaciones profilácticas en el Seguro Social, que no se les está dando como se les da a los médicos en otras situaciones.
2: Astrid Sánchez en la capital. Madre que lleva 2 meses.

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1: José Dionisio de la Trinidad de Herrera y Díaz del Valle, o simplemente Dionisio de Herrera, nació el 9 de octubre de 1781 en Choluteca, Honduras. Murió el 13 de junio de 1850. Fue un abogado y político hondureño, representante del liberalismo y uno de los centroamericanos más ilustrados de sus tiempos. Autor de la primera Constitución de Honduras en 1825 y destituido en 1827 por los conservadores de Guatemala tras una insurrección clerical dirigida por el canónico Irías. Su gobierno siguió una línea progresista a través de la cual organizó el Estado hondureño. Además, trató de fomentar la agricultura, la industria y la inmigración, entre otras cosas. Por estas razones, en Honduras se le considera el padre de la patria y es uno de los 6 próceres hondureños. Enviado como pacificador a Nicaragua por el gobierno federal, fue elegido jefe supremo del Estado, cargo que ejerció de 1830 a 1833. En 1834 fue elegido jefe supremo del Estado de El Salvador, pero no aceptó su nombramiento y se retiró de la política en 1838. Llegó a ser el único político en la historia de Centroamérica electo popularmente jefe de 3 estados. Una de sus frases célebres fue: "Mi patria es la infancia".
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Qué gusto que continúen con nosotros a través de HCH Vespertino. A continuación, las noticias que impactan. El alza a los combustibles ha vuelto a revivir el conflicto entre transportistas y gobierno. Está ahora establecido que habrá una reunión este próximo miércoles entre los empresarios del transporte de carga pesada y funcionarios del gobierno para buscar una salida a esta preocupación y estos reclamos, pero advierten que si no hay acuerdos podrían paralizar el transporte de carga y el traslado de combustible en el país. La reunión estará pues representada por el sector transporte de carga pesada, también comisionados del Instituto Hondureño de Transporte Terrestre y ministros del transporte, también en medio de esta preocupación de los transportistas por el aumento de los costos de operación. El detalle es que aquí al final los que pagan este aumento o estas negociaciones es el pueblo hondureño, es el consumidor final. Y en las noticias que impactan, ya han retirado de medicina forense los tres cuerpos de las féminas que lamentablemente perdieron la vida en una masacre en El Porvenir, Francisco Morazán. Los familiares de las víctimas ya, llegaron a la morgue, a Medicina General, y retiraron los cuerpos de Gladys Janet Rivera, Ángela María Izaguirre y también de Lidia Desiré Ortiz. Dos de ellas residían en la colonia Rivera Hernández, en San Pedro Sula, mientras que Gladys Rivera era originaria de Nueva Arcadia, Copán, y vivía en la casa donde ocurrió el crimen. Y también las noticias que impactan en el campo internacional, miren que Ortega se impone en Nicaragua y prácticamente será quien habrá tenido el periodo presidencial más largo del hemisferio. Así lo dicen los datos. El régimen de Daniel Ortega y Rosario Murillo lleva 19 años consecutivos en el poder de Nicaragua desde que regresó la dictadura con Daniel Ortega a la presidencia en el año 2007. Esa permanencia lo ubica como el segundo mandatario con más tiempo en el cargo en América Latina, durante el último medio siglo, solo por detrás de Fidel Castro de Cuba. La información fue publicada por el diario La Prensa, que indicó que Ortega y la copresidenta Rosario Murillo podrían asumir en 2036 otro ciclo de 7 años. Esa posibilidad llevaría casi 30 años la permanencia de ambos al mando del país. Ante la reforma constitucional de 2025, Nicaragua formaba parte del grupo de países latinoamericanos con periodos presidenciales de 5 años. Cuba, Bolivia, El Salvador, Panamá, Paraguay, Perú y Uruguay tenían y conservan la misma duración de periodo. 5 años hasta el 2036 duraría el actual periodo de Daniel Ortega y luego podría extenderlo 7 años más. Aquí el detalle es que sí, los años le ajustarán para continuar gobernando Nicaragua a través de esta dictadura que ha impuesto en el país centroamericano. Las noticias que impactan a esta hora de la tarde en HCH Vespertino.

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1: Mucha atención a este informe de último momento que le damos a conocer porque han encontrado el cuerpo sin vida de una persona, esto allá en el departamento de Colón. Mucha atención a este informe de último momento, específicamente en el sector de Bonito Oriental. En el sector de Bonito Oriental, un hombre que había sido reportado como desaparecido el pasado sábado ha sido encontrado hace unos minutos cerca del río Tepic. Esto en la comunidad de Coroncito, Bonito Oriental. Según información preliminar, la víctima era originario de El 5, Bonito Oriental, y había sido buscada por los familiares.

0: lesionada, una mujer que fue trasladada, primeramente atendida por los paramédicos del Cuerpo de Bomberos y luego trasladada al Hospital Santa Bárbara Integrado. Esta cuesta es muy pronunciada. Aquí se han dado cualquier cantidad de accidentes. De hecho, se debería de prohibir que en la misma transiten vehículos por lo peligroso que es esta cuesta. Aquí los vecinos de este lugar pues viven en zozobra a raíz de que a cada momento los vehículos pierden la fuerza de su automotor y se vienen hacia atrás. Este vehículo, como se puede observar, se repaló y luego se dio vuelta quedando cerca de una vivienda. Estuvo a punto de caer a una vivienda, gracias a Dios no cayó en esta vivienda, y eso, pues eso hay que agradecérselo, por supuesto, a Dios. Lo cierto es que aquí en este sector, lamentablemente, se han dado muchos accidentes. Esta cuesta debería ser intransitable por lo pronunciada que es la misma. Este vehículo pick-up color gris se ha accidentado y pues solo ha quedado el gran susto del conductor y una mujer que resultó levemente lesionada. Bueno, más que el susto, se la llevaron el Cuerpo de Bomberos hacia el Hospital Santa Bárbara Integrado. Para Habla Como Habla Televisión Digital, les informó Ángel David Muñoz.
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2: Y mucha atención a este informe especial. Vamos de inmediato con nuestro compañero Gustavo López. Pérdidas materiales y una persona herida de este accidente vial, donde una rastra quedó destruida en el puente de la aldea de Cuyamel, en Omoa, Cortés. Gustavo, con más detalles.
3: Así es, compañeros, en el estudio, saludos a toda la población que nos está sintonizando a esta hora del mediodía. Vea lo que se está registrando exactamente en la aldea de Cuyamel. Se ha registrado un fuerte accidente vehicular donde el conductor de una rastra ha perdido el control de la misma y, bueno, según lo que nos estaban informando, por tratar de evitar de chocar contra una mototaxi acá, según lo que nos estaban informando algunos vecinos. Sin embargo, vamos a intentar de platicar con algunos vecinos acá en el sector para que nos hablen un poquito de qué es lo que ha pasado acá, si hay personas heridas, si hay personas que lamentablemente hayan perdido la vida en este accidente vehicular que se registra acá en este sector de la aldea de Cuyamel, en el municipio de Puerto Cortés. ¿Personas heridas, amigo?
4: Sí.
3: ¿Se las llevaron para el centro médico?
4: Sí, ya las llevaron.
3: ¿Pero
4: ya
3: personas muertas no?
4: No, gracias a Dios.
3: ¿Los que iban en el mototaxi, cómo están?
4: No tengo conocimiento, así que no hace mucho de aquí.
3: Gracias, amigo. Bueno, gracias. Esto es lo que se está registrando a esta hora. Cerrado el tráfico vehicular. No hay paso a esta hora acá en el sector de la aldea de Cuyamel. Vea usted, bastante tráfico vehicular. A la gente que transita por acá, tener mucha precaución porque no hay paso vehicular como resultado de este accidente que se ha puntualizado acá en este sector de la aldea de Cuyamel de Puerto Cortés. Exactamente, nos encontramos exactamente en el puente, en este puente que comunica a la aldea de Cuyamel. Y bueno, vea usted, una muy buena cantidad de este producto quedó regado sobre el pavimento. Va a ser necesario aquí que vengan las autoridades de tránsito para poder mediar un poquito el tráfico y ordenar un poquito el tráfico. Mire, la mototaxi ahí quedó con algunos daños luego de que las canaletas prácticamente le cayeron encima a la mototaxi esta. Gracias a Dios no hay personas muertas y una persona ha sido trasladada a un centro médico. Esto es lo que se puede compartir a esta hora de la tarde desde la aldea de Cuyamel del municipio de municipio de Omoa Cortés. ¿Hay muertos, amigo?
5: Pues la verdad, solo hay uno que anda en arranco por ahí.
3: Ajá.
5: Y le queda de un brazo.
3: ¿Se lo llevaron para el centro médico?
5: No sé, por ahí está.
3: Sí, gracias a Dios, nadie de la mototaxi, Dios lo guardó, ¿va?
5: Creo que mi respeto por eso.
3: Sí.
5: ¿Están?
3: Sí, ahí anda caminando, ¿va?
5: Sí. Gracias a Dios.
3: Bueno, decirle a la gente que aquí va a tener que tener un poquito de paciencia porque va a estar cerrado el paso.
5: Sí, ok. Gracias. Sí. Perdón por el pueblo, no hay paso ahorita.
3: Está cerrado, así es. Muchísimas gracias, amigo. Bueno, esto es lo que se registra a esta hora acá en la aldea de Cuyamel, en el municipio de Omoa. Compañeros, si no hay preguntas, volvemos con ustedes hasta los estudios en Tegucigalpa.
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6: cosa la Corte Suprema de Justicia, Ariela y Cristian. El Poder Judicial dice que en secretividad el caso de Angie Peña, porque también obtienen información que podría estar viva. Vamos de inmediato con ustedes, Luis Anarib.
1: Este es un informe
7: especial. Gracias, compañeros. En estudio principal, Carlos Silva, portavoz del Poder Judicial, da detalles sobre este juicio oral y público en contra del grupo denominado Delta Team, que se le vincula.

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1: Bueno, y el fin de semana, Alex, usted durante su turno fue testigo de un evento maravilloso, un día de humillación por Honduras. Y ahí estuvo la periodista Stephanie Rivera. Vamos de inmediato para todos aquellos que durante el fin de semana se desconectaron, pues de inmediato les damos a conocer en qué consistió y cómo se vivió esta impresionante actividad.
2: Voces unidas en oración y en un mismo clamor por Honduras, el Estadio Nacional Chelato Uclés se convirtió en el escenario de una noche marcada por la fe, la adoración y la búsqueda de Dios. Desde las 4 de la tarde, los portones del recinto comenzaron a recibir a creyentes provenientes de diferentes iglesias de Tegucigalpa y de distintos sectores del país, quienes llegaron para participar en el Gran Día de Humillación Honduras 2026. Una convocatoria que reunió a pastores, líderes y miles de miembros de la iglesia cristiana bajo una misma promesa. Si se humillare mi pueblo sobre el cual mi nombre es invocado y oraren y buscaren mi rostro y se convirtieren de sus malos caminos, entonces yo oiré desde los cielos y perdonaré sus pecados y sanaré su tierra. Segunda de Crónicas 7:14.
3: Es importante que todos los hondureños nos involucremos, no solamente los cristianos, porque este día de humillación nosotros exaltamos el nombre del que vive, del que reina por todos los siglos de los siglos. Amén.
4: Bueno, yo realmente a todos los jóvenes les invito y les aconsejo que nos acerquemos a Dios. Nosotros somos el futuro de estas generaciones. Nuestros abuelos, nuestros papás nos han inculcado. ¿Y qué le vamos a inculcar a nosotros, a nuestros hijos? Así que les invito y les digo que las cosas de Dios no son aburridas, no son un cliché como lo vemos. Así que oremos y unámonos por Honduras.
5: Que Dios le bendiga y que Cristo le ame y que le cuide con toda protección de Dios.
6: Sabemos que Dios los escucha. Dice la palabra que si mi pueblo se humillare, sobre el cual mi nombre es invocado, sus oídos están atentos para escuchar la oración del justo. Pues bueno, en primer lugar podemos mirar que hay tanto pecado. Entonces tenemos que humillar nuestras almas, pedir al Señor siempre perdón por toda la nación y por todo el mundo entero también, clamar a nuestro Dios.
7: Y hoy le toca a nuestro país y lo estamos haciendo con gozo y con alegría, porque creo de que Dios ama a Honduras. Dios ama a Honduras y creo que esta noche es la noche donde todos nos humillemos. La palabra dice, si mi pueblo se humillare, y tú y yo somos el pueblo de Dios y tenemos que humillarnos para que la bendición venga sobre nuestra nación.
2: La actividad comenzó con un tiempo de alabanza, danza y adoración al Señor, preparando el ambiente para uno de los momentos centrales de la jornada, la exposición de la palabra de Dios, donde pastores y líderes invitados compartieron mensajes dirigidos a fortalecer la fe de los hondureños. Y como ya es costumbre, uno de los momentos más significativos de la jornada fue el tradicional acto de extender la bandera de Honduras e Israel, mientras la multitud se colocó de rodillas para clamar a Dios por esta nación. Cerrando este tiempo con el pastor Claudio Freitson, quien compartió un mensaje de sanidad y salvación, invitando a los asistentes a acercarse a Dios y confiar sus vidas y sus familias en el nombre de Jesús.
8: El poder de Dios ahí está obrando el poder del Espíritu, ahí está obrando el poder de Dios, ahí está obrando el poder de Dios. La unción rompe los yugos, la unción rompe las cadenas. Sí, Señor, ahora, ahora, arranca todo tipo de cáncer, arranca todo tipo de dolor crónico.
2: momentos más esperados de la noche, la participación del salmista y ministro de Dios, Alex Campos, quien junto a su banda llevó al público a un profundo tiempo de adoración. Con un repertorio que incluyó canciones como Al Taller del Maestro, Tu Poeta, Derroche de Amor y Sueño de Morir, Alex Campos cerró esta celebración de fe, haciendo del escenario un espacio para cantar, adorar y exaltar al nombre de Dios. En cámara de Evans Rueda, en edición, Aldo Acosta. Para HCH Noticias, Stephanie Rivera.

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1: Bendiga Dios la pródiga tierra en que nací. Fecunden el sol y las lluvias sus campos labrantíos. Florezcan sus industrias y todas sus riquezas esplendan bajo su cielo de zafiro. Mi corazón y mi pensamiento, en una sola voluntad, exaltarán su nombre en un constante esfuerzo por su cultura. Número en acción en la conquista de sus altos valores morales. Factor permanente de la paz y del trabajo. Me sumaré a sus energías y en el hogar, en la sociedad o en los negocios públicos, en cualquier aspecto de mi destino, siempre tendré presente mi obligación ineludible de contribuir a la gloria de Honduras. Huiré del alcohol y del juego, y de todo cuanto pueda disminuir mi personalidad, para merecer el honor de mejorar entre sus hijos mejores. Respetaré sus símbolos eternos y la memoria de sus próceres, admirando a sus hombres ilustres y a todos los que sobresalgan por enaltecerla. Y no olvidaré jamás que mi primer deber será, en todo tiempo, defender con valor su soberanía, su integridad territorial, su dignidad de nación independiente, prefiriendo morir mil veces antes que ver profanado su suelo, roto su escudo, vencido su brillante pabellón. Bendiga Dios la pródiga tierra en que nací, libre y civilizada, agrande su poder en los tiempos y brille su nombre en las amplias conquistas de la justicia y del derecho.
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12: Breves biografías de los grandes de la independencia. José Francisco Morazán Quesada nació el 3 de octubre de 1792 en Tegucigalpa, Honduras. Murió en San José, Costa Rica, el 15 de septiembre de 1842. Fue presidente de la República Federal de Centroamérica, siendo el jefe de Estado de Honduras, Guatemala, El Salvador y Costa Rica. Conocido como el Paladín Centroamericano, una de sus frases célebres fue: la grandeza de una patria no se mide por la extensión de su territorio, sino por la dignidad y el honor de sus hijos.

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2: Atentos a la hora, son las 3 de la tarde con 46 minutos en HCH Radio.
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1: Breves biografías de los grandes de la independencia. José Cecilio Díaz del Valle nació en Choluteca el 22 de noviembre de 1777. Murió en Guatemala el 2 de marzo de 1834. Fue un filósofo, político, abogado y periodista hondureño. Realizó sus estudios en la Real y Pontificia Universidad de San Carlos Borromeo. Su espíritu investigador penetró en los estratos del conocimiento y su poderosa inteligencia lo llevó a cristalizar enseñanza, pensamiento y ciencia. Escribió sobre matemáticas, filosofía, geografía, historia, botánica, mineralogía y derecho, conocido como el Sabio Valle. Una de sus frases célebres fue: América, de día cuando escriba, América de noche cuando piense. El estudio más digno de un americano es América.
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2: Las 3:52 minutos.
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2: ¡Qué alegría saludarle! Muy buenas tardes, muy buenas tardes. Que Dios le bendiga. Gracias por estar sintonizando HCH Radio. Ya, bueno, hable como habla Vespertino. Bueno, ya hemos llegado a la parte final. Gracias a usted por estar escuchando HCH Radio. A partir de este momento, su servidora Kenia Sánchez le acompañará hasta las 7 de la noche. Hasta las 7 de la noche estaré con usted compartiendo buena música y la palabra de Dios. Antes quiero decirle nuevamente muy buenas tardes. Muy buenas tardes, feliz lunes, feliz inicio de semana. Estamos comenzando una nueva semana justo ya el día 7 de septiembre. Bueno, recién, ¿verdad? Comenzamos.

La palabra del Señor, la palabra del Señor dice de que lo que declaremos con nuestra boca, así será. Que nuestra boca tiene el poder de la vida y de la muerte. También dice la palabra del Señor que si somos agradecidos, el Señor, bueno, se van a abrir las ventanas de los cielos. Entonces, si queremos que las ventanas de los cielos se abran en favor de esta nación, entonces aprendamos a declarar la palabra de Dios. Empecemos a declarar bendición para esta tierra que nos vio nacer. ¡Feliz tarde para todos! En breve vamos a continuar. Mientras tanto, les voy a dejar por ahí unos temas musicales para que los disfruten en esta hermosísima tarde. Solamente 5 minutos nos separan de las 4 de la tarde. Recuerde, hoy tenemos juegos, muchas dinámicas y un lindo programa. ¡Feliz tarde!

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2: Se marcan las 4 de la tarde con 11 minutos. Preste mucha atención. A continuación, le damos a conocer un resumen de noticias de todo lo que le hemos informado en este día, lunes 7 de septiembre. Lamentable. Al menos 5 mujeres asesinadas en las últimas horas sacuden a Honduras. La diversidad no se tolera, se celebra. Estefan Soriano durante homenaje a Eduardo Maldonado. El Niño seca cultivos y vacía reservas de agua en América Latina. La ONU teme que 16 millones de personas queden sin alimentos. El constructor de Victoria ya se encuentra en territorio mexicano para continuar su tratamiento médico. Autoridades de seguridad registran alrededor de 641 mujeres detenidas en lo que va del 2026 por tráfico de drogas. En otras informaciones, 13 pitbull casi lo matan. Seibeño narra a HCH cómo sobrevivió al feroz ataque. Me engañaron porque movieron la cola. Antes de morir, McNeil denunció un plan para asesinar a Yulisa Villanueva. La ATIC es una agencia que mata, señaló la exministra. Preste mucha atención. Violencia llega a las escuelas. Estudiante de 13 años apuñaló a otro de 17 en Centro Básico de Ciudad España. Preste mucha atención, más información a esta hora de la tarde cuando se marcan las 4 con 13 minutos. No fue un preinfarto, pero casi. Mel Celaya viajó a México tras emergencia cardíaca y dice tener la conciencia tranquila. Además afirmó, unos oran por mí y otros quieren que me vaya al infierno. Tras ultimátum al gobierno, médicos paralizan atenciones a nivel nacional. Pacientes pagan los platos rotos. PGR arremete contra juez y lo señala de provocar la insuficiencia probatoria que benefició a Juan Orlando Hernández. El presidente Nasri Asfura, mediante conferencia, anuncia cambios tecnológicos en Copan Ruinas. Preste mucha atención, también le hemos informado. Trágico final, encuentran muerto a un hombre de la tercera edad tras permanecer desaparecido durante 4 días en Namasigüe, Choluteca. Tras desplazamiento forzado, cae uno de los supuestos antisociales que espantó a familia de la Villanueva. Ya es masacre. Se eleva a 3 las víctimas mortales de balacera en Guayape. Desenlace fatal. Sin vida hallan a joven que estaba desaparecido en Lloro. Cae pareja que estaría vinculada a reciente masacre en Jutiapa, Atlántida. Sigue corriendo la sangre. Frente a su hija y por robarle el carro, matan a hombre en Choloma. Preste mucha atención, continuamos con más información. Le rechazan la apelación a Roosevelt Hernández y sigue el proceso judicial en su contra. La Corte de Apelaciones habría inadmitido el recurso presentado por la defensa del ex jefe de las Fuerzas Armadas, Roosevelt Hernández, contra el auto de formal procesamiento dictado en su contra. La defensa buscaba revertir la resolución judicial y obtener un sobreseimiento definitivo. Los abogados de Hernández habían cuestionado que durante la audiencia inicial no se admitieran dos peritajes y varios medios de prueba documentales, además de señalar supuestas irregularidades en la incorporación de una prueba presentada por el Ministerio Público. Con la inadmisión del recurso, el proceso judicial contra Hernández continúa por los delitos de incitación a la discriminación y limitación de determinados derechos fundamentales relacionados con la publicación de las Fuerzas Armadas titulada Sicarios de la Verdad. La audiencia preliminar está programada para el 14 de septiembre. Además, preste mucha atención. En juicio, los Delta Teens, acusados por trata de personas. Este lunes arrancó el juicio contra varios integrantes señalados de pertenecer a la estructura denominada Delta Teens, investigada por el Ministerio Público por presuntos delitos relacionados con trata de personas y asociación para delinquir en Islas de la Bahía. Preste mucha atención. Otro golpe al bolsillo. Combustible vuelven a subir y el diésel se disparó en 2.46 lempiras por galón desde hoy. Hoy lunes 7 de septiembre. Estas son las noticias. Este es un resumen de noticias de todo lo que ya le hemos informado en el transcurso del día. Son las 4 de la tarde con 17 minutos.
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0: Muy buenas tardes nuevamente. Buenas tardes. ¿Cómo están? ¿Listos? ¿Cómo está mi gente bonita? Yo espero que muy bien en este día lunes. Arrancamos con nuestros juegos de las tardes de HCH Radio. Saludos a todos, que el Señor les bendiga y les guarde. Es un enorme placer estar con ustedes nuevamente por acá. Claro que sí, como siempre, pues es un enorme placer. Esta semana su servidora Kenia Sánchez les estará acompañando en la programación de las tardes. Así que, bueno, recuerdo que la semana antepasada estuvimos jugando, ¿verdad? Este bonito juego, valga la redundancia, ni sí, ni no, ni blanco, ni negro. Y dijimos, ¿verdad?, que el finalista iba a ganar una Biblia, que se la ganó en la semana conmigo, se la ganó el hermano Edgardo Castillo. Hasta nuevo aviso, vamos a seguir con el juego. Cada semana se va a regalar, se va a estar haciendo este premio, ¿verdad? Entonces, bueno, vamos a seguir jugando. Como le decía, hasta nuevo aviso, ¿verdad? Hasta nuevo aviso de cada semana. Y cuando ya se tengan todos los ganadores, se va a hacer el envío. Hasta este momento no se ha hecho el envío de la Biblia del primer ganador. Obviamente el de la semana pasada tampoco. Vamos a seguir jugando una nueva semana para sacar otro ganador. Y luego, pues, ya se van a enviar, ¿verdad? Después. Pero mientras tanto, vamos a seguir jugando y sacando ganadores. Usted jugó la semana pasada y estuvo como que a puntito de ganar, clasificó y no pudo. Bueno, sigue intentándolo. Porque recuerdo que en mi semana, una de las hermanas que participó estuvo a punto, ustedes a punto. Y bueno, ay no. Pero bueno, a seguir, ¿verdad? Y bueno, la idea de estos juegos es que usted se pueda entretener y también aprender, ¿verdad? Porque qué bonito es aprender de la palabra del Señor. Así que bueno, mi gente linda, voy a empezar con las llamadas telefónicas. Vamos a empezar con el tiempo del juego. Claro que sí, vamos a empezar a jugar. Que el Señor le bendiga, que esté teniendo una tarde bonita, que está disfrutando de este lunes, esta tarde de lunes, ya 7 de septiembre. Mire que usted, que el Señor se ha sido fiel. Mire usted que sí tenemos un Dios que es bueno, que en medio de tanta violencia, en medio de tanta maldad, en medio de todo, el Señor ha sido bueno con nosotros. Él nos ha guardado, nos ha librado, el Señor nos ha provisto de lo que hemos tenido necesidad, el Señor ha sido totalmente maravilloso con nosotros, ¿verdad? Entonces, óigame, qué Dios tan lindo el que tenemos. ¿Cómo no adorarlo? ¿Cómo no alabarle? Claro que sí, Él es bueno. Gloria mía. Son las 4:26. Vamos a empezar con las llamadas, con las participaciones. Vamos a ver, rapidito, llámenme para participar en el juego. Ni sí, ni no, ni blanco, ni negro. Vamos. La línea telefónica es el 9420-0766. Recuerde que yo le voy a hacer una pregunta de la Biblia y usted va a contestar con otra respuesta que no sea sí ni no, ¿verdad? Sino que va a decir probablemente, por supuesto, lo que sucedió ahí fue que María esto y le dijo a Pedro y no sé qué. Respuestas completas, pero que no incluya el sí ni el no, ¿verdad? Vamos pues, hola, saludos, bendiciones. Ay, saluditos, a ver, hola. Hola. No se escucha. Ok, saludos, bendiciones, muy buenas tardes. Vamos a ver aquí. Hola, hola, bendiciones, buenas tardes. Saludos, gracias por estarnos escuchando. Hola, hola, bendiciones, buenas tardes.
1: Buenas tardes.
0: Buenas tardes, ¿quién me
1: llama? Fíjate que quiero hacer un...
0: Ajá.
1: Es que yo nosotros encontramos una cartera.
0: Ah, ustedes encontraron una cartera. ¿Y sí. El nombre de quién aparece?
1: Está, el nombre está de Felipe Alexander Hueso.
0: Felipe Alexander Hueso.
1: Sí.
0: Ajá, ¿dónde?
1: Nosotros la encontramos en la pollera de la entrada de San José de Soroguara.
0: Uh-huh.
1: Y nosotros la entregamos a las encargadas de la pollera. Dígale que ahí le dejamos la cartera con sus papeles. Y no sé, era nada dinero, pero nosotros no supimos cuánto. Pero ahí le quedó su dinerito, sus papeles.
0: Ok.
1: Y que donde quiera que se encuentre, que por favor, no sé si ya los iría, si los iría él a reclamar.
0: ¿Repite el nombre?
1: Se llama él Felipe Alexander Hueso.
0: Felipe Alexander Hueso, ¿ok?
1: Sí.
0: Si alguien lo conoce o él nos está escuchando, por favor, ahí a las encargadas del negocio se les entregó la cartera.
1: La entrada.
0: Ok. Listo, muñeca. Gracias.
1: Vaya, vaya.
0: Bueno, ahí está. Saludos, bendiciones. Bueno, vamos a jugar. Vamos a jugar. Ni sí ni no. ¿Quién se apunta? ¿Quién se apunta a jugar hoy? ¿Quién quiere clasificar para el viernes? A ver. Saludos, bendiciones. Hermana Kenia, me dicen que Dios le bendiga. Gracias. Gracias, gracias, gracias. Vamos. 4:00 p.m, 29 minutos. Las preguntas están facilitas. Bien fáciles están las preguntas. Vamos a ver, que el Señor le bendiga. Me dice, si usted me está escuchando, recuerde comunicarse con nosotros también de igual manera. Y nos dice dónde está escuchando la señal de Hable Como Habla Radio. Lunes 7 de septiembre. Dios es bueno. Hola, bendiciones. Buenas tardes.
2: Buenas tardes, Dios le bendiga.
0: Amén, hermano. Bendiciones. ¿Qué tal?
2: Estamos escuchándola, 94.7 de la zona central.
0: En la zona central. Muchas gracias, hermanito, por escucharnos. ¿Va a jugar usted?
2: Sí, dale ahí.
0: Vaya pues, entonces vamos a empezar con usted como el primer participante. Ok, hermano, la primera pregunta. ¿Abel mató a su propio hermano Caín?
2: Correcto.
0: ¿Es falso?
2: No es falso, hermano.
0: Fue Caín.
2: Caín fue que mató a Abel. Caín mató a Abel.
0: Uh-huh. Entonces, argumentela, recuerde argumentarla. ¿Josué fue vendido por sus hermanos?
2: Correcto.
0: Tampoco, es falso.
2: No, es falso, sí. No fue vendido.
0: ¿Quién, a quién vendieron?
2: O sea, a José.
0: No, a Josué no. A José.
2: Los hermanos de él. Bien, repíteme la pregunta.
0: ¿Josué fue vendido por sus hermanos?
2: Correcto, sí.
0: No, no fue Josué, fue José.
2: José, es que me habla, es que la escucho mal, José fue.
0: Ok, ¿la última plaga de Egipto fue la muerte de los primogénitos?
2: Sincero.
0: ¿Cómo?
2: Correcto.
0: Ajá, ok. ¿Y otra respuesta?
2: Posible.
0: Ajá, la siguiente pregunta. Según la Biblia, ¿el sábado es el día de reposo?
2: Negativo.
0: ¿Seguro?
2: Negativo.
0: No es el sábado. ¿Y cuál es el día de reposo?
2: Domingo.
0: ¿El domingo?
2: Sí.
0: ¿Seguro, hermano?
2: Correcto.
0: Ay, hermano. El sábado es el día de reposo, hermano, no el domingo. Pero bueno, vamos con la siguiente. La siguiente. Gedeón era un juez que derrotó a un gran ejército con solo 300 hombres.
2: correcto.
0: ¿Y otra respuesta? ¿Seguro?
2: Seguro.
0: Ay, Dios, hermano. Vamos a ver por acá. Trate de argumentarla, ¿verdad? Trate de argumentar las respuestas. Vamos ahora. Recuerde no contestarme ni blanco ni negro, ¿verdad?
2: Ok.
0: Ok. La primer pregunta. Preste mucha atención, hermanito. La primer pregunta. En Apocalipsis, las vestiduras de los santos aparecen descritas como símbolos de pureza. ¿Qué color se mencionan?
2: Diferentes colores, pero...
0: ¿Cuatro?
2: Era como de coraza.
0: ¿Tres?
2: Cuero.
0: ¿Dos?
2: De cuero, ¿no?
0: Uno. No, hermano, los santos, el símbolo de pureza, no puede usar cuero. Definitivamente no. Lo sentimos.
2: Gracias, hermano.
0: Bueno, bendiciones. Pero gracias por animarse y participar. Vamos, están facilitas. Es como de usar un poquito, ¿verdad? Ahí la imaginación. No sé, esto está bien lindo para aprender. Es que muy difícil le las pone usted, hermana. Dice... No, no digan eso, si están facilitas. Fáciles. Están facilísimas. Existe esa palabra. Vamos. Llame. Atrévanse, participe usted. Están fáciles, requete fáciles hoy las preguntas. Y son las mismas para todos. Vamos, tenemos que encontrar a alguien que sí las responda todas. Porque aquí la idea no, porque me dicen, hermana, pero que usted pone las mismas. Pues sí, porque que la idea es aprender. La idea es que aprendamos de la palabra y que nos aprendamos específicamente esas que estamos mencionando. Hola, saludos, bendiciones, buenas tardes. Hola. Hola.
3: Buenas tardes,
0: ¿quién me llama?
3: Antonio.
0: El hermano Antonio, ¿desde dónde, hermano Antonio?
3: El Progreso y Oro.
0: Vamos a jugar, hermano Antonio. Ajá. ¿Qué dice? ¿Sí? Vaya, pues, me encanta la gente valiente. Hermano Antonio, Abel mató... Recuerde, ni sí ni no, ¿verdad? Use otras respuestas. Deme otras respuestas, pero ni sí ni no. Ok. Ok. Abel mató a su propio hermano Caín.
3: Correcto.
0: Es al revés. Vamos con la siguiente. Escuche bien la pregunta. ¿Josué fue vendido por sus hermanos?
3: No.
0: Ay, hermano. Era ni sí ni no.
3: Josué no fue vendido por los hermanos.
0: Sí,
3: fue José.
0: Sí, fue José. Pero usted no tenía que decir no. Ay, hermano.
3: Uy.
0: La contestó correcta, pero se equivocó.
3: Es que tengo una taza de café ahorita que me...
0: Lo desconcentró, hermano.
3: Sí.
0: Ay, no. Bueno, hermano, muchas gracias. Siga disfrutando su tacita.
3: Bendiciones,
0: de café.
3: Bendiciones.
0: Amén. ¿Será que podemos encontrar a un valiente o a una valiente en esta tarde que pueda contestarnos todas nuestras preguntas para que clasifique en nuestro juego ni sí ni no, ni blanco ni negro? Caramba, no tengan miedo. A mí se me hace que no participan por miedo a fallar. Pero mis amados hermanos, nada pierden con participar. ¿Qué tal y lo contesten todo? ¿Ah? Hola, bendiciones, buenas tardes.
4: Buenas tardes.
0: Hola, buenas tardes, ¿qué tal? ¿Cómo
4: estás? Hola,
0: hola.
4: Con los ánimos en alto, con la moral en alto aquí en el torneo.
0: Ok, ¿y usted va a jugar?
4: Dale.
0: Vaya pues, eso me gusta. Vamos a jugar.
4: Pero vale, a ver si paso la prueba.
0: Va pues, ni sí ni no en esta ocasión. Escuche bien.
4: Ni negro ni blanco.
0: Sí, después ni blanco ni negro. Pero ahorita las preguntas son, evite decir sí y no. Ok.
4: Dale pues, Kenia. Kenia.
0: Sí, así es. Ok, la primera. Abel mató a su propio hermano Caín.
4: No es Lisset. Lisset no es usted, es Kenia, no es Lisset. Con ella hablo.
0: Sí, hermano.
4: Abel mató. ¿Cómo es la cosa? Caín mató a Abel por envidia. Porque la ofrenda de Abel, fue más excelente y Dios la miró con más agrado que la del otro que cultivaba hortalizas. Y el otro de los caritos mejores le llevó al Señor de lo mejor. Debemos de ofrendar al Señor, no es lo que nos dan del vuelto. No.
0: Ajá. ¡Excelente! Eso, hermano, así se responde.
4: Él lo mató y Dios le puso marca. Dios le puso marca. Le preguntaba, ¿dónde está tu hermano? Acá yo estoy en marca de mi hermano. ¿Cómo voy a meter?
0: Ajá.
4: Historia, este mensaje. No hay historia, mensaje en Génesis.
0: Ok.
4: Cuando empezó la creación.
0: Ajá. Así es, okay, hermano.
4: Ok. Dale, te escucho.
0: Ok, excelente respuesta. Me encanta que dé más elementos. Ahora con la siguiente.
4: Excelente, te escucho. Ya es un 5.
0: Vaya pues. La siguiente.
4: El muchacho.
0: ¿Josué fue vendido por sus hermanos?
4: Exactamente. Lo vendieron. Ahora dijo que... Él sirvió al pueblo después de Moisés, si no me equivoco.
0: Pero Josué o José, ¿quién fue vendido?
4: Josué, creo que Josué se parece con José, pero una letra cambia. Pero es diferente el nombre, es diferente, parecido tiene.
0: Claro que sí, pero el que fue vendido fue José, no. y Josué
4: en
0: fue
4: el sucesor de Moisés. En el tiempo de Moisés, en ese tiempo fue.
0: Ok, estamos bien. La idea es contestar sin sí ni no. Vamos con la siguiente.
4: Dale la otra.
0: Vaya.
4: Te escucho.
0: ¿La última plaga de Egipto fue la muerte de los primogénitos?
4: Podría ser.
0: Ok, vamos con la siguiente. Según la Biblia, ¿el sábado es el día de reposo?
4: El séptimo día.
0: Ajá, ¿es el sábado o no?
4: Fue decretado el día de reposo en aquel entonces que Jehová Dios envió los mandamientos que quebró la tabla en el monte. Y después el Señor le volvió a dar tabla de nuevo.
0: Ajá.
4: Fueron dados por el Señor. En un solo se refiere, los 10 mandamientos: amarás a tu Dios y amarás a tu prójimo como a ti mismo. El que no ama a ti mismo está muerto en vida.
0: Ajá.
4: No quiere a ti mismo.
0: ¿Y cuál es el día de reposo?
4: Si no estoy equivocado, 6 días trabajarás y harás toda tu obra, porque el Señor nos dio ejemplo para que descansemos nosotros los seres humanos.
0: ¿Pero es el sábado o es el domingo?
4: El primer día de la semana, creo que es el domingo.
0: Ese es el primer día. Si es el domingo, el primer día, entonces significa que el último es el sábado.
4: El pueblo de los adventistas me alegan, dicen que nosotros adoramos el día del sol. El domingo cambiaron en aquello cuando Martín Lutero se vino todo eso.
0: Ok, vamos con la siguiente.
4: Los católicos tienen otra cuestión, pero nosotros respetamos la fe de ellos. Ok, nosotros no vamos de acuerdo con los demás. Ok,
0: la siguiente pregunta. ¿Gedeón era un juez que derrotó a un gran ejército con solo 300 hombres?
4: Lo he estudiado, sí. No recuerdo en qué libro, pero también se encuentra en los primeros libros del Viejo Testamento, de la palabra, de nuestra palabra de Dios.
0: Uh-huh. Ok.
4: De la palabra que ha dado Dios, la palabra, ha dejado, la palabra de Él y en su Espíritu Santo.
0: Ok, listo. Ok, ahora vamos con el siguiente.
4: Sigo listo como el tigre, el león.
0: Bueno, felicidades, prueba superada. Vamos con las siguientes preguntas. Esta vez ni blanco, vale. No me digan ni blanco ni negro, ¿verdad?
4: ¿Cuál dice? Aquí lo escucho entero. Estoy en el turno aquí en Quito, de las colonias de la aldea del Carmen o Cotillo, salí allá al centro de San Pedro.
0: Okay.
4: Aquí estoy en el de las térmicas.
0: Ok, hermano.
4: Aquí no han terminado el pavimento y estaban saliendo un montón de carros. Habilitaron a los dueños de aquí.
0: Ok, ok. Vamos con la pregunta, ¿le parece?
4: Sí, sí, estamos en eso, sí.
0: Ok. Ajá. En Apocalipsis, las vestiduras de los santos aparecen descritas como símbolos de pureza. ¿Qué color se menciona?
4: El último libro de la palabra de Dios, color blanco, resplandeciente, como más que la luz del sol y del día. Vestiduras blancas. Blanco ni negro, ahí planché.
0: Ay, hermano. Pero lo hizo muy bien. ¡Ay, santo Dios! Y me da risa que dice, ahí planché. Ay, no, es que hasta después uno reacciona. Pero lo hizo muy bien, ¿sí o no? Lo hizo muy bien, felicidades. Me encanta, esas son las respuestas donde uno aporta otros elementos ahí. Ay, Dios mío, son preguntas tan fáciles, tan conocidas, que es para que usted se riegue hablando. Jaja, fácil es para el que sabe, mi hermana dice. Saludos desde Comayagua, me complace con algo de DC Reto. ¿Y usted sabe quién soy? Dice Gerson, el jefe de jefe, dice. Bueno, bueno, saludos, que Dios les bendiga. Vamos, están facilitas. Vamos, vamos, vamos, vamos, vamos, vamos. No, yo tengo que sacar un ganador, ey. Tengo que sacar un ganador. Vamos, vamos, vamos, anótese. Pilas, pilas, pilas, pilas, están facilitas. Le voy a dar la respuesta, vaya, para que usted solo se encargue de no contestar con sí o con no. Abel mató a su propio hermano Caín. Esto es falso, hermano, falso, porque no fue Abel, fue Caín que mató a Abel. El malo es Caín. ¿Josué fue vendido por sus hermanos? No. Josué es el sucesor de Moisés para entrar a la tierra prometida. Y José es el que fue vendido por sus hermanos. Entonces es falso. Pero no me va a contestar con un no. Me va a decir lo que acabo de decir yo. Valga la redundancia de nuevo. La plaga última, la última plaga de Egipto, fue la muerte de los primogénitos. En efecto, esa fue la última plaga, que fue cuando ya el faraón dijo, sí, ya no más que se lleven, que se vaya esa gente de aquí, que solo plaga y solo mal me traen. Y que obviamente se le murió su hijo, ¿verdad? El heredero al trono. Ay, no. Claro. Gedeón. Hace poco hablamos de Gedeón. No puedo creer que no se acuerden de Gedeón, mi personaje favorito de la Biblia. Personaje más valiente, caramba. Gedeón era un juez. Sí, era un juez. Derrotó a un gran ejército con solo 300 hombres. Claro que yes. Solo que usted no me va a decir que sí. Ah, esas son las preguntitas, miren. Y usted, para que las conteste así, de volada, de volada. Según la Biblia, el día de reposo es el sábado. En efecto, claro que es el sábado. Porque si el primer día de la semana es el domingo, el último día es el sábado. Y el último día, el día 7, es el que el Señor descansó. Hermana, ¿y entonces por qué descansamos el domingo? Según la historia, esto es una implementación ya de la Iglesia Católica como tal. Pero según la Biblia, el día sábado es el día de reposo. Ahora bien, todos los días son los días del Señor. Ajá, y entonces dice Kenia Sánchez. Ah, no, todo bien. A ver, hermana.
5: Hola, hola, fíjese que encontré una cartera en la pollera de la entrada de San José de Sorowara. El nombre del muchacho es Felipe Alexander Hueso Hueso. Y ahí le dejamos con las encargadas de la pollera, por favor. Y la recoge la cartera. Ahí quedó, ahí había un dinerito y ahí quedó sus papeles.
0: Sí, ya habíamos, bueno, ahí estamos repitiendo el aviso, ¿verdad? Para que el hermano vaya rapidito. 4:48 PM. Saludos, bendiciones. Vamos, gente linda, gente bonita. Continuamos a esta hora de la tarde. Hola, bendiciones, buenas tardes.
6: Hola. Buenas tardes, quiero participar.
0: Quiere participar, un valiente, me encanta. Hermano, ¿cuál es su nombre?
6: Javier Rodríguez,
0: vamos, hermano, con la primera pregunta.
6: Dígame, pues.
0: ¿Abel mató a su propio hermano Caín?
6: Correctamente.
0: ¿Josué fue vendido por sus hermanos?
6: Perfectamente.
0: ¿La última plaga de Egipto fue la muerte de los primogénitos?
6: Perfectamente, así está escrito ahí en el libro.
0: ¿Tiene otra respuesta aparte de perfectamente?
6: Claro.
0: Según la Biblia, ¿el sábado es el día de reposo?
6: En el Viejo Testamento... Perfectamente, pero en el Nuevo Testamento se cambió, porque estamos en la Nueva Alianza.
0: Ajá, ok, la siguiente. Gedeón era un juez que derrotó a un gran ejército con solo 300 hombres.
6: Está escrito que perfectamente él los derrotó con 300 hombres a los marianitas.
0: Ok, ahora 5 preguntas, ni blanco ni negro, no use esas palabras. La primera pregunta, en Apocalipsis, las vestiduras de los santos aparecen descritas como símbolos de pureza. ¿Qué color se menciona?
6: Color de algodón.
0: Ok, podría ser, ¿verdad? Ok, la pregunta número 2. Cuando Jesús se transfiguró como describe Marcos, el aspecto de sus vestidos, ¿cómo eran?
6: Eran reflejantes, como una luz brillante.
0: Ok. En Génesis, ¿qué animal se utilizó como parte de la señal del pacto de Dios con Noé?
6: La paloma.
0: Así es, la paloma. ¿Y qué color era la paloma? ¿O cómo
6: era
0: nos...
6: color de nieve.
0: Ok, bien. Ok, vamos con la siguiente. En el libro de Cantares, ¿cómo se describe el cabello de la amada?
6: Color brillante, rubio, le voy a poner.
0: Sí, dice que como un rebaño de cabras o algo así, dice. Ok, hermano, felicidades, prueba superada, eso es todo. Saludos, hermano.
6: Bueno, gracias, buena tarde.
0: ¿Cuál es su nombre? ¿Cuál es su nombre?
6: Javier Rodríguez, de aquí de Trujes.
0: Ok, hermano Javier Rodríguez, yo me comunico con usted, ¿le parece?
6: Bueno, esperamos.
0: Ok, saluda al hermano, que Dios le bendiga. Eso, bueno, yo qué facilito. Y yo se las pongo tan fáciles. Tan fáciles. Una persona más que quiera jugar. Una personita más que quiera jugar a contestar estas respuestas tan fáciles. 4:52 PM. Que Dios le bendiga y le guarde. Espero que esté pasando una tarde muy agradable. Saludos, ahí alguien me llamó y me dijo, estoy tomándome un café. Óigame, esa es una enorme bendición. Estar descansando a esta hora tomándose una tacita de café. ¡Qué delicioso! Ya le dio gracias al Señor. ¡Ah, qué tan agradecido! ¿La palabra gracias está en su boca de manera continua o es de los que hay más murmura? No, ¿verdad? Yo espero que usted esté agradecido. Agradezca al Señor. Yo le invito a agradecer al Rey por ese tiempo con el que usted puede relajarse, meditar, disfrutar de su presencia es un privilegio, sin duda. Y poder disfrutar de cada añadidura también, ¿verdad? Poder disfrutar de regalos tan maravillosos que el Señor nos ha hecho, como la vida, la familia, todo lo que nos rodea, que Él ha creado, que por supuesto es bueno. Porque todo lo que Él ha hecho es realmente maravilloso. Que Dios le bendiga. Vamos aquí, hola.
7: Buenas tardes, Germán Alice, el viajero, siempre reportando sintonía. Sobre cuatro morenitas viajando, pero siempre con la bendición de escuchar su programa. Saludes, Rigoberto, el viajero legendario.
0: Saludos, hermano Roberto, que Dios le bendiga. Bueno, y entonces, ¿va a participar alguien más? No, ya vi que no les gusta a ustedes estudiar Biblia. Ya vi que no les gusta jugar Biblia. No, ¿qué pasó? ¿Qué pasó? Vamos, es que usted las pone muy difíciles. Pero esas no están difíciles. Están fáciles. Ya le di la respuesta. Una y otra vez. No me diga que están difíciles.

Vamos, gente bonita. Una personita más. Una persona más. Vamos a ver, alguien que, bueno, aparte de las personas que dicen, no, bueno, es que yo no quiero participar, yo solo quiero escuchar para así aprender, que no sé qué, quiero escuchar para así aprender, que no.

0: Ni sí ni no. Yo le voy a hacer una pregunta y usted la va a contestar y sin decirme sí ni no. Y de
1: entonces,
0: ahí...
1: calladito.
0: Va a usar otra respuesta. Vaya, por ejemplo, le voy a poner un ejemplo. Por ejemplo, yo le pregunto a usted, ¿Jesús sanó la suegra de Pedro? ¿Usted qué diría?
1: Sí.
0: No, hermano, no me va a decir que sí. Usted me va a decir, bueno, la Biblia dice que Jesús fue a sanar a la mamá de Pedro porque ella estaba enferma y ya, eso es todo.
1: Ajá.
0: Y eso es todo. Así, ¿verdad? Sin usar la palabra sí ni no.
1: Pero y me quedo quieto entonces. No digo nada.
0: Contestar otra cosa. Lo único que no puede decir es sí ni no, pero son preguntas facilitas como esa.
1: Ajá.
0: ¿Lo jugamos, le parece? Si se equivoca, pues ni modo. ¿Le parece?
1: Vaya,
0: vaya. Usted valiente. Ay, ya lo metí. Hermano, la pregunta. Ajá. ¿Abel mató a su propio hermano Caín?
1: Pues no sé.
0: Ay, hermano.
1: Ajá.
0: La sigue.
1: Bueno, yo digo que.
0: Ajá.
1: Yo le digo que sí porque ya sé.
0: Ay, no, hermano. Definitivamente no.
1: ¿Ah?
0: Es que no tiene que decir sí ni no. Ay, hermano, ¿desde dónde me está llamando?
1: De acá, de Nueva Esperanza, en Tibucá.
0: Ah, la Nueva Esperanza, en Tibucá. ¿Y usted siempre escucha la radio o recién nos está escuchando ahorita?
1: Mire que sí, siempre la escucho, pero a mí, bueno, la verdad es que como en un radio que tengo en la casa también está escuchándole.
0: Ah.
1: Y, ¿cómo le dijera? No. Mire que el otro día estaba escuchando que estaban dando este número, entonces dije, lo voy a guardar para llamar.
0: Para llamar. Ay, hermano, ajá, gracias. Sí, gracias por llamarnos, oye, y gracias por siempre escucharnos.
1: Siempre estamos escuchando ahí, siempre en las mañanas y en la mediodía, en la tarde, siempre cuando salimos del trabajo.
0: Ay, excelente, hermano. Sí. Me alegra mucho que nos escuche, oye. Y gracias por tomarse el tiempo para llamarnos.
1: Ajá, sí, ayer les estuve llamando, pero no solo sonaba y no, solo deja tu mensaje, que será para que lo conteste.
0: Ah, sí, es que de repente está muy llena la línea y entonces no entran. Pero por eso, usted vuelve a intentar y ya.
1: Sí, y ahorita está trabajando en HCH.
0: Así es, estamos en vivo, ahí le están escuchando,
1: bueno,
0: hermano.
1: Entonces,
0: ahí nos están escuchando, ahí miles y miles de oyentes.
1: Ajá, sí, muchos saludos ahí para los que están escuchando.
0: Bueno, y saludos para usted también. Bendiciones, que tenga
1: vaya,
0: feliz
1: pues,
0: tarde.
1: Gracias. Okay. Vaya, bendiciones. Vaya.
0: Saludos. Ah, mire qué lindo. Ay, que usted se proponga llamarnos. Hola, bendiciones, buenas tardes. ¿Quién me llama?
2: Que el Señor le bendiga. De Progreso y Oro, Ciudad Bonita.
0: Ciudad Bonita, ay, qué bonito nombre, Ciudad Bonita. Ajá, ¿qué tal, hermano? ¿Cómo está?
2: Bendecido la palabra. Quiero enviar un saludo a la familia de Preparativos Pan Casero y de todo aquí, gracias.
0: ¿A quién el saludo, hermano?
2: A la familia Caldera, en especial a mi mamá, doña Irma, a mi sobrino Kennedy Belén y a los demás pues no escuchan la radio.
0: Uh-huh. Okay, a su mami, a toda la familia Calderón.
2: Calderón Aguilera.
0: Calderón Aguilera, okay, saludos para ellos. Que el Señor los bendiga.
2: Amén, amén. Bendiciones para ustedes.
0: Okay, gracias, amén. Ahí estaba, 5 de la tarde en punto. Hola, hello, buenas tardes. ¿Quién me llama? Hola, hola. Ay, santo Dios, tienen problemas con la señal. Hola. Tiene problemas con la señal, hermano. Váyase a un cerrito. Sí, es que me vi yo.

0: Hace unos cuantos años, o cuando voy a mi pueblo, voy a un cerrito. Hola, bendiciones, buenas tardes.
1: No, no, yo quiero participar, soy el mismo de Progreso y Oro.
0: Ah, ajá, quiere participar, vaya pues. Y con todo el feeling, ¿va? ¿Aló?
1: Pues, es que lo difícil es saber la respuesta, lo... Pero decir ya... sí, no, pues es lo más fácil, hermana. Pero
0: ya la dije. Ya di la respuesta.
1: Bueno, ahí. Bueno, está bien, vamos a ver.
0: Vaya, pues, vamos, pues, con todo. La primera pregunta.
1: Con todo, con todo.
0: ¿Abel mató a su propio hermano Caín?
1: ¿Quién mató a su hermano? Fue Caín.
0: Exactamente. La siguiente pregunta. ¿Josué fue vendido por sus hermanos?
1: Josué fue quien quedó de sucesor, perdón, de Moisés. Fue vendido por Josué.
0: Uh-huh. Hola.
1: Hola. Sí, aquí estoy, esperando la siguiente, con todo.
0: Ah, ok. ¿La última plaga de Egipto fue la muerte de los primogénitos?
1: El que hubo cuando esa plaga, una plaga muerto, y con eso fue que dejó el faraón dejar ir al pueblo de Israel. Aunque
0: excelente.
1: Luego se arrepintió.
0: Ay, lo fue a perseguir, ¿verdad? Bandido ese. Ok.
1: Claro.
0: La siguiente. Según la Biblia, ¿el sábado es el día de reposo? ¡Tararán!
1: Por supuesto.
0: Excelente. La siguiente pregunta. ¿Gedeón era un juez que derrotó a un gran ejército con solo 300 hombres?
1: Claro.
0: Okay.
1: Tuvo que poner a prueba a todo el pueblo porque era gran cantidad, el número no me acuerdo, pero el Señor le dijo que para que el poder de Dios se manifestara y que no dijera al pueblo que por la fuerza del pueblo. Por eso lo llevó a probarlo y solo quedaron 300.
0: Perfecto, así me encantan las respuestas. Ahora, ni blanco ni negro. 5 preguntitas.
1: Ahí sí estamos bien. Ahí estamos. A ver cómo nos va. Démosle.
0: Le va a ir bien.
1: Porque ahí los colores vienen: colores de caballo, colores de estas cosas. Y hasta ahí no tengo tanta información.
0: No.
1: Sí, leo. Ajá. No le voy a decir que la gran cantidad, pero.
0: No, pero esa está fácil.
1: Sí, ahí es una pregunta difícil. Bueno.
0: Vamos con la primera. Mire, me facilita. En Apocalipsis, las vestiduras de los santos aparecen descritas como símbolo de pureza. Usted ya sabe cuál es el símbolo de la pureza, ¿verdad? ¿Qué color?
1: Claro.
0: ¿Qué color se menciona? Referente a eso.
1: Pues es como el color papel, es pálido.
0: Uh-huh. Excelente. Vamos con la siguiente pregunta. Cuando Jesús se transfiguró, ¿se acuerda usted que estaba Pedro, Jacobo y Juan? Y Jesús se transfigura. Ajá. Y está el profeta Elías y Moisés, ¿verdad? Con él. Cuando Jesús se transfiguró, ¿cómo describe Marcos el aspecto de sus vestidos?
1: Eran como resplandecientes, como una luz que brillaba como el sol.
0: ¡Ay, perfecto! La siguiente pregunta. En Génesis, ¿qué animal se utilizó como parte de la señal del pacto de Dios con Noé? ¿Se acuerda
1: animal.
0: Usted? ¿Se acuerda de usted que él envió un animalito para que y que luego regresó con una hojita en la boca?
1: Oh, sí, ya la uh-huh. Claro, es una...
0: Sí.
1: La paloma de la paz se le denomina ahora.
0: Ok, ¿y qué color es? ¡Cuidado! ¿Qué color es?
1: Es el color. Es color pálido. Es color claro.
0: Excelente, muy bien, eso. La siguiente pregunta es: En Levítico, cuando una persona tenía lepra, ¿qué señal visible podía aparecer sobre su piel?
1: Le salían llagas.
0: Uh-huh. Era como una mancha
1: como
0: clara.
1: Como ceniza, como mancha cenizosa. Ajá.
0: En efecto, así es, hermano. Ok, hay una pregunta por acá muy conocida. En Isaías capítulo 1, 18, Dios compara el pecado, dice, aunque sea rojo como la grana. Dice, lo compara con algo que puede llegar a ser como la nieve. ¿De qué color es la nieve? Cuidado.
1: La nieve es del mismo color que simboliza la paz. Como cuando, según la historia, también con el arcabuz le hicieron un solo de paz a alguien que le tira. Entonces, ¿de qué color es?
0: Transparente, dice, blanquecino. Hermano, muchas felicidades, ya la superó todas. Eso, vio que sí pudo. ¿Verdad? ¿En qué?
1: Tener cuidado porque para comer pecado, perdón, hay que tener cuidado.
0: Uh-huh. Definitivamente que sí, ¿verdad? Hay que estar bien. Lo que se necesita es concentración. ¿Cuál es su nombre, hermano?
1: Mi nombre es Abner Calderón Aguilera.
0: Abner
1: Calderón Aguilera.
0: Ok, hermano Abner, usted ya clasificó para el viernes. El viernes jugamos otras más fáciles. ¿Le parece?
1: Sí. Si Dios lo permite, pues el punto no es de uno, pero pues, si Dios lo permite, ahí van a matar.
0: ¡En efecto! Un poco también.
1: Bendiciones, fue un placer.
0: Me

0: ¡Ay, nos costó, verdad!
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0: Ok, sí nos costó un poquito. ¡Pero lo hicimos! Tenemos los dos finalistas para el viernes. El miércoles vamos a sacar otros dos finalistas para que compitamos. Vamos a buscar una manera más estratégica de que compitan los cuatro. Ok. Saluditos, bendiciones. Saludos a todos, que Dios les bendiga y les guarde. Gracias por estar ahí activos, conectados con la señal de Hable Como Habla Radio. Sonríale a la vida, sonríale a la vida, que el Señor es bueno, el Señor es maravilloso. 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
3: Y son las 5 de la tarde con 12 minutos. Voy a habilitar la línea telefónica solo para escuchar cómo está la audiencia de HCH Radio en esta tarde. ¿Cuántos están contentos? ¿Cuántos sonríen hoy porque tienen un Dios que bueno? ¿Cuántos están alegres hoy porque tienen un Dios maravilloso? ¿Cuántos hoy se contentan porque saben que tienen esperanza? Mándeme audio, a ver, o llámeme. Llámeme la gente que dice: hermana Kenia, yo no estoy pasándola bien, pero yo estoy contento. Y si se preguntan por qué estoy contento, pasa que yo tengo el gozo del Señor. Pasa que yo tengo mi esperanza puesta en Cristo. Aquí andamos con el Nazareno. A ver quién me llama y me manda un audio. Así, contento. ¿Por qué usted anda tan contento? Le pregunto yo en esta tarde. Y usted me dirá: hermana, fíjese que yo no estoy tan contenta. Pues sabe qué, conténtese. Le traigo buenas noticias. En este momento yo quiero que usted se contente, porque hay buenas noticias. Y la buena noticia es que tenemos un Cristo que es para todos. Tenemos un Jesús que es inclusivo. Tenemos un Cristo que nos ama a todos por igual y que anhela que todos nos acerquemos a Él. Que si usted está triste, no está contento, usted puede ir a Él para poder experimentar el gozo y la paz que solo Él sabe dar. Hola, hello, buenas tardes. ¿Quién me llama?
4: Hola, Ana Elizabeth, ¿cómo está?
3: Muy bien, muy bien. ¿Y usted cómo está?
4: No, pues escuchando, hermana, qué alegre, hermana, cantando con esa alabanza que puso.
3: Ay, qué bueno, me alegra mucho. Que Dios la bendiga, siga pasándola lindo. Ya vamos a empezar con el me la canta, se la complazco.
4: Ay, hermana, que yo creo que yo a que le va a pedir, no me la sé.
3: Ah, bueno, ensáyela ahorita. Ya vamos a entrar al segmento.
4: Que para aprendérsela es difícil. De un solo no creo.
3: Es que solo tiene que cantar un poquito.
4: ¿Cree, hermano?
3: Sí. ¿Y qué canción es?
4: Hola.
3: ¿Qué canción es?
4: Es el silencio, permítame, como el sonido del silencio.
3: No, pero pues esa viejita ya. No, para que cante un poquito, no. Vaya a prendérsela ahorita, aunque sea un poquito del coro. Y luego
4: es
3: me
4: que
3: llama.
4: No me la sé, hermana, no me la sé.
3: Bueno, hay que aprendérsela un poquito. El sonido del silencio. Ay, Dios santo de la gloria.
5: Buenas tardes, hermana Kenia, Dios la bendiga.
3: Amén, amén.
5: Me la guarde y me la proteja. Él está en su,
3: amén, amén,
5: sus labores. Le hablo de aquí de Valle de Ángel, hermana Isabel.
3: Ay, saludos, hermana Isabel.
5: Estoy escuchando, hermana, solo estoy escuchando porque, ajá, no quiero participar porque me voy a equivocar. Entonces solo estoy escuchando para aprender, hermana. La próxima voy a participar. Dios me la bendiga.
3: Ya dijo, para la próxima voy a participar. Me encanta la gente que dice: bueno, estoy aprendiendo, pero la próxima me aviento a participar yo también.

0: Vamos, aquí dice, hermana, quiero participar con pregunta bíblica. Llámeme, nambe, ya pasó el segmento, pero ¿sabe qué? El miércoles usted me tiene que llamar para que participe. Ay, Dios mío. Aleluya, bendiciones. Hola, buenas tardes, ¿quién me llama?
1: Buenas tardes, hermana Kenia, ¿cómo está?
0: Bien, bien, ajá, cuénteme.
1: Quiero que me conteste con una alabanza.
0: ¿Y cuál era?
1: El semáforo.
0: Semáforo. Bueno, ya va a empezar el segmento. Cante, cante, me la cante y se la complazco.
1: Está bien, okay. Hermano.
0: Bueno, saluditos. Ahí está, vamos. Vamos, vamos, vamos, vamos. Siga llamándome la gente contenta. La gente contenta, es que yo quiero escuchar a la audiencia. Que me mande audio también. Saludos a todos los que van en el tráfico. Saludos a todos los hermanos taxistas. A todos los hermanos traileros. Saluditos a todos los que nos están escuchando en el extranjero. Saludos a todos los que están aún en la oficina. Saludos a todos los que van en el transporte, los que van en los rapiditos y ahí van escuchando HCH Radio. Saludos. Saludos a todos los que van activos en sus vehículos, que van sonriendo y cantando esta canción del señor Raymond Ayala, o más conocido como Daddy Yankee. Ajá, que Dios les bendiga y les guarde. Ya estamos tomando café, dice el hermano. Por acá, excelente, que el Señor le bendiga. Gente linda, ya voy a empezar con el segmento. Me la canta, se la complazco. Recuerde que vamos hasta las 6 de la tarde con ese segmento. Muy bonito, por cierto. No me tienen que cantar toda la canción, pero sí un poquito. Dile a la vida. Pero sí tienen que cantar un poquito, ¿verdad? Más o menos de la canción. Recuerde que tiene que también ser una canción alegre, de acuerdo al formato, ¿verdad?, del programa de las tardes, ¿verdad? Que el programa de las tardes es alegre. El programa de las tardes es alegre. Porque muchos hermanos, usted ya sabe, ¿verdad?, van en el tráfico, hermano. Van en el tráfico. Tenemos mucha audiencia que va en el tráfico. Y si le ponemos una canción de madrugada, de esas suavecitas, se nos va a dormir el hermano en el tráfico. Y no queremos eso, ¿verdad? ¡No! Queremos que el hermano esté contento, sonriendo, moviéndose. Que cuando usted cante ahí bien alegre, el hermano o hermana que nos va escuchando en el tráfico sonría también y cante. Aleluya, hola, bendiciones, buenas tardes.
2: 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Oh, gloria a Dios. Oh, gloria a Dios. Aleluya. Oh, gloria a Dios. Oh, gloria a Dios. Aleluya. Hasta ahí me lo sé, hermana Kenia. Que le bendiga.
0: Bendiciones, hermana.
2: Llegamos aquí de Potrerilla, La Paz.
0: Bendiciones, que Dios la bendiga y la guarde. Ay, bendiciones, hermanita preciosa. Que el Señor la bendiga. Sí, ya vamos a comenzar con el programa. Me la canta, se la complazco, ¿verdad? Mientras tanto, estábamos escuchándole a usted, dándole un espacio a usted para que nos llame, que nos cuente dónde nos escucha. Pero bueno, mire, le voy a dejar esta canción por acá de Gozen. Esto es na na na na na, Fuego en la Casa de Dios, de Gozen. Vamos a disfrutar esta canción y al regreso venimos con él. Me la canta y se la complazco. Y vamos a empezar a complacer las canciones bonitas, alegres, que usted quiere escuchar. Las 5 con 21. Ya venimos con más. Esto es HCH Radio. Qué bonito acompañarle.

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3: Ok, me la canta y se la complazco de inmediato. Vamos a ver, 9420-0766. Está habilitado el número telefónico para que usted nos llame y nos cante un poquito y le complacemos. Hola, bendiciones, buenas tardes. Hola, buenas tardes.
4: Querida.
3: Amén, amén. ¿Quién me llama?
4: Zorro, hoy sí me la complace.
3: ¿Cómo dice?
4: Me la complace.
3: Ok, ¿cuál va a cantar?
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0: Esto me la
1: complace. Ok, ¿cómo se llama el tema del sol más allá?
0: Marino.
1: Ok, vamos a ver este tema que va a sonar a continuación. Vamos a ver por acá. Este.
0: El marino.
1: Ah, entonces más allá del sol. Más allá del sol, ¿quiere? Porque la que cantó es del sol más allá. Ok, vamos a... Bueno, está, vamos a ver acá. Más allá del sol de Marino, ¿verdad?
0: Mi trigo, mi lengua, solo una canción del sol más allá.
1: ¡Esa!
0: Esa, Miguel, la original.
1: Ok, bueno. A continuación, hermano, bendiciones, gracias. ¿Ah? ¿Cómo dice? Bueno, saludos. Saludos al hermano, casi no lo escuchábamos. Bueno, más allá del sol. Recuerde que la canción que va a solicitar es una canción alegre. Esta es un poco suave, triste, pero es un clásico bien bonito. Así que vamos a disfrutarlo. Recuerda una canción alegre. Vámonos, más allá del sol, 5:30 minutos.

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1: Así es, son las 5 de la tarde, 35 minutos. Continuamos con más. N me la canta y se la complazco. Así es, las 5:35. Vamos rapidito por acá. Gracias a todos los que nos siguen escuchando.
2: Comprame con una alabanza, tonelada de alabanza.
1: Tan linda, bendiciones, muñeca preciosa.
3: Hermana, esa alabanza que puso ahorita es bonita, más allá del sol, es bonita esa alabanza, hermana.
1: ¿Verdad que sí? Preciosa. Vamos a ver, está habilitada la línea telefónica para que usted nos llame y cante. Hola, bendiciones, buenas tardes. ¿Quién me llama?
4: La alabanza que canta primero yo, hermana.
1: Ah, usted me antes del segmento me pidió una, ¿verdad? ¿Cuál era?
4: La primera. Yo me siento de Francisco antes. Bendito sea Jesús, mi Salvador.
1: ¿Y ese es alegre?
4: Sí.
1: ¿Es alegre, hermana?
4: Sí, la voy a cantar. Bendito sea mi Jesús, mi Salvador. Murió en la cruz para brindarlo vida y paz. Las cosas tienen para mí otro color. Mi corazón rebosa de felicidad. Oh, gloria a Dios, oh, gloria a Dios, aleluya, oh, gloria a Dios, oh, gloria a Dios, aleluya.
1: Eso, hermana. Vámonos con su canción, bendiciones.
4: Vaya bendición, hermana.
1: Vámonos pues, aquí está. Oh, gloria a Dios, aleluya. ¡Aleluya!

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1: Buenísimo, las 5 de la tarde con 41 minutos, gracias por el favor de su sintonía. Nos enlazamos a Hable Como Habla Televisión Digital. Hay noticia de último momento, escuchamos a la licenciada Mariel Arteaga que nos da a conocer detalles.
2: Yanni de Dugón tiene la información.
3: Así es, compañeros en estudios de Hable Como Habla Televisión Digital. Fatal accidente de tránsito en la temida Vuelta de los Hornos en la, sobre lo que es la carretera internacional CA4. Y es que una plataforma que venía aparentemente de los Estados Unidos hacia San Pedro Sula traía 12 vehículos. La plataforma con que vemos la cabina color blanco, esta era la que trasladaba un vehículo más, color blanco, tipo pick-up, que es el que estamos viendo en este momento. Lamentablemente también venía otro vehículo tipo pick-up, color verde. Aparentemente este venía de Estados Unidos con destino hacia San Pedro Sula. Lamentablemente este fatal accidente de tránsito deja como resultado a una persona muerta. Y es que el conductor de este vehículo ha perdido la vida. El conductor de este vehículo ha perdido la vida, lamentablemente, en este fatal accidente de tránsito, en donde podemos observar estos dos vehículos que trasladaba este Dolling, esta plataforma que aparentemente venía de Estados Unidos hacia San Pedro Sula. Deja como resultado a una persona fallecida, y es que esta plataforma ha caído en una hondonada y deja como resultado a una persona muerta. Una persona muerta del sexo masculino. Se trata supuestamente de el conductor de la plataforma que traía dos vehículos más. Dos vehículos más. Eso es lo único que se sabe hasta este momento, según la información preliminar que podemos observar acá. Ya pues han llegado las autoridades de tránsito para hacer su trabajo correspondiente. Lo que podemos observar acá en la escena, pues lamentablemente el cuerpo ya sin vida de una persona del sexo masculino, producto de este fatal accidente de tránsito tipo de despiste seguido de volcamiento, en donde esta plataforma, repito, traía, esta plataforma traía dos vehículos más. Y se ha venido, ha perdido el control aquí en la Vuelta de los Hornos, en la temida y peligrosa Vuelta de los Hornos, y pues deja como resultado una persona muerta y cuantiosas pérdidas económicas. Compañeros en estudios de Hable Como Habla Televisión Digital, lamentable reportar la pérdida de una vida humana más en este sector de la Vuelta de los Hornos en el municipio de Veracruz, en el departamento de Copán. Desde el lugar de los hechos, retorno con ustedes a estudios principales de Hable Como Habla Televisión Digital.
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1: Bueno, se marcan las 5 de la tarde con 45 minutos. Continuamos con más a esta hora de la tarde. Que Dios me le bendiga. Continuamos en nuestro programa hasta las 6. Hasta las 6 de la tarde vamos a estar con nuestro programa. Me la canta, se la complazco. Ok, hola, saludos, bendiciones, muy buenas. Buenas tardes, ¿quién me llama?
4: Hola, saludos, bendiciones, muy buenas.
5: Yo te
1: bendiga,
5: hermana.
1: Hola. Hermana Kenia. Hola, bendiciones. ¿Quién me llama?
6: Ana.
1: Hermana Ana, ¿qué tal?
6: Del progreso. Bien, gracias a Dios.
1: Me alegra, hermanita Ana. Cuénteme, hoy va a cantar.
6: Sí, voy a cantar. Uh-huh. Él ha cambiado mi lamento. Esa. Esa voy a cantar, ahí vino Celestial.
1: Ok, ajá, cántela.
6: Él ha cambiado mi lamento en alabanza, ha ceñido mi vida con su Santo Espíritu, ha transformado el agua en vino, ha derramado su fresca unción y su Espíritu.

0: final se derrama en este lugar.
1: ¡Aleluya! ¡Eso, hermana! ¡Qué bonito canta! Y mire que
0: gracias,
1: sí se la sabe bastante. ¡Bendiciones!
0: Claro, puedo ir cantando.
1: Vaya, ah, ¿verdad que sí?
0: Muchas gracias.
1: Ok, gracias, vámonos con su canción.
0: Gracias por la motivación.
1: No, sí canta bonito.
0: Muchas gracias, hermana.
1: Bueno, vámonos.
0: Muchas gracias también por complacerme, hermana.
1: Eso, a la orden.
0: Dios la...
1: ¡Ay, Dios le bendiga a usted también! Levántate, señor. Vámonos, vámonos. No, la hermana quiere, ya cantó. Es que la hermana quería, ya no. Vámonos con la canción. A escuchar a Miel San Marcos.

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1: Así es. Ahí estábamos complaciendo con ese tema musical en Me la canta, se la complazco. Bien, son las 5 de la tarde, ya con 58 minutos. Vamos a complacer a una cantante o a un cantante más. Vamos a ver aquí. Hola, bendiciones. Buenas tardes. ¿Quién me llama?
2: Yami Martínez, de Corredio
1: Jicaro. Ok, ¿y va a cantar usted?
2: Yes.
1: Ok, yes, ok, le escuchamos. ¿Cuál nos va a cantar?
2: Pues mire, que yo no he escuchado muchas canciones, pero no me las
1: sé. A ver, cante.
2: De Agustín Amador, aquí que dice: incontables maravillas que Jesús me ha dado en mi vida. ¿Esa?
1: Ajá, ¿y qué más dice?
2: Ah, yo no lo sé y me la sé.
1: Incontables, va a ver, vaya pues, aquí le voy a poner, cante, vaya. Escúchela, ahí va a sonar.
2: Va pues. No se escucha mucho.
1: Vaya pues, ahí.
2: Hola.
1: Ajá, ¿y entonces?
2: No se escucha.
3: Maravillado estoy con Dios por lo que.
1: ¿Y ahí?
2: Nada.
1: ¡Ay, no! Incontables maravillas. ¿Qué más dice?
2: Que Jesús me ha dado en mi vida.
1: Ok, escuchemos la canción.
2: Muchas gracias, pero por primera vez la llamo.
1: Gracias, muñeca. Bendiciones. A ensayar la canción para la próxima.
2: Va, pues.
1: Bendiciones. Ey, cuando me llame para que le complazca con alguna canción que tiene que cantar, ensáyela un poquito.
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1: Son bromas. Saludos a todos. Bien, son las 6 de la tarde en punto con este tema. Complaciendo este tema, ya nos despedimos del segmento Me la canta, se la complazco. Antes tengo algunos audios por acá. Bendiciones a todos, que el Señor le guarde. Hola. Vamos a ver. ¿Qué decía? Vamos a ver ahí. Tarananana. Uh-huh. Ay, no se escucha. Ok, vamos a ver. Vamos a revisar qué sucede con este teléfono, con este cable. A ver, allí, vamos a ver. Incontables maravillas. A ver.
4: Donde la edad de alabanza es bonita, hermana. También es bonita.
1: Ok, ay, todas, yo que sé,
4: todas,
1: la
4: todas las alabanzas son bonitas.
1: Así es, hola.
5: Buenas tardes, hermana Kenia, buenas tardes, ¿cómo estás?